0: seré para ella, dice Jehová, muro de fuego en derredor, y para gloria estaré en medio de ella. Zacarías 2:5. 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
1: Como cristianos podemos desperdiciar nuestras vidas junto a las riberas.

poderoso Dios. El Señor continúe bendiciendo a cada uno de vuestros hermanos. Bienvenido a este su programa Murallas de Fuego. Este quien habla, a tu hermano en Cristo, José Montes. Por este medio queremos saludar cada pastor, cada evangelista, cada misionero del Señor. Confinados amigos, reciban un saludo de este su hermano José Montes. Vamos rapiditamente a darle lectura de la palabra. El poderoso Dios, pues se encuentra en el Salmo 60. Y leemos la palabra al nombre del Padre, del Hijo y del Espíritu Santo. Amén. Oh Dios, tú nos has desechado, nos quebrantaste, te has airado, vuélvete a nosotros. Hiciste temblar la tierra, la has hendido, sana sus joturas, porque titubea. Has hecho ver a tu pueblo cosas duras, nos hiciste beber vino de aturdimiento, has dado a los que te temen bandera, que alce por causa de la verdad, para que se libren tus amados, salva con tu diestra y óyeme. Padre, en el nombre de Jesús de Nazaret, una vez más, Señor, en este día vengo ante tu presencia, Señor, dándote toda la gloria, perdón, dándote toda la honra, Señor, porque a ti te pertenece. Mira esta programación, cual se va a dar a cabo, Padre, acaba de dar comienzo, la ponemos en tus manos, Espíritu Santo, pidiendo, Dios mío, que te glorifique de manera especial. Atamos al hombre fuerte, la mujer fuerte, al niño fuerte, Padre, al joven fuerte, lo atamos, lo reprendemos en el nombre de Jesús de Nazaret. Toma control, Señor, de todo lo que vaya a acontecer en este lugar. Yo me encargaré, Señor, de darte la gloria en el nombre de Jesús. Amén.

0: Bueno, amados hermanos, Dios bendiga nuevamente. Bienvenido a esta, aleluya, a su programa Murallas de Fuego. Este quien habla, tu hermano en Cristo, José Monte. Saludamos a todos los que nos escuchan a través de Radio Nueva Generación, la 90.7 allá en Guayamas, Puerto Rico, y también la 90.5 en Springfield, Massachusetts, a esa radio audiencia que todos los sábados está en sintonía, y también aquí en Boston, en la 1600 AM, en el cuadrante de su radio, le damos la bienvenida. Esta noche tenemos una invitada especial. Con ustedes le presentamos a la pastora Rosa Díaz. Con ustedes, adelante, pastora.
1: Dios me lo continúe bendiciendo en esta preciosa noche. Estoy gozosa, contenta y agradecida, ¿verdad?, del hermano José Montes por esta invitación, y a la iglesia, ¿verdad?, de Persevera. Le mando saludos a su pastora y a sus hermanos también, y a todos ustedes. Dios me lo bendiga. Yo estoy gozosa porque yo estuve 16 años, ¿verdad?, allí también con José, predicando el evangelio a través de estas ondas radiales. Verdaderamente, estas ondas radiales son de gran bendición, ¿verdad?, para cada uno de los que nos escucha. Y especialmente, ¿verdad?, es para las almas, para aquellas personas que nos están escuchando, quizás para los descarriados y para los hermanos también, ¿verdad? Pero a veces esta es la base de nosotros, llevar el evangelio. Y esto que José está haciendo es de gran bendición, porque yo tuve 16 años, yo sé la bendición que él es y que yo era también, ¿verdad?, cuando nosotros predicamos el evangelio. En esta noche, pues yo le estaré hablando de un poquito de la palabra de Dios, de Jesucristo, el que salvó mi vida, el que rescató mi vida, y le estaré hablando un poquito también de mi testimonio. Mi nombre es Rosa Ruiz Díaz. Yo no sé si algunos de ustedes me están escuchando. Nosotros estuvimos predicándole a los presos, que todos los presos me decían que yo era la mamá de ellos, y fue de gran bendición. Nos ganamos muchas almas para la gloria de Dios, y por eso estamos aquí, ¿verdad?, predicando y llegando a cada uno de ustedes. Y mientras tanto le voy a estar leyendo una porción de la palabra que cuando el hermano me dijo que fuera, que, ¿verdad?, que predicara, me vino ese texto a mi memoria, ¿verdad?, un salmo muy conocido, el salmo primera en Juan 3:16, una palabra, ¿verdad?, que es muy preciosa, gloria al Señor, y nos dice así: en el nombre del Padre, del Hijo y del Espíritu Santo, amén. Dice: porque de tal manera amó Dios al mundo, que ha dado su Hijo unigénito, para que todo aquel que en él cree no se pierda, mas tenga vida eterna. Porque no envió a su Hijo al mundo para condenar al mundo, sino para que el mundo sea salvo por él. Porque el que en él cree no es condenado, pero el que no ha creído, el que no cree, ha sido condenado, porque ha creído en el hombre porque no ha creído en el unigénito Hijo de Dios. Alabado sea el Señor. Una palabra preciosa, una palabra, ¿verdad?, que Dios nos habla a cada uno de nosotros. Gloria al Señor. Y yo pienso, gloria al Señor, que cada vida que nos está escuchando, que nos viene al Señor, y los que tenemos al Señor, nunca olvidemos de ese sacrificio que Dios hizo en la cruz del Calvario, que mandó a su único Hijo a morir en aquella cruz del Calvario para darnos vida y para darnos salvación. En este día, gloria al Señor, es cuando más tenemos que estar agradecidos y estar buscando del Señor, porque verdaderamente las almas se están perdiendo, están pasando muchas cosas, están sucediendo muchas cosas, y el tiempo está más cerca de lo que pensamos. Gloria al Señor. Por eso el Señor mandó a su único Hijo a morir en aquella cruz del Calvario para darnos vida. Gloria al Señor. Y ese amor que Dios tuvo, Él no tenía, gloria al Señor, aleluya, que hacer esto, pero como Él amaba a este mundo, nos amaba a cada uno de ustedes, de los que nos están escuchando, gloria al Señor, por eso Él ofreció darnos vida eterna. Bendito sea el Señor. Y todo aquel, dice la palabra, que a todo aquel que cree en el Señor, que cree, aleluya, que Él es el Hijo de Dios, aleluya, y que vino a darnos vida, alabado sea el Señor, dice que no se pierda. Alabado Dios, aleluya, todo aquel que en Él cree no se va a perder, porque Dios ha prometido darnos vida eterna. Porque no envió Dios al mundo, aleluya, para condenar al mundo, sino para que el mundo fuera salvo por Él. Alabado Dios, también nos dice que quien Él cree no es condenado, pero el que no cree ha sido condenado, porque no ha creído en el nombre de unigénito Hijo de Dios. Hay gente que todavía no creen en ese Dios, no creen que Jesucristo vino a morir en la cruz del Calvario para darnos vida a cada uno de nosotros. Mucha gente desprecia al Señor, mucha gente no cree en lo que está pasando. Ustedes tienen que ver, bendito Dios, lo que está pasando en este mundo. La palabra de Dios se está cumpliendo. Jesucristo se fue, murió, resucitó al tercer día por cada uno de nosotros, pero prometió regresar a buscar a su pueblo, bendito Dios. Y hay promesa de Dios, hay promesa de Dios, pero mucha gente no quiere creer, aleluya, que Él regresa. Y quiero decirle, alabado sea el Señor, que todo se está cumpliendo, bendito Dios. Quizás usted se preocupa por todo lo que está pasando, guerra, alabado sea Dios, aleluya, todas esas condenaciones, todo eso que está pasando es porque ya el Señor está más cerca de lo que usted cree, bendito Dios, aleluya. Si usted no cree en el Señor, bendito Dios, va a estar perdido. Hay que buscar de Dios, hay que servirle a Dios, aleluya, porque Dios ha prometido darnos vida. Y cuando uno acepta al Señor como su único Salvador, bendito Dios, Cristo entra a nuestros corazones, Cristo cambia nuestras vidas, bendito sea el Señor. Cristo cambió mi vida hace 50 años, yo creo que un poquito más, porque no estoy, aleluya, bien específicamente, se me olvidó, gloria al Señor, pero sí lo creo, gloria al Señor, aleluya, que son más de 50 años, un poquito más, por lo que lo tengo por la edad de mi hija pequeña, gloria al Señor. Y quiero decirle que no me arrepiento, aleluya, de haber aceptado a mi único Salvador, que me dio vida, que me dio, aleluya, me trajo, aleluya, una vida nueva, bendito sea el Señor. Cuando yo andaba perdida en el pecado, cuando yo andaba sin Dios, aleluya, Él vino a rescatarme. Y no quiero decirle, aleluya, que estuve en droga, porque mucha gente dice, esa se convirtió, aceptó al Señor y está buscando porque por sus vicios, bendito sea el Señor. Quiero decirle que nunca bebí, nunca fumé, nunca tuve vicio, bendito Dios, pero viví una vida destrozada, una vida, aleluya, un hogar destruido, y Cristo vino a mi vida en el momento preciso, y yo le doy gracias a Dios, aleluya, porque Él me dio vida. Y por eso yo siempre, aleluya, este texto me gusta, gloria al Señor, aleluya, porque si Él me amó, aleluya, aleluya, yo también lo amo, yo también lo amo, alabado sea el Señor, y le doy gracias a Dios, aleluya, por la salvación que Cristo me dio a mi vida, alabado sea el Señor. Hay quizá gente que no quieren aceptar al Señor, que no quieren buscar de Dios, que no quieren esa vida que Dios ha prometido, alabado sea el Señor. Pero quiero decirle a todos aquellos que no han aceptado al Señor, que no quieren buscar del Señor, yo quiero decirle que el Cristo de la gloria está ahí, en esta noche. Él respeta, nosotros tenemos libre albedrío, Él, aleluya, no puede entrar hacia tu corazón, pero cuando Cristo entra en nuestro corazón, Cristo cambia nuestras vidas, aleluya, transforma nuestras vidas. La palabra dice que somos nuevas criaturas, las cosas viejas pasaron y aún son todas hechas nuevas. Yo me acuerdo, bendito Dios, que cuando yo acepté al Señor, aleluya, yo decía, Señor, yo no sé lo que yo estoy haciendo, pero algo diferente yo estoy sintiendo en esta iglesia, algo está entrando a mi vida que yo no lo sentía. Me tiré en aquel altar, bendito Dios, y cuando yo me paré de aquel altar, ya la hermana Rosa era otra persona, y ahí es que yo creo, aleluya, que somos nuevas criaturas, bendito Dios, porque cuando yo me paré, aleluya, de ese altar, ya la hermana Rosa no era Rosa, aleluya, no era aquella que llegó allí, era diferente, bendito Dios, y era un deseo, un cambio en mi vida que Dios me dio, una paz, aleluya, que llenó mi corazón, llenó mi vida, aleluya, porque yo creí, alabado Dios, en esa promesa que Dios nos dice, gloria a Dios, aleluya, que nos va a dar vida eterna, y Dios, aleluya, prometió esa promesa en su palabra. Aleluya, y todo aquel que le busca en espíritu y en verdad, aleluya, Dios, yo sé que lo va a ayudar. Yo sé que Dios le va a dar vida. Yo sé que Dios lo va a transformar. Vienen luchas, aleluya. Vienen pruebas, vienen tormentas. Bendito Dios, estaba viendo una noticia en el último se rompieron esas cataratas. Bendito Dios, había tanta gente que murieron en ese país. Y pero dicen que una sola casa en todo eso, aleluya, no se fue. Aleluya, porque ya han puesto un texto, aleluya, lo que dice la palabra, que está fundada sobre las rocas. Y así nosotros tenemos que hacer ese mensaje muy precioso, aleluya, cuando yo vi esa casa. Y verdaderamente que cuando nosotros amamos a Dios en espíritu y en verdad, no hay diablo que nos mueva. Por eso, hermanos, tenemos que fundarnos en la roca, no en la arena. Bendito Dios, aleluya. Y todo cristiano que nos está sirviendo, que está un poco descarriándose, un poco turbado, o quizás, aleluya, está frío, o quizás no quiere, ya no tiene fuerza para seguir buscando a Dios, yo quiero decirle que coja fuerza en este día, aleluya, porque Dios es nuestra fortaleza y nuestro pronto auxilio en nuestras tribulaciones. Hasta, aleluya, va a ser apenas 4 años. En 4 años, gloria al Señor, aleluya, cada uno se lleva de 5 a 6 meses, o quizás menos, gloria al Señor. Aleluya, mi hermano murió. Aleluya, a los 2 meses de mi hermano murió mi mamá. Después, a los 5 meses, murió mi otro hermano. El día que enterramos a mi hermano, murió mi hermana mayor. Y después, a los 3 meses, murió mi hijo. Murió mi sobrino al mes de mi hijo. Y yo quiero decirle que a pesar de todas estas pruebas, que el enemigo, bendito sea el Señor, quizá permitió que yo pasara, pero Dios me dio la fortaleza. Perder un hijo, perdí hermanos, hermanas, hijos, sobrinos. Pero perder un hijo, eso duele. Un dolor que es terrible, bendito Dios, todos aquellos que me estén escuchando saben lo que es perder un hijo. Perdí un hijo con el hígado pasado. Le dio gloria al Señor, aleluya, lo entubaron y no fue más nada. Pero yo esperaba un milagro. Allí mientras yo estaba, gloria al Señor, llorando por mi hijo, porque pensé que se iba a perder. Aleluya, le dije a los doctores antes de entubarlo que me diera la oportunidad de yo poder orar por mi hijo. Hermano, qué lindo es tener al Señor. Es un privilegio servirle al Señor, aleluya. Es un privilegio buscar de Dios, aleluya, porque Dios es nuestra fortaleza. Me dieron el permiso, le dije, deme 2 minutos. Le brinqué encima a mi hijo, hermano, con un dolor terrible. Perdóneme que me congo, pero es que no es fácil. Bendito Dios, le dije, papi, tienes que convertirte al Señor. Tienes que aceptar al Señor. Te van a entubar y después yo no puedo predicarte. Yo no sé si tú me hablas. Bendito sea el Señor, yo no sé si tú me estás escuchando, yo quiero que tú lo hagas. Él me contestó, mami, todo va a estar bien. Yo le digo, el doctor dice que tú no estás bien, papi. Acepta al Señor Jesucristo como tu único salvador y yo voy a orar antes que te lleven para abajo a entubarte. Él me dijo, ok, mami, acepto. Cerramos los ojos. Oré por mi hijo allí, hermanos, y aunque se fue, aleluya, el Señor me dijo que se lo llevó para que no se perdiera. Dios hace cosas grandes que a veces no entendemos. Por eso es que, aleluya, es bueno creer en ese Dios lindo de poder, ese Dios que todo lo puede, aleluya, que no importa por la situación de que tú estés pasando, aleluya, Dios está ahí para ayudarte. No importa lo grande que tú ves el problema. En estos 50 años la hermana Rosa ha pasado por momentos difíciles, por momentos que a veces no entendemos por qué pasamos, pero Dios sabe por lo que está pasando. A veces pasamos por unas enfermedades, bendito Dios, situaciones difíciles. Pasé casi 16 años con mis problemas en mis rodillas. Mis 2 rodillas ya casi no podía andar. Mi hermana Rosa, bendito Dios, no podía operarse porque estaba cuidando a mi mamá por 10 años con la enfermedad de Alzheimer. No podía porque tenía que estar alzando. Estuve así ministrando como pastora y trabajando en la escuela también, que trabajé 20 años. Hermano, pero todo eso podía ver la mano de Dios. Y cuando mi mamá murió, gloria al Señor, decidí hacerme la operación. Aleluya. Y 2 días antes de mi hijo, aleluya, morir, me dijo el doctor, tenemos que sacarle los tubos porque ya no hay remedio. Tú no te puedes operar porque te vas a operar mañana y no puedes recibir esa noticia tú estando en el hospital. Yo le dije, yo me voy a operar porque mi hijo va a esperar por mí. Yo espero un milagro, pero si él se va, que sea la voluntad de Dios. Hermano, me operaron viernes a las 6 de la tarde y a las 10 de la mañana el sábado yo estaba despidiéndome de mi hijo. Fui a verlo, gloria al Señor, dije que me despido porque no lo vi más nada hasta la funeraria. Pero yo le doy gracias a Dios, hermano, que a pesar de todas las pruebas, si tú estás pasando quizás enfermedades, situaciones difíciles, porque todos somos probados, Dios nos prometió darnos vida y vida eterna. Pero Él nos prometió, aleluya, que no íbamos a sufrir. Vamos a pasar por desiertos difíciles, por momentos difíciles, hermano. Y se lo digo yo porque estos años que sirvo al Señor, he pasado por muchas pruebas y si le voy a explicar, no acabaré en todo el día, y ni mañana ni pasado. Pero yo sí le creo a Dios. Hay que agarrarse de Cristo. Recordemos que si el Señor Jesucristo, aleluya, pudo vencer en aquella cruz del Calvario, aleluya, mientras lo llevaban y cuántas cosas le hicieron, bendito Dios, pero Él no se negó llegar en aquella cruz a morir por ti y por mí. Que cada día que el enemigo te ponga en tu mente, que te apartes de él, recuérdate del sacrificio que Dios hizo en la cruz del Calvario. Y si alguna vida me está escuchando que no tiene al Señor, no hay cosa más linda que servirle a Dios. Aleluya, porque tú puedes ver, no importa lo que estés pasando, tú puedes ver la mano de Dios acariciándote, tú puedes ver la mano de Dios obrando, no importando la enfermedad, no importando la situación, por más grande que sea, tú puedes ver la mano obrando. Bendito sea el Señor, y yo le creo a Dios. Mi hijo se fue, hermano, y yo no tenía un pesito para enterrar a mi hijo, y Dios lo sabe. Hermano, Dios suplió todo. Se fueron 18 mil pesos con casi $300. Eso lo dio Dios, porque yo le creí a Dios. Aleluya, yo le creo a Dios, aleluya. Y yo le digo al Señor, hasta aquí tú me has ayudado, hasta aquí tú me puedes, aleluya, me has dado la mano, hasta aquí no puedo decir, aleluya, que me he acostado sin comer. Bendito Dios, aleluya, porque Dios siempre ha estado conmigo. Alabado sea Dios, Dios siempre me ha suplido. Aleluya, no dudes, no dudes, no importa lo que esté pasando, no dudes lo que ale abashenda la maso alay, no dudes, no dudes, no dudes, cree a Dios, cree a Dios, clama a Él, dice la palabra, clama a mí que yo te responderé, clama a Él, no importa lo que esté pasando, simplemente clama, confía en ese Dios lindo de poder, el que todo lo puede y que es el mismo ayer hoy siempre. Dios no cambia. Lo que está cambiando eso es la gente. Quizás tú ves que alguien está dando mal testimonio y a mí me da pena cada vez que alguien dice, ay, mira, esos cristianos son así. Yo quiero decirte en esta noche que todos los que están no son. La palabra dice que muchos serán los llamados y pocos los escogidos. Aleluya, que la cizaña está con el trigo. Aleluya, y solamente Dios lo saca. Que todos los que están no crean que se van a salvar. Que todos los que están no son, aleluya, porque hay gente, aleluya, que están en las congregaciones, aleluya, que no son llamados. Pero la Biblia dice que por sus frutos los conoceréis. Y cuando un cristiano, aleluya, esté en la calle, donde quiera, tenemos que dar testimonio, porque dice la palabra que somos luz en medio de las tinieblas. Somos luz en medio de las tinieblas, y donde quiera que vayamos, tenemos que dar testimonio de Cristo. Yo he ido voy a los lugares, hermanos, y a veces se me olvida decir a la gente, Cristo te ama. Lo hago, aleluya, bastante veces, pero a veces se me olvida. Bendito Dios, y la gente me lo trae a memoria. Me dicen, Dios te bendiga. Me lo dicen a mí, hermano, porque saben que soy una mujer de Dios. Saben, aleluya, que soy cristiana. Bendito sea el Señor. Una vez entré en Don Quindona, aleluya. Alabado Dios, y una mujer echó para atrás y dice, ay, praise the Lord. Una americana, y yo le digo, what happened? That's true, praise the Lord. Hay que adorar a Dios. Y me dice, tú tienes una luz que me tuve que salir del lado tuyo. Una luz que brilla en ti, bendito Dios. Y qué lindo, hermano. Aleluya, por eso tenemos que dar testimonio de que somos hijos de Dios, para que no dañemos el evangelio. Aleluya, bendito sea el Señor. Tenemos que ser luz, luz donde quiera que vaya, donde quiera que vayamos. Aleluya, porque le servimos un Dios de poder que nos amó. Aleluya, y que viene pronto a buscar una iglesia. Ha prometido darnos vida eterna. Bendito sea el Señor. Aleluya. Dios pagó un precio en aquella cruz del Calvario. Aleluya.

su espíritu, desde que aceptamos al Señor, aleluya, Dios nos dio, nos llenó de su espíritu, alabado sea el Señor, aleluya, Dios me dio, aleluya, me bautizó con su Espíritu Santo, y ese Espíritu Santo, aleluya, es el que nos guía, aleluya, a toda verdad, a toda justicia, bendito sea el Señor, Él es el que nos da vida, Él es el que nos da esa luz, aleluya, para que sigamos hacia adelante. Él es el que nos guarda, Él es el que te libra de todo peligro, aleluya, alabado sea el Señor. Tenemos, aleluya, hay mucha gente que tiene que nacer de nuevo. Aquí nos habla al principio del versículo, gloria al Señor, aleluya, nos está hablando y nos habla un poquito de Nicodemo, aquellos que leen la palabra, gloria al Señor, aleluya. El Señor le dijo que él tenía que nacer de nuevo. Alabado sea el Señor, y él no entendió. Él dice, ¿cómo puede hacer esto? Gloria al Señor. Y Jesús le dijo, tú eres maestro de Israel y no sabes esto. De cierto te digo que lo que sabes hablamos y lo que hemos visto testificamos. Alabado sea el Señor. Aleluya. Nosotros tenemos, aleluya, que nacer de nuevo. Nosotros cuando andábamos en delitos y pecados, andábamos muertos. Gloria al Señor, estábamos ciegos. Pero cuando vinimos a Cristo, nos dio la vista espiritual. Y yo una vez le pregunté al Señor, pero ¿cómo? Aleluya, le pregunté, me tuvo eso también porque no tenía mucho entendimiento, ya que no fui a la escuela. Y yo decía, Señor, pero ¿cómo dice ahí que hay que nacer de nuevo? Gloria al Señor, no entendía. Gloria al Señor, ¿cómo? Gloria al Señor, una persona va a nacer en el vientre y nacer de nuevo. Pero lo que dice la Biblia es, gloria al Señor, que cuando nosotros no tenemos a Cristo, andamos, aleluya, estamos sin Dios, sin esperanza. Pero Cristo, aleluya, prometió darnos vida. Cuando tú vienes al Señor, aleluya, eres nueva criatura. Aleluya, por eso dice que las cosas viejas pasaron y aún todo se va a echar nueva. Tú eres nueva criatura, tú vas a hablar diferente. Tú vas a andar diferente, Dios cambia todo, aleluya, Dios te quita todo lo que no le agrada, tanto de tu vida como en el hogar. Él te sigue, aleluya, ministrándote. Tienes que sacar esto, gloria al Señor, aleluya, tienes que dejar esto. Como una persona que se acepta al Señor va a seguir viviendo una vida como la que vivía, imposible, porque eres nueva criatura, aleluya, bendito Dios, eres nueva criatura, la palabra nos dice, gloria al Señor, y por eso dice, gloria al Señor, aleluya, que él nació de nuevo, Nicodemo nació de nuevo, gloria al Señor, aleluya, y dice la palabra, respondió Jesús, de cierto te digo, que el que no naciera del agua y del espíritu, aleluya, no puede entrar en el reino de Dios. Aleluya, una palabra preciosa. Y lo que es nacido de la carne, carne es. Y lo que es nacido del espíritu, espíritu es. No te maravilléis de lo que te dije. Os es necesario nacer de nuevo. Es necesario nacer de nuevo. Aleluya. Una persona, aleluya, que no tiene a Cristo, no ha nacido de nuevo. Aleluya, está ciega. Cuando yo me preguntaba, Señor, ¿cómo pasó eso? ¿Cómo pasa eso? Y yo le digo también a todos aquellos que lo predico, a mi familia, yo le hablo. ¿Sabes una cosa? Que cuando la persona, yo a veces que le hablo a la persona y no creen, y yo, yo te entiendo porque yo también estaba así. ¿Sabe por qué? Yo te entiendo, porque yo decía, ¿cómo? Aleluya, una persona puede estar así, gloria al Señor. Ah, Señor, pero cuando Cristo entra a tu vida, aleluya, tú abres tu vista espiritual, entonces tú ves diferente. Mientras una persona no acepta al Señor Jesucristo, aleluya, no busca de Dios, aleluya, está ciego espiritualmente, no puede ver la grandeza de Dios, no puede ver lo que Dios tiene para cada uno de nosotros. Pero cuando nosotros aceptamos a nuestro Cristo, aleluya, Jesucristo en nuestros corazones, Él entra en nuestros corazones y cambia nuestras vidas. Alabado Dios. Y yo lo creo, hermanos, porque yo lo puedo testificar. Tantas cosas, bendito Dios, que Dios me ha dado, que me ha hecho conmigo. Gloria al Señor. Aleluya. Quizás, alabado Dios, uno dice, yo no sé.
aleluya, yo no sé nada, yo no sé esto, y yo quiero decirle de que todo lo que, aleluya, nosotros pongamos excusa para buscar al Señor y para hacer, Dios nos da entendimiento, Dios nos da sabiduría, Dios nos prepara, aleluya, para que hagamos la voluntad de Dios. Dios te prepara.

0: Quizás Dios te preparó, gloria al Señor, para hacer un ministerio, aleluya, un trabajo para Él. Y quizás no estás haciendo nada, aleluya, hay que trabajar. Dios nos llamó que prediquemos el Evangelio a toda criatura. Dios nos salvó no para que le quedarnos callados, sino para seguir testificando, aleluya, la grandeza de Dios. Y dar testimonio de que eres un hijo y una hija de Dios. Bendito sea el Señor, para que la gente, aleluya, se den cuenta de que verdaderamente eres una persona diferente. Tenemos, aleluya, el mejor mensaje que tú predicas, aleluya, en la calle, donde quiera que vaya, eres tú, aleluya, porque si eres un hermano, aleluya, que no da testimonio, una hermana que no dan testimonio de Dios, tú no estás predicando lo que Dios dice. Alabado sea el Señor, porque no eres luz. Tenemos que ser luz, aleluya. Dice la palabra que nadie dirá al Padre sino por medio de su Hijo Jesucristo. Y si no, aleluya, mucha gente están viviendo religiones, y no estamos, aleluya, para vivir religiones, hermano. Alabado sea el Señor. Yo no vivo religiones ni soy religiosa. ¿Saben por qué? Porque el que me dio vida a mí, el que me salvó, se llama Jesucristo. Jesucristo, aleluya, es el que me dio vida, y en ese creo. Alabado Dios, yo no soy religiosa, yo soy una hija de Dios. No soy perfecta, pero estoy tratando de hacer lo mejor que pueda para servirle a Dios. Y yo quiero decirle que lo mejor que tú puedes hacer, aleluya, para agradarle a Dios, es buscarlo a Él sobre todas las cosas. Dice la palabra, aleluya, buscar el reino de Dios y su justicia, y todas las cosas vendrán por añadidura. Aleluya, asegúrate buscar a Dios. Asegúrate llenarte de arriba. Aleluya, del Espíritu de Dios. Asegúrate buscar a Dios en espíritu y en verdad. Aleluya, alabado Dios. No ponerlo por último. Hay gente que lo está poniendo a Dios por último. En vez de agarrarse más de Dios, buscar, ayunar, orar, a leer la palabra. Aleluya, están retrocediendo. Alabado sea el Señor. Aleluya, ya le importa poco llegar al templo, le importa poco buscar de Dios, aleluya, le importa poco ofrendar, dar diezmos, alabado sea el Señor. ¿Saben por qué? Aleluya, porque ya no le importa nada. Aleluya, yo quiero decirle, aleluya, que se llenen de Dios, busquen a Dios. El Señor está a las puertas, hermano. Aleluya, que no le vaya a pasar como le pasó, aleluya, a las 10 vírgenes. Aleluya, que venga el Señor y los halle sin aceite. Aba, quema, quema, lama. Urra, vay, quita, bachay, aba, lama, quíala. Que después te vayas a lamentar. Bendito Dios, Señor, me quedé, me dejaste. Aleluya, pero quiero decirte que todavía, y mientras hay vida, hay esperanza. Agárrate de Cristo, aleluya, agárrate del que te da vida, aleluya, el que te ha prometido darnos vida, el que murió en aquella cruz del Calvario. Bendito Dios, no se rindió. Así que tú tampoco te rindas. Aleluya, coge fuerzas en estos momentos. Pídele a Dios, Señor, lléname de tu espíritu. Dame fuerzas nuevas, aleluya, para seguir luchando, para seguir peleando. Aleluya, si alguien te ofendió en el templo, alguien, aleluya, te hizo algo, no le eches culpa a nadie, no le eches culpa al pastor, a la pastora. Aleluya, porque tenemos un diablo malo que usa a quien le da la gana para robarte la bendición. Aleluya, mientras Dios no te haga nada, aleluya, no te apartes de los caminos de Dios. Bendito sea el Señor, porque el diablo usa todos esos obstáculos para desviarte de este caminar. Este caminar no es fácil. Nos vamos a encontrar, aleluya, con muchas cosas en este camino. Vamos a tropezar. El diablo va a poner tantos obstáculos para que nos desviemos, para que caigamos. Aleluya, pero sé fuerte. Forma tu casa sobre la roca. Forma tu vida sobre las rocas, que aunque vengan tormentas, venga lo que venga, no te saques de ahí. Bendito sea el Señor. Si fundas tu casa sobre la arena, aleluya, viene cualquier prueba, cualquier situación, aleluya, y te aparta de Dios. No es bueno, dice la palabra, que todos aquellos que se apartan, que es mejor no conocer que conocer y apartarse atrás. Vienen 7 demonios más para tu vida, para destrozarte, aleluya, cosas que no hacías las vas a hacer, aleluya, para destruirte, porque el diablo no quiere ir solo para el infierno, aleluya, el diablo quiere llevarse todos los que él pueda, aleluya, no quiere ir solo. Alabado Dios, no sea que el diablo, aleluya, te coja tu mente. Alabado sea el Señor y te aparte de este caminar. El Señor no te ha hecho nada. Aleluya, quizás hay gente que te han herido, quizás alguien te ha hecho algo, pero Dios no te ha hecho nada. Dios te ha dado amor, Dios ha prometido, aleluya, estar contigo y conmigo, Dios ha prometido estar con nosotros, Dios ha prometido, aleluya, darte vida, Dios ha prometido, aleluya, darte todo, aleluya, lo que tú necesitas. Alabado sea el Señor, que no importa, aleluya, alabado sea el Señor, lo que venga a nuestras vidas, no dejes al Señor, aleluya, Dios, aleluya, nos va a dar vida eterna, bendito sea el Señor, Dios, aleluya, nos va a regalar un nacimiento espiritual, aleluya, alabado Dios, para que nosotros busquemos a Dios, aleluya. El propósito de Juan, aleluya, era dirigir al pueblo antes de que Jesús llegara, alabado Dios, y nosotros, aleluya, estamos, aleluya, tratando de predicar el evangelio y ganarnos vidas, aleluya, porque el Señor, aleluya, Jesucristo viene nuevamente a buscar la iglesia, el Señor Jesucristo viene a buscar su iglesia, aleluya, y tenemos que estar preparados, aleluya. Es tiempo ya, es tiempo que te prepares, es tiempo que busques a Dios, aleluya, es tiempo, aleluya, que te llenes de Dios, aleluya, en espíritu y en verdad, alabado Dios, aleluya. Es tiempo de arrepentirse, es tiempo, aleluya, que si le fallaste a Dios, aleluya, lo busques en espíritu y en verdad, aleluya, alabado sea el Señor, aleluya. Estamos agradecidos, aleluya, de ese Dios lindo, alabado sea el Señor, por más Dios por nuestro mostró su amor para con nosotros, que aún siendo aún pecadores, Cristo murió por nosotros, aunque éramos pecadores, no éramos merecedores, aleluya. Pero qué lindo, ¿verdad? Cuando Cristo nos tocó. Cristo nos tocó, aleluya. Él entró a nuestros corazones. Y qué lindo, hermano, cuando uno acepta al Señor. Aleluya, esa paz que Dios nos da, aleluya, alabado sea el Señor, que solamente Dios la da, porque más nadie da esa paz, solamente Dios da esa tranquilidad, solamente, aleluya, porque Él ha prometido estar contigo y conmigo, alabado sea el Señor, aleluya, y no permitas, aleluya, que nadie, aleluya, te parte de estos caminos, aleluya. Y dice la palabra también en Romanos capítulo 8, 28, dice: y sabemos que los que aman a Dios, oigan esto, hermano, los que aman a Dios, todas las cosas le ayudan a bien, esto es, a los que conforme a su propósito son llamados. Por eso yo le digo que todos los llamados, los que están, no son. Aleluya, tienen que ser llamados. Sus propósitos, Dios tiene cosas grandes, aleluya, para todos aquellos que la ama, alabado sea el Señor. Y el que no escatimó ni a su propio hijo, sino que lo entregó por todos nosotros, aleluya, para darnos vida, alabado sea el Señor. Y nadie nos va a acusar, dice la palabra, ¿quién acusará a los escogidos de Dios? Dios el que justifica. ¿Quién es el que condena? Cristo es el que murió, más aún el que también resucitó y demás está a la diestra de Dios y que también intercede por nosotros. Eso para que ustedes vean, hermanos, el Señor Jesucristo está intercediendo por ti. A veces somos, aleluya, un mal agradecido. A veces, aleluya, no queremos hacer lo que Dios nos dice. Bendito Dios. Y Él en su gran misericordia sigue intercediendo, aleluya, ante el Padre por ti, por mí. No permitas que nada te separe de Dios, aleluya. La palabra dice: ¿quién nos separará del amor de Cristo? Tribulación. Que nada te separe la tribulación, o angustia, o persecución, o hambre, o desnudez, o peligro de espada, como está escrito, por causa de ti somos muertos todo el tiempo, somos contados como ovejas del matadero, bendito sea el Señor, que ni lo alto, ni lo profundo, ni ninguna otra cosa creada nos podrá separar del amor de Dios, que es en Cristo Jesús, Señor nuestro. No permita que nadie te separe de ese amor, no permita que nada, ningún problema, situación, te vaya a salir, a sacar del Señor. Así que pídele a Dios que se derrame de su espíritu sobre su vida, aleluya, y que no importa por el dolor que esté pasando, aleluya, dile a Dios que te sane su corazón, que te acaricie con su presencia, aleluya, y que no sea parte de ti. No permitas, aleluya, que el Espíritu Santo sea parte de ti, gloria al Señor. Pídele a Dios que cada día, en vez de apartarse, que te llenes más de Él. porque, aleluya, pídele a Dios que no desmaye. Alabado sea el Señor. Aunque yo siempre digo, hermanos, aleluya, que a veces este cuerpo, aleluya, dice que la palabra, gloria al Señor, por lo tanto no desmayemos ante este nuestro hombre interior. Se va desgastando, el interior no obstante se renueva día a día. Y yo ese versículo también lo cogí para mi hermano. Aleluya, alabado Dios, mientras nosotros, ¿verdad?, este cuerpo se va deteriorando, pero el espíritu se va renovando. Aleluya. Y yo me siento así. Aleluya. Quizás, aleluya, tengo 72 años. Aleluya, ya tirando para 73. Aleluya. Y quizás no tengo la fuerza que tenía 50 años atrás. Pero siento un gozo, el mismo gozo que cuando yo me convertí. Cristo está en mi corazón. Yo siento el mismo gozo, siento la misma, aleluya, deseo de buscar a Dios cada día. Y no importa los dardos que el maligno me ha tirado, hasta aquí me ha ayudado Dios. Aleluya, Dios me lo bendiga, gloria al Señor. Dios me lo guarde y Dios le siga impartiendo bendición. Así que el hermano José, gloria al Señor, va a seguir ahí, gloria al Señor, aleluya. No predico largo, gloria al Señor, aleluya, pero ha traído lo que Dios ha puesto en mi corazón. Y si un Dios lo ministró a ustedes, también me ministró a mí, gloria al Señor. Recordemos que lo que predicamos tenemos que vivirlo, aleluya. Yo le pido a ustedes, gloria al Señor, que se agarren cada día más de Cristo y busquen a Dios. Así que el hermano José, con todos ustedes, gloria al Señor.
1: Amén, hermana José, nos gustaría que hiciera una oración, por favor.
0: Amén, gloria al Señor, aleluya. Si usted acepta al Señor, gloria al Señor, aleluya, acéptelo de todo corazón, póngase su mano en su corazón. Voy a estar orando, gloria al Señor, por usted. Voy a hacer una oración por todos aquellos que estén necesitados, aleluya. Yo no sé si llaman a José o cómo se hace, ¿verdad? Amén. Gloria al Señor, pero le quiero decir que Dios es el que va a hacer. Yo quizás no puedo hacer nada, pero aquel Dios que le sirvo es el único que puede hacer algo por usted. Padre, gracias, Señor amado, en estos momentos, Rey de Reyes, Señor de señores, vengo delante de tu presencia, Señor. Si alguna vida está aceptándote como tu único salvador en estos momentos, Padre, toca su corazón, entra a ese corazón, Padre amado, cambia su vida, Jehová, perdona sus pecados, perdona sus ofensas, Padre amado, aleluya. Padre, escribe su nombre en el libro de la vida, sé con ellos, Padre amado, cámbialo, Señor Jehová, que ellos puedan ver ese cambio en su vida, mi Dios amado, y que sean una nueva criatura, mi Dios. Aleluya, Padre, mira aquellos hermanos, hermanas, amigos que nos están escuchando, que están pasando por necesidades, no importa la necesidad que sea, Padre, extiende tu mano sobre sus vidas, Jehová, y suple toda necesidad, mi Dios, que hay en su vida, no importando la que sea. Señor, obra, Espíritu de Dios, glorifícate para tu gloria, Señor amado. Jehová, derrama de tu gloria, sigue salvando las almas, sigue, Dios mío, trayendo vidas a tus pies, Señor amado, que no importando el problema, Señor, tú puedas resolver su problema en el nombre poderoso de Jesús. Te doy gracias, Señor, primeramente a ti por este privilegio, Padre, esperando que tú ha llegado y ha suplido toda necesidad, y al hermano José por darme este privilegio, Padre, bendícelo a él, bendice a sus pastores, Padre amado, su pastora, Padre, Señor, en el nombre de Jesús te lo pido, mi Dios, gracias, a ti te doy la gloria y la honra, gracias por lo que hiciste y estás haciendo y vas a hacer para tu gloria. Dios te bendiga, José, me llama mi puerco.
1: Amén,
0: cambio,
1: ¿okay? Pastora, muchas gracias a usted y a su esposo, el hermano Mangen. Entonces será, pues, hasta la próxima. Dios le bendiga.
0: Amén, Dios te bendiga.
1: Amén.
0: Mucho.
1: Bye, bye.

poderoso Dios. El Señor continúe bendiciendo a cada uno de la radio audiencia. Esté en sintonía de este su programa Murallas de Fuego. Poderoso Dios. Acabamos de escuchar una poderosa palabra en los labios de la pastora Rosa Ruiz Díaz. Esperamos que ese mensaje haya sido de grande bendición. Si usted necesita la oración, nos puede llamar al 617-633-0242. No se mueva del diario.

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bueno, si te continúe bendiciendo de manera especial, pueden llamar al 617-633-0242.

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0: A su nombre sea la gloria. Amén. Bendecimos el nombre de Dios, hermano. Dios les bendiga, hermanos. Aleluya. Hasta aquí es mi tiempo. Queda mi hermano con cada uno de nosotros. Aleluya.
1: Gloria al nombre del Señor. Gloria a Jesús. Aleluya. Alabado sea el nombre del Señor. Hermano, habiendo alabado al Señor, habiendo glorificado, exaltado su nombre, hermano, dándole toda honra y toda gloria solamente a Cristo Jesús, hermano, que es digno y merecedor de gloria. Hermano, vamos al tiempo de oír la palabra del Señor, ese mensaje, esa palabra que Dios tiene para su pueblo. Así que nuestro hermano pastor David Virafuente está aquí ya listo, hermanos. Así que dejamos el tiempo de la palabra del Señor con nuestro hermano pastor David. Gloria al nombre del Señor. Recibamos con una ofrenda de palma, hermano. Dese ofrenda de palma al Señor, hermano.
2: A su nombre sea la gloria. ¿Cuántos tenemos gozo todavía? ¿De veras? Hasta que el carro está contento. Y los creyentes ahí con sueño. Gloria a Dios. De donde usted haya venido, asegúrese que vino por una bendición. Dígale al que está al lado suyo, yo la vine a buscar y sin ella no me voy. Alabe al Señor si puede. ¿Cuántos venimos a llevar una bendición? Dios bendiga grandemente a toda la iglesia amada que está reunida en esta maravillosa noche. Estamos cerrando el tercer día de campaña, en el cual pues no dudamos de que Dios, en su gran misericordia, nos ha asistido. Pues estaba ahí luchando con la garganta, una infección de garganta, un problema, pero Dios nos ha permitido sacar la campaña aquí, los compromisos de día en El Salvador. Alabe a Dios si puede. Aprovechemos el tiempo. Dios bendiga a todos los pastores. No los quieren. Que Dios bendiga a los pastores. Para el Señor ese aplauso, déselo, hermano. Déselo. No se detenga. A la audiencia que está con nosotros en el canal de YouTube, bendiciones en el nombre del Señor. Tenemos una vasta audiencia con nosotros. Los videos de estos días anteriores está ya, hermanos, con miles de visitas ahí. Eso quiere decir, hermano, que no estamos solamente predicándole al grupo que se reúne en esta cancha, sino a muchos hermanos y amigos en el mundo entero. Y eso es para la gloria del Señor. Ayer quedamos en pausa con el mensaje. Estos temas son muy profundos, el de ahora, ojalá me ajuste el tiempo para terminarlo. Y todo es porque en la frontera están complicados hoy. Ya cuando hay bastante gente, a las 9:30 cierran con la gente que está dentro y a eso chequean y a las 10 ya no trabajan. Se pueden hacer viejos muy rápido, ya no trabajan. Alabe a Dios si puede. Y si ya no chequeó, a dormir en la aduana. Y amanece sin calcetines uno ahí. Bendito sea Dios. Vamos a la Biblia. Apocalipsis capítulo 8, verso 1 al 6, vamos a estar leyendo. Vamos a depender de donde nos quedamos ayer, del último sello. Los que vinieron ayer, los que vienen hoy, pues dense en cuenta por ahí.
3: ¡Aleluya! ¡Gloria a Dios!
2: A su nombre. Apocalipsis capítulo 8, verso 1 al 6.
3: ¡Amén, aleluya!
2: Y la palabra dice de la siguiente manera en el nombre del Dios Todopoderoso.
3: ¡Amén!
2: Cuando abrió el séptimo sello, se hizo silencio en el cielo como por media hora. Y vi a los siete ángeles que estaban en pie ante Dios. Y se les dieron siete trompetas. Otro ángel vino entonces y se paró ante el altar con un incensario de oro. Y se le dio mucho incienso para añadirlo a las oraciones de todos los santos. sobre el altar de oro que estaba delante del trono. Y de la mano del ángel subió a la presencia de Dios el humo del incienso con las oraciones de los santos. Y el ángel tomó el incensario y lo llenó del fuego del altar y lo arrojó a la tierra. Y hubo truenos, voces y relámpagos y un terremoto. Y los siete ángeles que tenían las siete trompetas se dispusieron a tocarlas. Padre, añade bendición a nuestras vidas y a la vida de todos aquellos que están con nosotros en esta transmisión. Gracias, Señor, por traernos a este lugar y compartir esta palabra que nunca pasará de moda, Dios mío. En el nombre de tu Hijo amado, bendícelos con gran bendición. Y la iglesia dice, amén. Puede sentarse dando en gloria a Dios. Estamos tocando el tema juicio sobre la humanidad descarriada. Amén. Esta es la parte 2, porque ayer tocamos la parte 1 de ese tema. Los juicios sobre la humanidad descarriada. Y ayer mencionamos, hermano, la primer secuencia, la primer tanda de juicios sobre el mundo pecador como una respuesta de Dios al rechazo del hombre de la gracia de Dios. Dios en su infinito amor ha intentado salvar la humanidad. El hombre no puede decir que Dios es injusto, porque Dios ha hecho todo cuanto ha podido por salvar. Y aún los mismos salvos están mal. Alabe a Dios si puede. A veces no agradecemos a Dios habernos salvado. La humanidad se rebela contra Dios a cada momento. Cada día vamos de mal en peor. Y le decía anoche a los hermanos pastores y a todo el que predica, no predique con la ilusión de ver multitudes, hermano, convirtiéndose. En la palabra yo encuentro, al leer la palabra, que el corazón del hombre irá torcido y torcido y más torcido. Según el tiempo del fin se acerca, el corazón del hombre estará más duro que una piedra río. Pero eso no quiere decir que no vamos a predicar. Prediquemos la verdad. Dios no nos mandó a convencer a nadie, nos mandó a predicar. Alabe a Dios si puede. Yo puedo predicar en esta cancha un año sin parar. Y si ni un alma se arrepintiera, yo no pierdo nada. Porque el Señor me mandó a predicar. Amén. Es del hombre responderle a Dios a la palabra que se le predica. Pero el hombre en su rebelión con esto no quiere nada. Al hombre póngale aquí unas cuantas, hermanos, champas de cerveza, de prostitución, cocaína, droga, todo. Ponga unas ruedas voladoras y chicaguas que aquí, hermano, anochecen, amanecen, venden hasta las chancletas de la mujer para seguir chupando y no hay problema. Pero póngale salvación, vida eterna, arrepentimiento del pecado y no quiere nada con Dios. Pero la iglesia sigue predicando. ¿A su nombre? Entonces ahora el mensaje nos está alertando de que los juicios de los sellos solamente es la apertura de la ira de Dios derramándose sobre este planeta una vez que la iglesia ha sido levantada al cielo. Dios bendiga a los cuatro que lo creyeron. La iglesia se va con Cristo y esta es promesa. Y esa promesa no es de los predicadores, esa promesa es de Cristo personalmente. Si me voy, vuelvo de nuevo y los tomaré a mí mismo, para que donde yo estoy, vosotros también estéis. Alabe a Dios si puede. ¿Tenemos promesa? Y el que quiera creer que no hay rapto, sígalo creyendo. Ni falta me va a hacer tenerlo allá. Alabe a Dios si puede. ¿Cuántos dicen amén? Y el que quiera tribulación, agárrela toda. Yo no quiero nada. Hay gente peleando por la tribulación. A mí me dijo alguien, no, es que el arrebatamiento es que al que le van quitando la cabeza es el que va a ir al cielo. Hermano, como que es marañón, le va a quitar la semilla primero para sacarle el jugo. ¿Cuántos alaban al Señor? Y le dije yo al hermanito, claro, eso es por la vida que usted lleva, dos mujeres y un camilo. Claro que usted va a quedarse a que le arranquen el ayote. Pero yo estoy aquí por la gracia, y esa gracia me promete salvarme de la ira venidera. Y eso lo seguiré predicando porque está aquí, yo no tengo la culpa. No fuimos, hermano, escogidos para condenación ni para ira, sino para ser salvos de la ira venidera. Dele fuerte ese gloria a Dios, iglesia. Pero ¿qué sentido tiene? ¿Qué sentido tiene detenerse uno de hacer tantas cosas en el mundo para quedarse aquí a que le arranquen la cabeza? Y entonces, ¿para qué perseverar? Comamos y bebamos y no lo dejemos marcar. Y ya estuvo. Pero la gracia vino por la debilidad de nosotros. A la consecuencia de la debilidad de la carne, Cristo vino para darnos la oportunidad de ser salvos por Él. Si no es por Cristo, ¿sabe qué dijo el apóstol Pablo? Pobre de mí, miserable de mí, dijo Pablo. ¿Quién me libra de este cuerpo de muerte?

0: Aleluya.
1: Nuestro cuerpo es un cuerpo pecaminoso, le gusta lo malo. Mira que hay viejitas que no tocan la Biblia una semana, pero se tragan 5 novelas al día. Y no toco a los futbolistas, ¿para qué? Porque la carne le gusta eso, le gusta el entretenimiento, el retozo, le gusta cualquier cosa. Si usted trae aquí también gente en tron de campaña y pone aquí bailarinas y danzarinas y un montón de locos y luces de colores, también se llena esta cancha. Y todo el mundo brinca como cucaracha con baigón en el lomo. Alabe a Dios si puede. ¿Cuántos dicen amén? Pero lo que queremos es que entendamos que tenemos una promesa. La carne es débil, pero el Espíritu quiere. Así es que hay que obedecer al Espíritu. Dele fuerte ese aplauso al Cristo de la gloria. Con la apertura del séptimo sello, comienza con media hora de silencio, porque lo que sigue a lo que le da paso el séptimo sello es bastante grosero. Pero aún todavía no es el dolor verdadero. Y solo con lo que vimos ayer, yo no me quedo aquí, yo me voy con el Señor. Y con lo que vamos a ver ahora, tampoco me quedo aquí. ¿Cuántos alaban al Señor? Se le da paso a 7 ángeles que vienen cada uno con una trompeta. Y el mandato que traen es que cuando se les ordena, cada ángel toca su trompeta por individual. Aclaro por los que no estuvieron anoche. Muchos están predicando que en la séptima trompeta es el arrebatamiento. Porque Pablo dice en 1 Corintios 15, 50 en delante, que se tocará la trompeta final, a la final trompeta, porque se tocará la trompeta. Entonces ellos dicen, la trompeta final es la 7. ¿Cuántos alaban al Señor? Pero Pablo está aclarando que estas 7 trompetas no tienen que ver nada con la trompeta de la señal del arrebatamiento. Porque la trompeta de la señal del arrebatamiento no la toca ángel alguno. La toca el mismo Dios. Primera Tesalonicenses capítulo 4 verso 13 al 17 dice claramente, hermano, que Dios mismo descenderá del cielo con voz de mando y con trompeta de Dios. Y los muertos en Cristo resucitarán primero. Luego los que estemos vivos, los que hayamos quedado todavía vivos, que todavía no los hayamos muerto, que el COVID no nos ha matado ni la vacuna. Alabe a Dios si puede. Seremos transformados en un abrir y cerrar de ojo. Si esto no le causa gozo, busque otro lugar. ¿Cuántos alaban al Señor en esta hora? Y volaremos juntos a recibir al Señor en el aire. Esa trompeta es una. Y la toca Dios. Por eso es que algunos le preguntaron, Señor, ¿y cuándo van a hacer estas cosas? Dice, mire, día y hora no se las puedo dar. Solo mi Padre lo sabe. Él es el que da la señal. Desde que Pablo escribió a los romanos, dice que Jesús ya está a la puerta. Así, como quien dice, en la puerta del cielo. Voy, esperate, le dice el Padre. ¿Cuándo? Esperate. Que se descarrillen los que se van a descarriar y que se salven los demás. Esperate. Yo me aflijo cuando el Señor está diciendo esperate y está dando más tiempo. Todos los días oigo disparates, gente que se descarrió, pastores que cambiaron de mujer, evangelistas que andan descarriados, cantantes que andan en adulterio. Es que hay un disparate, hermano. Y yo le digo, Señor, y vas a seguir esperando, no vas a hallar nada. Yo me aflijo, hermano. No sé si usted no se aflige, pero yo me aflijo. Señor, ¿y cuánto tiempo más? Y uno, dos aceptan y se caen 7 de la iglesia. ¿Cómo vamos aquí? Los pocos que quedan en la iglesia medio sancochados, Padre, ¿qué vas a llevar?

0: mariachi. Entonces yo le voy a presentar un mariachi de 7 trompetistas. Pero ni una de esas trompetitas le va a tocar lo que a usted le gusta. Cada trompeta de esa le está diciendo a usted: avivate, entregate a Cristo ahora, tenés tiempo, aprovecha la gracia, lo que te viene no es nada fácil, sálvate en Cristo. Los salvos en Cristo decimos amén.
1: Santo Jesús, a Dios.
0: Y los ángeles están ahí. Usted sabe cómo los trompetistas le hacen. Ya para soltar. Y el Señor le da señal al primer ángel. Y al trompetazo de ese ángel sucede algo catastrófico aquí abajo. ¿Cuántos alaban al Señor? Aparece una tormenta, hermanos, de granizo sobre la tierra.
2: Aleluya.
0: Y óigame, con un frente frío que entre a esta zona sur, el horno de Centroamérica. Aquí es caliente, hermano. Yo vivo al otro lado del golfo. Nosotros estamos rodeando un golfo que nos mata de calor. Por eso es que cuando un frente frío que entra, lo andamos muriendo, todos gangosos, tosijosos. Y nos morimos del frío temprano en la noche, hermano, un temblor de frío. Ahora, granizo sobre la tierra. Y hay gente que lo único granizo que conoce es el de la granizada, como le llaman aquí a las minutas esas que raspan con... ¿Minuta? ¿Sí? Minuta, y somos catrachos todos. Granizo, pero el granizo no lo termina todo. Esa trompeta provoca el granizo y tras del granizo que está cayendo, empieza a caer fuego. Fuego, y el fuego viene mezclado con sangre. A tal grado que esa agua del granizo, con el fuego y la sangre que derrite el granizo, ¿me está escuchando? Quema la tercera parte de los árboles del planeta. Y toda la vegetación, toda la hierba verde, la hierba menor, desaparece. Este planeta se convierte en un desierto. Ya casi lo es. Pida por favor que lo suba don Molina. ¿Cómo se llama? Miguel Molina. Okay. Dígale a don Miguel, hágame el favor de subirme en su helicóptero un ratito por todo el sur. Desierto, hermano. Desierto, donde quiera que ande, mira, los carrobos se miran de todos lados. Bueno, si ya no hay. Alabe a Dios si puede. Tanto que me gusta. Voy a descarriar algún adventista esta noche aquí. ¿Cuántos alaban al Señor? ¿Cuántos dicen amén? Hermano, la tierra se convierte en un desierto. ¿Sabe usted cuál es la guerra ahorita de los de las fuerzas, de las potencias del mundo? ¿Qué es lo que pelean las potencias del mundo ahorita mismo? ¿Por qué Estados Unidos está metido por todo el Medio Oriente? ¿Por qué Estados Unidos quiere empujar a China? ¿Por qué China quiere empujar a Estados Unidos? ¿Por qué Rusia se levanta contra el otro? ¿Por qué Siria se rebela contra el otro y empieza esa guerra? Ya no es por petróleo, no es por oro, no es por nada más que por el agua. ¿Me escuchó? Todo mundo está peleando por el agua. Hace 30 años. ¿Cuántos años tiene usted, hermano, que está enfrente? Sin quitarle. ¿Ah? ¿55? No le creo. Está muy cipote. No ha echado ni pelo todavía. Está cipotillo. Pues es de... ¿Soy mayor que él yo? Levante la mano quien... Bueno, él ya es testigo. Hace 30 años, ¿compraba agua usted? ¿No? Claro, donde quiera había agua. Usted pedía agua y nadie le vendía. Ahora todo es comprado. Y tiene que comprarla porque la del pozo ya no sirve. La que viene por la tubería está peor. Y supuestamente uno compra...

0: compra la azul y la celeste y todo esto no es propaganda, porque es agua purificada. ¿Qué sabe usted? Ya fue a ver cómo lo hacen eso. Ya fue a ver usted cómo muelen los ratones y las cucarachas ahí. ¿Ah? Que esta es purificando, ojos que ven, barriga que no siente, alabia a Dios si puede. Pero lo que le quiero decir es que el agua es un negocio. Una bolsita con agua, hermano, te está costando casi la mitad del día de trabajo. Qué tremendo está esto. Se va a poner peor porque el planeta va a empezar a perder sus mantos acuíferos. Va a quedar poca agua para beber. ¿Me está escuchando? Dele fuerte ese aplauso siempre al Señor. Ajá, y en esa angustia, como que ahorita se viniera otra pandemia, oiga lo que estoy diciendo, a la vuelta de la esquina, los planteamientos de la ciencia y el mundo, a la vuelta de la esquina hay algo más. Sentimos que vamos saliendo del problema del COVID. ¿Sí o no?
1: Aleluya.
0: Que de corona no tiene nada. La corona la tiene el que está en la tumba. Vamos saliendo y de repente otra peor. Eso estará así. Se calmó el granizo, se calmó el fuego. Ya no llueve fuego con sangre. Sobrevivimos un poco, hermano. Ellos que están diciendo sobrevivimos, no es única, es un ángel del cielo. Alabia a Dios si puede. Se toca la segunda trompeta. Se toca la segunda trompeta. Y esta provoca un desastre en el mar. ¿Me está escuchando? El mar se contamina de sangre en su tercera parte. Y esa tercera parte del mar que es contaminada mata todo lo que hay en el mar, incluyendo destrucción de las embarcaciones que se contaminan en esa área. Amén. Y las noticias estarán empapando al mundo que el océano tal, que el otro océano allá. ¿Cuál otro océano si el mar es el mismo? Vea el mapamundi, dele vuelta a todo, es un solo. Por eso la Biblia habla del mar. En el Medio Oriente hay otros que les dicen mares, pero son lagos. La Biblia más se trata de eso, el lago de Galilea, el lago de Tiberiales. ¿Me está escuchando? Pero el mar en su geografía es uno solo. Lo que pasa es que por áreas le ponen nombre. Este lado es Pacífico. Usted va por el Pacífico y allá en Chile, donde yo voy a predicar, en la mera puntita del planeta, donde ya se acaba ahí el fin de la Tierra, ¿me está escuchando? De repente ya le dicen, no, de aquí ya para allá es el Atlántico, usted ya dejó el Pacífico. Y cuando usted va a Brasil ya es el Atlántico y el mismo mar.
1: Aleluya.
0: Y que para allá es el Mediterráneo y que para el otro lado es el Índico, hermano, es el mismo mar. El mar empezará a sufrir. Y cuando esta noticia esté llegando, otra trompeta va a sonar y es la tercera. Y esta provoca un desastre en las aguas que han quedado para consumir. Los ríos y los mantos acuíferos, fuentes de agua. ¿Qué provoca esta trompeta? Estamos en el capítulo 8 de Apocalipsis. ¿Qué es lo que provoca esta trompeta? Que el agua que tomamos se envenena. El ángel que desciende del cielo, la Biblia también le llama estrella, dice que trae la orden de envenenar el agua. El agua se vuelve tan amarga porque el nombre de la plaga se llama ajenjo. Y los hombres beben esa agua, pero el agua los mata. En una tercera parte de la humanidad subsistiente, hermano, estarán pereciendo por el veneno del agua. ¿Cuántos alaban al Señor? Ahora que la gente está muriendo por el veneno del agua, el cuarto ángel toca su trompeta. Quiero pasar rápido a la trompeta porque quiero brindar con ustedes con unas copitas también.
1: Aleluya.
0: ¿Se me fueron? Toca la cuarta trompeta, el cuarto ángel, y esta provoca un desastre en la atmósfera celeste.
1: Aleluya.
0: ¿Me escuchó? Y dice que el sol, la luna y las estrellas se oscurecen en una tercera parte. ¿Cuál es el propósito de oscurecer el sol, las estrellas y la luna en una tercera parte?
2: Aleluya. Aleluya.
3: Gloria a Dios.
0: Recuerde que tenemos un planeta desértico, hay escasez de agua. Desde ayer hay escasez de comida, ya había balanza para dar las raciones a los que tengan el sello en la frente. Si usted no tiene sello en la frente, mete el pescuezo que se lo van a cortar. Alabe a Dios si puede. Tendrá derecho a comprar y a vender, a comer, el que tiene el sello en la frente, y adore a la bestia y a su imagen. Pero si usted es un creyente mediocre que se quedó del arrebatamiento y ahora quiere afirmarse en la tribulación, si no se puede afirmar ahora, que no hay tanta persecución, que se va a afirmar cuando estén volando cabeza. Repare y piénselo bien. Yo no vengo a meterle miedo aquí. Yo sé qué valor tiene usted para que vive en pecado, imagínese. Denle un aplauso al Señor, no se enoje. A su nombre. El sol, la luna y las estrellas se oscurecen para acelerar el tiempo oscuro más largo. Cuando hablamos de tres partes, una, hagamos tres partes del día, son 12 horas. Una de esas tres partes, que se llama la tercera parte, son 4 horas. ¿Sí o no? Esas 4 horas, quíteselas al día y agrégueselas a la noche. Entonces la noche ya no será de 12 horas, sino de 16. Aleluya. Para los haraganes será mejor.
1: Aleluya.
0: Para los mañosos que solo de noche salen, también será específico. El problema es que el propósito de alargar las noches es para alargar el tormento. Porque no es que la vas a estar pasando bien. ¿Cuándo sientes más una angustia por una enfermedad, de día o de noche? Pregunté. ¿Cuándo sientes más desesperante un dolor, de día o de noche? De noche. Cuando estás enfermo, en el día, aunque sea la suegra que no te quiere, pero ahí está viéndote, a ver a qué hora te morís. El vecino que llega a ver ahí, la cuñada, el cuñado, el hermano, el tío, la mamá, el papá, todos están ahí. Cuando la noche empieza a caer, todo el mundo se va haciendo humo, se van desapareciendo, y cuando sientes que vas quedando solo y la noche va arropando, entra desesperación. El propósito de las noches largas es aumentar la desesperación y el dolor en las personas que están ahí. ¡Qué grosero es Dios! No, Dios no es grosero. Dios es amoroso. A tiempo te dio la puerta de salvación, a tiempo te mostró el camino, a tiempo te dio la verdad, a tiempo te mandó el pan de vida, a tiempo te dio el agua viva, pero tú lo despreciaste. Despreciaste a Cristo, despreciaste la misericordia de Dios. A su nombre.
3: Cristo vive. Gloria a Dios.
0: Aleluya. Y ahora en esta zozobra, ay, pero ya va a pasar, sí, ya va a pasar el otro ángel a tocar su trompeta. Y el quinto ángel toca su trompeta. Y oí, dice Juan, en el cielo, una voz que decía: ¡Ay! ¡Ay! ¡Ay! De los moradores de la tierra. Tres ayes. Quiere decir que lo que ha pasado todavía no dolía tanto como lo que viene ahorita. Esa palabra ¡ay! Que aparece ahí, ¿me escuchó? En el 9:1 de Apocalipsis, en delante. Ya pasamos al capítulo 9. Ese ay que aparece allí es sin H. Es solo una A y una Y que significa ay de llanto. cuando usted no hizo caso y agarraron el azote tres pingas ese de, y en el lomo, ¡ay! Ese tipo de ahí, ese que lo mandaba debajo de la cama a lamberse los calcañales. Ese tipo de ahí es el que viene aquí. ¿Cuántos alaban al Señor? Amén. Y dice que, hermano, este primer ay consiste en que un ángel es enviado a destapar un pozo en el abismo.
4: Amén, aleluya.
0: ¿Me escuchó? Trae una llave. Le voy a explicar algo así detalladitamente y rápido. Cuando Dios destronó las legiones de ángeles del cielo que hicieron la división celestial con Satanás, no los dejó a todos libres. Retuvo unos que los tiene en las regiones celestes. No vinieron nunca aquí abajo. El apóstol Pablo dice que nuestra lucha no es contra sangre ni carne, sino contra principados, contra potestades, huestes espirituales de maldad. ¿A dónde? Allí. Por eso es que esa oración con tres novelas nunca pasa de ahí. Esos ayunos con dos plátanos asados y una taza de leche no pasan de ahí. Aquí se fue el gozo. Esa vida mediocre nunca tiene contacto con el cielo. Porque si esos demonios detuvieron al ángel que venía a auxiliar a Daniel en el pozo, ¿me escuchó? 21 días tuvieron a ese ángel ahí arriba. El ángel que mandaba a Dios a ayudarle al profeta. Lo detuvieron 21 días. ¿Qué me dice usted con esas oraciones chuecas y esa vida rara que lleva usted? ¿Cómo pasan esas oraciones para allá? Hay una lucha. Esa lucha es constante. Y esos que están ahí arriba no quieren por ningún punto que usted tenga comunión. Por eso es que el hombre necesita un mediador entre Dios y los hombres. Si no fuera por Jesucristo, no tenemos entrada allá arriba. Pero gloria a Dios por Jesucristo. Él es la puerta, Él es la verdad, Él es la vida. Y nadie va al Padre si no es por Él. Dele fuerte ese aplauso al Señor. Imagínense que nos cuesta llegar por Jesucristo. ¿Cuándo van a llegar estos por la suyapa? Hoy se metió esto aquí ya. ¿Cuándo van a llegar por medio de la Lupe?
4: Aleluya.
5: Gloria a Dios.
4: Aleluya.
0: Por medio de San Martín de Porra. Aleluya. Sí, por Jesucristo nos cuesta llegar al Padre a veces. Aleluya. Se quedó un grupo allá. El otro grupo lo dejó en la tierra aquí. Por cierto, yo siempre hago como una broma, pero siento que es verdad. Como que Dios dijo, bueno, los más anémicos les voy a dejar en la tierra para que no les cueste tanto luchar contra huestes espirituales de maldad. Los más pálidos. Y estos otros peligrosos, si no lea la carta de Judas. Esto lo voy a meter en prisión de oscuridad en el fondo de la tierra. Esos son los más peligrosos. A esos es que Jesús, cuando lo tenían metido en la tumba, en espíritu, Él andaba allá abajo quebrándole los dientes a todos esos diablos para quitarles las llaves del infierno mismo, las llaves del Hades, ¿me está escuchando? La llave de la muerte, para declararse triunfante sobre ellos en la cruz. Dele fuerte ese aplauso si es para Él. Entonces nosotros luchamos con el área acá y para pasar allá. Pero esos que están abajo, ahora la trompeta número 5.
4: Aleluya.
0: Provoca que se les destape la cueva a estos.
4: Aleluya. Aleluya.
0: Yo oí a dos viejos, le voy a contar esto, yo sé que usted se va a reír, tiene razón, no hay problema. Oí a dos viejos, los viejos son perversos cuando miran cipotes. Y más cuando los cipotes son bien metidos. Le dice un viejo a otro. Mirá, le dice, vos ya has hecho la prueba de la culebra, de la zumbadora, le dice. Después de nosotros abunda una mentada zumbadora, una culebra larga, roja, que si usted no se pone listo, le pega unos mecatazos a ese diablo, hermano. Y le dice, no, fíjate, no, yo la hice, hermano, le dice, no, fíjate que si vos le encerrás y a los 3 días la vas a destaparle y le esperás que salga, porque sale brava, le dice. Y con 2 palitos de 3/4 y un pañuelo nuevo, virgen, dicen ellos. No sabía yo que tenían virginidad los pañuelos, pero... hermano, vos peleás con ella y no te dejás pegar los primeros 3 latigazos, ella vomita una piedra, vos agarrás esa piedra con el pañuelo nuevo y ahí nadie te pega, hermano, Luis. Y yo yendo como perico. Un día voy con los terneros de la casa, con los chivos del potrero, y miro una zumbadora que se mete en una cueva. Y ¡fum! La tapé. Pasado mañana vengo, le dije yo. Con los 2 palitos y un pañuelo. Mi mamá, deme pisto para comprar un pañuelo nuevo. ¿Ahí tenés pañuelo? No, lo quiero nuevito. Nunca supieron para qué. Era para dejarlo botado. Llegué. Amarré el tapón, la piedra que tenía el tapón, para jalarla de retiradito y que me diera chance de agarrar los palos, porque hoy sí. Y cuando yo jalo aquí, no es mentira, hermano, 3 días esa culebra de no salir ahí, sale como que es una bala, zumba, y entierra la cabeza y el primer raizazo, hermano. Allá un palo, por allá el otro, por allá el pañuelo, las chancletillas, Sí, que te espere tu mamá, le dije yo. Me fui, hermano. Me mata ese diablo si me quedo ahí. Y hoy que predico esto, yo analizo. ¿Usted cree que esos demonios van a salir contentos después de estar una eternidad presos? ¿Ah? ¿Usted cree que esos cascabeles espirituales que están ahí van a salir amables? La Biblia habla de 200 millones de demonios horribles. 200 millones de bestias salvajes. Tienen cuerpo de caballo. Cara de león. Cabellera de mujer, alas metálicas, corazas de bronce, ¿me escuchó? Y la cola no es pelo, la cola son escorpiones.
5: Aleluya.
0: Y empiezan a herir a los hombres por 5 meses. 5 meses que van por todo el mundo atormentando a los hombres y no pueden morirse, sentirán el dolor de la muerte, pero no podrán morirse, solo sufrirán el dolor de la muerte, para que se den cuenta el dolor que sufrió aquel santo varón en la cruz del Calvario para darle vida, y la rechazaron. Y el sexto ángel. Desata 4 ángeles. Esos son más especiales. Para que comanden el ejército de 200 millones. ¿Me escuchó? Ellos van a comandar el ejército de 200 millones de bestias salvajes. Dice que saldrán a manera de langosta. Se lo explico. Por si usted no sabe lo que es la langosta, los agricultores de antaño saben lo que es la peste de la langosta. Cuando la langosta aparecía, todavía existe esa plaga en algunos países. Cuando la langosta aparecía, había hambre. Porque la langosta se forma en una nube y todo el territorio, sin dejar ni un pedacito sin explorar, va bajo el control de ella, y todo lo que hay verde se lo acaba. Aquí dice que ellos operarán a manera de langosta. ¿Qué significa? que no dejarán ni raíz ni rama sin atormentar. ¿Dónde te meterás para poder escapar de esto? ¿Dónde te refugiarás para poder escapar de esto? No vas a tener dónde, pero hoy sí hay dónde refugiarse. Todavía tenemos puerta abierta. Jesucristo es el refugio en esa tempestad. ¿Cuántos alaban al Señor? El que esté en Cristo no será tocado. Dele fuerte esa gloria a Dios. Escaparemos de eso. A su nombre. Llegué a la séptima trompeta. Creo que voy a salir a tiempo. La séptima trompeta, que es el tercer ay, porque el soltar los cuatro ángeles es el segundo ay. La séptima trompeta, que cumple con el tercer ay, hermano, es una exaltación celestial. ¿Cuántos alaban al Señor? ¿Qué es? Una exaltación celestial. Se adora el nombre de Dios. Se exalta el nombre de Dios. ¿Cuántos dicen amén? A su nombre. Se justifican los juicios de Dios.
6: Amén.
0: Se le alaba por sus proezas, pero también se justifica el castigo que está dando a los impíos. A su nombre será la gloria. Y en esa trompeta, el arca del pacto se deja ver en el trono, en el tabernáculo. Alguien un día estaba preguntando, ¿dónde está el arca del pacto? Porque la Biblia no especifica dónde está el arca del pacto. En el Antiguo Testamento se cree incluso que hay exploraciones grandes, millonarias, por encontrar el arca del pacto. Creen que esa es la pieza más valiosa que existe en todo el mundo si la encuentran. Y por supuesto, quien persigue el arca del pacto son, hermanos, fuerzas satánicas, porque ellos creen que si logran tener esa arca en las manos, gobernarán el mundo sin estorbo alguno. Es el creer de ellos. Incluso han hecho películas alusivas al arca del pacto, pero no la pueden encontrar. Aquí le está diciendo la Biblia dónde está. Juan vio que se abrió una puerta y vio el tabernáculo en el cielo. ¿Cuántos alaban al Señor? Y vio que ahí estaba el arca del pacto. ¿Cuántos dicen amén? A su nombre. Y esto le da paso, hermanos, a los juicios más duros que vienen. Y esto es a decir las siete copas de la ira de Dios. Oímos cuando el pastor dio inicio a la lectura del inicio del culto. ¿Cuál era el propósito de las copas de la ira de Dios? Capítulo 15 y 16 de Apocalipsis nos presentan ese panorama, y yo le llamo la culminación de los juicios sobre la humanidad rebelde. La humanidad descarriada. Porque dice la Biblia que con estas copas Dios consuma su ira. ¿Qué hace Dios con las copas? Consuma su ira. Como quien dice, esto es lo último. Aquí le va.
2: Aleluya.
0: A su nombre. Usted siente que lo digo con un sabor como quisiera que usted se quede ahí, pero no. Lo hago así porque esto es una verdad. Allá de usted, si se quiere quedar, espérela. No estoy hablando aquí de la Copa Mundial, estoy hablando de la Copa de la Ira de Dios. Siete ángeles aparecen cada uno con su tazón. copita. Son tazones. Unas ollas grandes. Que están llenas de qué. Dígalo fuerte. De la ira de Dios. Averigüemos si quiere antes de tocarlas. Tengo tiempo. Averigüemos antes de tocar estas copas cómo es que se han llenado de tanto odio, de ira allá en el cielo. Porque es muy importante esto. Si en el cielo es gozo, paz y alegría, ¿sí o no? ¿Cómo es que hay un lugar donde hay una bodega de tazones llenos de odio, de ira, de dolor, de amargura, de furor? Es bien sencillo. El apóstol Pablo nos da la respuesta en el capítulo 2 de Romanos. Amén. Allá por el verso 5 Pablo dice: pero por tu dureza y por tu corazón no arrepentido, atesoras ira para el día de la ira y de la manifestación del justo juicio de Dios, el cual pagará cada uno según sea su obra. Entonces esa ira es el ahorro de la rebeldía del hombre. Yo tengo un mensaje que se llama: llegó el día de disfrutar tus ahorros. Todo lo que estás ahorrando hoy, Dios te lo va a entregar, sea bueno o sea malo. Y en este caso, el hombre con su rebeldía, con su tenacidad en el pecado, está echándole a esos tazones ira. Entonces dice la Biblia que Dios le dará a beber del mismo cáliz de ellos. Cáliz también se refiere a la copa. El brindis que Dios le va a mandar es el que ellos han reservado.
5: Aleluya.
0: Levante la mano al cielo y dígale: gracias, Señor, por librarme de la ira venidera.
5: Gracias, Señor.
0: Aleluya. De corazón. ¿Cuántos alaban al Señor? Y los ángeles que tenían las copas se alinearon y esperaron la orden. Y fue el primer ángel y derramó su copa. Alabe a Dios si puede. Y lo hizo, hermanos, sobre la tierra.
2: Aleluya.
0: Y todos los que tenían la marca de la bestia en su mano o en su frente fueron heridos con una peste maligna de úlcera pestilente. Úlceras, tumores, putrefacción en todo el cuerpo, a tal grado que la persona no puede soportar la ropa. Hemos visto ese caso en el patriarca Job. Hemos visto ese caso, hermano, en el Lázaro, aquel a que el rico le negó un bocado, desnudo a consecuencia de las llagas. Insoportable, tumores por todos lados. Nadie tendrá precaución ni sentido de belleza en ese tiempo. Hoy hasta los hombres, todos raros, se depilan las cejas, se talquean la cara, se pintan las uñas, son raros. Cuetes chiflados. La belleza. Las mujeres se repellan, se embadurnan, se embarran. La belleza. En este tiempo nadie tendrá reparo en la belleza.
5: Aleluya.
0: La gente más pudiente que todavía cree que puede superar un poco, correrá al médico dermatólogo, va a ir buscando auxilio, porque su piel, tanto que ha cuidado su piel, tantas cremas caras que ha comprado para cuidar su piel, y ahora se le está desmoronando, se le andan cayendo los pedazos, donde levanta el pie, quedan los pocos de sangre y pus en el suelo. Llegará con el médico, tocarán el timbre y saldrá una momia a recibirlos. ¿Qué deseaba? Quiero al médico. Disculpe, yo soy la enfermera. El doctor allá está debajo del escritorio revolcándose, también podrido. Nadie podrá detener esta plaga, porque lo que Dios manda, solo Él puede pararlo. ¿Cuántos alaban al Señor? Y en este caso ya no hay freno. En este caso va hasta el tope y hasta el final. Gloria a Dios por la salvación. Ahora puede entender de lo que nos está salvando el Señor.
6: Aleluya.
0: Ay, hermano, yo gracias a Dios que ya soy salvo, ya no chupo. Avivate. Que hay alcohólicos anónimos que ya no chupan. Y yo no estoy aquí porque ya no chupo. Yo estoy aquí porque no quiero chupar eso. Alabe a Dios si puede. Yo no quiero tragarme eso. No sé si me estoy dando a entender. No es porque dejar la marihuana, dejar el trago, con esfuerzo se puede hacer. Con una cumaseada y una balaseada que le pega a uno, escarmiente y se queda quieto. Pero yo no estoy aquí por dejar vicios. Yo estoy aquí para escapar de esto. Y la única vía de escape es mi Señor Jesucristo. ¡Gloria a Dios por Él! Grítele al que está a su lado en el oído, dígale, ¡Cristo viene! No, pero despiértelo, dígalo otra vez. Fuerte ese aplauso si es para Él. Ajá. Tenemos hambre, mortandad, sequía, oscuridad, frío. ¿Me está escuchando? Escasez, persecución, matanza descosida en el mundo, y ahora con úlceras hasta debajo de la lengua. Las más chismosas le van a decir cuatro en la lengua. ¿Y cuándo va a pasar esto? Espérate que viene otra copita. 16:3 de Apocalipsis, estamos en el capítulo 16 con la copa. Y el segundo ángel derrama su copa y lo hace sobre el mar. ¿Se acuerda usted que la segunda trompeta dañó el mar en una tercera parte? La segunda copa lo contamina todo. Diga todo. El fin de la historia del mar llegó. Cuando Juan pasa estos juicios, dice, y el mar ya no existía más, ¿se acuerda? Porque ahí llegó el fin del mar. El mar se contamina con sangre, pero ahora no es una sangre cualquiera. Es una sangre putrefacta, sangre como de muerto. Una melaza café oscura y pestilente. Mata todo lo que tiene vida en el mar, todas las embarcaciones, todos los ejércitos del mundo que estén en las plataformas de guerra en el mar serán destruidos. El ambiente que respiramos es del mar. ¿Qué ambiente podemos tener entonces? Yo no me quedo aquí. No. No, mano, si hasta me da asco pasar por ese puente, esa frontera. Usted ha pasado ahí como apeste eso ahí. ¿Ya ha pasado a pie de ahí? Y uno mira a los policías, ¿será que no se bañan? Pero no, es que hay una pudrición de basura. En todito eso está pudrido, una basurero. Eso está horrible, hermano. Una frontera internacional. Y a uno le revuelve las tripas ese mosquero, ese ambiente. Hermano, ya con esto. No, no, yo no me quedo aquí, la verdad. Ni aquí en Sonare, ya me voy a ir. Alabe a Dios si puede. A su nombre. Perece todo lo que tenía vida en el mar. ¿Qué noticia esa? Ahora le cuento una cosa. El mar le da vida a la tierra. El apóstol Pedro lo dice claramente. La tierra que fue sacada del mar, del agua, y por el agua subsiste. El mar es el que hace llover en la tierra. La riqueza del mar sostiene la vida en la tierra. Ahora no hay mar. La tierra queda como un huérfano que todo lo cocorronean. A merced de todo lo que venga. Alabe a Dios si puede. Entonces la tercera copa es derramada. ¿Y se acuerda que la tercera trompeta envenenó las aguas? ¿Se acuerda? Ahora la tercera copa las contamina con sangre. Todas las aguas que se podían beber será sangre. Y lo tremendo es que la Biblia dice que los hombres beberán sangre. La desesperación de sobrevivencia, beberán sangre. ¿Le alaba? Alguien me dijo, yo no creo que aunque me esté muriendo beba sangre. Ay, papito, no has pasado por donde asustan. No has pasado por donde asustan. Estar con los ojos telarañosos, que ya no puedes parparear, con la lengua así de gruesa, de tostada a causa de la sed. Y uno miraba ya, hermano, en el combate, que otro se arrimaba a querer orinar y uno corría a meter las manos para agarrar las tres gotas de orina y aquel y mojarse la lengua. La gente que se ha ido de mojado y se ha quedado botada en un desierto, se ha tenido que comer unos a los otros para poder sobrevivir unos días más. La sangre no se desperdicia en una crisis de esa. Los hombres beberán sangre. Cuando los hombres, estoy hablando de todos aquellos que ahora aborrecen a Dios, hermano, beberán sangre. Y cuando estén bebiendo sangre, un ángel pregonará por los aires y va a decir: oh Señor, tus justos juicios son verdaderos. A ti conviene la gloria, la honra y el honor. Les ha dado a beber sangre y está bueno que beban sangre, porque ellos despreciaron y derramaron la sangre de tus santos. ¿Cuántos alaban al Señor en esta hora? Se llama venganza divina. Dejen, dijo el Señor, mía es la venganza. ¿Cuántos alaban al Señor? Entonces se envenenó el agua de los ríos y los mantos acuíferos con sangre. Ahí te va a llegar ahí. Deme un imperial, sangre.
7: Aleluya.
0: Salvavidas le ponen a la cerveza en Honduras. ¡Qué país! Yo que estoy averiguando quién fue el tonto que puso ese nombre a la cerveza. Pues ni siquiera fuera una aspirina, pues con una aspirina el corazón se calma y te salva la vida. Pero una cerveza. Correcto, mata al que toma y el que toma mata al otro y mata al otro, mata hasta la mujer, mata hasta los hijos. Mata familia. Tal vez me estoy yendo por ahí el que la hizo. ¿Cuántos alaban al Señor? Y la cuarta plaga. Cuarta copa. Diga conmigo, cuarta copa. ¿Se acuerda usted que en la cuarta trompeta el sol, la luna y las estrellas se oscurecieron una tercera parte más? Bueno, ahora la cosa es al revés. Alabe a Dios si puede. El sol pierde el filtro solar. Lo que conocemos científicamente como capa de ozono es el manto protector para poder sobrevivir en este planeta.
1: Amén, aleluya.
8: Y amén.
0: Hay países donde ya se dañó el manto protector, el filtro solar, que protege a la humanidad y a la vegetación, o a la tierra, por decirlo así, de la muerte que causan los rayos ultravioleta del sol. Y hay países como México, que tiene partes donde han tenido que ir removiendo la población, porque la gente aparece quemada. Tienen que sacarlo de ahí porque el desierto va avanzando, el sol está quemando esa zona. Pues hoy no va a haber ni un filtro solar. El sol quemará a los hombres en vivo y en directo. Monstruos caminando, derramándose en pus y sangre por las llagas, y el lomo hirviendo como manteca caliente.
7: Aleluya.
0: ¿Quién podrá apagar el sol? Hasta usted se quedó incrédulo, pero eso es lo que viene. ¿Cuántos alaban al Señor? A su nombre. El sol quema vivos a los hombres. Pero le cuento una cosa: no pueden morir.
7: Aleluya.
0: Ahorita, si usted se quiere morir, salga corriendo a tiempo que venga un jurgón ahí. Ni lo vamos a hallar como un caballo que estaba por allá atrás. Se quiere morir, compra un lacito y se cuelga de una viga y se muere.
7: Aleluya.
0: Se quiere morir, provoque a cólera a su esposa cuando tiene la cacerola en la mano y lo manda a dormir. Haga algo que le traiga la muerte y llega. Pero para ese tiempo, la muerte huirá de los hombres. La gente clamará a la muerte, y la muerte dice: no tengo permiso de matarte, mijo, lo siento mucho.
7: Aleluya.
0: Pero es que yo me voy a cortar la, cortátela, te va a doler y no te vas a morir.
7: Aleluya.
0: Qué tremendo, hermano.
8: Amén. Aleluya. Gloria a Dios.
0: Me pego un tiro, ¡pum!, la cabeza destapada, y no te puedes morir.
7: Aleluya.
9: Gloria a Dios.
0: Poderoso. ¿Cuántas veces usted ha deseado la muerte? No tiene valor de decir. Ay, yo quisiera que la muerte me llevara, dijo un hombre por allá, en un cerro con el tercio de leña verde, porque no había seca. Qué desgracia la mía. Y se enredó en el zacatal y se fue para abajo, se peló la nuca con la leña, se sentó a llorar en el tercio de leña y dijo: ¿por qué no viene la muerte y me lleva? Me hablabas, le dijo una señorona así. Dijo: ¿quién soy? Le dijo: la muerte, le dijo. Vaya, pues ya no se puede bromear, pues. Esta sí, dijo, ya, es una broma, ya está agarrando en serio. Muchas veces se desea la muerte, pero cuando la vemos encima, como que no. Pero en ese tiempo la gente va a desear la muerte. Y la muerte huirá de ellos. ¿A dónde podemos estar entonces, hermano, para no sufrir ese castigo eterno? No estoy hablando del infierno, no estoy hablando del lago de fuego que será la eternidad. Estoy hablando de un periodo en el que el sol estará quemando vivos a la gente. Se quemará todo aquel que rechaza a Cristo como Señor de su vida. Pero la iglesia estará con Cristo más allá del sol. Más allá del sol. Yo tengo un hogar, hogar, bello hogar, más allá del... ¿Cuánto vamos para allá? ¿Cuánto vamos? Uy, con incredulidad no se vale. ¿Cuánto vamos para allá? Fuerte ese aplauso si es para el Señor. A su nombre. Qué bueno es Dios. Gloria a Dios. La quinta copa. Esta plaga, déjesela toda la bestia. Es de ella. La quinta copa es exclusiva para la bestia, el anticristo y su gabinete de gobierno.
7: Amén, aleluya.
0: ¿Me escuchó?
7: Amén.
0: El Señor atacará como lo hizo con Moisés, atacó al faraón directamente, solo al faraón y a sus príncipes con tinieblas, frío y granizo. Es la misma plaga que se repite para el gobierno de la bestia, para atormentar a la bestia y a sus generales, dígalo así. Y viene la sexta copa. Casi termino. Con la sexta copa se le soluciona un problema a la bestia. Es que se me ha metido aquí un carrito de esos de la luz. Y me hace cosquilla y me dice, cállate, pero no quiero yo. Oiga, dice que la sexta copa le quita un problema a la bestia, entre comillas. Se lo explico. La bestia está movilizando sus malévolos ejércitos, la coalición mundial que él tiene para pelear contra Dios. Oiga, oiga, el diablo no solo es viejo, es tonto también.
9: ¡Aleluya!
0: Que no le basta las quebradas de muelas que le ha pegado Dios. Pero ahora tiene los ejércitos preparados, todas las fuerzas del mundo. Gloria a Dios. Y la misión es avanzar hasta el Valle de Megido. El lugar, el terreno conocido como el Valle de las Decisiones. El Valle de Josafat. El Valle de la Victoria de Jehová. El Valle del Torrente de Cedrón, donde Dios ha matado a todos los falsos profetas. El valle donde Josafat con una alabanza destruyó a sus enemigos en el nombre de Jehová. El valle donde Gedeón venció con 300 hombres a millares de enemigos. ¿Cuántos alaban al Señor? Y el diablo, la bestia y el falso profeta están llevando sus ejércitos para ahí. Pero tienen un problema. Y es el río Éufrates. La Biblia le llama el gran río Éufrates.
9: ¡Aleluya!
0: No tenemos en Centroamérica un río para compararlo. Es más, el río Éufrates es como todo Centroamérica.
9: ¡Aleluya!
0: Es grande. Hay partes que tiene 38 metros de ancho, perdón, kilómetros. Por ese río entran embarcaciones enormes. Por eso se llama el Gran Río. Y ahí hay un problema. Las tropas tienen ese río que les estorba avanzar. Y Dios le manda el trabajito fácil. Le ordena al sexto ángel y le dice, tu copa, y ese la derrama sobre el río y el río se seca.
9: Amén, aleluya.
0: Amén. El anticristo, que no es nada de atrasado, se va a acreditar ese milagro. Va a decir que él secó el agua del río.
10: Aleluya.
0: Pero la mayoría de ustedes que se van a quedar a ver eso, se van a acordar que no es así.
9: Aleluya.
10: Aleluya.
0: Porque el que está al lado suyo, le quede su hermano, me cuenta después. ¿Cuántos alaban al Señor? Y los ejércitos pasan en seco. Y los reunió, 16:16 de Apocalipsis. Y los reunió en un lugar que en hebreo se llama
9: Armagedón.
0: Aleluya. El Valle de las Decisiones. Ahora está todo el ejército diabólico de la bestia. Ahí estará el dragón, la serpiente antigua, Satanás, que el Señor lo reprenda. Ahí estará la encarnación de él que se llama bestia o conocido como anticristo. Y ahí estará el falso profeta que hará las señales de la bestia. Con todo ese ejército. ¿Cuál es la idea de ellos? Juan lo dice. Y pelearán contra el Cordero, pero el Cordero lo vencerá, porque Él es el Rey de Reyes y Señor de Señores. ¿Cuántos alaban al Señor en esta hora? Y cuando creen que están listos para pelear contra Dios, la última batalla de la historia, Satanás haciendo su último esfuerzo, el séptimo ángel derrama su copa sobre los aires y se provoca el último terremoto que estremece al planeta como nunca se ha estremecido. Han habido terremotos mundiales en toda la tribulación, pero ni uno de ellos se compara a este último. Porque lo dice claramente, no ha habido terremoto desde que existe hombre en la tierra como ese.
9: Amén, aleluya.
0: Ni lo habrá. Es el último. Esto provoca una catástrofe mundial. El cielo se oscurece porque el sol se apaga. La luna se pone roja como sangre y las estrellas se desploman a tierra. La confusión y la tiniebla abrazará este mundo. La bestia que pensó que iba a destruir al Cordero se destruirán a sí mismo con la idea que tenían de destruir al Cordero. En la sangre correrá en el valle de Megiddo a tal grado que los caballos chapalearán sus frenos en sangre. La mortandad será incontable. Y en esa confusión de tiniebla, en esa zozobra, se abrirá una puerta en el cielo.
11: Gloria a Dios.
0: Todo mundo podrá ver, y eso se cumple la palabra. Ahí sí todo ojo verá. Se abre una puerta resplandeciente en el cielo. En una tiniebla como esa, ¿quién no va a ver que se abrió una luz en el cielo? Y aparecerá de esa puerta saliendo desde el trono de lo más alto, desde la presencia de Dios, un jinete montando en un caballo blanco. Millares y millares de santos vienen con él montados en caballos blancos. Ay, aquí alaba Sama, lo jamaya. Dele fuerte esa gloria a Dios en esta hora. Su rostro resplandece como el sol a mediodía. Su pecho es como bronce bruñido. Sus piernas como marfil lustrado. De su boca sale una espada aguda, con ella pelea y juzga. Sus ojos son como llamas de fuego. Podemos identificarlo porque trae manchas de sangre de las heridas. El que venció a la muerte, al diablo y a la tumba y al pecado.
11: Jesús.
0: El Verbo de Dios, el Rey de los Reyes y Señor de los Señores. Cristo viene con su amada iglesia. Viene de celebrar la boda del Cordero. Y viene a instalar 1000 años de paz en la tierra. El Señor se quede en el aire a vista de todo mundo. Esa nube blanca será vista por primera vez para todos los pecadores en la tierra. Librará a Israel de su aniquilación. Salvará a sus escogidos. Estando ahí, recogerá a sus escogidos. Destruirá a sus enemigos. Pisará el lagar de ellos. Una pila de uva, así lo compara, pero no son uvas, son, hermanos, las fuerzas diabólicas del anticristo, y todos los pecadores serán pisoteados, exprimidos en ese lago. Y el diablo, hermano, que quiere correrse, desciende Miguel y lo ata de pies y manos y lo mete en el pozo del abismo, preso por 1000 años. Y al falso profeta y a la bestia los lanza vivos al lago de fuego. ¿Me está escuchando? Y Cristo desciende a la tierra, pone sus pies en tierra, su segunda venida, Él pone los pies en tierra, y a partir de ahí seremos sus reyes y sacerdotes para su reino. ¿Cuántos alaban al Señor? Reinaremos con el Señor 1000 años. Dele fuerte ese aplauso al Cristo de la gloria. Se anda peleando usted por un puesto de la alcaldía municipal de Nacaome, perdón, municipal de Nacaome. Espérese, vamos a reinar con Cristo. Regiremos.

0: y al diablo lo sueltan otro ratito. Y nomás sale de la cárcel, ¿usted cree que sale contento, 1000 años encerrado sin hacer lo que le gusta? ¿Ah? No, si los demonios no salieron contentos, ¿cómo va a salir contento esa serpiente antigua?
1: Aleluya.
0: Y dice que va y manda demonios, como 3 demonios a manera de rana. Y va y trastorna la mente de los reyes de la tierra que han adorado por 1000 años al Señor en el campamento. Y ahora vienen endemoniados, que vienen a matar a Cristo otra vez. Y entonces Dios, el Padre, interviene desde el cielo y manda fuego y los destruye a todos. Para que se cumpla la palabra, establecido está el hombre que muera una vez para ir al juicio. Eso nunca lo predique usted ni lo lea cuando ha muerto un creyente en Cristo.
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1: Buenos días, chulada de gente, oyó. Llegó la hora de escuchar su programa de Amanecer Ranchero, con yo, el primo Simón.
2: Y Rogallito Mañanero, mire.
1: A levantarse se ha dicho, yo. Pénganse una bañadita, o si no, pásense una hilacha húmeda en los sobacos y en los encajes. O si solo quieren lavarse la cara nada más, para quitarse los chereques, pues van allá. Y después de eso, una buena guacalada de café bien calientito, pues, y a trabajar, se ha dicho. Ahí los dejo con esta canción, oyó.

0: estés decidida a buscar.
1: Bueno, son las 7:04 ya, 7:04. Muy buenos días, hombre. Ya estamos en el último domingo del mes de agosto. Así que saludos para todos, bendiciones y gracias por estar siempre en la fiel sintonía de la 1600 AM Radio Internacional y su Amanecer Ranchero. Es que, pues, agradeciéndole a Dios por otro día más que nos da Diosito, por otra semana que vamos a dar inicio ya, pues, de este domingo para allá, ¿va? Hay que, pues, y saludando, pues, a usted, que en cualquier parte que esté, pues, nos sintonizan en el Amanecer Ranchero. ¿Cómo está, don Willow?
2: Muy bien, primito. Contento y dándole gracias a Dios, como todos los días, por dejarnos entrar aquí en sus hogares a través de la Supercadena 1600 Radio Internacional.
1: ¿Qué es lo que choya, primo?
2: Las manos mías, permito, que me estoy calentando las manos.
1: ¿Parecen lijas, primo?
2: No, no, son bien suavecitas.
1: No, hombre,
2: mis manos son primo, suavecitas.
1: Sí. ¿Cómo que no se le oye? ¿Sí?
2: Lo que pasa es que, bueno, y como les digo...
1: Sí, hombre,
2: es que me estoy calentando para hacerme unos healings, como dicen, unas curas.
1: ¿Sí?
2: Pero tengo que calentar las manos. Para ponérmelas en el pecho ahí.
1: Sí,
2: pero bueno, ya saben, gente, gracias por dejarnos entrar en sus hogares. A usted que va de viaje, usted que va para donde los quieren por lo que es, no por lo que tiene. ¡Vamos!
3: Acórtele, primo.
2: Como cuando vamos para Centroamérica, El Salvador, Honduras, Nicaragua, Costa Rica.
3: Primo, córtele ya.
2: Y todo eso. ¡Qué bonito, qué bonito! Unos amigos van para allá. Así es que ya saben, gente, que Dios los bendiga.
1: Chulada, dice el chino Floyd.
2: Chulada. Qué lindo soy, cómo me quiero. Y primo, le cuento que el amor llegó a mi vida de nuevo.
1: Ya viejo, primo, sí.
2: No importa, pero llegó.
3: A los le quedan bien.
2: Llegó. Ya, mire.
1: Para que lo cuiden.
2: Pa. Me enamoré. Sí.
3: Alguna enfermera, primo.
2: Sí. Me enamoré, pero ahí
1: se enamora de cualquiera.
2: Así que tengan buenos días. Llámenos 617-350-9931. Ahí está el primo Cacho.
1: Bueno, porque le cambian el pamper. Ya que lo quiere,
2: primo. Bueno, pues, buenos días, primo Cacho.
3: Buenos días, primo, ¿cómo estás tú también? ¿Todo bien?
1: Bien, todo bien.
3: Ay, qué bueno, pues aquí saludando también a esta linda gente a esta hora de la mañana. Gracias por estar en sintonía de su Amanecer Ranchero, dándole también las gracias a Dios por tenernos bastante bien. Pues estamos recuperándonos, pero ahí vamos poquito a poco.
2: Así la llevamos.
3: Bendiciones para todos, pues, y vamos a comenzar ya con el programa, primo.
1: Nos está saludando allí, dice: buenos días, primo, saludos, complázcame con una de Los Caminantes, nos dice desde Houston, Texas.
2: Desde Houston.
1: Sí, hombre, no sé si Armando o Pedro, no me acuerdo cómo es que dice el primo que se llama, o René, no, René Funes. No,
2: porque Colombia está en Honduras escuchándonos, no,
1: Mauricio.
3: Mauricio Arturo Guerra.
2: Colombia, Rafael de está allá.
1: No, primo, no es Mauricio Arturo Guerra. Pérez, primo, déjeme dar el saludo. Usted es de Colombia, aparte, primo.
2: No, es que Colombia está, primo, escuchando. Dije que poco se ahoga ayer.
1: Mauricio en Houston. Primo, ¿y qué ha fumado, primo? Que los ojos los trae como con brasas, primo, y pispilea cada rato.
2: No,
1: así
2: ahorita
1: como
2: me acabo de echar gota de los ojos.
1: Esos tipotillos
2: es que me eché
1: les
2: miel,
1: la maña,
2: miel de chumelo, me eché y arde. Y esa arde, me trajeron una gota. Sí.
3: ¿Cuál quiere de Los Caminantes, Mauricio, primo?
1: No, cualquiera de Los Caminantes quiere, primo. Okay. Sí. No dejen andar fumando esas cosas, primo. Sí, los ojos se ponen bien colorados, así.
2: Sí, me nubla la vista.
3: Sí. Se metió el chumelo, ¿cómo es? ¿Qué le pasó?
1: Ah, en el chumelo se metió qué cosa.
2: Miel de chumelo me traje y me eché.
1: Sí.
2: Y arde esa cosa.
3: Desde Houston no le escribe Mauricio, primo.
1: Sí, ha madrugado, así que
3: qué bueno.
1: Nos pide algo a Los Caminantes. Dice también: buenos días, primo, un saludo al primo Cacho y al primo Will, dice.
3: Gracias, primo. Acá
1: de Metapán, primo, y me complace.
2: De Metapán.
1: Con una de las suyas, me dice Miguel López.
3: Allá anda por Metapán.
1: ¿Será que anda por Metapán o está en Marapán, primo?
2: O equivocó.
1: Yo pienso que Marapán ha de estar, pues, Metapán, me puse ahí. Anda paseando, primo. Si está ahí en El Salvador, saludes a toda la familia, primito. Gracias, hombre.
2: Y a todo el que encuentre.
1: Y le deseo lo mejor si anda por allá, pues,
2: allá paseando. Por el brujo sí. Tiene que andar.
1: Sí. Me equivoqué. Bueno, y también ya saludaron ustedes, pues, primo Cacho.
3: Sí, dale,
2: todavía
3: primo,
2: no.
3: Dale, primo.
1: ¿Terminó usted el saludo?
3: Sí, primo. Dale.
1: También Mayra nos está saludando allí, pues dice good morning, nos dice Mayra, así que saluditos para Mayra, pues le deseamos lo más lindo, a ver si nos pide canción. Ella pide unas canciones bien bonitas siempre, casi sí. De las millas, pero bueno.
3: Casi de las millas, ¿qué?
1: Casi de siempre, pues, de las millas. Ah, pues, pero,
2: por no sí. Decir siempre.
3: Bueno, saluditos sí. A Mayrita, que ya está en sintonía también ahí del programa.
1: Saludos para los tostados, dice, y será que no, ya nos conoce, que no, nos ve bien pechito, dice.
2: No, ¿sí? Tostados, dice. ¿Ah?
3: ¿Quién nos dice tostado?
1: Mayra, dice.
3: ¿Ah, ella no tiene tostado?
1: Sí,
3: no.
1: Dice, para los tostados, dice, así que saluditos, dice.
2: Estamos
1: para...
2: crunchy, crunchy.
3: Tostado, Rivelino, Pelé, ¿se acuerda? Dejan de la selección.
1: Sí, la bueno, canción. Atiende el teléfono, primo, ya vale, que pues, vale. Vamos a ir buscando la canción del primo de allá de Houston.
3: Puches para... el voladito.
1: Ahí. Allí, bye, ya lo puyamos, primo, ahí, gracias. Bueno, comenzamos bien el programa, pues aunque no nos había escrito nadie antes de comenzar el programa, pero allí estamos, pues listos ya para complacerles con sus canciones, a usted pues que nos ayuda a hacer la programación, mire. También, no quiso poner tostados, dijo que iba a poner todos, dije, y el teléfono se le adelantó, dije. Así que...
2: Los tostados, no, sí. buena excusa tiene.
1: Sí, así
2: ya que... nos puso tostados.
1: Sí. Bueno, pues saludando también a... Ahí viene al chamaquito de Boston en el Facebook, primo.
2: Oh, sí, ahí lo vio.
1: Sí, con otro nombre.
3: Espérate, me van a poner a la...
1: Con otro sí. Nombre aparece en el Facebook, primo, el chamaquito. Aló, buenos días. Aló, buenos días.
4: Si me podía complacer con una canción de Primo Cacho, por favor, porque yo soy el fan número uno de él.
1: Ya se le adelantaron, primo, ya primero va a ir la mía, después le ponemos la del Cacho. Sí.
4: Vaya, pues no hay problema, todos modos tenemos ahí un par de horas para escuchar canciones de él, solo de él.
1: Solo de él va a ser el programa ahora.
4: Sí,
1: bien está cayendo, primo.
4: Sí. De parte Omar, de mí, Omar. El chamaquito de Boston, saludos para todos también.
1: Vaya, también para usted, primo, allí lo veo en el Facebook, primo, pero allí no se pone chamaquito. Maquito se pone un nombre normal, primo.
4: Sí, ajá. No, es mi hermano Gemelo.
1: Seguro. Memelo. Sí.
4: Vaya, pues.
3: Ok.
4: Bendiciones a todos.
3: Gracias, igual, chamaquito. Cuídate mucho.
1: Igual también, primito. Gracias, hombre.
3: Aló, aló. Sí.
1: Aló, buenos días.
2: Va, colgó.
1: Colgaron, primo. La paciencia.
3: Ya va. Volver a marcar.
1: Así que, pues, bueno, vamos a terminar de saludar a la gente, así que saluditos también para... Jesús del cielo, qué pena, dice Mayra, que puso así tostado para poner para todos, iba a poner. Así que, aló, buenos días.
5: Buenos días, primo, ¿cómo amaneció?
1: Bien, hombre, bien, ¿y usted, Manuel?
5: Así es, en sintonía total, dejo con la padrísima del dial.
1: Vaya, qué bueno, primito, gracias,
5: ¿verdad,
1: hombre?
5: Verdad que sí, ahí estamos, en la frecuencia siempre.
1: Está trabajando,
5: escuchándolo a todo volumen. Sí, está aquí trabajando,
1: sí.
5: Como burro en carreta, primo.
1: Y ahí están todos los...
5: Todos los dundos están aquí, primo.
1: No, pero no les diga así, primo.
3: Ya lo va a cachín.
5: No, estoy contento saludando, están allá, mire, es que levantando la mano. Está con un pan en la boca, está allá saludando a aquel, mire, el panadero.
1: Atorado, adiós.
5: Ajá.
1: Bueno, saluditos, primo. ¿Y alguna canción?
5: Seguro que sí, primo. Si tiene ahí del primo Simón, me pone, lo dieron las 10, dice.
1: Vaya, está bien, primito.
3: Vale, las 10.
5: Aunque vaya. Yo sé que prohibido oír música suya hoy, ¿verdad? Pero...
1: Sí, sí, el primo Cacho quieren esta gente, primo. Pero...
5: Ajá, ya escuché yo.
1: Pero que se le va.
5: Bueno, primo, déjame un saludo al primo Willy y al tío Paco.
1: Hoy no vino el tío Paco, fíjese.
5: ¿Y el primo Cacho?
3: Por aquí estamos.
2: Aquí está.
5: Pues saluditos ahí, un fuerte abrazo. Y
3: claro,
5: adelante,
3: igual,
5: no
3: Manuel.
5: Triste,
3: ahí estamos, no Manuel.
2: Gracias.
5: No esté tan triste que lo discriminen ahí y que no quieran poner la música
3: tuya.
5: No,
3: tranquilo.
5: Ya va a ver que va a haber un día que usted va a ser el...
3: Pero hay un Dios, dice el sapo.
5: Usted tenga fe en Dios que todo le va a salir bien.
1: Mire, con razón él viene aquí de vez en cuando. Yo creo que me quiere quitar el trabajo y se va a caer con usted, primo. Pero es que hay un Dios que muy pronto, mire, ya no lo va a dejar entrar a usted, primo, aquí.
5: Dios bendito, primo, si yo solo llegué por las bananas que estaba ofreciendo aquel día.
1: Ah, bueno.
5: Uy. Yo hambre tenía, primo, y usted, mire, no me quiere dejar entrar, no sé,
1: no,
5: así.
1: Bien, es que ya me quieren quitar
5: el trabajo. Yo hambre tenía, primo.
1: Me quieren quitar el trabajo ustedes y que no.
5: No, yo digo para que cante el primo.
1: Sí, en vez de...
5: Es que bueno, canta re chulo.
1: Pero hay un Dios.
5: Siento yo, dice la señora, que hasta el sustán se me baja. Digo, cuando canta el señor ese, ¿cuál? Digo yo, el primo.
1: Ya no lo levante, primo, ya, hombre. Ya déjelo así. Otro, ya déjelo tranquilo, ya, primo Cacho. Hombre, ahí está que no cabe en esa silla.
5: Ay, ya, está bien malgún, se siente, ¿eh?
1: Sí, okay.
5: Ya me imagino, yo, primo Cacho, váyale un poquito. Bueno, lo miramos allá en la chivilla en la tarde.
1: Vaya, pues, primo.
3: Bueno, pues cuide mucho, Manuel.
5: Entonces, pues. Salud, bueno, pues. Nos vemos el otro domingo. Salud, pues.
3: Primero Dios.
5: Bueno,
3: salud, pues, primero Dios.
1: Bye, bye. Salud, vaya. Pues ya ve, primo, cómo se ve que usted es el que trae esta gente, primo, que me quieren sacar
3: no,
1: de aquí.
3: Primo,
1: sí,
3: yo
1: sí,
3: no,
1: ustedes quieren quedarse con el programa, ya le voy hallando a la cosa.
3: Ya le va encontrando el sentido a todo lo que...
1: Sí, ya, como dicen aquellos, amarrando el cacho, dice, pues ahí va a quedar
3: uniendo
1: el cacho.
3: Cabo, está, primo.
1: Sí, saludo de parte de Mauricio, dice, para Mayra también, ve el saludito, dice, de parte de Mauricio.
3: Qué bueno. Claro, qué bueno. Que no está viendo Mayrita ahí, primo, que no le escuché por estar con la llamada aquí.
1: Sí, no, pues que se equivocó, dice, para saludar. Saludos para todos, quiso poner y se le fue la palabra tostado, dice, así que qué pena, dice.
3: Que no se preocupe.
1: Gracias, vaya.
2: Que no se preocupe, lo comprendemos.
1: Vaya. Saludos para los taxistas, troqueros, a toda esta gente que andan en la calle, andan manejando y andan a 1600, saluditos también, gracias por la sintonía. Lo mismo pues a los que están privados de la libertad en las diferentes cárceles, saludos también. Así que pues les deseamos lo mejor en este día domingo, a que lo disfruten, que va a estar bonito el día, le vamos a decir cómo va a estar la temperatura, ¿no? Saludos también para pues usted que está en su casita, que no se ha levantado, le toca ir a la Londres ahora, pues ir a lavar al río, ¿no? Pues saludos, ahí prepárense, pues hay que llevar esa tanata de ropa pues para el río, ¿no? Lo mismo pues saludando a usted que está panza arriba, que no se ha levantado todavía y nos está escuchando. Saluditos y bendiciones también a esta gente que están echados todavía, man. Bueno, pues sí, dice don Miguel que está en Metapán, dice, anda disfrutando ya de nuestro
2: lugarcito. Bueno, qué bueno.
1: Así que
2: qué
1: pues bueno. Dicen que se está secando la laguna, primo, de allí de Metapán.
2: ¿Cuál laguna?
1: El lago de Huija.
3: Lago
1: creo
3: de
1: que.
3: Huija.
2: Oh, sí.
1: Ajá. Como que ha bajado la marea allí.
2: El nivel.
1: Ajá, es el nivel.
3: No, puede secarse, no, primo, todavía. Es poquito lo que ha bajado, pero es normal en la época
1: de verano.
3: De verano,
1: sí. Sí, se ponen así siempre, van.
3: Se afligen, van.
2: Pero como eso son, bueno, de fallas volcánicas, se crearon todos esos laguitos que están en El Salvador.
1: Sí.
2: Pero primero Dios que no pase nada malo.
1: Eso está en los planos de la laguna, primo.
2: No, pero
1: el
2: sí.
1: Huija, allí no se ve que sea talle de volcán.
2: No, pero
1: parte.
2: Como el agua, el nivel del agua.
1: ¿Sí?
2: Es igual aquí en Riviera. Aquí.
1: No voy a dar muchas explicaciones.
3: Ya, no, pero no le pregunte, primo. Sí, usted para
2: me
3: que pregunta, le pregunte.
2: Pues. Pregúntame.
1: Sí,
2: entonces, El Salvador.
1: Ya. Sí, hombre, ya. Párele.
2: Es un blanque de agua.
1: Sí.
2: Por todos lados.
1: Este hombre queda platicando solo en la calle, así, pues, parada.
3: Usted sigue con los comerciales y el agua debe de como
1: es. Menos mal que no es hondo. Hay que, pues, bueno, saludando pues a esta gente que nos sintoniza desde fuera de aquí, de Massachusetts, en cualquier parte del mundo. Pues, gracias. Sí. Hasta allá en Metapán, el saludito, pues, se ha levantado temprano el primo. Ya son las 5:18 allá en El Salvador. Es que se ha levantado tempranito Miguel López a echarse una guacalada de agua y se que va.
2: Helada.
1: Y agarró un masconcito ahí, un pedazo de costal, de unos costales de plástico. No, plástico
2: hay unos plásticos, sí.
3: Hay pastes, primo, por todas las zonas hay pastes allá.
1: Sí, también. Así que ya va con su masconcito, un guacalito y un jabón de cucha y dice a la posita a echarse agua y una guacalada de agua. Buena mañana. Dice, va. Saluditos, primo, hombre, gracias, hombre. Hasta allá hasta Metapambe el saludo. Hombre.
2: Jabón de jucumico.
1: ¿Ah?
2: Jabón de jucumico.
1: Pues jabón de cuche. ¿Por qué le dicen jabón de cuche, primo, si no es de cuche?
3: A saber, va. Porque
1: al de jucumica sí le dicen, va.
3: Será por el color que queda bien negro el jabón, primo.
1: Ajá, y quedan pegostes.
2: Y no
1: en el
2: será
1: pelo,
2: jabón de cuche. ¿Ah? A saber si será de cuche.
1: No, no lleva nada de cuche, primo, eso.
2: Sí, seguro.
1: A ver si Mayra nos pide alguna canción. Mayra,
2: o si nos dice quedó, si es jabón de cuche o del otro.
1: Quedó con pena, Mayra.
2: O de jucumico.
3: Ya no va a aplicar el negro light. ¿Por qué le dice jabón de cuche?
1: Bueno, hasta Houston, Texas va esta canción. Gracias, primo, por la sintonía. Mauricio, que no se me olvide ese nombre, por Dios.

0: Bueno, ahí teníamos a los caminantes con Herbertito, complaciendo pues al primo Mauricio. Gracias, primo, por la sintonía. Saludito también de cumpleaños tenemos aquí, pues, pues dice, por favor, me saluda a mi sobrino y a mi hermana por su cumpleaños hoy. Es Rosa del Carmen Maravilla. Y apunte, primo. Ahí está, que como con la ñurda escribe, yo no veo que escribe como... ¿Ah? No, mire, por favor me saluda a mi sobrino y a mi hermana, dice, por su cumpleaños. Hoy, se llama Rosa del Carmen Maravilla y Kevin Maravilla Gómez, de parte de María Irma Maravilla y toda la familia, pues que cumplan muchísimos, pero muchísimos años más y que los quieran, y que los quieren mucho, dice, que muchas bendiciones para los cumpleañeros, nos dice pues la señora María Maravilla, para toda la familia, va, saluditos y bendiciones, hoy están de cumpleaños, de plácemes, mire, qué bueno, ¿verdad? Gracias por acompañarnos también, así que... Hay que apartarlos en la lista ahí para pues ponerlo cuando ya se le salude a todos los cumpleañeros, parece que llaman a algún otro más. ¿Ah?
1: Que salga la tanatá de cumpleañeros, que vamos a
0: Sí,
1: saludar.
0: es cierto. Sí.
1: Ya.
0: Vale,
2: Mayrita no le pido cañón, primo.
0: Dice, ella me puso allí, me pone, dice, ojos bonitos, por favor, dice, ¿será aquella que, para qué quiero el mundo si pierdo el alma?
2: No sé,
1: Oh, es bonita.
0: Esa se llama Ojos Bonitos, primo. O será la que quiere que
2: No,
0: qué chulos
1: no,
0: ojos
1: la otra está mejor.
0: los que tienes, linda
2: Va a
0: joven, que
2: ver cuál.
0: estoy mirando. Tal vez no.
1: Ojo azul está bonita.
0: Ojos
1: La
0: azules.
1: primera
0: No, pero es a
1: de
0: ella
1: Leonardo
0: que.
1: Fabio.
0: No, ella dice que es la de qué chulos ojos son, dice. De ahí ya puso ya así esa es, dice.
2: Ah, qué chulos
1: Ah,
2: ojos.
1: no,
0: ¿Ah?
1: la otra es mejor.
0: Ah. Es a ella que vamos a complacer, primo, no es a usted, hombre. De estar con babosada usted. Hay que.
1: Y usted la canta mejor, viejo.
0: Sí.
1: Póngala con usted.
0: No, en vez de estar con
1: Póngala con usted.
0: de echar a pelear al cacho, quiere, mire.
2: Qué chulos ojos,
1: No,
2: sola.
1: la otra.
0: No, hombre, qué chulos ojos, dice
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0: ella.
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0: Si pierde, si
2: Oh.
0: pierde, ¿qué pierde, primo?
1: ¿Ya?
0: Sí, ¿para qué tengo el alma si pierdo
1: Esa canción es bonita.
0: aquello? Pues
1: Bueno,
0: la
1: démosle pues.
0: temperatura está en los 66 grados, amaneció fresca la mañana, miren. Ahí que está en los 66 grados la temperatura. Dice que. Y yo me iba a bañar hoy, primo, pero como yo sentí frillito, pues fue que no me bañé.
1: Ah, de verdad, es que
0: Ajá.
1: estaba fresco, sí.
0: Sí, está fresca la
1: Sí, está
0: mañana.
1: fresca la mañana.
0: Dice que pues para today vamos a tener mostly cloudy. Va a estar el día así entre nubes y sol, ¿verdad?
1: Ajá.
0: Que va a estar bonito el día y va a estar fresco. Va a subir hasta los 86 grados ahí la temperatura, ¿verdad? Dice que ya para el día de mañana, lunes,
1: Lunes, Monday.
0: tenemos mostly sunny. Todavía, mañana todavía estamos en marzo. Yo pensé que ya hoy era el último día,
1: No,
0: primo.
1: mañana es último día,
0: No,
1: 31.
0: ajá, me aguanto por el cumpleaños. Hombre, pues sí, dice que va a estar mostly sunny
2: Los regalos, primo.
0: Para los regalos. Ahí voy a estar yo, al otro lado del cerco, a ver la gente que pase dejando, a ver no me tiren una pedrada.
2: Te pongas a trabajar ahí en las flores, haciéndose ahí, para que la
0: En
2: gente
0: el
2: que llegue
0: jardín,
2: y
0: la gente
2: pase.
0: que pase y me diga, aquí está tu regalito, primo,
2: Eso,
0: allí donde yo
1: toma,
0: vivo.
1: ya.
0: Ahí vaya. Dice que va a estar mostly sunny para el día lunes, con temperatura en los 76. Primo, ya deje eso, esa bulla me tiene.
1: ¿Y
0: O
1: qué?
0: levántelo de la mesa, ese volado, que no
2: Ya, que la llave está...
0: que pega allí, primo. Y está como que.
2: Le resuenan los oídos a usted, primo.
0: Sí,
1: No,
0: hombre.
1: digo, pues es que tiene que estar en todo metido.
0: No, es que
1: No,
0: usted es
1: digo,
0: la
1: es un
0: bulla que
1: gran
0: como que está
1: metido,
0: haciendo,
1: papá.
0: como que está
1: Es un
0: haciendo
1: gran
0: nido.
1: metido.
2: Retírate
1: No,
2: un poquito.
1: primo.
2: Ahí
0: Vaya,
2: está,
0: como
2: ahí
0: que está haciendo
1: está.
0: nido el lío, primo, una gran bulla
2: Como que
1: En
2: rata,
1: todo está
2: como que rata
1: metido.
2: haciendo nido,
1: En
2: primo.
1: todo
0: Sí,
1: está
0: no lo
1: metido.
0: deja tranquilo. Fuera usted el que estuviera hablando aquí, lo mismo me dijera, primo.
1: No, pero yo no, tranquilo.
0: No, tranquilo.
1: Estoy tranquilo.
0: Bulla que se pone a estar arreglando cosas y ni mira.
1: Eso es lo que pasa, que por eso me estoy tardando, porque no miro.
0: Pues sí. Así como que es perico de lado, mira así el volado que está arreglando, primo. ¿En qué estaba yo? Ah, el lunes,
1: El
0: pues sí.
1: lunes, el
0: Va a
1: lunes.
0: estar en los 76 la temperatura y va a bajar a los 66 grados. Ya para el día martes dice que hay shower, un 64% de lluvia, dice para el día martes con temperatura en los 71 y bajando a los 64. El Wednesday lo vamos a tener pues PM shower, vienen de días así húmedos, ¿vean? con temperatura pues en los 70 y bajando los 65 grados. Ya para el día Thursday, el día jueves, no, dice... Thunderstorm, dice un 66% de lluvia, dice truenos y rayos, dice para el día pues jueves, con temperatura pues en los 74 y bajando pues a los 64 grados.
1: Bah. Hasta el jueves va a llover,
0: primo. No ha puesto atención, primo, desde el día martes estoy diciendo que va a caer lluvia. ¿Ah?
1: No, pero dice que el otro, ranas y sapos.
0: Bueno, ¿y qué es lo que hay en los audífonos usted entonces, primo? ¿Ah? ¿Qué es lo que está viendo usted en esos audífonos que tiene puesto? No, en los que tiene unos cheles también en las orejas, primo.
1: Nada.
0: Nada. ¿Y cómo que? ¿Y entonces por qué va a estar con audífonos en los oídos?
1: Se me cayó.
0: Va.
1: Bueno, dele.
0: Le cayó un tornillo, dice. Bueno, es la temperatura de parte del Amanecer Ranchero. Para esta gente, hombre, gracias por acompañar. Vamos a...
1: Me ponen quejas porque el primo dijo que iba a llover y no ha llovido nada, dice. Que iba a caer no sé cuándo y no ha llovido nada. Sí. Ayer nada menos me dijeron que iba a caer una tormenta hoy y nada. Dios mío.
0: A ver, ¿quién le dijo, primo?
1: De toda esa gente que escucha la radio. Sí, no, usted es famoso.
0: No, primo, a ver quién le ha dicho. Hay gente que yo le caigo mal, primo, y solo en mal me ponen siempre.
1: Sí.
0: Ajá. ¿Yo qué culpa tengo, primo? Es que uno
1: de
0: caiga
1: no tener mal, la culpa.
0: Uno caiga mal sin que lo conozcan, primo. Es bueno, lo fregado. Va.
1: Sí.
0: Bueno. Vamos a complacer a Miguel López. Gracias, primo, por la sintonía, pues. Y después creo que sigue el chamaquito, porque ahí sí le puse atención a los saludos. Ajá. El día viernes, primo, me llamó el chamaquito de Boston.
2: Ajá, aquí ya, lo estoy viendo, primo.
0: Ya faltando para... Ya
2: el último fue el que le marcó.
0: Como 3 minutos para... Ya despidiéndome con la canción yo, casi, va.
2: Ajá.
0: Y no lo... Y se me había olvidado el saludo, primo. Menos mal, va, que hay gente que no se enoja, va. Y hay gente que sí se enoja porque no le pasamos los saludos, primo, y a uno se le olvidan, hombre. Hay gente que ya no lo vuelve a llamar porque ya no...
2: Sí,
0: porque ya no, uno no, no...
1: Dame mis calzones, ya no juego.
0: Sí, así nos dicen, primo.
2: Sí. Me voy a vestir, ya me voy.
0: Sí, así es que, y mire...
1: ¿Y el chamaquito enojado?
0: No, ya cuando me despedí con la canción, puse la canción, va, y aparece la gran carota en el teléfono allí que estaba marcando él, que para reclamarme porque no le había hecho el saludo, primo. Sí, hombre, infelicidad.
1: Y así como él, hay muchos.
2: Sí, chiquito y bravo, la verdad, primo.
0: Va, que como ya lo conoció, va.
2: Sí, un tuturuto. Ya lo conocí.
0: Un tuturuto, sí. Bueno, vamos con Miguel López.
1: Démosle con Don Miguelito.
0: Sí, vamos a complacer.
2: No, va con usted, primo. Miguel López, te escuchando.
0: Hasta allá, hasta Metapán.
2: Hasta Metapán.
0: Un bel saludito. Gracias, primo, por la sintonía, hombre.

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0: Mira, son las 7:37, ya 7:37. Hoy le tocó trabajar al tío Paco, así que pues dice el sapo, me dice aquí, no es así como dice el sapo, dice buenos días, le de Dios, tostados, dice, y ya la agarró.
1: Ya nos pusieron tostados.
0: Buenos

0: Buenos días, dele Dios, dice Tostados y Cipotadas, dice que Dios les bendiga. Saludos al M&M, al HH también, a Don Rocky y el Burro. Hoy saluda bastante gente, siempre va.
1: Al Burro.
0: Hoy no pido canción, pues no me complacen de todas maneras, dice, imagínate, de ganas de pelear amanecido. Bueno, hoy no dejaron salir al tío Paco, saludos para él. Bueno, que Dios les cuide. Salud, pues, dice él.
1: Salud, salud, salud. Sí.
0: Ay, que el domingo pasado, primo, por último le puso la canción que se había quedado. ¿Usted no le había notado la canción o solamente el nombre de él nada más? Y yo me acordé que había pedido una canción.
2: Ah, pero la puso, primo.
0: Sí, pero está resentido. Mira. No creo que haya agarrado zumba, porque ha llegado a trabajar, ¿va, primo?
2: Sí, ya estaba llegando. Sí.
0: Está llegando, va.
1: Estaba llegando a trabajar.
0: Sí, yo lo tengo amenazado, que si llega a salir, pues este va a ser el último día que va a vivir, le dije yo.
1: Porque si cumple sí. 3 meses, le dan un bono a usted, ¿verdad?
0: Sí, van a dar un bono.
1: Ah, entonces que no se vaya todavía.
0: Sí, que no se vaya. Después que se puede ir ya, después sí. De que... Sí.
1: Está bueno, está bueno.
0: Sí. Bueno, saludos para el Sapo y su esposa también, y su cuñada, y al Chucho también, que tiene aquel saludo también a toda la gente. Va, saluditos también para usted, primo. Gracias por la sintonía. Vamos a ver si tenemos más saludos por acá. Dice, pues, no, ya están todos leídos estos saludos. Solo esos son, ¿verdad? El Negro Blas, pues no, hoy no nos ha sintonizado.
1: ¿Y eso?
0: Preocupa, porque él todos los días me escucha, va, y cuando no llama, digo yo, estaré enfermo este hombre, se habrá grabado, dije yo.
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0: 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Me dijo Edson que tenía en especial algunos carros, primo. Yo no le entendí el mensaje que me mandó,
1: A
0: pero
1: ver, dígame, dígame.
0: usted que sabe traducir
1: El portugués.
0: el portugués, ¿verdad?
1: Fala, mi Ofilio.
0: Sí, entonces él me mandó pues un mensaje grabado.
1: Ajá. ¿Qué dice? A ver, póngalo.
0: Vamos a ver, ahí me explica usted.
1: Sí.
2: Buenos días, primo Simón, ¿cómo está? 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
1: 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Entonces, y la otra también. 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
0: vaya.
1: primito.
0: Ay, bueno, yo agarré
1: Bueno, ahí
0: paños
1: estamos.
0: anchos, pero no me llevo para allí.
1: A saber para dónde iba. Ya cuando vio ¿cómo se llama? El border allá en Canadá, se regresó.
0: Dice Mauricio que si no es mucha molestia, que una de los tigres dije que ya no le gustó la que yo puse, primo.
1: Ay, ¿cuál fue?
0: Ah, no, él puso, le puse la de los caminantes, va.
1: La de los caminantes, es que de los caminantes, no, hombre.
0: Ah,
1: Muy
0: no.
1: triste.
0: Sí.
1: Muy triste.
0: Sí,
1: Pongan una
0: algo.
1: más alegre, hombre.
0: El puente roto, primo.
1: Rotado.
0: Un puente. Ah.
3: Sample la del tigre.
0: No, ahí le vamos a poner la de los tigres. Ahí la de que. Hay
3: Bueno.
0: que. Bueno, Bueno. 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
1: Esa Ford Explorer está bonita, ajá, seguro.
0: Sí.
1: Pues hay que, llámeles. A lo mejor no la ha vendido todavía o tal vez tiene ahí alguien.
0: Sí, seguro. Saludos para Rosa Clotilde, que está escuchándonos allá. En,
1: hoy no está el tío Paco, así que no pida canción del tío, sí, Paco. O la va a pedir también, sí, porque para, en ausencia de él. Que
0: ahí
1: la
0: está en sintonía ya, pues en El Salvador nos está escuchando. Pues vaya, miren, ya dos personas del Salvador que nos escuchan. Así que gracias por la sintonía también, hombre. Cuando el mar está tranquilo. Bueno, vamos con la siguiente canción. Vamos a complacer al chamaquito de Boston que pidió una del primo Cacho. ¿Quién le va, primito? ¿No lo va a saludar usted al chamaquito?
3: Primo. No, póngale la canción, primo, dele él con todo ahí.
0: Veo que pega unos chollones.
1: Mire, unos chollones que le ha... Sí. Ella acostumbró en no, el teléfono. En el teléfono, así le hace.
0: Y lo mismo le hace el lapicero, primo.
3: Estoy viendo las que ya están. Sí, viendo yo tachando las que ya van, las que ya vamos yo, poniendo.
0: Pero, yo creo que algún mosquito lo andaba jodiendo, primo.
1: Yo veo el estilo que le hace, pa.
3: Sí. No, pero no hay mosquito, que ya los comió todo usted, primo. No, pero hoy no hay aquí nada. Mire. No, si se los come, no va hablando, le meten a la boca, pues.
0: Dormido también, primo, pero no, ya el viernes ya no había mosquitos aquí.
1: Ya lo había comido.
0: Ya lo había solo durante la semana fue que
1: se los acabó.
0: El jueves me eché dos, primo.
1: Sí. Híjole.
0: Ajá, el jueves, sí. No, hay que... Bueno, vamos a complacer al chamaquito.
1: Dele, primo.

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0: Bueno, son las 7:54, ya 7:54, hombre, gracias por estar en la sintonía, usted que sigue comunicando, un saludo para el cuñado que nos manda allí pues el saludito, gracias cuñado, dice buenos días, saludos para usted y a los peores nada que tiene allí con usted, me dice, a los que lo acompañan, ¿verdad? Saludos para el sapo y para doña Lucha, la esposa del sapo, dice saludos también para Margarita allá en San Rafael Cedros, y, o sea, también pues en el rancho, pues vaya. Y allá nos están escuchando. Y un saludo para la Chiquita Morales que nos escucha allá en el volcán de Chinchontepec, en Guadalupe, dice. Así que, primo, hoy dice que quiere que le complazca con el tamal, así, sin café, dice. Un tamal quiere sin café, así que, tal vez de gallina o de pollo
1: El
0: o
1: tamal.
0: pisque, va. Ay, los Tigres tienen una canción que se llama El Tamal,
1: El
0: primo.
1: tamal. Ah, bueno, sí.
0: Ajá. Y también está una que se llama El Tamal Mal Amarrado también, sí.
2: El cuñado también de la
0: El
2: prima.
0: cuñado,
1: El
0: sí.
1: cuñado también de.
2: Quiere el tamal, pobrecito.
0: No, es que solo lo ve por fotos, primo. Es que, pues, bueno.
2: Está con hambre.
0: Sí, está con hambre el cipote. Un buen desayuno con café se lo vuela bien tranquilo, van.
1: Y qué rico, ya me dio hambre.
0: Ajá.
2: Mira, primo, saluditos, dijo Martín, para usted y para el primo Willy también,
1: Gracias,
2: dice.
1: Martín. Gracias,
2: Sí.
1: Martín.
2: Y también saluda a Julio Flores y al Garrobero, dice, que estuvo
1: Vaya.
2: platicando con ellos hace poco, dice.
0: ¿Quién es el Garrobero, primo?
2: Usted ya lo conoce, me dijo.
0: No, yo no sé quién es, primo.
2: Él así me dijo que usted ya
0: No,
2: conoce el Garrobero.
0: no sé quién es el Garrobero, primo.
2: ¿Es alguien que da
1: Uno que de San
2: Garrobero?
1: Miguel.
0: ¿Ah?
1: Uno
2: ¿De
1: que es de
2: San
1: San
2: Miguel
1: Miguel.
2: es, primo?
1: De San Miguel es ese.
0: Vaya, sí, de eso sí, va.
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2: Saludito, dijo la
3: vas.
2: niña Celia también para los dos primos,
1: Para los
2: Celia
1: tres,
2: Flores.
1: para los tres.
0: Ah, ella nos saluda también.
2: Sí, también,
1: Doña Celia
2: ya lo
1: Flores.
2: saludó también.
0: Vaya, qué bueno, gracias doña Celia por los saludos, saludos para su hermano también, le deseamos lo mejor, hombre.
1: Claro, claro, claro.
0: Bueno, pues hay un tráiler, o ¿cómo se le dice eso por lado, primo? ¿Tráiler o traila, primo?
1: Tráiler, diga también.
0: Tráiler, porque a mí me regañaron un día de esta semana que lo estaba anunciando, dice que no se dice tráiler porque tráiler son los cajones esos grandes que llevan los camiones,
1: Sí,
0: dice.
1: el de 53 pies.
0: Ajá, esos son los tráilers, me regañaron, pues vaya.
1: Dígale, sí, la gente entiende, uno pequeñito, digo.
0: Uno mide 8 pies de largo, dicen, el
1: Sí,
0: animal ese.
1: sí.
0: Así es que está a la venta, es de volteo. También, o de voltaje se dice, van.
1: Volteo,
0: Ah, de
1: volteo. De
0: volteo, van.
1: volteo, sí.
0: Es de volteo, y se está a la venta para esta gente que trabaja en landscaping, les puede servir ese animal, está casi nuevo, así
1: Sí,
0: que,
1: claro, está nuevecito.
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1: Claro.
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1: Sería perfecta para una
0: Bueno.
1: persona que hace landscaping también,
0: Sí,
1: primo.
0: cabal. Complaciendo a Mayra, hombre. Saluditos, Mayra.
1: Bueno, ahí estamos.

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0: Bueno, son las 8 ya con 6 minutos, 8 y 6, hombre, gracias a usted que sigue acompañándonos. Un saludito para don Julio Urrutia, que nos dice
1: para
0: allí.
1: Don Julio Urrutia.
0: Ajá, nos dice, buenos días, primo, salúdeme pues a Martín, por favor, dice, soy Julio Flores, el papá del Garrobero, dice.
2: Garrobero.
0: Y me puede poner una canción de las suyas, me dice, de las que usted canta, me dice don Julio. Gracias, don Julio, hombre, por la sintonía también, güey, por acompañarnos. Un saludo para Martín, va, el saludito, güey. Y para el Garrobero también.
1: Para todos sí. Los que nos escuchan.
0: No, él está saludando.
1: Primo. No, claro, claro, claro. Ajá. Pero el saludo de nosotros para todos los que nos escuchan.
0: Sí.
1: Y le damos las gracias por tan fiel sintonía.
0: Sí, también.
1: Sí, gracias. Claro.
0: Voy a echar un traguito de café, primo.
1: Échese, échese. Y ahora anda a dieta, primo.
0: ¿Ah?
1: Y ahora anda a dieta con ese guineo banano que anda.
0: Este guineyito, primo. Sí.
1: Está bueno.
0: Así como es el niño del juguete, primo. Sí.
1: Es que dicen que el potasio es malo, pero bueno.
0: Ah, modo. Sí. No, pero este guineyito es manzano, primo.
1: No, pues sí, ajá. Pero tiene potasio también.
0: Tiene eso, primo.
1: Sí, creo que sí. Le preguntamos al brujo mayor.
0: Al negro blajo. No,
1: el brujo mayor.
0: El que
1: sabe de todo.
0: ¿Para qué sirve el potasio, primo Cacho? Mire cómo es que...
1: No le digo, pues.
0: Que ese vicio, pégale un solo. Ese vicio en los teléfonos.
1: No, hombre.
2: Estoy viendo, primo.
0: Mire, pues sí, pero...
2: Exactamente cómo fue la cosa ahí en Nepal.
1: ¿Que sí. ¿Para qué sirve el potasio? Te están preguntando.
0: Sí. Ajá.
1: Alimal.
2: Alimaña.
0: Sí. Mire,
1: ¿y para qué sirve el potasio, pues?
2: Eres primo más de raro aquí, primo. No,
0: hasta la lengua se muerde pasándole el dedo al teléfono, primo.
1: Pues, sí. Mire, lo limpia con la saliva.
0: Sí, ahí
1: tiene la... Mire, ¿y para qué sirve el potasio? Le pregunto otra vez.
0: Que no sabe, más bien está pensando, primo. ¿Qué mentira le va a dar?
2: Déjenme tomar café, hombre.
1: Mire, pues no sabe, démosle, primo, démosle con otro. Averigüemos aquí.
0: Bueno, casi no he leído comerciales yo, primo.
1: Oh, dele, primito.
0: Comerciales, mejor. Ahí hay que con el hijo. ¿Qué dijo que quiere saber este? ¿Para qué sirve? El potasio. Así que... 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Dígame, primo, bueno.
1: ¿Será que doña Mari nos deja ir a probar allá en Riviera? Y usted, depende de lo que hay, y de ahí voy a pagar en el otro.
0: Hartar si quiere, primo.
1: Y entonces voy a ir a probar el otro.
0: Ir a probar, no, primo. Tiene que pagar al nomás entrar allí. Es pagado
1: no,
0: antes,
1: no.
0: ¿Cómo lo van a dejar entrar así nomás, primo?
1: No, lo dejan entrar a uno, pero salir.
0: No,
1: primo. Decir que vamos para la de Riviera o la de Imbos.
0: No, sí,
1: para probar, a ver qué.
0: Ay, que ya los conozco. Usted con el primo Gil, mire, a veces llegaban y hasta para llevar para la semana llevaban, primo, no, hombre.
1: Llevaba su maletito,
0: sí,
1: el primo Gil.
0: Gil llevaba 3 bolsas de Marque Paz que la llevaba ahí y la llenaba, primo. No, hombre, así no se vale, primo.
1: Bueno, pues,
0: no es ganancia.
1: Vayan a probar la comida de ahí, la hacienda.
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0: 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Hay que... 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
1: No, pero alguna gente manda motores también,
0: primo. No, primo, eso no, primo.
1: No, yo no sé, pero
0: no, primo,
1: hay,
0: no.
1: Hay unas cajas que
0: ahí
1: pesan.
0: Le dan una lista, pues, de ahí le dan cosas. Una lista de lo que usted puede mandar, primo.
1: O sea que tantelle.
2: ¿Ah? Yo creo que podrían también, o sea, quitándole partes y metiéndolo por partes, puede mandar
1: un motor.
2: No,
1: bueno, hasta una moto mandaron un día. ¿Sí? Hasta una moto mandaron un día.
0: ¿Quién la mandó, primo?
1: Unos amigos ahí.
0: No, pero lo que ustedes llevan, primo, lo que ustedes llevan.
1: No, también se llevan. Lo que ustedes llevan. Que la gente, con todos mis respetos, abusan a veces. Mire, y las cajas, primito, las dejan hasta así, mira, anchotas.
0: Redondas en vez de veces cuadraditas, sí.
1: Y pesan.
2: Ya llegando allá, primo, ya lo arman todo, ya queda.
1: Ya queda todo bien. Pero bueno, ahí está, Global Cargo.
0: Igual le va a tocar igual a Pablo después con salir con poladito que lo vayan a armar a otro lado.
2: Mira, Sandra le manda saludos, primo, de la pizzería que va a cambiar el nombre.
1: Ah, ok.
2: Dice que el potasio le sirve para regularle la presión arterial, dice.
1: Vaya.
0: Sí, y ya que está Sandra nos está escuchando, yo me puse a escribir el comercial, primo. Este es como escribir una canción.
2: Perdón, Sandrita, ya no me debo seguir.
1: El derecho de autor.
0: ¿Para qué sirve el hijo?
2: Vaya, ya está preguntando. ¿El hijo de quién?
1: El potasio.
0: Ah, potasio fue el que dijo.
1: Sí, el otro se llamaba Paul.
2: Sí. Le regula la presión arterial, primo, le ayuda para los nervios, la relajación de músculos.
1: Sí. Vaya.
2: En total, primo, está hablando el potasio es un electrolito. ¿Qué es un electrolito, primo?
0: De unos que llevan los motores en algún...
1: ¿sí? En la batería lleva electrolito.
2: Es como que te esté tomando un suero, pues, primo, ¿vale? Que le ayuda a rehidratar el cuerpo.
0: Esos son los electrolitos.
2: Esos son los electrolitos, sí. Primo.
1: Agua con sal, pues,
0: prácticamente.
2: Sí. Vaya. Lleva otro electrolito, lleva otra cosa. Primo. Sí, le ayuda para muchas cosas.
0: Y no...
2: Que molestan, yo voy ahí leyendo unas cosas.
0: Y uno que está malo así del azúcar, ¿no es malo el guineo, primo?
2: No, primo.
1: No es malo. ¿Sí? Ya,
0: porque a mí me han dicho, primo, no coma guineo porque eso le sube la presión.
1: Sí, le sube el azúcar.
2: No, y no le está diciendo que le ayuda, pues...
0: Y ya está diciendo que él sí le sube el azúcar.
1: No, porque a mí me lo dijo la doctora hace dos días.
0: ¿Sí? El guineo.
1: Si va a comer guineo, pero la mitad nada más, dice.
2: Al contrario,
1: bueno, depende.
2: Para la presión arterial.
0: Si hace el ambido, no.
1: Enchupado.
0: Chupado, mejor.
1: Bueno. Chupado.
2: Ahí le estaba dando Sandrita. Ahí,
0: Pues le para que oiga cómo le he escrito.
1: Ok, dele.
0: El comercial.
2: Escribido, ¿verdad? Se dice.
0: Escribido, es cierto.
2: Sí, aprende a hablar, primo.
0: Sí, usted qué infeliz. Por eso es que yo, loco, voy a acabar yo en la calle hablando locura allí.
1: Y no ha venido el que lo regaña más.
0: Sí, el tío Paco. 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
0: 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Así que
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1: Más
0: también.
1: Rápido ahí, pum, rapidito ahí.
0: Sí, sí. Y gracias por los pastelitos, el pastelito que me dieron ayer y una pupusa bien deliciosa, primo, para almorzar ayer, comí bueno, primo.
1: No, hombre, qué bueno,
0: primo. Hay que gracias a esta linda gente, hombre, por la atención que tuvimos y ahí estuvimos pues pasándola bien, platicando de muchas cositas.
1: Ah, man. Qué bueno, primo.
0: Saludos para ella, a su esposo, pues, y al muchacho que trabaja allí también, saluditos y bendiciones allá, pues, hasta Linfield.
1: Y ojalá que hagan buen trabajo en la comidita y todo eso.
0: Lo hacen, primo.
1: Como lo están haciendo hasta hoy, pues.
0: ¿Verdad? Sí, ellos le cocinan para el día, no es que le van a estar haciendo comida calentada de un día anterior a otro día. Sí, no, es para el día le cocinan.
1: Qué bueno.
0: ¿No? Es lo bueno.
1: ¿Verdad? Y se puede ver, se puede escuchar también en el horario que ellos tienen, que es calidad.
0: Ajá, calidad, déjeme echarme un traguito de café.
1: Dele. Yo pensé que iba a meter el micrófono. Abrió la boca el micrófono. Desde este ángulo que
2: yo... Se agoga, primo.
1: Se agoga.
2: Se agoga.
1: Dale en el lomo.
0: Mejor ando que me lleva, primo.
2: Queda lejos.

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1: Bueno, son las 8 con 29 minutos, 8 y 29. Gracias por seguir en la sintonía. 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
2: Entre Nejapa y Apopa, primito.
0: Sí, ahí está pegadito,
2: ahí está pegadito
0: a Nejapa y Apopa, ¿verdad?
2: Ahí hay un ingenio también, ahí pueden llegar.
0: Sí, de esos que hacen magia, que aparecen y desaparecen.
2: ¿Va? No, es genio.
0: Ah, es de genio.
2: Es un genio, ah. Sí.
0: 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Bueno, un saludito para Manuel López, que nos están escuchando allá en el Holiday Inn. Hay que gracias por la sintonía. Ah, no, no es Holiday Inn, pero primo, no.
3: ¿De qué?
0: El charra, el nombre, el charra, como el charra, el cherratón.
3: Ajá. Ah, pues el cherratón.
0: Sí, pues, bueno, ¿cuál es mejor, Holiday Inn o el cherratón, primo? Así en hoteles.
2: Igual son,
3: primo. ¿Ah? Iguales, sí, ahí no hay, igual, en ahí hoteles no hay. Que no hay diferencia, primo.
0: No hay diferencia.
2: Sí,
0: no.
2: Yo creo que son las mismas estrellas tienen ellos.
0: Ah, las mismas
2: y estrellas. Ahora, si se va al Four Seasons aquí, ya son 5 estrellas, es mejor.
0: Ah, no, el cherratón es de 5 estrellas, primo.
2: No creo. Ah.
0: El Holiday Inn yo le he visto menos estrellas todavía.
2: Sí, bueno, ajá. Pero sí, son calidad.
0: Y no tienen piscina.
2: No tienen piscina, no, algunos no tienen, primo. Depende.
3: Ni las usan, primo, no las piscinas, primo. Ah. Ni las usan.
0: Piscina, va.
2: Sí, ajá. También tienen sí, para no, hacer primo ejercicio, como dice usted.
0: Sí,
2: para hacer ejercicio.
0: Las piscinas, sí.
2: Ya, yeah, piscina.
0: Ajá. Va. Bueno, vamos a ir con el siguiente versito, primo. Vamos a complacer, ahí ya nos están escuchando. Pues gracias, saludos a las Marías y a todos los que están allí, pues en el Holiday. Ay, dale, en el Cheraton. Vaya.

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1: Son las 8:45. Saludito de parte de Vilma Díaz. Dice, buenos días, feliz domingo para todos. Saludos a mi mamá, a Teresita Díaz, allá en Fall River. Pues buen día y bendiciones, nos dice Vilma Díaz. Gracias, hombre, por la sintonía.
2: Qué bueno, qué bueno. Saluditos para Vilmita también. También, primo, saluditos para Cándida. Saludos para ustedes, dijo también. Para el Negro Laza, don Carlos Betancur también dijo. Saludos para usted y para el primo Willy.
3: Gracias, gracias, Carlitos.
2: Sandrita, que la saluda usted también ahí de la taquería.
3: Oh, sí, sí.
2: Para don Julio Flores también, que está saludando a Martín. Al cuñado que está en sintonía también del programa, para la niña Celia también que nos está escuchando, a Rosa Clotilde hasta El Salvador, saluditos para ahí, para mi hermana que ya también está en sintonía.
3: Sí, sí.
2: Quiero ver qué más tenemos acá.
1: El Negro Blas nos pidió los cuatro sirios.
2: El Negro Blas, sí, ya lo saludamos.
1: David Lemos también.
2: Saluditos
1: para David Lemos.
2: Ajá, también ahí está también en sintonía. El Flaco también, Martín, primo también, ya nos saludó. Estaba saludando a don Julio Flores, el Garrobero, dice. Al Sapo, para Manuel López, hasta el Sheraton, al Chamaquito de Boston, a Mayra, a Miguel López, a Mauricio hasta Houston y la familia Maravilla que nos está escuchando también.
1: El saludo viene de parte de María Maravilla para su hermana
2: del Carmen y al
1: sobrino
2: Kevin. Va. Ajá, ok, gracias. Saluditos para todos. Y gracias por estarnos escuchando este domingo 30 de agosto. Ya, primo, no fue el mes, primo.
3: 30 de agosto.
1: El último domingo.
3: Primo. Otro saludito, domingo, primito, a don Oscar Tejada, que ha venido el suegro y gracias a Dios ya está bien saludable, don Benjamín. Y sí. Lo llevaron al hospital y salió 100% el tune-up que le hicieron a don Benjamín.
1: Bueno,
3: así que bienvenido, don Benjamín.
2: Tune-up
3: le hicieron. Sí, le hicieron un tune-up porque eso dijo él.
2: Cambio de aceite, filtro,
3: todo le hicieron
2: limpieza de bujía y
3: todo. Ahora está 100%.
1: Le soplaron el carburador.
2: Le soplaron
3: todo.
2: Le vieron los chicleros.
3: Sí. También el escape se lo arreglaron.
2: Qué bueno.
3: Así que felicidades, don Benjamín.
1: Ha quedado bien finito.
3: Ha quedado fino.
1: No tiembla ni nada, ni ruido. Sí. Hace,
3: bueno. Así es que ahí está el papá de doña Menita. Ahí están.
1: Hombre, gracias.
3: Felicidades.
2: Sí, hasta las válvulas le calibraron, primo.
3: Es el papá de la Verónica que trabaja en el banco.
1: Bank. Vaya, saluditos, hombre, para esta linda gente. Años de no verlos, mire.
3: Sí, ahí estamos.
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1: Hoy hay misa en la iglesia San Antonio de Padua en Somerville. Así que si usted quiere ir a misa, todos los domingos hay misas en español con el Padre Lino a las 2 de la tarde. Son las misas en español allá en la iglesia San Antonio de Padua los domingos y los días martes a las 7:30 de la noche. Así que pues la iglesia está en el 12 Pro Percy Way, esquina con la Somerville Avenue. Ahí está la iglesia en la mera esquina, ¿va? Con parqueo amplio para que usted esté tranquilito en la misa, ¿va? Y pues puede ir y son horarios flexibles, algo así, va todo maniado.
2: Primito,
3: ayer un muchacho que se llama Javier, que él se sube al pulpito de aquí, pero de Everett. Dice que escuchaba cuando ustedes se subían en el pulpito de allá de la de Somerville, dice, pero ya no lo veo ahí.
1: Sí,
3: así es que Javier, saludes, Javiercito.
2: No, yo fui también algunas veces que él pasaba al frente del primo. Sí,
3: sí, así me dijo Javier. Que
2: ya no, sí, lo ahí veo. Lo ves todo, sí, todo chamuscado, pero no, hombre.
3: Tostado, como dijo la muchacha. Como dijo la muchacha.
2: Y, ya no, y no, ya no está diciendo tostado también el sapo, primo.
3: Sí, sí, la, ya la, le pusieron la, el nickname.
1: La Mayra. Hombre,
3: pues sí, disculpe, primito, que
1: pues,
3: lo interrumpa.
1: Pues sí, hay misas los días martes a las 7:30 de la noche y los días domingo a las 2 de la tarde son las misas en español con el Padre Lino en la iglesia San Antonio de Padua en Somerville.
3: En Somerville, ajá.
1: Vicentino, pues chica, me faltó un montón entonces por Vicentino, voy y este lo puedo bien temprano, primo.
3: ¿Y por qué se tarda?
1: Sí, por estar hablando locura,
2: no,
1: para
2: gozar, primo. No, todo, primo.
3: Dele, dele, dele, dele, dele.
1: No, primo, ya lo voy poniendo, los que, ah, los que ya tengo, mire.
3: ¿Y no agarró de regreso otro
1: no,
3: poquito?
1: No, no, primo. 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
1: Fíjese que pues Janet Fierro de Fay Travel anda por Perú, en el viaje de que estaba para Perú, anda ella ya, pues ayer me estaba hablando desde el Machu Picchu. Estaba,
2: bárbara.
1: Sí, andan paseando, ella siempre va con las excursiones que hace, primo, como hacen varias excursiones para diferentes países, ¿vean?
3: Sí,
1: ya,
3: claro.
1: Ya sea Europa o también...
2: ¿Para dónde? Pues?
1: Europa,
3: sí. Vos que no entendés, hombre. Sí. En tanto tiempo y no aprendí.
2: Está bien.
1: Donde están aquellos horcones de cementos parados, así.
3: Grecia.
1: Ajá, Grecia. Sí, para Tierra Santa también.
3: También.
1: Ella va con la tanatá de gente que se inscriben para estas excursiones.
3: Ah, mire, qué bonito.
1: Ella lo lleva, así que van a pasarla bonito. Mire, ahorita anda por Perú, anda Silvia N. Fierro de Fay Travel.
3: Oh, mire, Fay a Machu Picchu.
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3: lo bueno que Silvia Janet le hace un viaje para donde usted le diga.
1: Sí, le arma un paquete, primo.
3: Si
1: usted no quiere andar dando tantas vueltas, quiere irse para Miami a visitar con su familia o usted solo,
3: sí,
1: allí
3: claro.
1: Va incluido el hotel, la transportación o carro rentado, si usted quiere, hasta la comida también, si es posible, va y entradas a los lugares, primo.
3: Y Silvia y Janet le
1: guían todo. Ya estuvo el comercial, primo, quiero leer otro, primo, ya no me las menciones.
3: Es que Silvia y Janet me cae bien.
1: Sí, pero no importa, pero eso dígaselo a ella, primo, a mí no me tiene que estar diciendo.
2: A usted le está diciendo, ¿cómo que?
1: Felicidad, hombre, por Dios, hombre. 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
1: Vamos a complacer a...
3: ¿A quién, primito?
1: A Celia.
3: Celia Flores.
1: Celia Flores nos ha pedido algo de Don Julio Iglesias.
3: ¿Cantada por el primo Cacho?
1: No, cantada por el primo Cacho. Oh. Cantada por Julio Iglesias, el tembloroso. Entonces...
3: el tembloroso.
1: Sí, así canta, primo, todo tembloroso, sí, Julio Iglesias. Pobrecito, sí. Pobrecito. Yo creo que la debilidad lo hacía cantar así. Sí. Hay que llegamos tarde los dos, dice, a nuestro encuentro en la vida, algo así, dice la canción, ¿verdad? Pero la verdad es que llegaron tarde. Too late, le dijo la otra, ¿verdad? Así que pues, bueno. Aquí le va su versito, gracias, Celia. Saludos para usted y su familia, bendiciones. Si usted está de cumpleaños, llámenos, hombre, le vamos a felicitar al cumpleañero al 617-350-9931. 617-350-9931, pues el teléfono de aquí de la radio. 617-350-9931, para que no se duerma el primo Cacho.
2: Mira. Llámenos.

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3: Bueno, son las 9:04, 9:04. Gracias por la sintonía. Pues.
5: No te digo, porque estás loco.
3: Sí. ¿Y por qué había quitado el micrófono, primo? ¿De dónde
5: anda,
3: lo tenía?
5: Anda un mosquito. No se lo ha comido este, primo. Anda un mosquito molestando aquí. Quiero matarlo, primo.
3: Hoy se le acerca solo a usted, a mí no, primo.
6: Es que usted le tiene miedo. Porque...
5: ya, él lo puede. Come, dice.
6: Sí. Como dice que tiene, allá en la casa tiene uno que tiene motor.
3: No, fíjese que... allí como el basement tiene una puerta así chiquita, cuadradita.
6: Sí,
3: ¿verdad?
6: correcto.
3: Es donde uno sale, se sale para afuera.
6: Sale para adentro.
3: ¿Ah?
6: Se sale para adentro.
3: No, primo, es que voy para afuera, porque es que me salgo para afuera, primo.
6: Para adentro, sí. Pues.
3: Ah, pues entonces, cuando yo me salgo para afuera, va, la puerta la dejo abierta, va así, okay, porque voy a hacer algún voladito y sí, estampan claro. Moscas, va.
6: Híjole.
3: Y estampan unas animales que tal vez andan el escape roto, primo, porque. Zumban esas moscas, primo.
5: La Iliada en el directo, el escape roto, el primo.
3: ¡Nión! Me pasa por los oídos, cada rato así, va.
6: Ajá, entonces.
5: Como que el escape lo andan con hoyos, primo.
3: Sí, hombre, sí, le suena bien feo. Y hay moscas que no hacen ruido, bien cabal andan volando, primo. Y pero esas andan mal el escape, claro. Digo yo, a pobrecitas animales. Pero no echan humo, primo, es lo que la cosa. pues le cerré la puerta,
5: mira. La combustión, primo.
6: Y le cerró la puerta y la dejó adentro.
3: Y la agarré y la voy agarrando, primo. Vos dos, pues hasta el fin que la
5: no, en la mesa sí. La agarró, primo.
3: Sí, en la mesa.
5: Híjole. Ahí se paró y la mató.
3: La maté, la destripé, primo.
5: Sí. Ah, bueno, está bueno.
3: Un montón de.
5: Ah, moscas hostigan, primo. Más día le mete uno al cuarto y usted ya quiere dormir en la noche y apaga la luz y allá anda.
3: ¡Nión! Le pasa hacia uno, ¡nión! Le dan el zumbido.
5: Con avionetas veneneras.
3: Dice, buenos días, primo. Saludos. Quiero saludar a mi hija, que hoy está de cumpleaños. Pues se llama Isabela. Saludos para...
5: ¡Isabela!
3: Para Chabelita. El saludo va de parte de Rigoberto Chévez. Mire, para Isabela, que está de cumpleaños hoy. Pues, así que gracias.
5: El nombre, primo.
3: Sí, nos pide una rola de Don Leodán, dice el primo. Así
6: de Leodán.
3: Gracias, bueno. Rigoberto, hombre, por la sintonía, por estar...
5: Isabela, siempre. Con doble L, primo.
3: No, sí, con doble L, lo opuesto. Entonces es Isabella, primo, porque...
6: Es bella.
5: Es hija de él, ¿va?
3: Sí, ajá.
5: Isabella. Qué bien. A ver, ¿cuántos años te le echan Isabelita?
3: Sí, es cierto, Isabella es entonces el nombre.
6: Isabela.
3: Es que saludito, bonito, primo, señor. Gracias, está bonito el día.
5: Saludos a don Rigoberto y para Isabela, que hoy está cumpliendo años, no sabemos cuánto, pero ya nos va a avisar.
3: Ay, nos va a decir el primo, pues, así por pulgarada le vamos sacando la información al primo. 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
7: Bueno, pues hoy pues van a hacer el evento allá en Évere, pues el festival multicultural que hace Luma, pues Latinos Unidos en Massachusetts, los está invitando pues a este festival multicultural. Esto va a ser allí pues en el Glendale Park, se llama la cancha ahí que está al frente de la policía, va, de ahí de la High School de Évere.
6: En el frente de la High School de Everett.
7: Uh-huh. Sí, el estadio que está.
5: Frente a la policía. El
6: frente a la policía está.
7: Ajá, okay. Y la High School está allá también, está al frente de
6: sí,
7: de,
6: claro.
7: Sí. Qué bulla tienes, animal, primo. ¿Tú?
6: No, hombre, es que este no.
5: La ponemos al aire, primo.
7: No, hombre, ¿para qué, primo? ¿Ah?
5: Sí. Hola, hola.
6: Oh, la hija de él que está cumpliendo años. Sí. Y... Sí, pues sí, la mía.
7: Hoy va a ser este evento, allí en esa cancha que está allí por la policía de Évere, en la Ferry Street. Ahí está, pues, la High School de Évere. Entonces, va a comenzar a las 11 de la mañana, dice. Yo voy a participar allí, voy a estar allí entre las 2:45 a 3:00 p.m, vamos a estar pues cantándole algunas canciones a la gente que es de cita por allá. Primero Dios, ahí nos vemos hoy en la tarde, ahí de las 2:45 en adelante. Así que pues hoy se va a hacer el Festival Multicultural en Évere, allí en la cancha que está al frente de la High School de Évere y pegado a la policía. Ah, pues, están invitados. Vamos a complacer a Martín, dice el primo Cacho.
5: ¿Ah? Martín.
7: Sí. Ya le pidieron para la recarga, primo. No.
5: Ya me pidieron, primo.
6: Ah, ya le pidieron para la recarga.
7: Es que a El Salvador solo recarga le piden.
6: Ah, olvídese.
7: Sí. A mí así me puedes mandar una recarga.
6: Sí.
7: Vaya, digo yo, está fregado. Va.

Bueno, son las 6:15, 6:15, hombre, gracias por estar en la sintonía del Amanecer Ranchero, a esta linda gente que me acompaña todas las mañanas, así que les agradezco la sintonía.

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1: Quería saludar a usted que sigue comunicando, gracias por acompañarnos siempre en el Amanecer Ranchero, hombre. Aquí estamos para servirle, para darle toda la información, el weather y todo, y usted queda bien informadito, y se va feliz para el trabajo, mire, bien tranquilo. Es por eso que uno se vuelve a dormir, me están diciendo aquí, ¿por qué será?
2: ¿Cómo?
1: Quizás será por la música que ponemos, sí, no, aquí me están mandando, dice, es por eso que uno se vuelve a dormir, dice.
2: ¿Quién le está mandando mensaje? ¿Quién le está mandando mensaje?
1: Mayra, que nos sigue escuchando, primo. A ver,
2: quizás. ¿Y por qué?
1: Quizás por la música que hemos puesto ahora, primo.
3: Estará No, primo.
1: Acabe de decir ahora. Vamos a ver, el Negro Blas ahí nos dice algo también. Vamos a ver. Ojalá que estén contentos con la música. Esta gente que siempre lo.
2: A ver qué hay en negro,
4: Vamos, que bien tranquilo.
5: Primo, diga bien ahora. Otra vez dijo 6:15.
3: Fue por eso,
6: por
3: primo.
6: Por eso se equivocó usted.
3: Ve, y nosotros por estar en los teléfonos nos dimos cuenta que...
1: Los teléfonos, dije el primo.
3: Los teléfonos.
1: Teléfonos, dijo. Se le salió, que la lleva de estudiado.
6: No, si le sale lo indio de vez en cuando.
1: De vez en cuando.
3: Sale el indio.
1: Dicen las 6:00 a.m, me volví a dormir.
3: Mala hora.
1: Me equivoqué en la hora, hombre, pero esta gente sí que... bueno, ahí. ¿Y a qué hora fue que dije eso yo? Porque a las 6 lo dije cuando comenzábamos.
6: No, ahorita,
1: primo.
6: Quizás lo dije. Noté que dijo la hora, pero no le puse atención porque está en los teléfonos.
1: En los teléfonos, sí.
3: Teléfonos.
6: Sí, teléfonos.
3: Primo, como que está dejando ir el agua en el toilet el día de hoy para tomar el café. Así el día de
1: hoy. Ninguno de los tres ponen atención, dije, ni los tres,
6: ni usted tampoco.
1: Sí, hombre, por Dios. Bueno, regañada.
6: No, si nos regañan la gente.
1: Pégale, saludito. Carla Martínez también nos saluda ahí, nos está saludando.
3: Carla Martínez.
1: Ajá, gracias a la Carla gente Martínez, que siempre nos sintoniza. 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
1: Las 9:22, 9:22. A ver si nos llama el tío Paco, ¿verdad? Primo, ¿qué canción sigue?
2: Sí, el
1: primo
2: tío Paco Cacho nos ha llamado.
1: Sí. ¿Qué canción sigue para complacer? Pusimos el padrino de cama.
2: El tamal, póngale al cuñado, primo.
1: Está jodido eso, primo, que está mal. pues, a saber, ¿no? Dijo él si era los Tigres del Norte o era el tamal amarrado.
2: Sí, tiene que ver los Tigres, primo.
1: El mal amarrado que quería, va, primo.
6: Primito, nos está escuchando Tommy allá en Santo Domingo.
1: Ah, nos está escuchando
6: allá
1: Tommy.
6: Allá nos está escuchando Tommy.
1: Ahí es el nombre que me suena, primo. Tommy, yo lo oía antes. Usted no sabe quién se llamaba Tommy, primo Cacho, ¿no?
2: Tommy.
6: Él es de descendencia griega y todos los se llaman Alex, Tomás. Y bueno, ahí está en Santo Domingo. Bueno,
2: la marca de ropa, de zapatos.
1: Ah, también. Es de Tommy Hart, que llama.
6: Tommy Hilfiger.
2: ¿Ah? Yo quiero saludar al aire, primo, a una personita por sí, acá. Claro. ¿Se puede? Le puedo llamar y la ponemos al aire.
6: Al aire. Vaya, bueno, si saludos, Tommy. Feliz día, que Dios te bendiga.
1: Ay, hombre, estamos hablando. Usted se mete como que fuera otra persona.
2: Es diferente, primo. ¿Ah? Es diferente, mire, ve.
1: ¿Cómo? No, hombre, ahí le entra, en ese hoyo le entra, primo.
2: No, hombre, mire.
1: Espérese, mire.
2: Ah, bueno, usted tiene la conexión, chévere, sí, chévere.
6: En el otro hoyo le entra.
1: Sí, usted, para mí no hay problema, cualquier hoyo le hay.
2: Yo estoy viendo que...
6: Ahí está el hoyo.
1: Ahora colectelo aquí.
6: ¿Cómo? Colectelo.
2: Colectelo, primo.
1: Y después lo colecta al suyo.
6: Ajá, colecta ahí, para colectar la información.
1: La llamada al aire.
2: Ajá. Ya vamos a ver si nos contesta ahorita.
6: Vamos a ver ahí.
1: Marque primero y ahí le avisa.
6: Claro, le avisa.
1: Bueno, vamos a buscar el tamal que nos ha pedido el primo, en lo que el primo Cacho se pone allí en contacto con el saludo que quiere hacer. Vamos a ver el tamal. ¿De qué lo querrá? ¿Lo querrá pisque o de lote o de gallina? O de chipilín. Bueno, vamos allá, ya le tenemos el tamal.
6: Al
1: primo, así que. ¿Ah?
7: Hola.
8: Hola, ¿cómo estás?
7: Bien, pa.
1: La tenemos al aire, mija.
8: Estamos al aire.
1: Sí, así que. Sí, que...
8: saludar ahí por tu cumpleaños ayer, mamacita.
1: Y que nos salude a la audiencia también.
8: Que nos salude aquí a la audiencia de Amanecer Ranchero. Y te estás arreglando todavía.
1: Sí, no, pero no está saliendo el video. Sí.
8: No.
6: How you doing, Mia? How you doing, huh? Happy birthday.
1: Usted que está
6: sí, que ella habla inglés.
1: Carepupusa que tiene usted.
6: Ella habla inglés. Pero ella habla inglés. La vamos a probar a ver cómo está con el inglés. So, how was your birthday yesterday? Big celebration?
7: Yeah, with my friends.
6: Yeah, sí. Yeah, ella habla.
1: Y allá en El Salvador.
6: Y sí, habla inglés.
1: Yo solo cuando andaba a bolo, que decía... en inglés hablaba, primo, cuando andaba a bolo allá.
6: So, that was a big celebration, Mia?
1: Sí.
6: Beautiful. That was a nice surprise for you?
7: Yeah.
6: Yeah? What do you do? Tell me.
1: Ya, párele, primo. No, solo usted va a saludar y nosotros queriendo hablar.
6: No, que yo quiero que escuchen cómo habla de inglés bonito sí, la niña.
1: Lo habla bien, hombre.
6: Sí. Oiga, le da risa.
1: Lo habla bien, así que... felicidades Mía, le deseamos lo más lindo, que Diosito me la mantenga siempre con salud, para que cumpla muchísimos, pero muchísimos años más. Así que, pues, yo ya voy a cumplir años y me mando un regalo.
6: Sí. Aunque sea un capirucho.
1: El 6 de septiembre me toca el cumpleaños yo, pues, un domingo. Allá voy a estar yo en la yard de la casa esperando que me pasen dejando regalos allí. Pues, sí.
6: Bueno.
1: Bye.
8: Bueno, masita, espero lo hayas pasado bonito, que hayas disfrutado.
1: Espérenle, le tengo apagado aquí. Ajá, sí.
6: Montón de regalos.
3: Había que había bastantes regalos en el cuarto, Dios, le había arreglado muy bonito. Bueno, primero Dios que todo ha estado bien. ¿Sí? ¿Aló?
1: ¿Aló yo?
6: Es que le da pena, hombre, a la niña, le da pena. Bueno, le da pena.
1: Ahí se me cuida. Yo quería que saludara a la audiencia, que le dijera un saludo para todos los que están oyendo El Amanecer Ranchero, algo así, va.
6: Y también canta, primo, también canta.
1: No,
6: también canta.
1: De tal palo está la
6: que dice que
1: vamos a ver, echémonos la chancla, vaya.
6: Vaya, ¿cuál vas a cantar, Mía?
1: Sí. No, me lo, no la ponga en pena.
6: No, pero vaya. Canta bonito. Sí. Canta bonito,
3: Mía. Vaya, pues, amorcito.
1: Bueno, se me
3: cuida mucho.
6: Bueno,
3: vamos mira. Más tarde.
7: Bye.
6: Bye, bye, hasta bye, pronto.
1: Cuida, pues. Salud, pues.
6: Salud.
1: Bueno, cólgale, primo Cacho.
3: Ya, tú.
6: Vaya, qué bonito.
1: Bueno, las 9 con 29 minutos, ya 9 y 29, pues aquí les ve el tamal.
3: El tamal.
1: Saludos para el cuñado, hombre.

0: Bueno, las 9:30, ya 9:30, pues ya ojalá que el tío Paco nos dé una llamadita. Quería hablarles también, miren, de esto están ocupados en los teléfonos, ¿verdad? 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Vamos.
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0: 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Buenos días, primo. Saludos y muchas bendiciones. Saliendo ya de misa, nos dice Jessica Santos. Gracias, Jessica, por la sintonía también. Ya salió de misa,
1: bueno,
0: Jessica.
1: Qué bueno. Así saludito que... para Jessica.
0: Vamos a complacer al primo que saludó a Martín y a ¿cómo es que se llama? A
1: don Julio Flores, primo.
0: Don Julio Flores, ¿y cómo es que se llama? ¿El hijo de él, dijo, el primo?
2: Oh, sí.
0: El Garrobero, ¿no? Ah, es el de la canción que canta Dionisio Molina, primo.
1: Quizás él es, primo, porque tiene la canción.
0: Ajá, el Garrobero, pues sí, ya le vamos a complacer con esa canción al primo.
2: El Garrobero.
0: Oye, y la otra canción que pidió el primo de los Tigres del Norte.
1: ¿Cuál, primo?
0: En la que pidió el primo de allá de Houston, Texas.
1: No, él la puso de una vez, yo le dije que la pusiera.
0: No, la puse de una vez, ahí la vamos a complacer.
1: Pero ya puso uno también de los Tigres, pues.
0: Aquí complaciendo al primo que pidió una canción de las millas, aquí le va, primito.

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1: Bueno, son las 9:40 minutos, ya pues estamos esperando la llamada del tío Paco, a ver si nos llama para pasar sus comerciales. Es que,
2: o no se lo mandó, pues, porque
1: usted
2: lo
1: quería, ya vamos a ver si lo ha mandado, primo, vamos a ver.
2: Ok, primero sí, Dios, primero Dios.
1: 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Bueno, vamos a complacer pues a Carlos Betancourt, que nos ha pedido una canción de ¿cómo es que se llama la canción que me dijo, primo Cacho? Tumba sin doliente, ¿verdad? ¿Ah? Tumba sin doliente. ¿Quién le va, primito? Gracias, hombre, por ayudarnos a hacer la programación.

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0: Ya son las 9:46, ya 9:46. Tenemos al tío Paco allí en la línea, pero ¿será que lo dejo, pongo otra canción o si no, pues, o lo ponemos ya? Al primo, ¿qué opinión me dan ustedes?
1: Póngalo ya, primo.
2: Póngalo ya, póngalo.
0: Porque
2: ya.
0: No espere, si no le va a salir bastante.
1: Sí, hombre, ya van a ir las 10, primo.
0: Ya van a poder, le van a pedir coras el teléfono más.
2: Sí, no. Póngalo porque, ya.
0: Ya está listo, tío Paco. Vamos a ver, vamos a poner pues ya al tío Paco, vamos a poner el sombrero azul primero, para que así él le gusta salir con el sombrero azul puesto siempre. Déjenme ver, vamos.

0: Dale, tío Paco.
1: Pero vamos a ver.
2: La mañana de hoy solo le tengo los anuncios.
1: Tranquilo, espere.
2: Muy buenos días, primo. 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
0: Bueno, tío Paco, gracias, medio enredadito, pero salió, ¿eh? Así que gracias por estar acompañándonos siempre en el Amanecer Ranchero. Vamos a complacer pues a Negro Blas, que nos pidió los cuatro sirios. Ahí le va, primito.

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1: Bueno, un saludito para don Héctor Herrera, para don HH, gracias por estar en la sintonía, don Héctor. Jessica Santos nos dice, pues, saludos al primo Cacho, todavía sigo esperando las pupusas que me
2: iba a invitar. Ella nos iba a dar pupusas, primo.
1: Ella dijo que iba a hacer pupusas, sí, ella nos iba a invitar a comer, es cierto, si así dijo una vez. Dijo. Nos iba a invitar a comer pupusas.
2: Nunca las trajo.
1: O vamos nosotros, para que no se le haga difícil venir, pues nosotros bueno, podemos
2: que
1: ir.
2: Que le manden la dirección ahí, primo.
1: Ajá, y así vamos a comer las pupusas allá a su casa. Hace curtido y salsita. Uy, chica, primo, va a quebrar los audífonos, por eso que se arruinan, hombre. Si esas cosas se hacen puestas, no tiradas, hombre.
3: ¿Qué pasó,
1: hijo? ¿Qué no, hombre?
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1: Es que, pues, saludito también para usted, gente que está de cumpleaños. Pues hoy tenemos cumpleañeros ya algunos. Pues saludo para la sobrina que cumplió años ayer, creo yo. Así que felicidades. También saludando pues a la hija del primo, que a don, ¿cómo es que se llama? Rigoberto Chévez, también. Gracias por la sintonía. Saluda pues a su hija Isabela. A ver cuántos años está cumpliendo la Isabelita, ¿va?
2: No nos dijo qué edad está cumpliendo, ¿va?
1: Sí, no dijo. Pero está bueno, ya está, bueno, sí, ya Rigoberto está cipote de todas maneras, primo.
2: Bueno, también yo saludando a mi doctorcita bilingüe, primo, que tuvo ayer de cumpleaños, echando ya la 18 añitos, primo.
1: Vaya, felicidades.
2: Hasta allá, El Salvador.
1: Bueno, felicidades, hombre.
2: Mía Fernanda. Sí.
3: Mía bueno. Fernanda.
1: Vamos a complacer a Cándida, que nos ha pedido pues la Virgen Negra con los Chinas.
3: Con los Chinas.
1: Yo creo que es un chino que así va, se dice China en inglés.
3: China en inglés.
1: Ajá, China. Hay bueno. Que, pues aquí le va su versito, Cándida, gracias por acompañarnos también, hombre. Como que es misa que va a comenzar, Dios. ¿Sí?

0: Bueno, son las 10 con 13 minutos ya, 10 y 13, hombre, gracias por estar en la sintonía, pues ya casi vamos llegando pues a la colita ya de la programación, a toda esta gente que nos acompaña, que nos ha llamado, hombre, gracias, fíjate que ya no le llamaron más al Primo Cacho, pues ya no le pidieron más canciones, esa era la última que nos habían pedido, pero entonces ya que pues no pidieron, le digo yo, aprovechemos y pongamos de las de nosotros, ajá.
1: Le digo,
0: Le
1: pues.
0: no, y entonces me dijo, está bien, mija, espera
1: ¿Y
0: que
1: qué se hizo? ¿Se
0: anda
1: fue a dormir?
0: en la cocina, así que
1: Uy, no,
0: siempre
1: yo qué
0: mueleando,
1: comida,
0: primo.
1: mueleando.
0: Es que pues vamos a seguir, vamos a terminar la programación con la música de nosotros, ya que ya la gente ya nos pidió más canciones, ya complacimos con todas las que nos pidieron, ¿ven?
1: ¿Y qué canción piensa poner, primito?
0: Allá vamos a buscar alguna que sean más o menos, primo, ahí,
1: Sí.
0: para que sí,
1: Alegre, alegre, hombre,
0: y
1: alegre
0: vamos
1: también.
0: a saludar a los
1: A los
0: cumpleañeros
1: cumpleaños,
0: también.
1: sí,
0: Hay
1: también tenemos
0: que a toda
1: cumpleaños,
0: esta gente que está de cumpleaños hoy, es
1: sí.
0: que si usted no ha llamado para felicitar a su cumpleañero, a gente que va a cumplir año o cumplieron,
1: Ajá.
0: pero en esta semana que pasó y en la que viene, va, hay que pues llamen al primo Cachi y allí pues le vamos a saludar pues a las personas que van a cumplir
1: O a
0: año.
1: través de mensajes también, primito.
0: Ah, como a
1: Que
0: través
1: le
0: de
1: manden mensajes ahí también.
0: Por
1: Por el Facebook.
0: en el Facebook,
1: En
0: primo.
1: el Facebook,
0: En el
1: listo.
0: Facebook.
1: Aquí tenemos uno.
0: Bueno,
1: Déjeme ver
0: así
1: quién nos está
0: que
1: llamando.
0: bueno, pues nos vamos a ir con la siguiente canción a toda esta gente que está con nosotros siempre, pues saluditos y bendiciones, gracias por acompañar el amanecer ranchero, mira, vamos con la siguiente canción, vaya. Es que usted cae mal, primo,
1: Creo que sí,
0: no,
1: mija.
0: mejor ni conteste el teléfono, si es raro que le caiga bien a alguna gente, sí.
1: No,
0: Hay
1: lo que
0: que
1: pasa es que ha de haber sido el chamaquito, porque quería
0: sí,
1: hablar con Andrés.
0: ajá, el chamaquito
1: Ese es el que quiere hablar
0: vaya.
1: con Carlos.
0: Bueno,
1: ¿Con quién? Sí, con el primo.
0: bueno, voy a comenzar con otra mía, primo. Usted, como usted no estaba ahí,
1: Ya
0: usted
1: pidieron una
0: estaba en
1: de
0: la
1: él.
0: cocina, yo digo poner una mía y después pongo una de la suya.
2: Ah, va a decir porque ya no
0: Sí,
2: tenemos, primo.
0: porque yo no había puesto canciones mías, hasta ahorita voy a poner una, primo, ahorita.
2: Ah, no.
0: Sí,
2: No, primo, ya había puesto dos,
1: ya
2: primo.
1: había puesto
0: ¿Cuál,
1: tres.
0: primo?
2: Y nos dieron las 10.
0: Deje estar viendo la lista
2: Ah.
0: allí, hombre, primo. Nos vamos con esta,
2: Dele,
0: hombre.
2: primo, ponga,
0: Vaya.
2: ya no tenemos, primo.
0: Vaya.
2: Terminemos con esa.
1: Terminemos
0: Vaya.
1: con eso.
2: Y es Mario Bros.
0: Ah.
2: No es la música de Mario Bros.
0: Jugando estamos. A mí no me gusta la salsa, pero la canción me gustó, primo.

0: Gracias. Muchas gracias. Muchas gracias.
1: Ya, hombre, ya, ya, gracias. Gracias. Bueno, tenemos cumpleañero. Felicidades, hombre, para esta linda gente que está de cumpleaños hoy. Y que gracias por llamarnos y poderlos saludar. Pues el saludo va de parte de Rigoberto Chévez. Nos dice, pues, primo, quiero saludar pues a mi hija que está de cumpleaños hoy. Ahí que pues, ah, mire, y él nos pidió una canción de Leodán, primo Cachi, y no la apuntó usted, hombre.
2: Siempre dicho me... absolutamente no, nada de yo, canciones de
1: yo leo lo así
2: cabrón, ajá, no, de ahí sale, ahorita no, le está leyendo
1: con,
2: eso
1: con algo de Leo Dan, dije yo que quería el hombre, no lo apuntó, primo. Por eso nos ha corrido el sapo, primo, porque siempre me dice así, ¿no? yo leo los saludos ahí, va.
2: Digo algo, que, primo Willy, de Leo Dan,
1: sí, hombre,
2: absolutamente sí, nada, ¿va?
1: Ahí está grabado, sí, el
2: de Rigoberto Chévez.
1: Pide algo de Leo Dan, dije yo, así va. Sí,
2: bueno, pero cuando esté con llamadas, primo, después repítame, por favor, las cosas.
1: No, oye. En el celular estaba, primo, en el celular.
2: ¿Con llamadas también, primo?
1: No, imagínate. Que... Bueno, el saludito para Isabela, que estuvo de... Para Isabelita, que está de cumpleaños también. Bueno, el saludo también de parte de, pues, dice, por favor, me saluda, pues, a mi hermana... Y que pues estar cumpliendo años y al sobrino también, pues ella se llama pues Rosa del Carmen Maravilla y a Kevin Maravilla Gómez, de parte de María Irma Maravilla, pues y toda la familia, deseándole lo mejor a esta linda gente que cumple muchísimos, pero muchísimos años más.
2: Ese es en Lima, primo.
1: En Lima, cabal, Lim, primo.
2: Bueno, y hasta El Salvador, un saludito para Mía Fernanda Merino Ordóñez, que ayer estuvo de cumpleaños hasta allá, pues, cumpliendo 18 añitos, bendiciones para ella y que cumpla muchísimos años más. Ella es mi princesa, primo.
1: Ella es la princesa del primo Cacho, así sí, que pues claro. Saluditos para ella, que deseamos lo más lindo, que cumpla muchísimos, pero muchísimos años más también, así que pues...
2: Mi doctorcita bilingüe, le digo yo. ¿Ah? Mi doctorcita bilingüe, le digo yo.
1: Primo. Ah, es doctora, primo.
2: Estudiando, primo.
3: Estudiando, primo.
1: Vaya, mire, qué bueno, gracias a Dios, ¿verdad? Bueno. Nos vamos a ir con la siguiente canción, vamos a ponerle la canción al primo que estaba pendiente, a Rigoberto Chévez, que nos pidió algo de...
2: Póngale, Leo Dan.
1: Sí, ahí después complacemos al chamaquito con esa canción del primo Will que pidió, de todas maneras no le interesa,
2: hay tiempo,
1: no interesa
2: tenemos
1: mucho.
2: Tenemos tiempo para las dos canciones.
3: Hay más tiempo que vida,
1: vaya. Vámonos, pues.

0: Bueno, hoy me voy a llevar a Will para que cante conmigo allá, pues en la presentación que vamos a tener en el Festival Multicultural. Hoy como a las de 2 y 45 a 3 vamos a estar nosotros. Esto comienza a las 11 de la mañana, el Festival Multicultural en Évere, allí pues en la High School de Évere, en la cancha que está al frente, allí en la Ferry Street, pegado a la policía, pues allí va, está esta celebración. Hay que prepare el primo Will. Que
1: sí, va, vamos a afinar la voz.
0: Va a ir a cantar con yo allá.
1: Vamos pues, a ir a cantar.
0: Hay que, ahí despídase ya, primo.
1: Ya.
0: Sí, ya nos vamos, primo.
1: Ya nos vamos.
0: Sí.
1: Bueno, gente, la tristeza de despedirse, ya sabes. Sí. Así es que Diosito me lo bendiga hoy, mañana y siempre. Nos vemos en el festival.
0: Ah, nos vemos.
1: Los invitamos.
0: Nos vemos, primo Cacho.
2: Bueno, bendiciones para todos. Nos escuchamos primero Dios el próximo domingo. Bye, bye.
0: Dios. Ahí nos vimos mañana, primero Dios, si Dios quiere, mire. Esta va para todas estas mujeres haraganas que no les gusta hacer nada, que pasan, llegan a las 3 de la tarde y todavía en pijamadas, mire, vaya.

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6: Cada vez que alguien te diga viejo, sonríe con el señorío y la tolerancia que te dan los años. Hazte la idea que te dijo triunfador, porque es casi lo mismo. La hazaña más grande de un ser humano es llegar a la meta. No hay triunfo mayor que vivir la vida completa, y tú lo estás logrando. Para eso tienes que haber esquivado a la muerte muchas veces y haber vencido a la adversidad en mil batallas. Entonces, eres un triunfador. Pero sé comprensivo con los jóvenes. Ellos tienen mil razones para equivocarse. A esa edad todos nos sentimos eternos y cometemos los mismos errores. No lo olvides. Ahora vive con alegría tus años de oro. Camina erguido y con arrogancia, que eso no le hace daño a nadie. Millones de personas que vinieron al mundo después que tú ya no están. Sin embargo, tú sigues vigente, y si aún tienes ilusiones, sueños o proyectos, estás más vivo que un niño. En la eternidad de los tiempos, la vida humana resulta tan insignificante que nacer antes o después no tiene mayor importancia. Es su utilidad lo que la hace valiosa. Cuando sientas nostalgia por el pasado y creas que viviste poco, mira hacia atrás y notarás que fue largo el camino. Que tuviste aciertos y errores, con penas y alegrías como todos. Pero ¿qué importa eso? Lo bueno es que lo viviste, y eso no te lo quita nadie. Ahora te toca enseñar.

lo que sabes. Invierte bien tu tiempo, es tu fortuna más preciada. Vive para los tuyos, son los seres que Dios te dio como familia. Ámalos y ayúdalos a ser felices. Si lo piensas bien, la vida no tiene otro sentido. Por eso, cada vez que alguien te diga viejo, sonríe con el señorío y la tolerancia que te dan los años. Y cada mañana al despertar, agradece a Dios el haberte premiado con tan prolongada existencia. ¿Quién como tú, triunfador? No todos tienen tu suerte.

0: Gentiles radios oyente, ¿qué tal para todos ustedes? Le damos los buenos días a través de esta su estación, la 1600 Radio Internacional. Y como cada fin de semana, domingo por la mañana, ¿qué tal? ¿Cómo están ustedes? Yo, como siempre, amparado en la gran misericordia que tiene Dios para conmigo, para vivir mi vida en principio, con mi familia. Y ustedes, gentiles radios oyentes, que son parte esencial de este comunicador, locutor Miguel Anderson, mis amigos, para 30 años ya en la radiodifusión, que cumplimos 10 en esta gran ciudad de Boston, señores. Como siempre digo, Dios, gracias por tu infinita misericordia que llega hacia mí. De la misma manera pido, Dios, que también esa gracia, que es parte de el gran entendimiento que nosotros los seres humanos necesitamos, que tu paz, que sobrepasa todo entendimiento, siempre llegue a nuestros corazones de una manera bien especial para cambiarnos en muchas cosas que nosotros los seres humanos tenemos, porque dice la palabra que por tal todo pecamos, todos estaremos destituidos del reino de los cielos. Pero ahí es donde entra la gran misericordia que tiene Dios para con nosotros, para vivir mi vida día tras día. Así deseo que todos ustedes la vivan de una manera buena, sobre todo con nuestro semejante, porque dice también la palabra que cuando hace una ayuda, se la está haciendo a Dios. Si es la necesidad que una persona tiene y tú se la ayuda a resolver, está contribuyendo con Dios en su infinita misericordia. Pues señores, ¿qué tal? Bienvenidos todos. Ya hoy es el último programa correspondiente a este mes de agosto, señores, que para mí fue uno un mes bien, bien bueno para mí en cuanto a lo que es la difusión de nosotros como programa, ya que fuimos seleccionados para ser padrino de la gran parada y festival dominicano. Señores, muchas gracias. Ayer me llegó ese gran diploma de reconocimiento que nos envió la alcaldesa de aquí de la ciudad de Boston, la señora Michelle Hood. Gracias a todo lo del gran desfile y parada, bien en especial a nuestro buen amigo y su señora esposa, el señor Marcelino Andújar Moreno, su señora esposa, la señora Belky Pepín, el señor presidente Luis Matos. ¿Quién más? Muchísima gente buena que hay por ahí. También hay muchos ratones ahí metidos en ese comité, pero para los buenos que siempre tratan de hacer la cosa en beneficio de nosotros, nuestra gran comunidad, para los buenos, los malos los saco a un lado, pero los buenos, felicidades, señor, y gracias. El público es el que elige que este programa sea el único, porque fui yo, dicho sea de paso, el único de los dominicanos que empezó con esta tradición de comentar farándula y política por ya, como dije, casi 30 años. Pues bienvenidos todos, estoy cargado de informaciones, tengo dos invitados. Hoy espero que no me falle, voy a hablar hoy, espero que el público que está allá afuera anoten este teléfono, 617-512-0760, ya que voy a tener hablando por aquí por teléfono con un concejal que no me falla. También hablaremos hoy sobre salud con una joven que nos hablará por la vía telefónica sobre los problemas del sueño. Ella viene del Boston City Hospital, que está dando dinero para las personas que quieran entrar en un programa que hay sobre el sueño. Así que hoy estoy, como siempre, cargado de informaciones y vamos a dar inicio ya, que aparte de nuestros invitados y nuestro amigo colaborador en este espacio radial, hay muchas informaciones que compartir con ustedes en este día. Gracias a la gente del primo Simón, a nuestro amigo Willy, el primo Cacho. Simón va a estar cantando hoy, señores, atención, el primo va a estar cantando en este día en el Festival Multicultural de Ebre, que gratuitamente le estamos pasando su promoción por aquí. Así que vayan a apoyar al primo y con él envíenme todos los saludos, que el primo, y también va a estar por allá Willy y también el primo Cacho. Así que hoy siguen las actividades. Y hablando sobre actividades, señores, ayer se hizo el Festival del Caribe, señores, que reúne a la gente de los países negroides, si podría yo decirlo así, porque están la gente de todos nuestros países de Latinoamérica, especialmente también los de las islas, como son Guyana Francesa, la gente de Jamaica. Señores, la calle de mi barrio ayer, la bulla estuvo llena con grandes comparsas, mujeres con el cuerpo pintado, con tinta. Señores, como siempre, este Festival del Caribe reúne a muchas personas. No sé cuánto mataron, porque todos los años matan entre 3 y 4 personas en ese festival, que es una calle llenecita, montones de bloques con mucha música, alegría, comida y sobre todo el calor de nuestra gente allá afuera. Así que bienvenidos sean todos ustedes en este espacio que es el primero con las últimas del mundo del arte, del espectáculo, también en este que es el último weekend correspondiente a este mes de agosto que estamos. Así que vámonos con las informaciones y las noticias a esta hora.
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0: Las noticias ahora con sus detalles, señores. Y estas las vamos a tachar aquí en los Estados Unidos de Norteamérica, señores. Y 42 millones de personas que tomaban los cupones de alimentos para el mantenimiento de su familia. Hoy hay 6 millones de personas que están pasando hambre en las casas, señores. El gobierno de Donald Trump de 42 millones. Bajó 6, quitándole la alimentación a muchas personas que algunos dicen que sí, que debían irse a trabajar y por eso lo pusieron. Pero señor, el punto discordante, ¿qué vamos a hacer con la familia, los niños y los envejecientes que están ahí en su casa, señor? Y más en este tiempo que aún aquí en la ciudad de Boston, ya que mañana será cuando se abran las clases. Mucha gente quejándose. Y yo pude ver en este verano donde voy siempre que la gente cada día le hace falta más comida y alimentaciones. Por eso siempre tengo que caer en el punto de que ¿dónde están las autoridades? La gobernadora, la misma Michelle Hu, la alcaldesa. Yo siempre me voy por el lado porque si uno puede, otro también puede. Cuando digo si uno puede, vuelvo y caigo en lo mismo. El actual alcalde de la ciudad de New York, el señor Sorani Mamdani, le restituyó gran parte de los cupones de alimento a la gente y también le dio un frenazo a lo que es el aumento de renta. ¿Y Boston para cuándo? Hoy yo quiero que la gente nos llame cuando yo esté hablando por la vía telefónica con el concejal. Que sepa que no solamente yo, miles de gente están pasando. Si él pudo retener que no sigan aumento la renta y si él pudo volver a darle los cupones de alimento que se dan a la gente, porque aquí que también se hace llamar la boca la ciudad de Boston, que es santuario, porque aquí nosotros no podemos hacerlo. ¿Por qué no se junta la gobernadora y la alcaldesa y los concejales para que les restituyan esos cupones de alimento a la gente que está allá afuera pasando? No, eso no se puede. O no lo han hecho hasta ahora, pero yo seguiré presionando por aquí cuando invite a cualquiera para que la gente le diga, y si lo ve en la calle también díganle que hagan algo, por favor, por esa gente que están pasando hambre afuera en nuestra comunidad, señores. Yo no sé, pero yo espero que en los próximos meses adelante, que no venga la Navidad y la gente tenga que estar cogiendo su pobre dinerito para seguir comprando comida, que dicho sea de paso, está cara. Y nosotros aquí seguimos cogiendo el azote de lo que ha hecho el actual presidente de nosotros, de aquí, de los Estados Unidos, Donald Trump, que lo que ha hecho es empeorar la situación por el cual muchas personas aquí no pueden ni siquiera llevar los alimentos de la primera necesidad a la familia. Esperemos, y estoy convencido que con presión, cuando la gente le quite los votos o no salgan a votar, ellos sabrán que hay un disgusto, señores. No estoy diciendo que no salgan a votar, como dije en comentario anterior. La gente debe votar porque así que somos grandes. Nosotros, los dominicanos, tenemos 3 concejales y los demás países también tienen algunos. Entonces yo no sé por qué no puede hacerse eso. Vamos a dejar eso así hasta que hoy pueda yo hablar con el concejal Lach por toda la ciudad, el señor Henry Santana. Eso en cuanto a esa información. Mis amigos, gracias, muchas gracias. Porque en el cambiante mundo en que vivimos, nuevas realidades nos sorprenden cada día. Y en la marcha ascendente de la comunicación, los medios cibernéticos, surge ante ustedes es de que su espacio radial entre farándula y política actual, la única revista musical e informativa de esta gran ciudad de Boston, que cada fin de semana, domingo por la mañana, le traemos un compendio con las principales informaciones y noticias, aquellas que son la de mayor relevancia durante todo el fin de semana que hoy, domingo, concluye. Esto en el aspecto internacional aquí en la nación. Nos vamos hacia la Isla del Encanto, Puerto Rico. ¡Señores! Y el exponente de reggaetón Bad Bunny cerró su gira esta pasada en Puerto Rico con un total de 50,000 espectadores. Y ahí lanzó una crítica política a la actual gobernadora de la isla, el cual le dijo que solo pueden, dar esperanza a la persona, ya que ustedes son los que tienen que hacer algo por el pueblo. Yo solamente puedo llevarle esperanza, pero ustedes son los que tienen que hacer algo por nuestro pueblo de Puerto Rico. Dijo que no hay luz, no hay agua. Entre tanto, dice también Bad Bunny que Puerto Rico no le está pasando nada bien con esto, sin agua y sin luz, parecido a un empobrecido pueblo del tercer mundo. Pues los boricuas, que no se junten todos unos a uno. Y otra cosa de esta información, señores, Bad Bunny le dice en la cara que él sigue viviendo en Puerto Rico. Muchos de esos exponentes urbanos, por no decir la mayoría, desde que pegan una canción y son conocidos, lo primero que hace es que dejan la isla botada y se van a la Ciudad del Sol, a la Florida. Y desde afuera quieren presionar, pero lo que sufren son realmente los que están en la Isla del Encanto, Puerto Rico, que dicho sea de paso decirlo, se está pareciendo más a un país del tercer mundo que a lo que son ellos, que son Estado Libre Asociado de esta gran nación de los Estados Unidos. Eso en cuanto a esa información. Mis amigos, gracias, muchas gracias. Mientras los pueblos conserven el gusto por la libertad, la prensa seguirá siendo el cuarto poder, guardián vivo de los derechos del ciudadano ordinario. Sin la libertad de palabra, podemos ser llevados mudos y silenciosos como ovejas al matadero. Mensaje cortesía desde que su espacio radial, entre farándula y política actual. Nos vamos ahora en el aspecto internacional. Vamos a llegar ahora hacia el pulgarcito de las Américas, que es la ciudad del Salvador, San Salvador. Esta pasada semana, el presidente Nayib Bukele le triplicó la inversión en la educación y también ha hecho posible que el Banco Mundial diga que hay grandes cambios en El Salvador, señores. Ahí Nayib Bukele le dio un galletón sin mano a aquellos que dicen que es un dictador. Señores, pues lo primero que hace un dictador es que no invierte dinero en la educación. Porque si no hay educación, no hay capacidad mental. Tampoco hay forma de que una persona pueda echar adelante si no es por medio de la educación, señores. Entonces se queja la gente de que la educación en los países nuestros no es como El Salvador. Allí está estudiando, señor, imagínense, el 8% del PIB, que son las entradas brutas que le entra al gobierno central, va a tomar el 8% para invertirlo en la educación, señores. Un aplauso para ese presidente que fue Dios que lo envió en su inmensa misericordia para aquel lugar, aclamado por todo y admirado por el mundo entero, aunque algunos políticos que se arrodillan ante potencias le tienen su cosita a Nayib Bukele, pero no importa. Cuando hayan comunicadores como este que les habla por estos micrófonos y en el mundo hayan personas que sepan que cuando algo está bien hay que decirlo, y eso de que Nayib Bukele puso el 8% del BI de la entrada general que entra a El Salvador para la educación es algo que a muchos le tienen que gustar, porque vuelvo y repito, sin educación los pueblos estarían ciegos, puesto que nunca verán la luz que da la educación y la preparación académica.
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4: 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Las 11.
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0: Bueno, pues gracias, mis amigos. Vámonos a la primera pausa musical. En este caso, vámonos con el que cumplió 10 años de su fallecimiento, el gran Juan Gabriel. Con él me voy a la primera pausa musical. En este caso, recordando al Divo de Juárez, que cumplió 10 años de haber fallecido. Pausa musical. Ya regresamos.

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1: Bueno, pues gracias, mis amigos. Las 11 de la mañana con 11 minutos y a esta hora, y como ha sido siempre, en frecuencia ante ustedes, estamos presentándoles, bueno, mis amigos, su último programa correspondiente a este mes de agosto, que fue el mes de gran parte de todos los festivales, invitándolo a que hoy nuestra gente esté en el Festival Multicultural de Ever, que estará por allá nuestro compañero y amigo, el Primo Simón, dándole mucha alegría con todas sus canciones románticas. Señores, desde la semana pasada yo he estado anunciando que voy a hablar con uno de mis amigos que tienen que ver con la política local aquí en nuestra ciudad de Boston. Voy a conversar con el concejal Henry Santana, el cual también pido, como lo hace siempre nuestra audiencia, cualquier pregunta para el concejal Santana. Aquí tengo frente a mí el WhatsApp de nuestro espacio radial, que es el 617-512-0760, para que le hagan cualquier sea la pregunta que quieran al concejal Santana, ya que él está dispuesto a contestar todas las preguntas e inquietudes que tiene nuestra gente en esta gran ciudad de Boston. Así que en este día le doy la bienvenida al señor concejal Lax por toda la ciudad, el señor Henry Santana, el cual le damos los buenos días.
2: Ah, muchas gracias, siempre un placer estar aquí y saludo a toda mi gente allá.

0: esta gran ciudad de Boston, que la gente siempre que algo es referencia y más en el momento histórico que está viviendo los Estados Unidos. Henry, yo quiero que tú empieces diciéndomela a toda nuestra gente cuáles son las barriadas que tú comandas como concejal LAP por toda la ciudad. Dime cuál es el barrio de nuestra zona metropolitana tú eres concejal.
1: Bueno, yo soy concejal de la ciudad entera, entonces si tú vives en cualquier vecindario en Boston, yo te represento. De East Boston a West Roxbury, Roxbury, Dorchester, Jamaica Plain, todo, Manapán, todo sitio en la ciudad de Boston yo represento.
0: Qué bien, pues me siento satisfecho de que la gente sepa que tú por toda nuestra ciudad eres concejal. Hermano, algo que nosotros aquí, muchos de nuestro público siempre me piden que le haga esa pregunta a ustedes, los concejales. Específicamente me voy a concentrar en algo que a nosotros nos está acosando a todos, nos está causando mucho problema. ¿Qué están haciendo ustedes por ver cómo se hace un control de renta? Hago esta comparación por lo que ha ocurrido en Nueva York, que mucha gente sabe que el actual alcalde de la ciudad de la Gran Manzana hizo que ponerle un freno a lo que son los desmedidos aumentos de renta que año tras año estaba azotando la ciudad de la Gran Manzana, como está nosotros ahogando a nuestra gran ciudad aquí. Hablamos sobre eso.
1: Sí, bueno, primeramente yo creo que como concejal yo rento aquí en la ciudad de Boston. Yo no soy dueño de mi casa. Yo rento, siempre he rentado aquí en la ciudad de Boston, y yo creo que es importante que los políticos aquí vivan la realidad que de nuestros residentes. Y aquí en la ciudad de Boston, 70% de la gente que vive aquí rentan. Y lo que estamos viendo es que años atrás de años la renta sigue subiendo. Y por seguir subiendo, lo que la gente pobre específicamente, la gente inmigrantes, la gente trabajadores aquí no pueden seguir viviendo aquí y deciden mudarse a otro estado, otra ciudad, y eso no es lo que queremos aquí en la ciudad de Boston. Aquí el rent control es una no es algo que va a arreglar todo, pero yo para mí yo he apoyado esta policía porque yo vivo. Cada año yo tengo que esperar que el landlord mío me mande un contrato y yo siempre estoy mirando. Siempre me pregunto cuánto me va a subir, cuánto la renta me va a subir. Y yo sé que el salario mío no sube, y la mayoría de la gente, el salario de ellos no sube al mismo nivel que la renta. Entonces, ahora mismo yo he apoyado Rent Control aquí, muchos de mis colegas, también en la ciudad de Boston, los concejales lo apoyan. Nosotros necesitamos, de verdad, la ayuda del Estado. Y que el Estado pruebe esto. Y
0: tú me estás diciendo que eso tiene que. Cuando tú hablas del Estado, te estás refiriendo al gobierno federal, no al Estado en sí, a la gobernadora,
1: a la
0: señora alcaldesa. ¿De quién estamos hablando?
1: Estoy hablando de la gobernadora, también estoy hablando de los representantes de estados aquí en Massachusetts. Y ellos también tienen que tomar la decisión de aprobar esto. Aquí en la ciudad de Boston, la mayoría de los residentes apoyan el rent control porque saben lo difícil que es. Y como te dije, la mayoría de los concejales aquí en la ciudad de Boston también apoya el rent control, incluyéndome a mí mismo. Y la alcaldesa, yo creo, hace como un año, ella vino y también apoyó y está apoyando la policía de Rent Control.
0: Tú me estás diciendo que se está tratando, aunque hasta ahora no se ha logrado nada, pero sí se está tratando de que haya un control de renta, porque en realidad la gente piensa que no se ha logrado nada, porque la renta sigue sin control. Es decir, que se está trabajando en eso.
1: Claro, sí, estamos trabajando en eso. Eso aquí localmente estamos trabajando en eso y tenemos el apoyo aquí localmente para seguir. La cosa es que necesitamos también el apoyo del Estado, como le dije. Y también necesitamos educar a la gente. Hay mucha gente que también piensan y también gente que son dueños de casas que creen que le van a afectar esto. Entonces ellos, o sea, siempre con cualquier policía que tú quieras introducir, siempre se tiene que hablar con todo el mundo que afecta. ¿Tú me entiendes? Entonces, en eso estamos teniendo muchas conversaciones, pero aquí los residentes de la ciudad de Boston le han hablado claro a nosotros que esto es algo que nosotros necesitamos, que esto es algo que va a apoyar y que va a ayudar a la gente más vulnerable aquí en la ciudad de Boston. Y esas son gente pobre, gente negra, gente latina, gente trabajadores. Aquí los trabajadores que tienen un trabajo no pueden, no tienen
0: para pagar con un solo trabajo. Aquí se estaba diciendo que para poder vivir en esta ciudad hay que tener un part-time, un full-time y otro por debajo de la mesa. Entonces, si hacemos ese trabajo, perdemos la familia.
1: Así mismo es. Y yo, como concejal, yo digo que un trabajo debe ser suficiente. Entonces, nosotros tenemos que un trabajo debe ser suficiente. La gente tiene familias, tienen otros compromisos y nosotros tenemos que hacer todo lo posible para ayudar a nuestra gente. Cuando estamos hablando de gente mudándose para otro lugar o para otra ciudad, otro estado, nosotros estamos perdiendo muchas de nuestras gentes que han construido su vida y que han construido esta ciudad de Boston. Entonces nosotros tenemos que protegerlo y esta policía de rent control es una manera de hacer eso.
0: Bueno, señores, pues ahí lo escucharon ustedes de parte de la voz de uno que está alegando porque realmente esto ocurra. Que las personas sepan que sí, que los concejales están trabajando para que haga un control de renta. Me hacen una preguntita por aquí, referente a que aquí en la ciudad de Boston, más de 70 mil personas, casi 100, han perdido los cupones de alimentos. Y hacen la misma pregunta que la gente hace. ¿Por qué si Mandani pudo restablecerle los cupones de alimentos a mucha gente de la clase pobre, hoy aquí no se ha podido hacer nada? ¿Qué tienes tú que decir sobre eso?
1: Nosotros tenemos que ser mucho mejor. O sea, que allá en Nueva York están haciendo muchas cosas. Tienen un alcalde que se están preocupando por las gentes más vulnerables. Y aquí en la ciudad de Boston, esa tiene que ser eso tiene que ser un punto que nosotros de verdad tenemos que coger en serio. Como le dije, aquí la gente pobre están sufriendo de muchas cosas y no pueden vivir aquí cómodo. Entonces, como Nueva York, nosotros tenemos que poner la prioridad en nuestra gente, en nuestros trabajadores, nuestra comunidad inmigrante y nuestra comunidad pobre aquí para que ellas sigan creciendo. Y nosotros podemos aprender mucho de lo que está pasando en Nueva York, pero como tú sabes, no todo, entonces nosotros podemos aprender de lo que están haciendo en Nueva York y poner policías aquí que funcione para la ciudad de Boston. Y en eso estoy. Tenemos muchas conversaciones con mis colegas, tengo muchas conversaciones con la alcaldesa Michelle Wu y necesitamos también que el Estado se preocupe por la ciudad de Boston también.
0: Mi hermano, ¿para qué tienes tú que decirle para las próximas elecciones de medio tiempo, que son ya pasado mañana, el primero del próximo mes de septiembre? ¿A quién tú endorsas? ¿Cómo ve la situación? ¿Quiénes son los que se están reeligiendo en esta oportunidad aquí en aquí en nuestra ciudad?
1: Sí, no, esta elección que pasa en 2 días es para las elecciones del Estado. Primeramente, lo más importante que alguien pueda hacer, no importa a quién tú apoyes, pero que vayan y tengan un plan para votar. Eso es lo más importante, que la gente saca en 10 minutos de su día, el martes, para ir y votar. Eso se necesita aquí y año tras año vemos que mucha gente no votan, no lo ponen como prioridad y de verdad lo quedamos con mucha gente es que han estado ahí por mucho tiempo, que no están haciendo el trabajo efectivo y nosotros como un concejal de los más jóvenes que estoy pensando en la visión y el futuro de la ciudad de Boston. Nosotros, yo quiero que nuestra comunidad, específicamente nuestra comunidad latina y dominicana, que salgan a votar. Estoy apoyando el District Attorney Kevin Hayden, que ha estado ahí ya por 4 años y lo estoy apoyando para su reelección. Es un hombre que, de verdad, en los últimos 4 años, esta ciudad, aunque pasen muchas cosas, en general somos una ciudad que es segura y yo quiero seguir haciendo una ciudad que es segura, y quiero seguir teniendo un líder ahí que esté en nuestros que esté presente en nuestra comunidad. Y Kevin Hayden es un gran hombre y debe tener un segundo término para District Attorney. Pero como dije, lo más importante que alguien puede hacer es ir, tomar 10 minutos, traer tu amigo, tu familia, y que voten. Eso es lo más importante, no importa quién te esté apoyando.
0: Bueno, mi hermano, y entonces, no, ahí están la gente que siempre nos están llamando y nos están viendo en la calle diciéndonos, espero que las inquietudes que se tienen sobre lo que es el aumento de renta y sobre lo que es restablecerle los cupones a nuestra gente que están pasando vicisitudes. Yo que lo sé, que soy voluntario del 1010 de la Massachusetts Avenue, donde está la Cruz Roja Internacional. Yo voy ahí cada día a la fila, son más largas, la gente está pasando realmente trabajo. Con esta entrevista, ya por último, déjame preguntarte, mi hermano, ¿qué está haciendo la ciudad para llevarle un poquito de aliento y de ayuda a nuestra gente? Algo concreto que tú puedas decirle a nuestra gente que está haciendo la ciudad por nosotros.
1: Sí, bueno, ahora mismo yo en las viviendas, ¿verdad? Como estamos hablando, que las viviendas son muy caras ahora mismo. Nosotros tenemos un fondo aquí en la ciudad de Boston que yo fui yo, que la idea mía en el concejal, y la alcaldesa fue que lo puso a una ley, bueno, pero que puso el fondo. Son 110 millones, una inversión para crear más viviendas. Aquí en la ciudad de Boston tenemos mucha construcción, tenemos muchos planes de construcción, y hay muchos que ahora mismo están parados por muchas razones. Entonces nosotros tenemos este fondo de 110 millones para ayudar la gente que están construyendo esas viviendas, y para que necesitamos más viviendas, ¿verdad? Esa es la cosa, necesitamos más viviendas para que la gente pueda quedarse aquí, para que la renta baje. Y eso es un fondo que fue la primera cosa que yo hice en el concejal en mi primer término. Se pasó en mi primer término, y ahora como en mi segundo término, ahora mismo estoy viendo cómo ese dinero de verdad puede llegar a la gente para ver más viviendas aquí en la ciudad de Boston. Y se ha creado muchas viviendas, y gente sabe del Boston Housing Authority en Charlestown. Ellos tienen, nosotros usamos este fondo para construir las viviendas allá, y ese Housing Authority ahora mismo tiene unas viviendas que muy lindas, de gran calidad, y eso es el esfuerzo de este fondo. Entonces estamos viendo cómo podemos usar este fondo para de verdad representar y seguir con las viviendas aquí en la ciudad de Boston.
0: Hermano, una pregunta que no puedo dejar de hacerte: ¿qué opinión te merece lo que ha pasado con un concejal en la ciudad de Loren y también con un alcalde que es de nuestra comunidad? Porque cuando se ensucia un hispano, rebasa que todo el mundo piensen que nosotros los hispanos somos lo que realmente no somos. ¿Qué opinión te merece ese acontecimiento que ha ocurrido en los últimos tiempos?
1: Así mismo como tú lo dijiste, cuando un latino o un dominicano falla, gente quiere imponer a todito nosotros como que estamos haciendo las mismas cosas. Y yo siempre he dicho que yo soy un hombre que siempre ha tratado de hacer las cosas bien, y soy un hombre trabajador, y aquí la ciudad de Boston merece gente que van a hacer las cosas bien, y de verdad es muy malo lo que está pasando, pero yo me estoy enfocando aquí en la ciudad de Boston, como dominicano, como latino, como hombre negro, joven, de hacer las cosas bien, porque eso es lo que los residentes de Boston merecen, y por eso fue que ellos me eligieron a mí. Entonces, ese es mi comentario, sí.
0: Bueno, hermano, muchísimas gracias por darnos la oportunidad de dirigirte a todo nuestro público, ya que nuestro programa por casi 30 años ha sido el único, y 10 años aquí en esta 1600 Radio Internacional. Un último comentario para nuestra gente allá afuera como aliento a lo que está sucediendo en nuestra ciudad de Bienestar también.
1: Sí, no, muchas gracias primeramente por la oportunidad, siempre, y muchas gracias por todo el trabajo que tú haces en parte de nuestra comunidad. Y yo lo que quiero decir a la gente es que nosotros estamos aquí trabajando para ustedes. Nosotros trabajamos para ustedes. Entonces, yo soy una persona que Si cualquier problema que tenga, si por favor contáctese con la oficina mía, yo le represento la ciudad entera. Si nosotros no tenemos la respuesta, nosotros te conectamos con el departamento que la tenga. Entonces nosotros estamos aquí para ayudar, estamos aquí para trabajar para ustedes, y de verdad es un honor y un placer siempre para mí tener un trabajo representando la ciudad de Boston y ayudando a nuestra gente.
0: Bueno, hermano, pues muchísimas gracias por tomar en este tiempo de la mañana para poder conversar con nosotros. Hermano, a ti muchísimas gracias. Y en nuestro espacio radial estuvimos conversando hoy con concejal Henry Santana, el cual le damos las gracias.
1: Muchas gracias, muchas bendiciones.
0: Bien.
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1: Bueno, pues mis amigos, el cielo allá afuera en este día inició completamente soleado con una temperatura alta hoy en los 85 grados, mínima 58 para la noche de este domingo, día 30 de agosto. Mañana, día 31, lunes, la temperatura estará alta como hoy en 80 grados, mínima 65 con un día completamente soleado. Su sintonía en tiempo de verano con este su espacio radial. Entre farándula y política actual, la única revista musical e informativa de esta gran ciudad de Boston, que cada fin de semana, domingo por la mañana, le traemos un compendio con las principales informaciones y noticias, aquellas que son la de mayor relevancia durante todo el fin de semana que hoy domingo concluye. Dígame usted por el teléfono, buenos días.
2: Buenos días, Miguel Ángel. ¿Cómo se siente?
1: Bueno, señores, como una fina cortesía de nuestros amigos de Villasombrero.com, hoy presentamos, después de su larga y merecida vacaciones, casi un mes por la isla que amó Colón, la que le llaman Quiqueya la Bella, tengo por aquí a nuestro colaborador especial de en vivo y en directo desde Villasombrero.com, Elvin Soto, que le damos los buenos días.
2: Sí, sí, buenos días. Señores, vamos a recordarle el número de WhatsApp de nuestro amigo Miguel Anderson para el espacio de la emisora. Es el 617-512-0760. Vuelvo y repito, es muy fácil. 617-512-0760. Cualquier comentario, opinión o información, puede dejar la información a este WhatsApp. Y para cualquier anuncio de la emisora, puede dejarlo aquí para comunicarse con Miguel Anderson. Así es que lo esperamos a todos esos comerciantes y a todos esos oyentes que estén interesados de promocionar, anunciar y que la gente sepa de su negocio. Este es el número a llamar, 617-512-0760. También quiero informarles que nuestros concejales, de verdad que hablan muy bonito, pero a veces nos sentimos un poquito así como regocijados porque no vemos los movimientos de ellos. Es como la economía, que dice que está fluyendo, que hay un tránsito de movimiento, pero no se ven. Sí, ellos se ven en las actividades de inauguraciones de negocios, de nuevos propios negocios, ahí lo podemos ver. Pero en cuanto para la comunidad, de verdad, como que no lo sentimos. Y tenemos un grupo con creo que de 4 a 5 concejales, muy bueno, no podemos decir que no, que no son mezquinos ni mediocres, son muy buenos e inteligentes. Y creo que deberían de luchar más por la comunidad, como tú estabas hablando, Miguel Anderson, sobre el rent control y los cupones y otras cosas más que la comunidad lo está perdiendo. Recuerden, concejales y políticos, que ustedes pueden hacer lo que ustedes quieran, pero en las urnas la comunidad le pagará a ustedes lo que realmente ustedes se merecen. Si lo han hecho o no lo han hecho, la comunidad le dirá en las elecciones, ahora de este martes y de noviembre, si ustedes se quedan o se van, porque nos pueden engañar 2 años, pero no 4. Así que pónganse en la pila y que la comunidad los vea y traten de hacer lo que hizo Mandari en Nueva York, de ayudar a su comunidad. Así es que, mi gente, vamos a entrar en materia. Estamos por aquí, Santo Domingo. El equipo político de Gonzalo Castillo desmintió hoy, o sea, el sábado, a rumores sobre su posible retiro de la consulta interna del Partido de la Liberación Dominicana. O sea, el pobre Gonzalo lo quieren sustituir donde no lo quieren como que vaya, pero Gonzalo, en verdad, en las elecciones pasadas, fue lo que más sacó un 38%, donde el santiaguero Abel solo apenas sacó un 10%, o sea que la ventaja es mucho. También ayer un buque de mercante de bandera de la República Dominicana se hundió en aguas

0: de la zona económica exclusiva.
1: Elvin, ese buque era de Dominica. Se certificó que ese buque no era dominicano, sino de Dominica, mi hermano.
0: Ah, bueno, pero entonces cancelamos la
1: sí, la noticia. Era que pensaba que era dominicana, pero era Dominica, otra isla que parece mucho el nombre a nosotros, los dominicanos, es Dominica, que se llama sí, la isla.
0: Esa es la isla Dominique. Bueno, cancelamos esa noticia. Gracias por la observación, señor director. También, en otras cosas, es verdad que este gobierno de aquí de Estados Unidos quiere abarcar todo, el señor Trump. El presidente de Estados Unidos, Donald Trump, anunció este viernes la firma y acuerdo procedente del gobierno interino venezolano por el control pozo petrolero en el país suramericano. Parece
1: que tomó el control. La Daisy dijo que fue 25 años que va a durar ese acuerdo de 25 años con Venezuela para Estados Unidos tomar el control del petróleo, hermano.
0: Supuestamente 100 años, a través de su cuenta de Trump Social Trump, Trump señaló que el pacto alcanzado que calificó como el mayor acuerdo petrolero de la historia mundial establece el control mayoritario de Estados Unidos de más de 65 mil millones de barriles en reserva probadas del petróleo venezolano. Señores, eso equivale como a 100 años y hacen los acuerdos para quedarse mutuamente, porque a Trump no le interesa el pueblo venezolano, a Trump le interesa es que el petróleo que salga, él tiene su partida, porque Trump ahora también está invirtiendo en el petróleo. Yo espero que ahora...
1: Ahí se habla que los hijos de él también están cabildeando, están buscándoselo de él, y a nosotros aquí que la gasolina sigue en el cielo.
0: Claro, porque tú sabes, Miguel Anderson, que a Trump no le interesa, en verdad, el pueblo americano. A Trump le interesa es la política de él, de los encalza de los ricos, que hacerse más rico y al pobre más pobre. Por eso que los bastiones de republicanos como Alaska, Texas, hoy en día se han volteado. Y yo creo que ese es el miedo de él, porque sabe que si pierde las elecciones, el pueblo americano le va a hacer un impeachment. También en Fuerza de Estados Unidos, en coordinación con el Ecuador, interceptaron otro barco supuestamente pesquero donde traficaban droga, y a ese barco le dieron para abajo. ¿Hasta dónde vamos a llegar? ¿Cuánta gente está matando a esta gente, señores? Así que, mi hermano, muchísimas gracias. Cualquier pregunta, estamos a tu disposición.
1: No, mi hermanito, muchísimas gracias por esta semana, que el programa está un poquito cargado. Pienso que me está tirando por ahí nuestro amigo Valerio, que viene más adelante. Pero contigo me voy a una pausa musical. Ya regresamos. Gracias, hermano, por esta semana.
0: Muchas gracias a ti, Ana.
1: Otra cosa, espérate, no te me vayas. Dímele por aquí para que se quede grabado a nuestro productor Rubén Oviedo, La Roca, el por qué este es el programa número uno del fin de semana. Dile algo por ahí.
0: Bueno, Miguel Ángel, tú sabes que es el único toque de queda que hoy en día dicen que no nos escuchan, pero nos tienen en su casa en la radio. Como siempre he dicho, son muy pocos. Cuatro piedras en una lata hacen más bulla que 20 piedras en la lata. Así que somos el número uno, no porque yo lo diga, sino porque la audiencia nos escucha. Gracias a los oyentes que tú tienes y el esfuerzo que tú haces para llevarnos cada día a donde estamos, a ser el número uno y la única emisora latina que tenemos en el espacio, así como este, es el tuyo, el de Miguel Anderson. Bendiciones.

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1: Bueno, pues gracias, mis amigos. Su sintonía, como cada fin de semana, domingo por la mañana. Con este su espacio radial, entre farándula y política actual. Dígame usted por el teléfono, buenos días.
4: Buenos días, Miguel, buenos días. ¿Cómo estás?
1: Bien, bien. Bueno, señor, estaba con unas pequeñas vacaciones, ya que tuvo problema el hombre con su vehículo, un pequeño choque, pero gracias al gran poder de Dios, mi hermanito, no te lo había dicho por aquí, por este micrófono, pero gracias a Dios que saliste ileso, que no tuviste ninguna fractura de nada, mi hermano, por eso estaba un poquito aparte de los festivales. Pues, señores, como cada fin de semana, domingo por la mañana, con importantísimas informaciones dedicado a la salud, también su sesión Asunto Comunitario, le cedo los micrófonos a nuestro amigo Juan Valerio, el cual tiene importantísimas informaciones en este día.
4: Buenos días.
1: Se está escuchando un poquito raro el teléfono, Valerio. Mira, a ver, ponte en otro sitio que puede escucharme mejor, hermano.
4: ¿Cómo se escucha ahí ahora?
1: Ahora sí te escuchamos perfecto por aquí, ahora sí.
4: Pues sí, saludos para la distinguida radioaudiencia y gracias por tus buenos deseos Y sí, gracias a Dios, tuve, salí ileso de un accidente automovilístico que tuve hace ya exactamente un mes en el día de hoy. Miguel, hemos vivido un verano, yo diría que muy productivo, con tantos festivales y tantas actividades al aire libre, afuera, disfrutando de el espléndido verano, y eso muchas personas lo celebran y lo aprovechan porque quieren tener un tiempo afuera del frío y disfrutar lo que es la primavera extendida y el verano. Así que síganlo disfrutando siempre con cautela y cuidándose, principalmente las personas más vulnerables, como son las personas muy mayores de edad y los niños, que no lo vayan a descuidar, porque siempre hay muchos accidentes y muchos percances, principalmente con los niños, que algunos padres se le olvidan y lo dejan en los vehículos, y esto termina en tragedia. Quiera Dios que no sea así, que no se ha oído mucha noticia para esta área de esa situación. Sí, en Conérico, a un padre de familia no se le olvidó, él lo dejó en el vehículo.
3: A propósito lo dejó.
4: Que estaba durmiendo.
3: Ay, Dios
4: quería
3: mío.
4: Quería entonces dejarlo como descansar, pero lamentablemente...
3: Lo dejó descansando con los vidrios arriba, seguro, hermano.
4: Sí, así es. Entonces el niño falleció y pues ya tú sabes, investigaciones y todo un proceso. Quiero recordarle a la distinguida audiencia que le está hablando Juan Valerio, que muchas veces a algunos de ustedes me escuchan, otras personas me han dicho, fulano de tal me dijo que usted habla en la radio y que lo llame porque tiene tal o cual dificultad. Pues así es. Si usted es una persona que está deshabilitado o conoce a alguien deshabilitado que necesite asistencia en el hogar y tenga el seguro del Estado más el estándar, usted está hablando o está escuchando a la persona indicada para ponerlo a ganar una compensación generosa por el trabajo altruista que usted hace cuidando a una persona mayor o a una persona deshabilitada. No tiene necesariamente que ser mayor de edad, de 16 años en adelante, si esa persona tiene una discapacidad, ya sea física, cognitiva o emocional, con mucho gusto los orientamos para que usted pueda ganar una recompensa económica por ese trabajo tan altruista que usted hace. También, Miguel, quiero recordarle que ahora estamos en un proceso que muchas personas están perdiendo los beneficios, principalmente con el asunto de Medicaid, Medicare. Si usted llegó a este país a cierta edad, es decir, mayor de edad, y usted no pudo trabajar y no pudo contribuir con el seguro social para su Medicaid o Medicare, resulta que entonces, si usted tiene más HEL y estaba inscrito o registrado en uno de esos seguros que ofrecen una tarjetica para usted ir a la farmacia o comprar productos de higiene, esos servicios se están eliminando a todas las personas que no tienen Medicaid o Medicare, y es por la simple razón de que este gobierno está buscando la manera de ahorrar y de buscar que nadie de alguna forma tenga derecho a los servicios que se ofrecen en este país, pero principalmente aquí en el estado de Massachusetts. Si usted ha tenido algún inconveniente y si usted ha perdido su seguro, simplemente usted me hace una llamadita al 857-615-1916 y con mucho gusto yo lo oriento y lo guiamos en el proceso. Es importante que usted no se quede con la duda o no deje las cosas así porque usted no tiene quien lo oriente o quien lo ayude. No solamente yo, aquí hay muchas personas que estamos dispuestas a, o dispuestos a ayudarle y a guiarlo en un proceso tan penoso, porque hay muchas personas que ya de hecho le han cortado los beneficios y han perdido esos oportunidades de que alguien lo cuide, de que alguien lo apoye, de que alguien esté siempre a su lado ofreciéndole esos servicios. Si ese es su caso, simplemente llame a un servidor y con mucho gusto los orientamos y los guiamos en el proceso. Esperamos que este mes de septiembre sea un mes saludable y que usted pueda rescatar o que le puedan devolver los beneficios que ha perdido. Así que vuelvo y repito, cualquier pregunta, por favor, llame y con mucho gusto los orientamos. 857-615-1916. No sé, Miguel, si se me quedó o omití algo que tú creas importante recalcarlo, pero si no, pues la semana que entra, con mucho gusto.
3: Quiero, para que quede una grabación que está siendo producida por nuestro productor de audio, ingeniero radiodifusor Rubén Oviedo La Roca, que tú nos digas por ahí qué piensas sobre el trabajo que estamos nosotros haciendo en este espacio radial dominical. ¿Qué piensas de nuestro programa, hermano?
4: Oh, definitivamente, Miguel, eso es algo que viene a llenar un vacío que hay aquí en la ciudad de Boston de la comunicación, principalmente para un medio latino, un medio hispano. La población de habla español necesita programas como este que le orientan, que le guían en muchos procesos y que le dan la información verídica, no información fantasiosa o una información diversizada. Este programa simplemente se concretiza en orientar a la población y darle todo el apoyo que en ocasiones se necesita para seguir luchando y trabajando por el bienestar de la familia y de la sociedad en esta ciudad de Boston. Así que ojalá que este programa se mantenga por mucho tiempo.
3: Bueno, pues ahí teníamos a Juan Valerio. Otra cosa, si desea usted de comunicarse con Valerio, nuevamente su teléfono 857-615-1916, y yo estoy aquí hasta la una de la tarde que puedo ponerlo en contacto si por motivo, razón o circunstancia no ha podido tener el teléfono de Juan Valerio. Estamos aquí hasta la una de la tarde. Hermano, a ti muchas gracias.
4: A su orden, hablamos.
3: Gracias. Bueno, pues señores, esta es la WNR 1600 Radio Internacional. Y este es su espacio de origen semanal, entre farándula y política actual, en punto, las 12 del mediodía, en punto, las 12 del mediodía.
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3: Señores, gracias, muchas gracias. Como siempre ante ustedes, este que es su espacio radial. Bueno, pues gracias, mis amigos, a su sintonía, como cada fin de semana, domingo por la mañana, con este su espacio radial, entre farándula y política actual. Bueno, mis amigos, y como hemos anunciado la mañana de hoy, a aquellas personas que tengan problemas con el sueño, que se le haga difícil poder conciliar el sueño, que es una enfermedad que a muchas personas aquí en esta gran ciudad de Boston y lugares aledaños les aqueja. Yo tengo por aquí en vivo y en directo desde el Boston City Hospital a la amiga Natalia, que nos tiene importantísimas informaciones que le pueden ser de mucha utilidad. Natalia, te doy la buena tarde ya. Buenas tardes, Natalia.
7: Buenas tardes, Miguel. Gracias por la oportunidad de conversar.
3: Claro, claro. Inicia por ahí diciéndome de qué departamento perteneces tú en el Boston City, cuáles son los trabajos que hacen ustedes para nuestra comunidad.
7: Sí, claro. Mi nombre es Natalia, soy trabajadora social e investigadora en la División del Sueño del Hospital de Mass General Brigham, el Women's Hospital, ahí aquí en Boston. Tenemos una oportunidad muy buena para, como dijiste, para nuestra comunidad latina, un proyecto sin costo alguno, que estamos buscando personas que quieran, como dijiste, mejorar su calidad de sueño y atender el problema de la insomnia, que es muy, muy prevalente en nuestra comunidad.
3: Bueno, entonces el Boston City está buscando personas que quieran someterse a un tratamiento dirigido por ustedes.
7: Correcto, pero cuando decimos tratamiento, lo más lindo de todo es que tratamiento es para mejorar el insomnio sin ningún tipo de medicamentos. Entonces es un tratamiento conductual, es decir, que vamos a trabajar con lo que es cambiar nuestras conductas relacionadas al dormir, nuestros pensamientos, y también a aprender a relajarnos, que es tratamientos que se están recomendando ahora, minimizar el uso de medicamentos para mejorar el sueño.
3: Wow, mira qué bien, pues la gente ahí afuera que tengan problemas con el sueño, ¿qué otra recomendación más tú le tienes? ¿Alguna información de cómo conectarse con ustedes?
7: Sí, bueno, nuevamente, los beneficios de participar es que no tienen que pagar nada por esta intervención, que es completamente telefónica, es decir, proveemos un tratamiento individualizado, es decir, conectamos a las personas con un entrenador de sueño y bueno, de la persona tener insomnia, nosotros vamos a estar guiándolos por un programa para mejorar el sueño, la calidad de vida, y es súper estructurado. Lo que necesitamos son personas que estén dispuestas a buscar un cambio para mejorar su calidad de sueño. Y cuando digo insomnia, pues vamos a definirlo como un problema que se nos hace difícil dormir, o permanecer dormidos, o nos levantamos muy, muy temprano de lo que estamos acostumbrados. Entonces eso, ya cuando es muy frecuente, se convierte en algo crónico que debemos atender, y la mejor manera que recomendamos en el hospital y en la División del Sueño es sin medicamentos, porque tenemos que identificar una manera más sostenible para atender los problemas de sueño, y creemos que con un cambio en el estilo de vida y aprendiendo unos trucos muy, muy importantes y basados en la evidencia, uno puede curar y sanar lo que es la insomnia crónica. Entonces, nos deberían, como el que esté interesado en saber, ¿verdad?, conocer más del programa y atender su problema de sueño, se debería comunicar con nosotros.
3: Ok, debía comunicarse con ustedes al Boston City Hall ¿cuál es el número de teléfono que la persona pueden llamar para comunicarse con ustedes?
7: Sí, claro. Pueden marcar al 617-278-0746. Voy a repetir, 617-278-0746.
3: 0746. Pues, señores, aquí le voy a dar el número a personas que si por razones, motivos o circunstancias no hayan podido comunicarse con Natalia y que estén pasando este tipo de problemas, vamos a estar aquí hasta la una. Nuevamente voy a repetir el teléfono, que es el 617-278-0746. ¿Es correcto?
7: Sí, eso está correcto. Gracias, Miguel, por darme la oportunidad.
3: No, dame un poquito más de información sobre este problema que aqueja mucho a las personas que son parte de mis oyentes, ya que mi espacio radial es un programa que va dirigido especialmente a personas que tengan cierta edad por la calidad de música que ponemos y por los contenidos. A esas personas que están envejeciendo, que sé que muchísimas están pasando por este problema de sueño, ¿qué otra cosa puedes tú decirle para que ellos se incentiven a que llamen a este teléfono?
7: Bueno, sí, pues normalizar que el insomnio es muy, muy prevalente, nos impacta a todos y especialmente con el estrés, las redes sociales, problemas interpersonales y ocupacionales pueden causar, ¿verdad?, una dificultad para dormir y sí, tener una noche difícil es normal, pero cuando uno tiene 3, 4 noches difíciles, 5 noches difíciles, corrida, eso ya, entonces, no solamente afecta el sueño, pero ya al otro día estamos teniendo dificultad, fatiga, dificultades para concentrarnos, nuestra memoria puede verse afectada a largo plazo, entonces, estos problemas de sueño
3: son bien difíciles. A mí en los casos particulares, cuando yo no duermo, al otro día me siento como que estoy, como si existe en el ardor popular, como embombillado. Yo no tomo alcohol, pero me siento como que estoy como drogo, no sé. Me siento mal cuando yo no duermo bien. Imagínate una persona que dure 2 o 3 días sin dormir. Puede también fallarle el corazón porque la máquina no se para de...
7: Correcto, sí. Y la verdad es que el impacto no solamente es al otro día. Es un impacto asociado con efectos negativos a la salud a largo plazo. Uno puede no solamente desarrollar problemas de depresión, ansiedad, pero enfermedades cardíacas, deterioro cognitivo, ¿verdad? Puede afectar nuestro funcionamiento en el trabajo, tendemos a faltar o llegar tarde a nuestros compromisos y responsabilidades. Entonces, atender este problema del insomnio es súper importante. Entonces, nosotros tenemos unas personas entrenadas para guiarles a través del teléfono por un periodo de 4 a 6 semanas. 4 o 6 semanas, el programa puede ser muy efectivo si la persona está muy comprometida y nosotros le vamos a estar incentivando a las personas que participen en el programa. Van a recibir un incentivo porque obviamente es un compromiso que estarían sometiéndose, ¿verdad? Y bueno, por toda la participación recibirían hasta $200 por participar en las encuestas, en las entrevistas que vamos a estar haciendo para mejorar la calidad del sueño.
3: Bueno, pues además para nuestro público, señores, cualquier persona que quiera entrar en este programa, primeramente le sirve como forma de cómo solucionar su problema y también le servirá como base. Con esos $200 puede servirle para cualquier paguito en estos tiempos difíciles económicos que estamos nosotros viviendo con esta situación económica que a todos nos embarga. Amiga Natalia, muchísimas gracias y un último mensaje para nuestra gente allá afuera.
7: Pues no, muchísimas gracias a ustedes, les animo a, como dijiste, a apoyar estos programas de investigación que están financiados por el Instituto Nacional de la Salud de los Estados Unidos. Las personas tienen que estar viviendo en Estados Unidos para participar en este programa, pero no tienen que exclusivamente vivir en la ciudad de Boston. Entonces, es un programa que está abierto a personas interesadas en comprometerse con atender el problema de la insomnia. Si usted no sabe si tiene insomnia, nosotros le hacemos como que la evaluación para determinar si el problema que usted tiene es insomnia y cualifica. Entonces, hay algunas personas que van a cualificar, otras no, normal, pero pues es un buen comienzo para determinar o para comenzar a mejorar nuestra calidad del sueño.
3: Bueno, pues repito nuevamente el teléfono 617-278-0746. La joven se llama Natalia y agradecemos la oportunidad. Ya en futuro habla con tu supervisora a ver si pone un spot de publicidad por aquí, ya que nosotros estamos necesitando, claro. Pero agradecemos a Dios por todo lo que hace por nosotros.
7: Sí, vamos a continuar reclutando porque es un proyecto muy grande, necesitamos 350 personas, entonces tan pronto esto se vaya al aire, bueno, eso está al aire, pero vamos a seguir promocionando esto.
3: Bueno, a ti muchísimas gracias y que pase buenas tardes.
7: Igualmente, Miguel, y a todos ustedes que están escuchando.
3: Gracias.
7: Bueno, que estén bien, chao.
3: Bien. Bueno, pues ahí hablábamos con la amiga Natalia del Bottom City Hospital. Señor, una breve pausa en las noticias. En breve nos quedan muchos comentarios a las 12 con 14 minutos. Todavía estaremos hablando de farándula. También estamos a la espera de que nuestra gente quiera salir en la grabación que estamos preparando como oyente. Nos den una llamadita al 617-350-9931 para que nos digan qué creen de nuestro programa, que nuestro productor está preparando un comentario de oyente para toda nuestra gente, como uno que hicimos varios, un año hacia atrás. Así que ya regresamos.
8: Oye, negra, te puedo hablar. Ya los chicos se han dormido. 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
3: Déjame hablar un poquito con ella, que en toda la grabación sale. Tú me decías en una llamada que me hiciste anteriormente que yo no me parecía a mí. ¿A quién yo me parecía? ¿A un actor de película? Dime por aquí. Sí. Sí, ¿a quién yo me parecía?
9: Te parecía diferente.
3: ¡Ah! ¿Cómo va a ser diferente?
9: Te veía diferente porque el otro día te vi más joven y diferente, con otra cara.
3: No, tuve la oportunidad de conocerte ahí junto con mi señora esposa, que tuvimos ahí compartiendo en el festival y en la gran parada. Bueno, pues, Cris, para que se quede como hiciste en el otro, la gente te pide a ti que tú grabes. Para que se quede grabado, que van a hacer nuestro productor está haciendo un anuncio de nuestros oyentes. ¿Qué tienes tú que decir de nuestro programa para que se quede grabado allá con nuestro productor Rubén Oviedo La Roca? ¿Qué tienes tú que decir de nuestro programa?
9: Bueno, es un programa que está adelante y también hay muchas personas que lo oyen, que son audiencias y también... esto fue un llenón totalmente en ese festival. Nunca había visto tantas personas.
3: Bueno, pues eso es todo lo que tiene que decir de nuestro programa, que es el número uno, el más escuchado, sin lugar a dudas, del fin de semana.
9: Sí, así es.
3: Bueno, pues a ti muchísimas gracias por tu llamadita. Esperamos otra llamada de otro amigo radio oyente que quiera salir en la grabación. A ti muchas gracias, Cris.
9: Thank you.
3: Bien. Señores, continuamos.
8: Oye, negra, te puedo hablar. Ya los chicos se han dormido. Así que deja el tejido que después te equivocas. Hoy te quiero preguntar, ¿por qué motivo las madres amenazan a sus hijos con ese estribillo fijo de ¡ja, ja, cuando venga tu padre! Y con tu padre de aquí, y con tu padre de allá, resulta de que al final, al verme llegar a mí, lo ven entrar a Caín y escapa por todos lados. Y yo, que vengo cansado de trabajar todo el día, recibo de bienvenida una lista de acusados. Tú empiezas con tus quejas y yo tengo que enojarme. Igual que hacía mi padre al escuchar a mi vieja. Entraba a fruncir la ceja apoyando a ese fiscal, que en medio del temporal se erigía en defensora. Lo mismo que tú ahora, que siempre me dejas mal. Si los perdono, ¿qué ejemplo? Es así como los educas. Si los castigo, Eres bruto, no tienes sentimientos. A mí que llegué contento y no tuve más remedio que poner.

Camina plácido entre el ruido y la prisa y piensa en la paz que se puede encontrar en el silencio. En cuanto sea posible y sin rendirte, mantén buenas relaciones con todas las personas. Enuncia tu verdad de una manera serena y clara y escucha a los demás, incluso al torpe e ignorante. También ellos tienen su propia historia. Esquiva a las personas ruidosas y agresivas, ya que son un fastidio para el espíritu. Si te comparas con los demás, te volverás vano y amargado, pues siempre habrá personas más grandes y más pequeñas que tú.

Disfruta de tus éxitos lo mismo que de tus planes. Mantén el interés en tu propia carrera. Por humilde que sea, ella es un verdadero tesoro en el fortuito cambiar de los tiempos. Sé cauto en tus negocios, pues el mundo está lleno de engaños. Mas no dejes que esto te vuelva ciego para la virtud que existe. Hay muchas personas que se esfuerzan por alcanzar nobles ideales. La vida está llena de heroísmo. Sé sincero contigo mismo. En especial, no finjas el afecto y no seas cínico en el amor. Pues en medio de todas las arideces y desengaños, es perenne como la hierba. Acata dócilmente el consejo de los años, abandonando con donaire las cosas de la juventud. Cultiva la firmeza del espíritu para que te protejan las adversidades repentinas. Muchos temores nacen de la fatiga y la soledad. Sobre una sana disciplina, sé benigno contigo mismo. Tú eres una criatura del universo. No menos que las plantas y las estrellas, tienes derecho a existir. Y sea que te resulte claro o no, indudablemente el universo marcha como debiera. Por eso debes estar en paz con Dios, cualquiera que sea tu idea de Él. Y sean cualesquiera tus trabajos y aspiraciones, conserva la paz con tu alma en la bulliciosa confusión de la vida. Aún con toda su farsa, penalidades y sueños fallidos, el mundo es todavía hermoso. Sé cauto, esfuérzate por ser feliz.

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1: Bueno, pues gracias, mis amigos. Las 12:22. Dígame usted a quién tengo por el teléfono. Buenas tardes.
2: Buenas tardes. Habla Rompebocina, Juan de la Cruz.
1: Usted no se podía quedar sin salir en esta grabación, ya que usted salió en la otra también. Usted no se podía quedar en este programa especial que estamos haciendo con nuestro productor La Roca, que está grabando todo lo que la gente diga en bienestar de nuestro programa. Como siempre, quiere saludar a las amigas que están en sintonía conmigo allá, en el área lejana de Riviers.
2: Sí, doña Luisa, de primero, y a doña y a Sonia, sí, que están escuchando. Uno está en Riviers y otro está aquí en Don Chete.
1: Ah, bueno, esas son amigas 100%. Pues, Juan, dele ahí lo que tiene usted que decir de nuestro programa. Dele ahí grabando, dele.
2: No, yo, este es el programa antiestrés, que no me lo pierdo de 10:30 a 1:00 p.m. Todos los domingos lo espero, como si fuera, tú sabes cómo es. Así es que nosotros, sin este programa, parece que es como la tacita de café de los domingos.
1: Esa es la tacita de café que lo incentiva a los oyentes a que sigan siempre para adelante, hermano.
2: Claro, eso es lo primero que uno hace, porque tú sabes que los domingos uno muchas veces, si no trabaja, lo primero que hace es que sintonice ese programa, porque es el número uno de la mañana. Ese es el programa antiestrés de nosotros, lo que escuchamos todos los domingos. Lo esperamos, te digo, domingo a domingo.
1: Bueno, mi hermanito, pues muchísimas gracias a ti y continuamos ahorita con más noticias, hermano.
2: Sí, dámele un saludo bien especial a doña Luisa, a Sonia, que siempre escuchan el programa. Una en Sibiria y otra aquí en... Están de West a East, como dicen ustedes los gringos.
1: De este a oeste, pues muchísimas...
2: De este a oeste.
1: Gracias, mi hermanito.
2: Ok.
1: Bien, otra llamadita por aquí. Buenas tardes.
3: ¡Saludazo, mi gente!
1: ¡Ey! El que no se podía quedar afuera, mi hermanito. ¿Cómo tú estás en esta tarde?
3: Aquí oyendo el programa, que estamos en lo que es el programa de política, música y todo lo bueno que existe.
1: Gracias. Decías tú en la otra grabación que un amigo tuyo que vino de Nueva York te dijo que sintonizar el programa que tú hablas, que es el más escuchado del fin de semana, domingo por la mañana, mi hermano.
3: Exactamente, recuerde que te se habla verdad. Todo que no le guste porque son brutos y no saben lo que es la verdad, son mentirosos. Pero recuerde que por la verdad fue que murió Jesucristo, como usted dice.
1: Exactamente, y también nosotros como dominicanos sabemos que en nuestra gran bandera dominicana está la palabra que dice Dios, patria y libertad. Y al ladito dice que conoceréis la verdad y la verdad os hará libre, mi hermano.
3: Exactamente. Usted dijo una realidad muy grande. Aquí con la barriga llena, corazón contento y oyéndolo usted mejor.
1: Bueno, así voy yo a tirarme, voy a poner un par de cancioncitas para tirarme un par de pedazos de yuca con pecado que traje aquí, que la señora bueno, Hernández no me deja morir nunca.
3: Usted con esa yuca, Dios me lo bendiga, que le cae bien siempre.
1: Gracias, mi hermanito, gracias, buenas tardes.
3: Muchas bendiciones, y el público que no lo ve de oír, para que se entere de lo más importante que existe, la verdad.
1: Gracias, mi hermano, muchas gracias, y continuamos por aquí, gracias.
3: Bien. Que Dios me lo bendiga.
1: Bien. Bueno, pues señores, hubo un amigo mío que lleva por nombre Rubio, de Rubio Liberty, el hombre de Rubio Taxi. Mi buen amigo me invitó que escuchara este corrido. La gente de Centroamérica, México y todo lo que es Centroamérica le gusta. Muchos han mandado a hacer su corrido, como el primo Simón, que he dicho, sea de paso decirlo, el primo Simón se estará presentando esta tarde en el Festival Multicultural de Ebre. y hablaba sobre nuestro amigo Rubio, el cual me envió este su corrido. Señores, vamos a escuchar el corrido de nuestro amigo el Rubio, de Rubio Tassi, que próximamente espero que sea parte también de este programa, que el hombre tiene mucho que aportar. El hombre, aparte de que es un conocedor de la palabra de Dios, también un conocedor del mundo de la política y sobre todo un hombre muy trabajador, la gente de Rubio Tassi. Así que vamos a escuchar el corrido del Rubio, que me lo envió por aquí. Vamos a escuchar a ver cómo suena el corrido de nuestro amigo Rubio.

Bueno, pues, será el rubio que estaba cantando. Él no me dijo si es el mismo que está cantando, pero está bonito recordar que el hombre parece que fue secuestrado y la familia tuvo que pagar su dinerito, como le pasa a muchísima de la gente, no solamente de Centroamérica, sino mucho de las personas que del mundo entero piensan entrar aquí a territorio de Estados Unidos por esa frontera, 4 en total, que me dicen que hay que pasar para poder llegar aquí. Pues ahí lo teníamos al rubio, de Rubio Taxi, nuestro buen amigo, que vuelvo y repito, no me dijo si él que está cantando. Señores, 12:30 minutos, voy a hacer otra pausa, en este caso musical, para continuar con este espacio radial hasta la una. Hoy estoy recogiendo llamaditas que nuestro productor Rubén Oviedo La Roca nos va a hacer una grabación para que nuestros amigos radios oyentes que semana tras semana nos están escuchando siempre a través de este espacio radial, el cual también es de origen semanal entre farándula y política actual. Voy a continuar con este espacio radial. En breve voy a hablar un poquito sobre farándula, las cosas que se están moviendo. Y también voy a hablar sobre algo que aconteció esta pasada semana con ese concejal de la ciudad de Lawrence, el cual malversó unos fondos económicos. Y tengo detalle para hablar con ustedes, nuestros amigos radios oyentes, sobre ese concejal que malversó fondos. Y cuando hay algo referente a nuestros hermanos, a nuestra gente y para en sentido general, llámese dominicano o de donde sea, siempre nos meten a todos en un mismo saco. Así que vuelvo en breve con más comentarios hasta la una de la tarde. Ya regresamos.

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Bueno, pues gracias, mis amigos. Las 12 del mediodía con 39 minutos y a esta hora y complacido siempre en frecuencia ante ustedes. Estamos presentándoles, bueno, mis amigos, vamos a hablar un poquito sobre el mundo del arte, del espectáculo. Bueno, mis amigos, y hoy se estará llevando a cabo el Festival Multicultural de Ebre, que está celebrando sus 20 años. Estará por allá el Primo Simón y una constelación de artistas locales que le darán vida a ese tremendísimo festival que está cumpliendo sus 20 años de estarse desarrollando en ese gran lugar que es el Parque de Ebre, del Parque de Béisbol de la ciudad de Ebre. Entonces allá se están haciendo la celebración de los 20 años en este día. Dicha actividad empezó a las 11 de la mañana. Ya deben estarse poniendo de manifiesto las actividades. Señores, nuestros amigos colombianos la pasada semana celebraron unas presentaciones que fueron para recaudar fondos sobre ese gran terremoto que sacudió a Colombia. Y mucha gente se preguntan que cuánto realmente se recaudó. En sentido general se recaudaron 2,5 millones de dólares. Ahí vi un lindo gesto de una artista que aún no siendo hispana también hizo lo posible por recaudar dinero. Me estoy refiriendo a Beyoncé, que donó $1,000,000 para esa causa de los hermanos colombianos. También tantos artistas millonarios que hay en Colombia, y solamente otra que dio también $1,000,000 fue Karol G, esta joven cantante e intérprete de música de reggaetón. Se puso la mano en el corazón y dio $30,000. Y más de 30 dio $1,000,000. 30 agrupaciones, la gran parte de los artistas más populares de Colombia se dieron cita, entre ellos Maluma, la misma Karol G y otros tantos artistas de diferentes tipos de género, entre ellos del género vallenato, que es parte de la música de nuestros hermanos colombianos. Quiero también por este medio agradecer la sintonía de muchísima gente que está sintonizando sobre Colombia. Quiero saludar a mi amigo William Peña Lopera, que está a las 10 de la mañana por aquí por esta radio. Gracias, que me envió un chará por ahí, un saludito por ahí por nuestras redes sociales. También a la señora, a nuestra señora Hernández, doña Silvia, a mi hermana Luis Altagracia Lara, quien más, el diseñador de moda en New York, Ben San, me envió por ahí también unos saluditos. Y muchísima gente. Pues con referencia a estas presentaciones, señores, tantos artistas, como dije, que tienen dinero y muchas veces no se ponen en el corazón. Hago este comentario en base a que en la Isla del Encanto, Puerto Rico, hablaba con una señora que me decía que en el área donde vive su hermana, que es en el área de Ponce, donde voy a estar celebrando este próximo año, en el mes de mayo, con mi señora, que cumple año en mayo, vamos a estar por allá, por Ponce, si Dios así lo considera. Estaremos al lado de Ponce. Ya dice que en la ciudad de Ponce no hay problema del agua, pero también allá se está, en Puerto Rico, se está dando una situación con el cantante de música de reggaetón, el más popular en estos tiempos, que ha pagado a todos los otros. Me estoy refiriendo a Bad Bunny. La gente le dice que si en Puerto Rico la situación económica está tan mal, ¿por qué él no coge $1,000,000 o $1,500,000 de dólares y lo dona para que mucha de la gente que están pasando problemas de agua en 24 municipios de Puerto Rico? Los artistas son muy hambrientos con su dinero. Ellos piensan que el dinero que ellos tienen, que son muchos millones, y quizás ellos ni lo verán gastar. No sé por qué no se ponen la mano en el corazón. Y cuando los países de orígenes tienen problemas, ellos debían dar dinero, puesto que el dinero de los artistas, si bien es cierto que no se lo ganan nada fácil, porque no es fácil traer 2 horas y media y 3 en un escenario para ganarse un dinero, pero más que eso, la cantidad que ellos ganan son muchísimos. Un artista de eso se puede quedar con él solo, para él en un concierto, entre $20,000 y $25,000, aparte de lo que le paga. Que otra cosa que también es justo decir, la música relacionada con el dembow es una música que no tiene mucho gasto, 2 o 3 bailarinas, él cantando adelante y un DJ, eso no es una orquesta de 14 músicos. Los gastos de un dembocero, reggaetonero, son más mínimos que lo que sea una orquesta. Por eso ven ustedes que ya no hay presentaciones artísticas aquí en nuestra área. Eso en cuanto al mundo de la farándula. Señores, esta información que voy a darle a continuación nos toca a nosotros de muy cerca, ya que cuando estaba hablando ahorita con el concejal, el señor Henry Santana,
hablábamos de este señor que en la ciudad de Lawrence fue sorprendido en horas de la madrugada por miembro del FBI que lo acusan de haber malversado fondos que fueron relacionados también con lo que es el COVID-19. Estoy refiriendo al señor Francisco Paulino, concejal de origen dominicano. Señor, y cuando hay algo en contra de nuestra comunidad, no solamente dominicana, sino cuando se habla de un hispano en sentido general, ahí estaba la gente diciendo otro dominicano más. A nosotros nos miran como traqueteros, como personas en sentido general, que no somos personas de bien, y el dominicano gran parte, muchos vienen con malicia, queriendo siempre, a mí mismito, algunos de mis compatriotas me han engañado con 2 o 3 centavos que uno cobra aquí en esta radio, porque ni siquiera $300 cobro por mensuales por programa, no, mucho menos de eso cobro para mantener el programa, no para mantenerme yo, pero gracias a Dios estoy haciendo mi trabajo. Pero cuando digo esto, me estoy refiriendo a que este señor malversase $700,000. Ahí salió una información que dentro de lo que él hacía estaba el hecho de que puso una persona, ya que también parte de esos concejales, la mayor parte tienen negocio aparte, como es el caso de William Antigua, que tenía un centro de goma, gomero, y este es lo que tenía, era un negocio de eso, de declaración de impuestos, de llenar los tases, los años. Ahí puso un señor de 70 y pico de años que le robó también la identidad para él quedarse con el parte del dinero. Y otro de las cosas que hizo fue también que puso a personas y le dio préstamo a un más alto costo para él quedarse con el dinero. Y quiero con esto decir que no todos los dominicanos son gente que venimos aquí a hacer el mal. Muchas personas venimos aquí a trabajar honradamente, pero cuando uno hace una barbaridad como esa, a todos no entran en un mismo saco. Pero esperemos, ellos se declaran culpables como siempre. Lo que yo no entiendo es si tú te declaras culpable, los dos se declaran culpables. Ahí le pusieron, eran 11 cargos en principio para Francisco Paulino, ahí le pusieron 9 cargos más, al igual que William Antigua, ese otro basura que se esconde detrás de la palabra de Dios diciendo que es cristiano. ¿Dónde queda la cara de la gente de una iglesia cuando un ladrón roba? Aunque yo lo diga de esa forma, tengo que ser también completamente claro que ellos dicen que son inocentes, pero el FBI no se te va a tirar con 11 cargos siendo tú inocente, porque aquí no se anda inventando. Eso en cuanto a esa información. Señores, voy a hacer la última pausa en este caso musical para ya darle conclusión a este espacio radial. Ya regresamos.

0: con Alexander Peter, mis amigos, ¿qué tal? Buenas tardes, 12:52 minutos en hora de la tarde.
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0: 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Mis amigos, gracias. Misión cumplida por esta semana. 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comentarios, Edwin Soto, Villasombrero.com, Juan Valerio, Asunto Comunitario, bajo la supervisión encargada de la finanza, la señora, mi señora Hernández, bajo la coordinación y producción general de este quien les habla, su amigo, el locutor Miguel Anderson, el cual los invita a que sigan siempre la sintonía con nosotros. Hasta la próxima semana.

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0: Aleluya, alabado y exaltado sea el nombre de Jesucristo, el Hijo de Dios, aleluya. Hay etapas en la vida espiritual donde el alma se siente la necesidad de ir más profundo, de avanzar más allá de lo aprendido, de entrar en una comprensión más íntima del Señor. En esta cuarta parte de nuestro programa nos adentramos en ese territorio sagrado donde Dios no solo se revela, sino que también nos confronta, nos forma y nos invita a conocerlo tal como Él es, no como lo imaginamos. El pastor Lisandro Roda nos guía hoy hacia una reflexión que exige quietud, reverencia y apertura. Conocer quién es el Señor implica reconocer su santidad, su autoridad y su amor inquebrantable. Implica permitir que su luz ilumine nuestras motivaciones, que su verdad derribe nuestras resistencias y que su presencia transforme lo más profundo de nuestro ser. Este no es un conocimiento superficial, es un encuentro que marca, que despierta, que renueva. Que este tiempo sea un llamado a profundizar, a escuchar con el corazón y a dejarnos moldear por la voz del Dios que sigue hablando, guiando y revelándose a quienes lo buscan con sinceridad. Porque así dijo el alto y sublime, el que habita la eternidad, cuyo nombre es el Santo, yo habito en la altura y la santidad, y con el quebrantado y humilde de espíritu, Isaías 57:15. Aleluya, y de esta manera queremos darte la más cordial bienvenida a este tu programa radial Palabra de Vida, transmitido desde Boston para el mundo, el corazón de Nueva Inglaterra, en la costa este de los Estados Unidos. Te invitamos a que te quedes con nosotros hoy, donde esperamos que seas transformado por la Palabra de Dios y que nos gocemos con las alabanzas que escucharemos, aleluya. 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Ahora vamos a orar para iniciar este espacio radial, esperando que Dios toque el corazón de muchas personas para que este tema tenga un impacto transformador en sus vidas. Oremos. Señor Dios Todopoderoso, en esta hora venimos delante de tu divina y gloriosa presencia, dándote gracias, Padre amado, por lo bueno y maravilloso que eres, Señor, por permitirnos nuevamente estar presentes acá, Padre, para poder escuchar y meditar en tu palabra, para poder reflexionar en tu palabra, Señor, en este tema tan esencial para nuestras vidas cristianas, que es el conocer quién realmente eres tú, Señor, Padre amado. Ayúdanos a poder entender, Señor, este tema basado en tu palabra, Señor, Padre amado, a poder profundizar más, Señor, en este tema tan vital para nuestra vida, Dios Todopoderoso, Padre amado. Te rogamos que seas tú hablando a través del pastor Lisandro Rodas el día de hoy, Señor, Padre amado, para que, Padre, podamos ser todos bendecidos con tu palabra en este día, Señor, Dios Todopoderoso, que podamos ser renovados, fortalecidos en el Espíritu, Señor, Padre amado. Llénanos también con tu presencia, con tu Espíritu hoy, Señor, a todos, Señor, los que estamos escuchando este programa, Señor, Dios Todopoderoso, Padre amado. Te lo rogamos todo esto, encomendamos en tus manos estos próximos 30 minutos, te rogamos que seas tú quien recibas toda la gloria y la honra y la alabanza, Padre, en el nombre que sobre todo nombre, en el nombre de nuestro Señor y Salvador Jesucristo, amén, amén y amén. Que Dios te bendiga.
1: La palabra de Dios nos dice en Juan capítulo 3, verso 16, porque de tal manera amó Dios al mundo que ha dado a su Hijo unigénito para que todo aquel que en Él cree, no se pierda, mas tenga vida eterna. Aleluya. Primera de Tesalonicenses 4:16 dice, porque el Señor mismo, con voz de mando, con voz de arcángel y con trompeta de Dios, descenderá del cielo y los muertos en Cristo resucitarán primero. Aleluya. Queremos anunciar, querido radio oyente, que Jesucristo viene pronto. Arrepiéntete de tus pecados, búscale con todo tu corazón, entrégale tu vida a Jesucristo. Lee la Biblia, Él te ama. El tiempo se acaba, busca a Dios mientras puedas ser hallado. Vendrán tiempos tan difíciles que lo vas a querer buscar y no lo van a encontrar. Pero Romanos 10:9 declara que si confesares con tu boca que Jesús es el Señor y creyeres en tu corazón que Dios le levantó de los muertos, serás salvo. Dios te bendiga.

bendiga una vez más. En la clase pasada hablamos acerca de que todos los moradores del cielo, de la tierra y de debajo de la tierra daban honra y honra al Cordero y que fue inmolado. Y dice que todo lo que está en el cielo, en la tierra, en el mar, todos le daban la honra y la gloria al que vive por los siglos de los siglos, y el que vive por los siglos de los siglos sabemos que es el Cordero. Entonces, después de eso, dice que vio que el Cordero abrió uno de los sellos. Entonces, vamos a ver qué es lo que tiene ese sello. Dice, y oí una voz de los cuatro seres vivientes, oí uno de los cuatro seres vivientes decir, como una voz de trueno, ven y ve. Y miré, y he aquí un caballo blanco. Y el que lo montaba tenía un arco, y le fue dada una corona, y salió venciendo y para vencer. En otras palabras, este personaje que está montado en ese caballo salió venciendo y para vencer. Hay muchos que dicen que este es el anticristo, que trata de imitar a Cristo. Yo he creído de que todos los juicios que vienen son juicios del Cordero. Aunque este sea un anticristo, no obstante, tiene el permiso y es enviado por el Cordero, que es el Hijo de Dios, para que salga venciendo y para vencer. Sabemos que van a venir juicios a la tierra y estos juicios van a ser terribles. Todos estos son juicios de Dios, y este hombre o este personaje que sale montado en este caballo sale venciendo y para vencer. Y dice que cuando abrió el segundo libro, oí al segundo ser viviente que decía, ven y mira. Y salió otro caballo, caballo bermejo, que quiere decir un caballo rojo, colorado, como ustedes quieran llamarle. Y el que lo montaba le fue dado poder para quitar de la tierra la paz. Quiero que entiendan que no es que él tiene poder, sino que le fue dado poder. Y el poder le es dado por el único que tiene poder, que es el Cordero. Y que se matasen unos a otros y se le dio una gran espada. En otras palabras, lo que viene para la tierra no es fácil, porque viene espada y las gentes hoy en día ya están para matarse unos a los otros. Y dice que este caballo bermejo se le dio el poder para que se maten unos a los otros, y nosotros tenemos que entender de que son juicios que vienen de parte de Dios por causa de la desobediencia de los hombres. Entonces dice que salió otro caballo tercer sello, y yo oí el tercer ser viviente que decía, ven y mira, y he aquí un caballo negro, y el que lo montaba tenía una balanza en la mano. Todos nosotros sabemos lo que es balanza. La balanza es para medir el peso de algo. La balanza se balancea y dice cuánto pesa algún objeto. Pero este personaje tiene una balanza en su mano y va a venir a medir, va a venir a pesar, va a venir a hacer juicio. Todos estos son juicios de Dios. Y oí una
voz en medio de los cuatro seres vivientes que decía: 2 libras de trigo por 1 denario y 6 libras de cebada por 1 denario. Pero no dañéis, no dañes el aceite ni el vino. Cuando, en otras palabras, este tiene poder para hacer ciertas cosas, pero se le va a limitar de que no dañe ni el aceite ni el vino. Siempre va a haber sustento, siempre va a haber que beber. Aunque va a haber un juicio, va a haber escasez, va a haber muchos problemas para poder sobrevivir, porque por eso es que dice que la libra del trigo valdrá 1 denario, y 1 denario es un salario grande de un mes de una persona, y o lo que sea. Hoy en día uno trabaja, le pagan una semana, y si uno tiene que gastar todo lo que gana en la semana para poder comprar 1 libra de trigo, quiere decir que las cosas van a estar difíciles. Pero le damos gracias a Dios que todavía tiene misericordia y no va a dañar ni el aceite ni el vino. Y dice que y cuando abrió el cuarto sello, oí la voz del cuarto ser viviente que decía: ven y mira. Y miré, y aquí un caballo amarillo, y el que lo montaba tenía por nombre Muerte, y el Hades le seguía. En otras palabras, mueren, el Hades es la tumba, quiere decir que viene matando y mata, como decía en el otro caballo, que venía venciendo, y para vencer va a haber muerte a diestra y a siniestra, y la muerte y el Hades le seguían, y le fue dada potestad sobre la cuarta parte de la tierra para matar a espada, con hambre y con mortandad y con fieras de la tierra. Así es que lo que viene para la tierra no es nada bueno, no es nada, diría yo, de desear, sino que es algo de lo cual nosotros tenemos que buscar la manera de huir para no estar y participar de eso, porque nadie quiere morir de hambre, nadie quiere morir a espada, y nadie quiere morir en bocas de fieras. ¿Qué fieras serán? No sabemos, pero sí va a haber mortandad. Y cuando abrió el quinto sello, vi bajo el altar las almas de los que habían sido muertos por causa de la palabra de Dios y por el testimonio que tenían. Así es que van a perseguir a los cristianos que dan testimonio, van a perseguir a todos los que han creído que Jesús es el Señor, a todos los que buscan la presencia de Dios, van a ser perseguidos y van a ser matados. Y pidámosle a Dios que ya nosotros no estemos aquí en ese tiempo. Y clamaron a gran voz diciendo: ¿hasta cuándo, Señor, santo, verdadero, no juzgas y vengas nuestra sangre de los que moran en la tierra? Y les dieron vestiduras blancas y se les dijo: descansen todavía un poco de tiempo hasta que complete el número de sus consiervos, sus hermanos, que también habían de ser muertos como ellos. Así es que los cristianos van a morir muchísimos. Todos van a ser perseguidos por causa de que tienen el testimonio de Jesucristo. Pero nosotros no nos preocupemos por eso, porque aunque muramos, aunque perdamos la vida y seamos fieles hasta la muerte, de todos modos recibiremos la corona de la vida. Este cuerpo sufrirá, este cuerpo va a padecer, este cuerpo va a sufrir dolores, pero tendremos en Cristo Jesús la vida eterna. Y dice que también miró cuando se abrió el sexto sello, y aquí hubo un gran terremoto. El sol se puso negro
como tela de silicio, y la luna se volvió toda como sangre, y las estrellas del cielo cayeron sobre la tierra, como la higuera deja caer sus higos cuando es sacudida por un fuerte viento. Y el cielo se desvaneció como un pergamino que se enrolla, y todo monte y toda isla fue removida de su lugar, y los reyes de la tierra y los grandes, los ricos, los capitanes, los pobres y todos los siervos y los libres se escondieron en cuevas entre las peñas y los montes, y decían a los montes y a las peñas: caed sobre nosotros y cubridnos del rostro del que está sentado en el trono y de la ira del Cordero. Eso es lo que yo quiero que nosotros nos demos cuenta, que todos estos juicios son la ira del Cordero. Así es que Dios es un Dios de amor, es un Dios de paciencia, es un Dios de misericordia, pero también es un Dios que se aira. Y dice que aquí ellos claman que los escondan para no ser participantes de la ira del Cordero, porque el gran día de la ira ha llegado, y ¿quién podrá sostenerse en pie? Así es que tenemos que tener nosotros, como dijera yo, temor y temblor. Por eso la Escritura nos exige que nosotros le sirvamos con temor y temblor, porque Él es digno de temerle y es digno de que temblemos a su presencia, porque sus juicios son verdaderos y sus juicios son justos. Aunque nosotros pensemos de que nadie quiere sufrir, nadie quiere ir al infierno, de todos modos los juicios del Señor son justos y son verdaderos. No sé si... Bueno, hemos hablado de los primeros cuatro sellos, los cuales los leímos y los vimos, pero vienen más adelante. En el próximo vamos a ver los otros tres sellos, porque es que el ángel clama: ay, ay, ay, de los que moran en la tierra. Entonces yo solamente quiero decirle a los hermanos que gracias por escuchar, gracias por su paciencia, y espero que estas lecturas bíblicas y estas conversaciones que estamos teniendo sirvan para que podamos crecer en el temor y en el amor al Señor. Así que Dios los bendiga, Dios los guarde, y en la próxima nos vemos otra vez.

0: Aleluya. Santo, santo, santo es el Rey de gloria. Aleluya. Creador de los cielos y la tierra. Y su bendito Hijo amado Jesucristo de Nazaret, el Mesías, el ungido. Gloria damos al Señor por la vida de nuestro hermano Lisandro, quien ha compartido con nosotros durante estas últimas semanas estos temas muy importantes, ya que estamos hablando sobre el libro de Apocalipsis, el cual es el último libro de la palabra del Señor. La palabra de Dios comienza en el libro de Génesis, que significa en el principio, y ahí está narrado en los primeros capítulos la creación, cómo Dios nos formó, cómo Dios creó esta tierra, cómo no nació ni nacimos de la nada, de una explosión, del Big Bang, ni tampoco venimos de los monos, ni ninguna otra teoría satánica que ha levantado para engañar al ser humano y a la humanidad y apartarlo de su creador. Ese es el fin, porque sabemos quién es el padre de la mentira y quién es el príncipe de este mundo, que el Señor lo reprenda. Así que nosotros que estamos en la verdad proclamamos la verdad, y Jesucristo es la verdad. Así que el Señor nos ha dejado este libro de Apocalipsis, o también llamado Revelación, porque eso es lo que es, una revelación que Dios dio para nosotros, para todos los que sepamos lo que ha de acontecer al final de los tiempos, y que no estemos a ciegas y que no estemos preguntando qué podrá acontecer, qué sucederá, cómo va a ser el fin de todo, cuándo serán los juicios de Dios, cómo va a ser esto. Él nos ama tanto que nos ha dejado en ese precioso libro todo el final de cómo sucederá. Y sabemos que también ya el enemigo está vencido, porque ahí dice que ya su sentencia ya fue dada, ya está vencido, pero él está vencido por la sangre del Cordero de Dios en la cruz del Calvario. Así que, querido amigo y amiga, yo te insto, por favor, a que abras tu corazón, a que ahora y que hay tiempo aceptes a Jesucristo como tu único y personal Salvador. Y a ti, querido amigo, hermano y hermano en la fe que me estás escuchando, te insto a que te afirmes en las cosas del Señor. Muchos hermanos nuestros alrededor del mundo ya están sufriendo persecución, ya están siendo atribulados por causa del Evangelio, por causa del testimonio de Jesús de Nazaret. Así que, por favor, yo les insto a todos los hermanos y hermanas que estamos de este lado del mundo, en Occidente, y que estamos con una libertad para expandir el Evangelio, a que salgamos a predicar el Evangelio, a que salgas y ganes almas para Cristo, porque ese es el llamado que Él nos dejó. Aleluya. Así que vamos a orar para terminar este programa radial. Dios Todopoderoso, te damos gracias por todo lo que hemos llevado a cabo durante este día. Bendice la vida de tu siervo, el hermano Lisandro, Señor, su familia, su ministerio, Señor, Padre, su hogar. Padre, sé tú, Señor Dios mío, ayudando a cada hermano y hermana nuestra alrededor del mundo que está sufriendo persecución ya, Señor, por causa del testimonio de Jesús, Señor Dios mío. Ayúdanos a nosotros, que si hemos de ser los que pasaremos esa prueba final, como hablaba el hermano, Señor, que está en tu palabra, ayúdanos a estar preparados, Señor Dios mío. Y si no somos nosotros esta generación, la generación que venga, Señor, pero que la antorcha se siga pasando y que el Evangelio sea expandido, Señor. Te damos gracias de todo corazón por todo. Exaltamos y glorificamos tu glorioso nombre. En el nombre de Cristo Jesús oramos. Amén y amén. Recuerden que siempre los invitamos a que nos escuchen el próximo domingo a este mismo horario, en esta misma estación radial. Y recuerden que si ya eres parte de la familia del Señor, no olvides evangelizar. Dios te bendiga. Hasta la próxima.
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Bienvenidos nuevamente a su programa Real Estate, su mejor inversión. Como han estado, les saluda Silvia Sandoval de Stonehurst Real Estate Group, Keller Williams. Acá, como siempre, informándoles de estos temas altamente interesantes de real estate. Hoy vamos a estar hablando de maneras de cómo vender una casa en mal estado. Si usted tiene una de esas propiedades que necesitan trabajo, que necesitan más de una limpiadita, más de una lustradita, de eso vamos a estar hablando hoy. ¿Cómo vender ese tipo de propiedades? Recuerden, nos puede encontrar en Facebook, nos puede seguir en Facebook, puede ser parte de nuestra comunidad. Puede ser parte de nuestra comunidad de YouTube. También conéctese con nosotros. Suscríbase y sea parte de este grupo que está creciendo tremendamente de forma financiera. También nos puede encontrar en Instagram. Nos puede seguir en Instagram. Nos puede seguir también en Twitter. También ahora estamos en TikTok. Para los que les gusta el TikTok, nos pueden encontrar ahí también. Así que bienvenidos una vez más. Vuelvo y repito, vamos a estar hablando de cómo vender una casa en mal estado. Y bueno, mucha gente puede pensar, ay, no, esta casa

son los que terminan rigiendo o determinando cuál ruta se va a tomar. ¿Y cuáles son las rutas que tenemos? Tenemos dos rutas. Cuando usted tiene una casa que necesita trabajo, que está en malas condiciones, que está en mal estado, usted tiene dos opciones. Opción número uno sería vender esa casa así como está, o lo que en inglés le llamamos as is. Estoy segura que muchos de ustedes que les gusta chequear casas en internet, que las buscan en MLS, que las buscan en internet, donde sea que las ven, han escuchado mucho ese término, as is. ¿Qué quiere decir as is? Quiere decir que así como la casa está, así se vende. Yo siempre hago la broma, con el perro, con el piano, con el gato, con la gente, con la basura, con los muebles, con todo, usted puede decidir venderla así como está. Y en serio le digo, con todo, incluyendo con la gente muchas veces, si son inquilinos, tal vez lo que usted tiene allí, usted puede vender la casa con la gente adentro. Muchas veces esta casa está vacía y en algunos casos ha estado vacía por ya tiempo. Tal vez haya muchos muebles, tal vez haya mucha basura. También usted la puede vender con los muebles, con la basura. Vuelvo y repito, as is. Todo depende de a quién estamos targeting o quién es la persona que tenemos como punto que queremos que sea el consumidor final, el comprador de esta propiedad, dependiendo de la estrategia que terminemos utilizando. ¿Qué le quiero decir? Que as is quiere decir así como está. Si usted me dice, Silvia, la verdad es que voy a sacar la basura por lo menos para que, mira, se pueda caminar más fácil, o voy a sacar algunos muebles porque algunos muebles eran de mi abuela o me gustan, algunos muebles son caros, algunos muebles son finos, algunos muebles los puedo vender, también se puede hacer así. En muchos casos, cuando se vende una casa as is, en muchos casos se limpia esa casa por razones de legalidades. ¿Y a qué me refiero? Pues no, pues vaya a ser la mala suerte y alguien se pueda tropezar dentro de esa casa. Se tropieza y puede meter una demanda en contra del dueño. Por esas razones es que normalmente, aunque una casa esté en mal estado, se ve vacía. Pero vuelvo y repito, hay situaciones en la vida donde a veces no se puede, por salud, por dinero, por tiempo, por X, usted pues rellene ahí el espacio en blanco. Si no se puede, entonces se puede hacer esta estrategia de venderla as is. Para que le quede claro, as is quiere decir así en la condición que está, así en la condición que el comprador la ha visto. Si usted ya la tiene vacía, aunque esté en mal estado, siempre es as is. Si usted la tiene con cosas y aún en mal estado, puede ser también as is. Puede estar sin personas, pero con cosas, en mal estado, y también es as is. Puede ser con personas, con cosas y en mal estado, y también es as is. So, esa es una de las estrategias. Dentro de esta estrategia de as is, tenemos dos subdivisiones. Y una es vendérsela a un comprador que es cash, ¿ok? Un comprador que está buscando obtener una casa cash tiende a ofrecer menos dinero porque está ofreciendo una casa, o más bien está buscando comprarla cash. ¿Qué quiere decir cash? Quiere decir un cierre más rápido, porque un comprador cash puede cerrar en un lapso de 2 semanas, de 1 semana si es posible. El único retraso que hay, por lo cual es 1 semana o 2 semanas, es porque hay que hacer una investigación del título. Pero fuera de eso, cash puede cerrar en días. Por ende, cuando se busca un comprador cash para este tipo de propiedades que están as is, tiene sus ventajas y sus desventajas. La ventaja es obviamente rapidez. Es obviamente cero dolor de cabeza. Es de que todo se da, boom, boom, boom, boom, se firman papeles, se recibe dinero, se hizo cierre y todo se fue. Ahora, desventaja es de que obviamente si se le vende a un comprador que está buscando comprar cash, este comprador también es, la mayoría de casos, un inversionista, no siempre.

0: pero en la mayoría de casos es un inversionista que está buscando obviamente hacer dinero. Por ende, si quiere hacer dinero, va a comprar barato. Eso no va a comprar a precio de mercado, va a comprar más barato. Lo cual es entendible. Haga la matemática. Esta persona que está comprando esta casa cash, no solo está poniendo una gran liquidez en la mesa, pero también se va a encargar de todo lo demás que usted ha dejado en la casa. Por eso es de que tiene sus ventajas y sus desventajas. Dependiendo de la situación personal por la cual usted está pasando o este vendedor está pasando, puede que le convenga más un comprador cash. Ahora, otra subdivisión sería vendérsela a un comprador que sea un consumidor de un préstamo de renovación. ¿Y cuál es la diferencia, Silvia, si el comprador cash va a renovar? ¿Y cuál es la diferencia con el comprador que tiene un préstamo de renovación? Big difference. Big difference. La diferencia es que el que está comprando cash, la mayoría de veces es una inversión, es un inversionista, la va a comprar, la va a renovar, la va a revender, o la va a comprar, la va a renovar y la va a rentar. La gran mayoría de veces, hay excepciones al caso, pero podría decir que el 98% del tiempo es así. Un comprador que está que es un consumidor de un préstamo de renovación es un consumidor que va a vivir en la propiedad. Y como va a vivir en la propiedad, es lo que le llaman en inglés un owner occupant. Este es un préstamo de renovación. Con un préstamo de renovación usted puede comprar también, igual como acabamos de decir, una casa as is, siempre y cuando este préstamo de renovación tenga el espacio para cubrirle todos estos gastos que usted va a tener. Qué sé yo, renovar aquí, renovar allá, abajo, arriba, adentro, afuera, etcétera, etcétera. Sacar basura, sacar gente, si en algunos casos hay gente todavía en la propiedad. Todo esto se puede hacer con un préstamo de renovación también. Ahora, valga la aclaración, el préstamo de renovación no le da dinero para sacar gente de una unidad o de un apartamento. No le da dinero para gastos o costos de evicción, los cuales especialmente en el estado de Massachusetts pueden tardar de 3 meses a 2 años. So, tenga claro eso. El préstamo de renovación le cubre costos de renovar la casa. Asegúrese que la persona que usted esté utilizando, ese agente de bienes raíces o ese loan officer, sepa utilizar este producto. Es un producto muy, muy, muy diferente a todos los demás productos de allá afuera. Es bien importante que quien lo esté utilizando o lo esté manejando sepa hacerlo. Con eso dicho, también si usted, señor vendedor, está vendiendo esta casa a un comprador que tiene un préstamo de renovación, indáguese si las personas que le están ayudando a este comprador saben hacer este producto, saben manejar este producto, porque si no me la va a salir el tiro por la culata. So, la diferencia entre vendérselo a un comprador que es un consumidor final que va a vivir en la propiedad o a un comprador que es un inversionista es que el inversionista va a pagar menos, ¿verdad? Porque está buscando hacer dinero. El que está ocupando para, comprando más bien como consumidor final para vivir en la propiedad, puede pagar un poco más porque él va a vivir en la propiedad, porque él va a ver las ganancias a largo plazo. Tiende a verse que el comprador que va a vivir en la propiedad paga más que un inversionista. Obviamente, este comprador que va a vivir en la propiedad y que está comprando con un préstamo de renovación, este préstamo se va a tardar mínimo 45 días en cerrar. So, ya no estamos hablando de un comprador cash que puede cerrar en una semana, en 2 semanas. Estamos hablando que ahora este vendedor va a esperar 45 días para poder cerrar. Con eso dicho, esa es la diferencia. Es A o B si usted la vende como as is. Si la vende as is, se puede vender esa casa a un comprador cash o a un comprador que tenga un préstamo de renovación. Ahora usted tiene otra opción, usted tiene la opción número 2. Y la opción número 2, porque se acuerda que le dije, tiene dos opciones, tanto comprar, perdón, vender assets o vender con pequeñas mejoras, haciendo pequeñas renovaciones, pequeñitos detalles y cambios que pueden levantar del valor de esa casa tremendamente, y vamos a hablar en algunos casos hasta de porcentajes. Opción número 2, como acabo de decir, hacer pequeñas mejoras. ¿Y qué son pequeñas mejoras? Bueno, las pequeñas mejoras son cositas pequeñas, básicas, que no le van a costar, número 1, mayor cantidad de dinero, número 2, mayor cantidad de tiempo, y número 3, no necesita ser una persona con un nivel alto de habilidades manuales, o sea, no necesita ser tan handy para poderlas hacer. Si usted más o menos sabe agarrar una brocha, un martillo y un clavo, pues podemos hacerlo. Ahora, si de plano no sabe agarrar una brocha, un martillo y un clavo, this may not be for you. Pero si usted puede hacer eso, creo que estas habilidades básicas de las que vamos a hablar, usted las puede cubrir. Y estas cositas tan pequeñas me le pueden dar una ganancia tremenda. Son número 1, pintura. Pintura, muchachos, pintura. Ok, ustedes lo saben, las mujeres recién despertadas no nos vemos así, maquilladas, right? No nos vemos de esta forma que nos vemos ya arregladas. Lo mismo en la pintura, usted ve lo que hace el maquillaje, o sea, el maquillaje nos hace ver un poquito diferente, right? Igual en una casa ya maquilladita, ya pintadita, ya con sus orillas bien marcadas, que son los marcos de las puertas, los marcos de las ventanas, con sus pinturas y ¿cómo se dice? Ese intercambio de colores entre las paredes y todos los marcos de todo lo que sea la madera en esta casa. Hace un intercambio de colores que atrae el ojo, atrae el ojo, atrae a un comprador y se disemina como algo de menos costo de tener que arreglar. ¿Por qué? Porque se percibe que hay pintura nueva. Ese olor a pintura nueva, muchachos, esa pintura nueva está comprobado en análisis de mercados, en investigaciones de mercados, que esa pintura nueva en todo el interior de la casa le sube el costo, más bien no el costo, le sube el valor de su casa 5%. 5%. Si su casa aquí en Massachusetts, básicamente no hallamos una casa de una familia en $400,000. So, si hablemos de 400 mil. Si su casa la va a poner en el mercado por $400,000 y esta pintura me le sube el 5%, quiere decir que esta pintura me le subió, ya me le dio una ganancia a usted de $20,000. Precio promedio, $600,000 en una casa de una familia. Quiere decir que si hablamos del 5% que está comprobado ya en investigaciones de mercado, la pintura interna de esta casa me le va a subir a usted su ganancia $30,000. $30,000. No me le va a costar $30,000 pintar esa casa, especialmente si lo hace usted. Ahora, si le paga a alguien, pues tampoco no me le va a costar $30,000. Va a ser mucho más barato. Por ende, la ganancia que la pintura le da es tremenda. Es algo tan sencillo, tan simple, y la ganancia es grande. ¿Qué otro tipo de arreglos o de mejoras básicas podemos hacer que podamos tomar en cuenta? Una de ellas es las actualizaciones. Las actualizaciones. Suena, Silvia, como bastante. Suena, Silvia, como complicado. Eso de actualizar me suena bien complejo. No, muchachos, cosas bien sencillas que podemos actualizar. Uno de ellos es los grifos, ¿ok? Los chorros, todo lo que son de los baños, de la cocina, ese grifo, ese chorro, todo eso, si usted lo cambia, no es nada del otro mundo y no necesita poner nada súper caro, simplemente algo que se vea más nuevo, más moderno y a la par de la pintura, obviamente hacen un cambio totalmente grande y diferente a lo que anteriormente se veía. No es muy caro comprar chorros o grifos. Usted se va a cualquiera de estas tiendas locales o ferreterías, usted puede encontrar algo moderado en precio, que no necesita irse, como le digo yo, de locos a algo tan caro, pero sí me le hace una ganancia tremenda, porque usted va a enamorar el ojo del consumidor, el ojo del comprador. Otra cosa también que se puede hacer es, para que algo se vea renovado, son los espejos. Los espejos en los baños, si usted se fija, casi siempre los espejos nos dan una idea de cuándo fue la última vez que esta casa se tocó. Tanto los espejos como el interior de los closets. No se olvide de pintar el interior de los closets, muchachos, que usted sabe cómo dicen, bueno, yo no estoy muy al día ahorita de las cirugías plásticas, pero la última vez que yo escuché, no se podía operar todavía la piel del cuello, y supuestamente en el cuello se ve la edad de una persona. Bueno, en este caso el cuello son los closets. No se olvide de pintar los closets, ¿ok? Porque ahí adentro, cuando la gente abre y dice, ok, esta casa aquí se le ven los 150 años que tiene. O, nice. No se olvidaron del closet, también se ve, it flows, y es parte de todo lo demás, la renovación y la pintura, ese fresh up que se le ha hecho a la casa. Eso no se olvide de los closets. So, volviendo a eso, los espejos, es la misma onda, la misma situación. En los espejos de los baños nos podemos dar cuenta de cuándo fue la última vez que se tocó esa casa. So, si usted le cambia, vuelvo y repito, pintura, grifos y espejos, usted no necesita renovar todo lo demás del baño. Con solo eso ya le da un toque de moderno, ya le da un toque de, you know, here I am, de algo nuevo, de algo fresco, y totalmente el ojo del consumidor ve otra cosa. So, en esos baños, esos espejos, no se olvide de ellos. Otra mejora o actualizaciones básicas que podemos también mencionar es agregue brillo, brillo, brillo en esa casa. ¿Y a qué me refiero con brillo? Obviamente, limpien la casa, ¿verdad? Si la va a pintar, pues limpien la casa. Muchachos, todo limpio se ve mejor. Todo bien, que no se sientan esos olores a X, es mucho mejor que se sientan olores neutrales. O si es posible, se puede comprar de esos plugs que pueden generar este olor parecido a lo que sea la época del momento. Si estamos en primavera, olor a flores. Si estamos en otoño, olor a canela. Si estamos en invierno, olor a you name it. So, es importante que la casa tenga no solo el brillo de la limpieza, porque obviamente los pisos, ustedes se han fijado cuando su casa está sucia comparada a cuando usted limpia esos pisos, se ve una gran diferencia. Los pisos se ven más brillosos, los pisos se ven hasta más amplios. Ese pequeño toque de limpieza, y que no le cuesta mayor dinero a usted, hace que su casa sea más atractiva y se pueda vender por más dinero. Por ende, ching, ching, más ganancia para usted, o sea, más dinero para su bolsillo. A eso nos referimos. No solo cuando hablo de brillo, no me refiero solo a la limpieza, hablemos también de la luz de la casa. Y eso va entrelazado con la limpieza. ¿Por qué? Limpie las ventanas. ¿Usted se ha fijado cuando esas ventanas están limpias cuánta luz del día entra? O más bien, ¿se ha fijado cuando esas ventanas están sucias cómo se opaca la luz que entra a la casa? Dele una limpieza a las ventanas, a esos vidrios, para que entre toda esa luz. Si es posible, cambie los bombillos, los focos de la casa, que haya una luz más blanca, una luz que se vea con más claridad, no una luz amarillenta, no una luz como rojiza, naranjadosa. Que haya luz blanca. Si es posible, cambiar los bombillos, dependiendo de su presupuesto, si puede cambiar una que otra lámpara que tal vez se vea un poco más nueva, con más claridad también. Ahora, hablando de la limpieza con las lámparas, ¿Usted se ha percatado muchas veces esas lámparas que tienen a esas decoraciones de vidrio y tal vez adentro está el bombillo? Si esta lámpara se limpia, se ve mucho mejor, se ve más nueva. Otro punto también, entrelazando limpieza, luz, lámparas y pintura, muchas de estas lámparas usted puede dejar la misma y la puede pintar. Ok, si no le gusta dorada, la puede pintar plateada. Si no le gusta plateada o dorada, la puede pintar negra. Son los tres colores que están de moda en este momento y son los colores que le dan este toque a la casa. Cositas pequeñas así, usted puede ganar más dinero en esa casa. No son cosas que le hagan gastos tremendos. Tal vez tiempo sí, obviamente tiempo sí va a requerir. Y por eso es que dije desde el principio, dependiendo de la situación de cada quien, tanto financiera como de tiempo, como de salud, aquí es donde aplica una o la otra y usted va a decidir qué es lo que siente que más le conviene. Ahora, estas son, como mencioné, mejoras básicas, mejoras moderadas, que no requieren ni tanto dinero, ni tanto esfuerzo, ni tanto conocimiento de ser handy o de saber de manualidades o de saber manejar tanta herramienta, y obviamente pues que le pueden generar dinero. Ahora, vamos a hablar un poco de mejoras moderadas, un poco más complejas, pero que le generan más cash, más efectivo, más ganancia. Y aquí es donde usted viene y define, ok, ¿qué tanto quiero extender? ¿Qué tanto quiero recibir? ¿Qué tanto puedo extender? ¿Qué tanto quiero o puedo recibir? Una de esas mejoras, obviamente, estamos hablando de que los presupuestos son un poco más altos. Son mejoras más caras, pero son mejoras que incitan más el ojo del consumidor, del comprador, y lo hacen consumir, lo hacen comprar. Obviamente estas mejoras requieren un mayor nivel de conocimiento de construcción, tal vez no tanto de construcción, pero sí de habilidades manuales para poder hacer ciertas de estas cosas. So, ¿cuáles son las mejoras moderadas para obtener más cash o efectivo? Aquí viene. Pinte los gabinetes de la cocina. Los gabinetes de la cocina bien pintados se ven muy atractivos. So, esos gabinetes de cocina, muchos de ustedes que nos están escuchando, que nos están sintonizando, tienen gabinetes de madera pura. Esta madera es bien fácil lijar y pintar. Bueno, bien fácil me refiero a tiempo, obviamente requiere tiempo, pero no requiere mayor ciencia. Sí se puede hacer bien con las herramientas indicadas. La pintura de los gabinetes es un atractivo bien grande. Acuérdese, en Estados Unidos uno de los enfoques más grandes en una casa es la cocina. Es más, es el más grande, es la cocina. El enfoque más importante, y estos son estudios e investigaciones de mercado a nivel nacional, y over and over, una y otra vez muestran que el punto más importante de una casa es la cocina. No importa que la casa tenga habitaciones grandes, que tenga baños grandes, que tenga un terreno grande, es la cocina para el 98% de las personas. Habrá un 2% que no le interesa la cocina, pero el 98%, según los estudios de mercadeo, buscan que la cocina sea atractiva. Unos buscan una cocina grande, otros buscan una cocina renovada, otros buscan una cocina X, usted llena el espacio en blanco. Pero sí, la cocina es un enfoque bien importante en cuestión a mercadeo de una propiedad, a cuestión a publicidad de una propiedad. Si usted puede pintar esos gabinetes, va a crear totalmente una imagen bien diferente y mucho, mucho, mucho, mucho más atractiva para ese consumidor final, especialmente que si estamos haciendo estos toques de renovación, es porque tenemos en la mira a un consumidor final que va a vivir en la propiedad. ¿Se acuerdan que les dijo Silvia? Ese consumidor final que va a vivir en la propiedad va a pagar ¿qué? Quiero ver, ¿se acuerdan? Va a pagar más. paga más el consumidor final que el inversionista. Ese consumidor final, que es un owner occupant, que va a vivir en la propiedad, paga más que un inversionista. ¿Por qué? Porque sabe que va a vivir en la propiedad y que el tiempo le va a dar la ganancia. Un inversionista muchas veces no tiene el lujo de tiempo, especialmente si lo que va a hacer es un flip. Volviendo al tema de los gabinetes. Estos gabinetes, si son de madera, ojo, si no son de madera, ni los pinte, ¿ok? Déjelos quietos. Pero si son de madera de verdad, sí, usted tiene la opción de pintarlos. ¿Cuáles son los colores de moda en este momento? Pintura blanca, gabinetes blancos, gabinetes grises, y aunque no lo crea, los gabinetes azul marino. Ojo, gabinetes grises y gabinetes azul marino, usted tiene que tener cielos bien altos en esa casa. No me vaya a tener cielos de 7 pies y me pinte los gabinetes de ese color porque no le va a dar el tono, ¿ok? El tono va a hacer que se vea todo más pequeño. Anyway, llámeme si tiene preguntas, ¿verdad? Para que no vaya a cometer un error tan grande en algo tan pequeño. Pero sí, esos son los tres colores de moda: blanco, gris y azul marino en este momento del 2023. ¿Qué vamos a tener después? No les sabré decir. En cuestión a los grifos, a los chorros de las cocinas y de los baños, ¿qué está de moda? Están de moda los plateados, están de moda los negros, están de moda los dorados. Esos tres colores están de moda. ¿Qué otro toque también puede ser un poco más caro? Como acabo de mencionar, estamos hablando de los toques o los cambios o de las mejoras un poco más caras. Sería reemplazar lo que son los gabinetes del baño, el tocador del baño. Sí, igual, si es madera de verdad, lo mismo puede hacer, la puede pintar y obviamente se va a ver mejor. Si no es madera, es mejor reemplazarlo, porque si no es madera, puede ser tal vez un material que parezca madera, pero no lo es. No es tan fácil pintarlos y normalmente no quedan bien cuando se pintan. Pero si es madera, se puede pintar. Si no es, se puede reemplazar. Y vuelvo y le repito, los baños son bien atractivos. Los baños son el punto número 2 de una propiedad. Le mencioné que la cocina es el número 1. Los baños son el número 2. Luego otro sería actualizar los electrodomésticos de la cocina a hacerlos de acero inoxidable, o lo que le llamamos en inglés stainless steel. Repito, estoy hablando de ahorita en este momento de cambios un poco más caros. Otro punto también es actualizar los countertops. También es un poco más caro y aquí sí requiere una compañía porque el peso de esos countertops normalmente es muy, muy, muy grande. Cambiar los countertops a piedra. Están de moda diferentes piedras en este momento. Está el granito, está el cemento, está el quartz. Son quizás los tres que más estamos viendo en este momento de moda. En algunos casos empieza a haber ahorita bastante, bastante el mármol. Todos esos detalles, si usted tiene el tiempo, el dinero y obviamente la habilidad, usted los puede hacer y sacarle tremendas ganancias a esta propiedad. 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Vuelvo y repito, no se olvide, nos puede encontrar en Facebook, nos puede encontrar en YouTube, sea parte de nuestras comunidades, síganos en Instagram, síganos en Twitter y ahora también en TikTok. Una vez más, un placer para mí estar aquí con ustedes. Mi nombre es Silvia Sandoval de Stonehurst Real Estate Group Keller Williams. Estamos a la orden y nos vemos la próxima. Cuídense.
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0: La paz del Señor está con ustedes. Estamos en la ciudad de New Rochelle, en New York, Estados Unidos, invitados por la comunidad Adoremos al que vive. Y vamos a profundizar el tema: lo más importante es el amor. Y desde esta comunidad le enviamos un saludo a todos los que nos están viendo en nuestro canal de YouTube, a todos los que nos siguen en las estaciones de televisión y radio. ¡Saludo para todos! Verdaderamente, dice Jesús, que debemos saber elegir lo más importante en la vida. Él nos dice que a los creyentes, a todas las personas, pero especialmente a los creyentes, siempre se nos presentan dos posibilidades, dos fuerzas que se nos acercan para que nosotros podamos elegir. Lo leo del Evangelio según San Juan, capítulo 10, versículos del 10 al 11. San Juan, capítulo 10, versículos 10 al 11. El ladrón no viene más que a robar, a matar y a destruir. Pero yo he venido para que tengan vida y la tengan en abundancia. Yo soy el buen pastor. El buen pastor da su vida por las ovejas. Palabra de Dios. ¿Quién dice que se nos acerca todos los días a nosotros? El ladrón. ¿Y quién más? ¿Quién otro? El buen pastor. O sea, oigan, siempre, en cualquier momento, tú estás siendo atraído por el ladrón. ¿Que el ladrón viene a qué? A robar, a matar, a destruir. ¿O estás siendo atraído por el buen pastor que quiere darte vida y vida en abundancia? Siempre, desde que nos despertamos, nosotros estamos frente a estas dos posibilidades. Por ejemplo, estás en la cama y tú dices, ay, me voy a quedar en la cama, me voy a quedar dormido, la pereza te deja. Por otro lado, no, levántese, haga ejercicio, muévase por su salud, tiene que hacer algo, piense en el bien de su familia, arregle la casa. Ay, no, ¿y para qué voy a arreglar así? O sea, uno tiene, a los niños se les dice, un angelito malo y un angelito bueno. ¿Se acuerdan cuando nos decían eso? El angelito malo te lleva a la pereza, te lleva a lo más cómodo, lo más fácil. En cambio, el angelito bueno te pide que saques lo mejor de ti, que tengas vida, vida en abundancia. En cada momento, sobre todo en la cultura que vivimos hoy, vivimos en una cultura de placer tremendo. Que tú dices, voy a ir a la iglesia, y tu amigo te dice, ¿para qué vas a ir ahí? Mejor vámonos a divertir, mira, mejor vámonos al centro comercial, mejor vamos a hacer otra cosa, a ganar dinero, a trabajar. O sea, siempre hay algo que te está llevando a hacer aquello que te conviene o no te conviene. Ahora, una buena noticia es que nadie nos obliga. Nosotros podemos elegir. Oigan, eso es muy interesante. No es, es que se me metió el diablo. No, se metió el diablo. No digas, ay, si yo quisiera, pero es que no puedo porque a mí me han hecho una brujería. Hay gente que dice, no, yo siempre ando tomando, siempre ando haciendo cosas malas porque alguien me empujó. Nadie te empuja, tú eliges. El libro del Eclesiástico, en el capítulo 15, versículos 14 al 17, lo dice con una claridad tremenda. Eclesiástico 15, 14, 17. Al principio el Señor creó al hombre y le dejó a su propio albedrío. Si quieres guardar los mandamientos y permanecer fiel a su voluntad, Él ha puesto delante de ti fuego y agua. Extiende tu mano a donde tú quieras. Ante el hombre está la vida y la muerte. A cada uno se le dará lo que prefiera. Palabra de Dios. Así que quítese de la cabeza que tengo mala suerte. Es que unos nacen con estrella, pero yo nací estrellado. No. Y no se vale echar culpa. Es que mi papá, es que mi mamá, es que mi esposa, es que mis hijos. Mírese el ombligo, usted no está pegado con nadie. ¿Ah? Ya nadie. Es que yo desde chiquito, es que mi papá, ¡plach! Córtese el ombligo. Es que si yo hubiera ido, si yo hubiera sido, ¡pish! Los hubiera no existen. Estoy aquí y ahora, y yo decido el camino que voy a seguir. Es importante, eso se llama responsabilidad personal. Un día llegó un joven que decía que era muy listo, a donde un anciano que decían que era muy sabio, que el anciano siempre respondía bien a cada pregunta que se le hacía. Y viene este joven listo, le dice a un amigo: ven, vamos a ir a hacerle una pregunta al anciano sabio y vas a ver que no me va a poder contestar. Ah, dice, ese anciano es muy sabio. Sí, pero yo soy más listo. Ven, él llevaba en la mano un pajarito y le dice: sabio, ¿qué tengo en la mano? Y el sabio le dice: en la mano tienes un pajarito. Y el amigo: te adivino, le dice, ya viste qué sabio. No, le dice, no le he hecho la pregunta que le voy a hacer. ¿Y el pajarito que tengo en la mano está vivo o está muerto? Y el sabio se queda callado y él le dice: ya viste que no sabe. Si me dice que está vivo, aprieto la mano así, ¿no? Y se lo enseño muerto. Y si me dice que está muerto, abro la mano y se lo enseño vivo. Y el sabio le dice: el pajarito está en tu mano y está como tú lo quieras. Vivo si tú lo quieres vivo. Muerto si tú lo quieres muerto. Y el amigo solo le dijo: ¿cómo vas a querer el pajarito? A ver, hermano, abran la mano. Abran la mano. Y diga eso: mi futuro está en mis manos. Aprieten fuerte. Muerto si yo lo quiero muerto. Abran la mano. Vivo si yo lo quiero vivo. Nadie va a elegir. No le eches la culpa a nadie. Como dijo el poeta: y yo veo al final de mi rudo camino que yo fui el arquitecto de mi propio destino. Por favor, ya no culpes a nadie. Toma la responsabilidad. ¿A quién quiero seguir? Eso se lo preguntó Poncio Pilato a la muchedumbre. Cuando estaba Jesús y Barrabás, y les preguntó: ¿a quién quieren ustedes? ¿A Jesús o a Barrabás? ¿Y qué gritó el pueblo? Barrabás. Eligieron a Barrabás, y Barrabás anda suelto. Y Barrabás solo barrabasadas hace. ¿A quién eliges tú? ¿A Jesús o a Barrabás? Todos los días. Mira, el esposo frente a la esposa: ¿a quién quieres que te suelte? ¿Quieres que te suelte a Jesús o te suelto a Barrabás? Es que ahí están. Ah, los hijos frente a su papá: hijo, venga para ahí. ¿A quién le suelto? ¿A Jesús o a Barrabás? ¿A quién le suelto? O sea, eso es tu decisión. No es: ay, perdón, se me salió la lengua, es que yo no quería decir. Piensa. Un día una señora me llevó a un muchacho, ¿verdad?, para que hablara con él, porque él era vicioso, distraído, desordenado, desobligado. Y la señora me dice: háblelo, aconséjelo. Y le digo: mira, hijo, tu mamá quiere que hable contigo, pero yo no sé si tú quieres que yo hable contigo, porque yo te puedo estar hablando, pero tú no me vas a escuchar si no me quieres. Y él me dijo sinceramente: no pierda tiempo, me dice, no me diga nada, yo soy libre, yo hago lo que me da la gana. Y le dije: primer error, no sos libre, sos esclavo de la gana. La gana siempre te gana. ¿Alguna vez le has ganado a la gana? Y le expliqué algo que todos debemos tener claro. En un libro que he escrito que se llama Educar hacia la libertad, yo explico bien claro estos tres conceptos. Una cosa es el albedrío. El albedrío o arbitrio es la facultad que tenemos los seres humanos de actuar o elegir según nuestra propia voluntad, sin condiciones. ¿Cómo se llama eso? Albedrío. Cuando yo uso mi albedrío para elegir aquello que no me conviene, usar el albedrío para elegir precisamente aquello que me destruye, que no va de acuerdo con mi dignidad, eso se llama libertinaje. Cuando yo meto la mano en el fuego, sé que me voy a quemar, pero yo soy libre. No, no sos libre, sos libertino. Pero cuando yo uso el albedrío para elegir lo que me ayuda a crecer, lo que me ayuda a madurar, entonces soy libre. La libertad consiste en elegir el bien, la verdad, lo que me ayuda a crecer. Entonces, tres palabras. ¿Cuál es la primera? Albedrío. Yo hago lo que me da la, porque tengo albedrío. Ahora, si yo uso el albedrío para hacer lo que me destruye, para hacer lo que no me conviene, para hacer aquello que acaba con mi salud, que destruye todo, que roba, mata y me quita todo, entonces soy un libertino. Pero si yo uso el albedrío para elegir lo que me conviene, lo que me ayuda a crecer, lo que es mejor, entonces soy libre. De ahora en adelante, usted elige lo mejor porque usted es libre. ¿Recuerdan el ejemplo que puso Jesús del hijo pródigo? Que dijo: Padre, dame mis bienes, yo voy a decidir. El Padre le dio los bienes, porque así es Dios. Dios no te obliga. Y dice San Lucas que juntó los bienes y se fue a un país lejano donde vivió como un libertino. ¿Cómo vivió? Malgastó todo. Porque es el futuro del libertino. Vas a destruir tu vida, vas a destruir tu salud, vas a destruir tu familia, vas a destruir a todos los que están a tu lado, pero no porque seas libre, no, es porque eres un libertino. Ahora, si eres libre, eliges el bien mayor. Eliges lo que te ayuda a crecer. Ustedes, por ejemplo, hoy están aquí porque son libres. Oiga, qué hermoso. Muchos amigos de ustedes, amigas de ustedes, que pregunten, ¿dónde anda? Se fue a la iglesia. ¿Y a qué hora viene? No, toda la tarde va a estar ahí. Ay, dichosa, no tiene nada que hacer. Ay, yo quisiera, así como ella, no tener nada que hacer. Señores, solo Dios sabe lo que han tenido que dejar de hacer. Aquí no estamos por vagos, por desocupados. Estamos porque somos libres y estamos eligiendo el bien mayor. Estamos aquí porque esto nos va a ayudar a crecer. Esto nos va a ayudar a ser mejores personas. Y yo lo elijo porque es lo que me conviene. Ahora, San Pablo dice, yo le voy a mostrar el camino mejor para crecer. En la carta a los Corintios, capítulo 12, versículo 31, primera Corintios 12, 31, dice, aspiren a los carismas superiores y les voy a mostrar el camino más excelente. Palabra de Dios. Aspiren a lo mejor, aspiren a la excelencia y yo les voy a mostrar cuál es el camino que lo lleva a lo mejor. Les voy a pedir que se pongan de pie para escuchar esta palabra. Vamos a leer esta que es una de las páginas más hermosas que tiene la Escritura. Primera carta a los Corintios, capítulo 13, versículos del 1 al 13. Aunque hablara la lengua de los ángeles, de los hombres, si no tengo amor, soy como bronce que suena o címbalo que retiñe. Aunque tenga el don de profecías y conozca todos los misterios y todas las ciencias, aunque tenga la plenitud de fe para trasladar montañas, si no tengo amor, nada soy. Aunque reparta mis bienes a los pobres, entregue mi cuerpo a las llamas, si no tengo amor, no me aprovecha de nada. El amor es paciente, el amor es amable, el amor no es envidioso, no es jactancioso, no se engríe, es decoroso, no busca su interés, no se irrita, no toma en cuenta el mal, no se alegra de la injusticia, se alegra con la verdad. Todo lo excusa, todo lo cree, todo lo espera, todo lo soporta. El amor no acaba nunca. Desaparecerán las profecías, cesarán las lenguas, desaparecerá la ciencia, porque parcial es nuestra ciencia y parciales son las profecías. Cuando venga lo perfecto, desaparecerá lo que es parcial. Cuando yo era niño, hablaba como niño, pensaba como niño, razonaba como niño. Pero al hacerme hombre, dejé todas las cosas de niño. Ahora vemos como en un espejo, en enigma. Pero entonces veremos cara a cara. Ahora conozco de un modo parcial. Pero entonces conoceré como soy conocido. Ahora subsisten la fe, la esperanza y el amor. De estas tres, la mayor de todas es el amor. Palabra de Dios.
1: Te alabamos, Señor.
0: Siéntense. Si queremos aspirar a lo más grande, debemos aspirar a amar. Claro, la palabra amor, el Papa Benedicto XVI nos aclaró, es una palabra que puede interpretarse de muchas maneras. Él nos escribió una carta que se llama Deus Caritas Est, Dios es amor, para aclararnos que hay tres conceptos que hablan del amor. Y en el número 3 de la carta del Papa Benedicto XVI dice: los antiguos griegos dieron el nombre de eros al amor entre hombre y mujer, que no nace del pensamiento y de la voluntad, sino que en cierto sentido se impone al ser humano. Digamos de antemano que el Antiguo Testamento usa solo 2 veces la palabra eros, mientras el Nuevo Testamento no la emplea nunca. Los 3 términos griegos relativos al amor son eros, filía, que es el amor de amistad, y agape. Los escritos neotestamentarios refieren a este último, el lenguaje griego, dejando a los demás de lado. O sea, hay 3 palabras: eros, filía y agape. Eros es el atractivo que un hombre siente por una mujer y se le llama amor. Disculpe, a veces hasta el acto sexual le dice: hagamos el amor, vamos a hacer el amor. O sea, ¿de qué amor están hablando? Del amor eros, de lo erótico, de un amor instintivo que no va por la razón, sino que se impone, atractivo. Es que me enamoré. Eso se llama eros. Existe también otro grado de amor, que es la filía, que es el amor de amistad, es el amor entre los amigos, es el amor entre los padres y los hijos, el amor filial, que no incluye todo ese atractivo físico, sexual, pero que incluye ese cariño, ese deseo de estar a tu lado, de abrazarte, de hacerte el bien, de buscar lo mejor para ti. Eso es amor, ¿cómo se llama? Filial. Y existe otro grado de amor, que es el ágape, que se llama también la caridad. El amor ágape es el amor por excelencia, es el amor con el que Dios nos ama a nosotros, y es el amor con el que Él quiere que nosotros nos amemos, con ese amor perfecto, con ese amor que dice la primera carta a los Corintios. A ver qué recuerdan, que dice que todo lo cree, ¿qué más? Todo lo soporta, todo lo perdona, todo lo espera, es paciente, no se irrita, no busca su interés. O sea, qué amor más hermoso. Mire al que tiene al lado suyo, ¿le ve algo de ese amor? Ah, sí. ¿Le ve algo? Sí, porque Hay que hacerlo visible. En la iglesia nosotros hasta cantamos, ¿verdad?

Oiga, qué hermoso. ¿Quieres tú elegir lo que te va a ayudar a vivir en plenitud? Elige el amor. Y claro, ese amor que tiene tantos detalles, el Papa Francisco escribió un documento maravilloso que se llama Amoris Laetitia, la alegría del amor en la familia, y él describe desde en el cuarto capítulo, desde el numeral 90 hasta el 119, imagínense cuánto tendría que leerles, cuántas páginas, ahí la leen ustedes. Busquen en Google, solo ponen Amoris Laetitia capítulo 4 y ahí les sale todo. Está a la mano. Amoris Laetitia, Papa Francisco capítulo 4, y ahí les va explicando qué quiere decir que el amor el amor no se irrita, el amor no es egoísta, el amor es cortés, el amor, o sea, ahí le va explicando las cualidades. Pero yo quiero aprovechar el tiempo para decirles cómo se puede llegar a amar así. Porque yo les puedo hablar de lo excelente que es el amor, de lo maravilloso que es el amor. Pero si no lo alcanzamos, solamente nos ponemos un ideal. Y lo que vivimos es otra cosa. Ahora, yo les voy a mostrar a ustedes, o voy a hacer el servicio de presentarles una escalerita para ir subiendo. A ver, vamos a ver a cuánto les interesa ir creciendo hasta alcanzar el amor verdadero en su vida. Levanten la mano a quienes quieren. Bueno, baje la mano y el que no la levantó, aunque no quiera, ¿verdad? Pero a esto estamos llamados. Este es el trabajo que nosotros debemos hacer. Aquí voy a comenzar ya a explicar algo que lo va a transformar. Después de oír esta conferencia, ustedes no van a ser iguales. Después de escuchar lo que van a escuchar, o van a ser mejores o van a ser peores. Van a ser mejores si dicen voy a poner en práctica eso. Van a ser peores si sabiendo eso sigo actuando como estoy actuando. Un día estaba un hombre escuchando una conferencia del matrimonio y estaba dormido con los ojos cerrados, y la mujer bravísima lo codeaba, y hasta que me dice: despiértelo, mire, mi esposo está dormido, no le pone atención. Y él le dice: ¿y qué? Si le pongo atención me va a convencer, le dice, y ya voy a tener que dejar de hacer un montón de cosas. Yo no quiero, yo quiero seguir igual. Claro. Hay gente que dice: no, no, no, por favor, no me toque. Yo estoy bien así como estoy, así en mi vida. Yo ya me arreglé, yo sé cómo vivo y así me gusta. Pero no estás viviendo en plenitud. Entonces, comencemos en el libro de Levítico. El libro de Levítico, capítulo 19, en el versículo 1 y 2 nos pone la meta, ¿hasta dónde vamos a crecer? Levítico 19, 1, 2. Yahvé le dijo a Moisés: di a toda la comunidad de los israelitas, sean santos, porque yo, Yahvé, su Dios, soy santo. Palabra de Dios. ¿Cuál es la meta? Ser santo. Santo significa vivir en plenitud lo que Dios espera de nosotros. Ese es el santo. El santo es el que vive en plenitud.

0: el sueño que Dios ha soñado para él, la plenitud, el desarrollo. Dios quiere que seamos santos. Y hay que convencerse: yo he nacido para ser santo. Mucha gente dice: no, los santos ya están cabales. No, no. Todos estamos llamados a ser santos, a vivir en plenitud. Y nos muestra el camino por donde se comienza. Voy a leer del versículo 11 en adelante. Siempre Levítico 19:11. No hurtarás, no mentirás, no engañes al otro, no juren en falso por mi nombre, profanarían el nombre de Dios, yo Yahvé. No opriman al prójimo, no lo exploten. El salario del jornalero no pasará la noche contigo hasta la mañana siguiente. No maldecirás a un mudo, no pondrás tropiezo a un ciego, sino que temerás a Yahvé tu Dios. Siendo juez, no harás injusticia ni en favor del pobre, ni por miramientos hacia el grande. Con justicia juzgarás a tu prójimo. No andes difamando entre los tuyos. No demandes contra la vida del prójimo, yo Yahvé. No odies en tu corazón a tu hermano, pero corrige a tu prójimo para que no te cargues con el pecado por su causa. No te vengarás ni guardarás rencor a los hijos de tu pueblo. Amarás a tu prójimo como a ti mismo, yo Yahvé. Palabra de Dios. A ver, repitan: bastante ayuda el que no estorba. Eso es lo primero. Dice: mira, si quieres llegar a amar, límpiate de todo lo que es mal. ¿Qué dice? Que no. Sí, pero ¿qué dice? No mates. No guardes rencor, no seas injusto, no seas egoísta, no te vengues, no difames. Entonces, si usted quiere decir: yo quiero crecer en el amor, primero me tengo que quitar, porque en un vaso sucio no se puede tomar agua limpia. Si hay un vaso sucio, ¿qué es lo primero que hacemos? Lavar. Entonces hay que lavarse, hay que vaciarse, quitarse los resentimientos, quitarse la gana de vengarse, quitarse la maldad, los malos pensamientos. Bastante ayuda el que no estorba. Cuando usted piense: yo quiero ser mejor persona, entonces comience por no hablar mal de nadie, no sentir odio, no sentir ganas de vengarse. Rechace todo aquello que le impide crecer en el amor. Y luego ya está listo. Amarás al prójimo como
1: a ti mismo.
0: Entonces hay que comenzar por amarse a uno mismo. Amarás al prójimo como a ti. Hay gente que no aguanta a nadie porque no se aguantan solos. Hay gente que no se valora, no se ama, no se cuida. ¿Cómo vas a amar a otro? Nadie da lo que no tiene. Si quieres llegar a amar, acéptate. Yo tuve que escribir otro libro completo solo sobre cómo llegarte a amar. Se llama Del perdón al amor. ¿Qué quiere decir amarte a ti mismo? Quiere decir aceptar quién eres, tu historia, aceptar tu sexo, tu color, aceptar tu nacionalidad, aceptar tus características, todo lo que tú eres. Si no estamos nosotros bien, no podemos hacer el bien a los demás. Si yo vivo diciéndome, qué torpe soy, qué malo soy, ay, qué fracasado, ay, si tú te sigues golpeando, al que vas a golpear va a ser al otro. Por lo menos golpéate del otro lado. ¿Cómo puedo hacer ahora? Yo tengo que seguir adelante. Recupera lo que se llama autoestima. A mí me gusta siempre contar cuentos porque es la forma como uno lo va a entender mejor. Y aquí tengo yo una manzana para contarles el cuento de la manzana. Había una vez una manzana que estaba en el manzanero y le pidió a Dios: Dios, ayúdame poniéndome en la rama más alta del manzanero. Y Dios le dice: ¿y para qué? ¿Quieres estar más arriba que las demás manzanas? Es que quiero ver a las estrellas. Es que yo soy feliz cuando veo las estrellas. De aquí muchas ramas, muchas, no puedo ver las estrellas. Y le dice Dios: manzanita, tú no necesitas ver estrellas para ser feliz, pero te voy a poner ahí. La puso ahí. Ay, la manzana agarró confianza y le dice: Dios, gracias por haberme puesto arriba. Ahora te voy a pedir que venga un pájaro grande, me arranque del árbol y me lleve a la montaña más alta. Y le dice Dios: ¿y qué te trae con las alturas? Es que si estoy cerca de las estrellas, si estoy cerca de las estrellas, voy a ser feliz porque yo disfruto ver las estrellas. Y Dios le dice: mira, manzanita, tú no necesitas ni ver estrellas, ni estar cerca de las estrellas para ser feliz, y te voy a decir por qué. Y entonces Dios agarró un cuchillo y partió a la pobre manzanita por la mitad y le dijo: mira, manzanita, tú no necesitas ni estar cerca ni ver estrellas, porque yo puse una estrella dentro de ti. Mira, adentro de la manzana está la estrella, pero ella quería estar cerca de otras estrellas, ver otras estrellas, y adentro de ella Dios había puesto, Dios nos creó a su imagen y lo más bello está dentro de nosotros. Cada uno de ustedes tiene esa estrella maravillosa. Si quieren, lo parto. Oye, es que hay personas que necesitan sufrir para entenderlo. Ellos pensaban que iban a ser felices si tenían a esta persona, si iban a tal lado. Ay, hubiera sido feliz si hubiera estudiado tal cosa. Ay, hubiera sido feliz si hubiera casado con fulano. Yo hubiera sido feliz. Y no. Adentro de ti. Un día le preguntaron a Miguel Ángel: ¿cómo hace usted esas esculturas tan hermosas? ¿Recuerdan algunas de esas famosas? La Piedad, por ejemplo, de Miguel Ángel, el Moisés. Dicen que cuando esculpió el Moisés, al final se le quedó viendo y le pegó con el martillo y le dijo: ¡habla! Se enojó porque no hablaba. Era tan real el David, todas esas obras de Miguel Ángel, que fue un escultor italiano maravilloso, y le preguntaron: oiga, ¿cómo hace usted para hacer esas obras de arte tan hermosas? Y él dice: yo no las hago, a mí me las traen hechas, dice. ¿Y cómo? Adentro del bloque de mármol, dice, viene la estatua. Yo, dice, lo único que hago es quitarle los pedazos que le sobran. Empiezo a quitar, plin, plin, plin, plin, plin, plin, plin, plin, plin. Yo no le pongo nada, dice. Solo le quito lo que le sobra. Adentro de nosotros hay una imagen de Dios maravillosa. Dios me ha creado a su imagen y semejanza. Yo tengo una dignidad, un valor tan grande. Lo que pasa es que se me han pegado muchas cosas, me sobra mucho, y el trabajo es poderme quitar eso que me sobra. El trabajo es sacudirme y quitarme ese resentimiento, ese odio. Eso no lo tenía yo, ese se me pegó. Ese vicio que he agarrado de tomar, ese no tenía, tú no naciste con, ese lo agarraste. Y este fue agarrando lo peor que había, y se puso un montón de cosas que ya no podemos ver. Esa obra preciosa que Dios creó. Cuando tú le pides: Señor, límpiame, Señor, renuévame, Señor, perdóname, sáname, lávame, purifícame, toda esa expresión es: Señor, quiero volver a sacar lo mejor que has puesto en mí. A ver.

0: Y solo hay que pedirle al Señor que sane nuestras heridas, que nos quite nuestros resentimientos, nuestros temores, nuestros fracasos. Todo eso se nos ha ido pegando en el camino. Llega un momento en que hay que sacudirnos los pies. Hay que sacudirse. A ver, pónganse de pie. Vamos a sacudirnos. Ya, ya. Eso es. Fuera. Fuera. Esa pereza. Fuera. Ese resentimiento. Fuera. Fuera. Fuera. Esa sensación de fracaso. Fuera. A ver, ¿qué más?
1: Odio.
0: Ese odio.
1: Fuera.
0: Esa ira. Fuera. Fuera.
2: Pereza.
0: Esa pereza. Fuera.
1: Esos pecados dominantes.
0: Esos pecados dominantes. Fuera.
3: La envidia.
0: La envidia. Fuera.
1: La falta de fe.
0: La falta de fe. Fuera. El egoísmo. Fuera.
1: La falta de perdón.
0: Fuera. Y nosotros vamos a ir sacando, sacando, para que vaya brillando la estrella que Dios ha puesto en ti. Amén. Padre, gracias, gracias por haberme creado maravilloso, un hijo tuyo. Perdóname, Señor, por todas las cosas que se me han ido pegando en la vida, por eso que he ido acumulando frustraciones, fracaso, errores, adicciones, vicios, inclinaciones hacia el mal. Libérame, Señor. Mande el fuego de tu Espíritu Santo para que derrita, así como el oro en el fuego pierde todo lo que se le ha pegado, el fuego en el crisol, el oro se va purificando. Purifícame, Señor. Gracias, Señor, por la oportunidad que me das a través del sacramento de la reconciliación, de dejar ese hombre viejo, de dejar toda esa maldad en la que he vivido, para comenzar a crecer en ese hombre nuevo, en ese hombre que tú has creado, en esa mujer que tú has creado. Gracias, Señor, porque tú lo puedes hacer, lo quieres hacer, si nosotros queremos. Aquí estamos, Señor, para decirte como la Virgen María: hágase en mí según tu palabra. Y después diremos como la Virgen María: el Señor hizo en mí grandes maravillas. Gracias, Señor, por todo lo que has hecho, por lo que estás haciendo y por lo que vas a seguir haciendo en nosotros y a través de nosotros.

0: Amén. Amén. Siéntense, hermanas y hermanos, la meditación que nos va a quedar para que ustedes vean la lista de todo lo que hay que dejar y lo que hay que pedirle al Señor está en la carta a los Efesios. Anoten la cita porque esta es para su lectura personal. Efesios capítulo 4, versículos del 22 al 32. Aquí está la tarea. Este es el camino que debemos seguir de hoy en adelante. Les leo no porque dude que ustedes puedan leer, lo que dudo es que hayan traído la Biblia. Entonces, prefiero leérselos para que se les vaya quedando. Esto es lo que el Señor nos pide que hagamos. Efesios 4, vamos a leer del 22 en adelante. Despójense en cuanto a su vida anterior del hombre viejo, que se corrompe siguiendo la seducción de las concupiscencias. Renueven el espíritu de su mente. Revístanse del hombre nuevo, creado según Dios en la justicia y en la santidad de la verdad. Por tanto, desechando la mentira, digan la verdad unos a otros, pues somos miembros los unos de los otros. Si se enoja, no peque, no se ponga el sol mientras estén enojados. No den ocasión al diablo. El que robaba, que ya no robe, sino que trabaje con sus manos haciendo algo útil para que pueda socorrer al que se halla en necesidad. No salga de su boca palabra dañosa, sino la que sea conveniente para edificar según la necesidad y hacerle el bien a los que los escuchan. No entristezcan al Espíritu Santo de Dios con el que fueron sellados para el día de la redención. Toda amargura, ira, cólera, gritos, maledicencia, cualquier clase de maldad, desaparezca de entre ustedes. Sean amables, compasivos, perdonándose mutuamente como los perdonó Dios en Cristo Jesús. Amén. Palabra de Dios. Esta es la tarea. No importa lo que fuimos, todos tenemos derecho de hacer una conversión. ¿Cómo se llama eso? Conversión. Que muera el hombre para que nazca el hombre
1: nuevo.
0: Cuentan de San Agustín, santo de la iglesia, que él antes era un poquito díscolo, ¿verdad? Y muy enamorado, él enamoraba a muchachas, era un filósofo, pero no era cristiano. Pero un día el Señor tocó su corazón y Agustín se convirtió. Y se convirtió en San Agustín, un gran hombre. Pero en la calle, una mujer que había sido su amante lo vio pasar y le dice: Agustín, Agustín. Y él pasó sin hacerle caso: yo soy aquella, yo soy aquella. Y Agustín le dice: sí, pero yo ya no soy aquel. Tú eres aquella, pero yo ya no soy aquel. Yo espero que ustedes lleguen a su casa, pero ya no como aquel. Mira, hasta el perro de la casa se va a dar cuenta. Porque en mi casa, no sé si en la suya, el primero que sale a recibir es el perro. Y cuando sale la Cocoa o la Sasú, que son mis dos perras, cuando sienten el ruido de mi carro, y se ponen, y cuando yo llego, y yo las toco, ¿sí? Y ella dice, viene de predicar, viene de la iglesia, porque... Pero cuando un perrito sale y viene un hombre iracundo y le pega una patada, ¡chocho! ¡Quítate de aquí! ¡Pah! ¡Perro! El perrito dice, este no viene de rezar, man. Este no viene de la iglesia. Ahora los que se quedaron en tu casa están esperando a ver cómo llegas. ¡Ay, de aquel de ustedes! Que hoy llegue, ¡ay, qué cansado, ven! ¡Ah, qué largo es tu hueso! Ponen a hablar y a hablar y a hablar. Y no han arreglado nada. ¡Mire cómo está esto! Yo creí que ya lo había... ¡Ay, Dios! ¿Sabes qué te van a decir? Mamá, ya le hemos dicho que no vaya ahí. Usted cuando va a la iglesia viene peor. Viene regañando, viene gritando. Así no vamos a mostrar el amor de Dios. Que te vean la mejor versión de ti. Saca esa estrella que Dios ha puesto adentro de ti. Pónganse de pie. Saquen la estrella, abrace a su hermano, saquen la estrella, que brille ese amor, a ver, que lo vea feliz, qué hermoso. Y todo el pueblo dice, amén. Aplauso para el Señor, a Él la gloria, el honor, el poder por siempre. Amén.

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2: La paz del Señor está con ustedes. Estamos en la ciudad de New Rochelle, en New York, Estados Unidos, invitados por la comunidad Adoremos al que vive. Y vamos a profundizar el tema: lo más importante es el amor. Y desde esta comunidad le enviamos un saludo a todos los que nos están viendo en nuestro canal de YouTube, a todos los que nos siguen en las estaciones de televisión y radio. ¡Saludo para todos! Verdaderamente, dice Jesús, que debemos saber elegir lo más importante en la vida. Él nos dice que a los creyentes, a todas las personas, pero especialmente a los creyentes, siempre se nos presentan dos posibilidades, dos fuerzas que se nos acercan para que nosotros podamos elegir. Lo leo del Evangelio según San Juan, capítulo 10, versículos del 10 al 11. San Juan, capítulo 10, versículos 10 al 11. El ladrón no viene más que a robar, a matar y a destruir. Pero yo he venido para que tengan vida y la tengan en abundancia. Yo soy el buen pastor. El buen pastor da su vida por las ovejas. Palabra de Dios. ¿Quién dice que se nos acerca todos los días a nosotros? El ladrón. ¿Y quién más? ¿Quién otro? El buen pastor. O sea, oigan, siempre, en cualquier momento, tú estás siendo atraído por el ladrón, que el ladrón viene ¿a qué? A robar, a matar, a destruir, o estás siendo atraído por el buen pastor que quiere darte vida y vida en abundancia. Siempre, desde que nos despertamos, nosotros estamos frente a estas dos posibilidades. Por ejemplo, estás en la cama y tú dices, ay, me voy a quedar.

0: en la cama, me voy a quedar dormido, la pereza te deja. Por otro lado, no, levántese, haga ejercicio, muévase por su salud, tiene que hacer algo, piense en el bien de su familia, arregle la casa. Ay, no, ¿y para qué voy a arreglar así? O sea, uno tiene, a los niños se les dice, un angelito malo y un angelito bueno. ¿Se acuerdan cuando nos decían eso? El angelito malo te lleva a la pereza, te lleva a lo más cómodo, lo más fácil. En cambio, el angelito bueno te pide que saques lo mejor de ti, que tengas vida, vida en abundancia. En cada momento, sobre todo en la cultura que vivimos hoy, vivimos en una cultura de placer tremendo. Que tú dices, voy a ir a la iglesia, y tu amigo te dice, ¿para qué vas a ir ahí? Mejor vámonos a divertir, mira, mejor vámonos al centro comercial, mejor vamos a hacer otra cosa.
1: Madre Santísima, y pidiendo siempre, o sea, siempre su intercesión por lo vamos a hacer una Ave María, pidiendo la verdad por todos los que están enfermos, especialmente por Nancy Melara, quien está recuperándose de una operación, por la salud de la señora María Magdalena de León, que pues también está grave en El Salvador. Pedimos también por la salud del niño Luca, y seguimos orando siempre por nuestros hermanos de Venezuela, Colombia, Perú, y continuamos pues, verdad, siempre pues pidiendo por las necesidades de todos, de nuestros hermanos, especialmente hoy, ¿verdad? Ustedes saben de este acontecimiento pues no muy grato que pasó en Nepal. Así que pues por ellos y por todos en el mundo entero decimos, Dios te salve María, llena eres de gracias, el Señor es contigo, bendita tú eres entre todas las mujeres y bendito es el fruto de tu vientre, Jesús.
2: Santa María, Madre de Dios, ruega por nosotros los pecadores, ahora y en la hora de nuestra muerte. Amén. Amén. Muy bien, vamos a esperar a Wendy, ¿verdad? Que como sabemos, Wendy está muy ocupada con su trabajo. Y ahora pues le voy a dar un poquito más de trabajo, ¿verdad? Porque va a tener que arreglarnos ella, ¿verdad? La situación de la música. Esperamos tenerla para la segunda hora, por lo menos para la hora carismática. Primero Dios. Así es que vamos a entrar a las noticias, hermano Alberto. Tenemos mucho del Papa. En primer lugar, el Papa León lamenta la tragedia de Nepal y reza por las víctimas y los grupos de rescate, ¿verdad? O sea, es importante para nosotros siempre como católicos, hermano Héctor, estas noticias, porque muchas personas dicen, ¿qué hace la Iglesia Católica? ¿Qué hace el Papa? El Papa siempre está pendiente de lo que está pasando en el mundo. Y yo escucho de muchos jefes de Estado que ante estas situaciones inmediatamente se pronuncian. Hay quienes sí lo hacen, ¿verdad? Hay jefes de Estado que inmediatamente dicen nuestras oraciones por esta tragedia, pero el Papa lo hace siempre, hermano Beto, siempre. Vamos a ver lo que nos dice la noticia aquí, ¿verdad? Quiero ver, aquí está, mire. El Papa León XIV ha ofrecido sus oraciones por los grupos de rescate y por las víctimas que dejó la gran avalancha ocurrida en la frontera entre Nepal y el Tíbet, donde hasta el momento se contabilizan más de 600 personas muertas y más de 3.000 desaparecidos. El 26 de agosto, como sabemos, la caída de un glaciar causó una avalancha y toda la frontera entre Nepal y el Tíbet, arrasando varias comunidades. Varias comunidades. Un telegrama enviado por el secretario de Estado del Vaticano, Cardenal Pietro Parolin, a nombre del Papa León XIV, ¿verdad? A nombre del Papa León XIV, manifiesta que el Santo Padre se entristeció al enterarse de la pérdida de vidas y de la devastación causada por las inundaciones repentinas en Nepal. Asimismo indica que el pontífice encomienda a Dios las almas de los fallecidos y envía sus más sentidas condolencias a los deudos, junto con la seguridad de su cercanía espiritual a los afectados por esta tragedia. El telegrama también afirma que León XIV ofrece sus oraciones por el personal de emergencia que participa en la labor de rescate e invocó la ayuda y protección divinas. Eso es muy importante, hermano Héctor, que el Papa siempre ora no solamente por las víctimas, sino que también ora por los familiares que sufren mucho y también ora por los rescatistas, porque esos rescatistas exponen su vida y necesitan la fortaleza de Dios para poder salvar tantas vidas. Hermano Héctor, ahí se me ayuda. Mire, también los obispos de Estados Unidos están pidiendo oraciones.
1: Sí, dice que la Conferencia de Obispos Católicos de Estados Unidos, USCCB, instó a la comunidad internacional a brindar ayuda humanitaria a las familias de Nepal después de que inundaciones repentinas causaran la muerte, ¿verdad?, de cientos de personas y destruyeran viviendas. Fue el 26 de agosto. Mientras dice, conocemos más sobre las devastadoras inundaciones repentinas en Nepal, ofrezco las oraciones y la solidaridad de la comunidad católica de Estados Unidos a nuestros hermanos y hermanas afectadas por este desastre, señaló el obispo Elías Zaidán en un comunicado del día 27 de agosto. También alentó los esfuerzos a largo plazo para ayudar a las comunidades afectadas a reconstruir sus hogares, medios de subsistencia e infraestructura esencial. Y dice que el Departamento de Estado, ¿verdad?, de Estados Unidos también pues señaló que está enviando asesores especializados en desastres para ayudar en las labores de rescate y limpieza. El gobierno indicó también que distribuirá 500 mil dólares en ayuda a través de 14. Mayor asistencia humanitaria para apoyar a las familias y comunidades vulnerables de Nepal, afirmó Monseñor Zaidán. Que el Inmaculado Corazón, dice, de María, brinde consuelo y refugio a todos los afectados por este desastre y que inspire a las comunidades internacionales a trabajar unida como una sola familia para atender las necesidades urgentes del pueblo nepalí, concluyó.
2: Qué bueno, o sea, mire cómo la Iglesia a través del Papa y a través de los obispos de todos los países, ¿verdad? Porque los obispos están en todos los países del mundo, pero esta noticia que acaba de darnos el hermano Héctor son de los obispos aquí de Estados Unidos, ¿verdad? Que siempre también nos están pidiendo ayuda, ¿verdad? A veces los obispos piden segundas colectas, así que estar pendiente de esas segundas colectas.
1: Aún, hermano Efrén, cuando era pequeño, ¿verdad? Y no estaba tan involucrado en las actividades de mi iglesia, de mi fe católica, siempre me di cuenta de que la iglesia católica era la primera, hermano Efraín, la primera que siempre asistía a los indignificados, a los dañados de cualquier índole. Así es que la iglesia pues siempre está presente en la necesidad del pueblo.
2: Es la que más aporta ayuda. Sí. En todo el mundo, ¿verdad? La Iglesia Católica, el Papa, por ejemplo, cuando el terremoto de Colombia, el terremoto de Venezuela, casi siempre manda, para empezar, 100 mil euros. Para empezar, 100 mil euros y después pide colectas a nivel mundial. Imagínense las colectas en todas las iglesias del mundo. Es una gran cantidad de dinero que la Iglesia Católica, a través de sus miembros, nosotros, ayuda a los desastres naturales. Ahora también algo que preocupa aquí en Estados Unidos, hermano Héctor, es la situación de los migrantes. Primero fue lo de los haitianos, que les quitaron el TPS y han estado deportando a muchos haitianos. Hemos estado orando, también los obispos pidieron oraciones por los hermanos haitianos, por los de Siria. Ahora son los salvadoreños los que estamos con esa preocupación. Nosotros como salvadoreños, pues también nos preocupa. Y aquí, gracias a Dios también, la iglesia vuelve a levantar su voz. Dice aquí que cientos de líderes religiosos y organizaciones religiosas enviaron una carta al gobierno de Donald Trump instándolo a revisar y extender el estatus de protección temporal TPS para El Salvador antes de que expire el 9 de septiembre. La carta enviada al presidente Trump, al secretario de Seguridad Nacional Mark Wayne Mullin y al secretario de Estado Marco Rubio solicita una extensión porque las condiciones de El Salvador siguen siendo inseguras y la expulsión de quienes viven en Estados Unidos sería perjudicial para las comunidades. Creemos que enviar a cientos de miles de salvadoreños con TPS de regreso a un país inestable y desconocido que no tiene la capacidad de mantener a sus propios ciudadanos representa un peligro para estas personas y una decisión que tendría graves consecuencias negativas en los años venideros, dice la carta. Una revisión exhaustiva de la situación actual en El Salvador, la consideración de sus contribuciones a Estados Unidos como beneficiario del TPS y la obligación del gobierno de respetar el marco legal que rige el TPS respalda la extensión de la designación de El Salvador como beneficiario del TPS, añade la carta. La carta detalla que aproximadamente el 20% de los beneficiarios del TPS de El Salvador ingresaron a Estados Unidos cuando tenían 16 años la mayoría, o menos incluso, y posteriormente alcanzaron mayoría de edad. Algunos se casaron y tuvieron hijos nacidos en Estados Unidos. Son, dice la carta, nuestros vecinos, nuestros amigos y seres queridos. Y esta administración debería verlos como tales y valorar su contribución a la nación. Así que dice que la cancelación del TPS causaría, dice, trauma y dificultades si se separan las familias. ¿Qué dice eso, hermano Héctor?
1: No, definitivamente. Acuérdese, hermano Efrén, ¿verdad?, de que nuestra tierra, El Salvador, es un país pequeñito, y sí, miles de familias dependen ya de los que viven aquí ya por muchos años. Los que tienen el TPS, los cuales están mandando constantemente, mensualmente, una remesa para sostener a la familia que tienen allá. Y entonces, pues, si nos hacen ese daño, pues también, ¿verdad?, allá el país va a sufrir, porque ya, pues, esas remesas ya no llegan. Ya la familia ya no tiene esos fondos para poder sostenerse. Y sí, es doloroso. Y por eso, pues, es bueno que sigamos orando. Sigamos pidiendo la misericordia de Dios, ¿verdad? Y si podemos hacer algo, pues, no sé, tal vez llamar al gobierno de una u otra forma, ¿verdad? Y dejarles saber de que, pues, que no estamos de acuerdo con esa idea que tienen. Y tal vez, pues, Dios toque el corazón de cada uno de ellos y los deje. Porque sí, es muy importantísimo que no ya puedan mandar más.
2: Es muy importante orar. O sea, estos líderes, entre ellos la Iglesia Católica, pues se comunican, manda estas cartas al gobierno. Pero es buena idea la que dice el hermano Héctor. Ya, démosle una llamada a nuestro representante local, ¿verdad? Aquí de estado de Massachusetts. Hay que entrar ahí, ver quiénes son tu representante quién es el senador, ¿verdad? Hay dos senadores por el momento, el senador Markey y la otra, ¿cómo se llama? Se me olvida de este momento, ¿verdad? Pero llámenlo para que ellos apoyen. Bien, hermano Héctor, hay un me interesa mucho un artículo que vi en Así Prensa. Dice que León XIV, el Papa León XIV, está entre los mejores vestidos de Vanity Fair. Y escogí el artículo de Así Prensa, no tanto porque Vanity Fair diga que es uno de los mejores vestidos, sino que lo escogí el artículo, hermano Héctor, porque dice, ¿qué significa sus vestimentas papales? Como hablábamos antes, muchas personas no, yo no sabía realmente, para ser sincero, sí sabía los del sacerdote, pues el del diácono, que lo tenemos a mano todos los domingos o en las misas de la semana, ¿verdad? Y ya nos han explicado muchas veces, el sacerdote tiene lo que se llama la casulla, el cíngulo, la estola, y diferentes, que ya estamos más o menos acostumbrados, ¿verdad? Porque los vemos todos los días, pero realmente lo del Papa, yo personalmente no le sabía su nombre, algunos sí, ¿verdad? Pero el báculo, pero no la vestimenta. Así que ahorita vamos a leer un poco y vamos a presentar las vestimentas, porque es bien interesante. Y dice que por segunda vez durante el pontificado del Papa León XIV, el Santo Padre ha sido incluido en la lista de los mejores vestidos de una importante revista de moda. Hoy es el Vanity Fair, publicó el 5 de agosto su lista anual de los mejores vestidos e incluyó al Papa en la categoría los originales. Fíjense que en diciembre del 2025, el año pasado, el Papa fue elegido como una de las 55 personas mejor vestidas y fue por otra revista, fue la revista Vogue. Vamos a ver lo que dice aquí el corresponsal de moda, José Criales Unzueta, dijo al New York Post, la realidad es que todos tienen un estilo personal y esta lista celebra a las personas cuyo estilo nos parece más atractivo e inspirador, dice. Clásico o una combinación de esas características. Dice que en el caso del Papa León, nos atrae su innato carácter estadounidense, la forma en que se combina una gorra de béisbol o un par de zapatillas Nike con su vestimenta, lo que remite a la gran tradición de la ropa deportiva estadounidense. Cuando León XIV apareció por primera vez en el balcón de la Basílica de San Pedro ante los miles de fieles reunidos en la plaza después de su elección, muchos advirtieron el regreso de varias vestimentas papales que no se utilizaron durante el pontificado del Papa Francisco. Entonces, ¿cuáles son algunas de las vestimentas papales que ha utilizado el Papa León y qué simbolizan? Dice, vamos a verla esta y vamos a presentar la fotografía, hermano Héctor, y en realidad el papá Francisco no quiso usar esta vestimenta porque él quería mostrarse sencillo, era sencillo, pero el Papa León XIV, todos los papas, es que usan esta vestimenta que tiene un significado, pero además de tener un significado, es la vestimenta de un representante de Cristo aquí en la tierra, por lo tanto tiene que ser un... No son vestimentas de gran lujo, ¿verdad? Pero sí tiene un significado. Vamos a ver si vamos turnándonos, hermano Héctor, para ir explicando. Vamos a ver la primera, hermano Héctor.
1: Bueno, al igual que usted, hermano Efrén, hay muchas vestiduras del Papa que pues hoy las vamos a aprender, ¿verdad?
2: Claro.
1: Vamos a comenzar con la museta papal. Dice que Una de las vestimentas más evidentes que el Papa León ha recuperado es la museta papal roja. Ahí estamos viendo ya en la pantalla. Con lo que ha revisado o en lo que ha reavivado una tradición de larga, ¿verdad? La museta es una prenda no litúrgica utilizada por el Papa. Los cardenales, los obispos, los abades y determinados sacerdotes, entre ellos los canónigos de una cabildo catedralicio, normalmente se usa sobre la sotana. La historia de esta prenda, dice, se remota al menos al siglo
2: XIV,
1: sí, poco después de que el papado regresara a Roma desde Aviñón, Francia. Inicialmente, los papas la utilizan en Aviñón para adaptarse al clima francés más frío. Con el tiempo, pasó a formar parte de la vestimenta ceremonial del papa alrededor del año 1400. En un principio estaba reservada al pontífice, pero posteriormente su uso se extendió a todos
2: los cardenales.
1: Los cardenales. En el caso de un prelado, dice, la museta simboliza su autoridad espiritual y su rango dentro de la jerarquía de la iglesia. El Papa normalmente la utiliza con la estola. Bien importante. Yo no sé si ustedes, hermanos, saben qué es, ¿verdad? La estola. La estola papal como signo de su jurisdicción universal sobre todos los católicos. Y la museta utilizada por el Papa es diferente de las que llevan los cardenales y otros clérigos. Mientras que la museta de los cardenales es roja y la de los obispos es morada, el Papa cuenta con 5 versiones de esta prenda. La que los pontífices utilizan con mayor frecuencia es la museta de satén roja, generalmente acompañada de una estola bordada.
2: Ahí podemos ver, hermano Héctor, qué bonita es estola, ¿verdad? La estola es la que está está encima de los hombros ahí y baja hasta las rodillas. Esa es la estola, preciosa estola del Papa. Y como dice, ahí lo que acaba de leer hermano Héctor, también dice que la utilizan esa museta los cardenales, pero de otro color, los obispos, ¿verdad? Y raramente algunos sacerdotes, dice, raramente algunos sacerdotes, ¿verdad? Bueno, eso está precioso, ¿verdad? Y fíjense que dice que primero se utilizó por el frío que hacía en Francia, por eso, como que dice, me voy a romper con esto, pero ya después lo utilizaron ya para cosas litúrgicas. Ahora vamos a ver otra... Aquí vamos a ver la sotana blanca. Vamos a ver si le encuentro por acá la sotana
1: blanca. Otro vestimento, sí.
2: Aquí está. Dice que la sotana blanca es probablemente una de las prendas papales más reconocibles. Es una vestimenta de manga larga que llega hasta los tobillos y se confecciona a medida con lana pura y una mezcla de lana. El blanco posee una larga asociación cristiana con la pureza, la inocencia, la santidad y la gloria de Cristo. Las sotanas que tienen vínculos históricos con la túnica romana conocida como caracalla se confeccionan tradicionalmente con 33 botones que representan los 33 años de la vida de Jesús antes de su resurrección y ascensión al cielo. La sotana blanca pasó a formar parte de las vestimentas papales durante el pontificado de San Pío V, quien era fraile dominico y continuó vistiendo el hábito blanco de su orden religiosa después de convertirse en papa. O sea, hermano Héctor, interesante, ¿verdad? O sea que esa era el Papa Francisco, esa fue la que utilizó siempre.
1: Sí.
2: Siempre utilizó esa, siempre lo mirábamos de

0: vestiduras porque están representando a nuestro Dios, están representando a Jesucristo. Así que definitivamente tienen que llevar pues una ropa preciosa, ¿verdad? Que exalte la belleza del amor de Dios hacia un pueblo.
1: Vamos a seguir, tenemos mucho de qué todavía, hermano Héctor.
0: Bueno.
1: Hay otros temas interesantes, pero vamos a terminar aquí. Sigamos ahí. Un fajín blanco, dice.
0: Ahí está. Dice el fajín blanco que rodea la cintura del Papa, otra pieza tradicional de la vestimenta papal, recibe el nombre de fascia. Se trata esencialmente de una banda ceremonial ancha que utiliza con la sotana y está confeccionada en lino o seda. Representa la entrega, la dedicación y la sumisión del Papa al llamado de Jesucristo a servir y cuidar de su iglesia. La fascia simboliza también, dice, la disposición para servir al pueblo.
1: Ahí está, ahí está.
0: Ahí
1: Entonces ya
0: está.
1: sabemos la fascia, ¿verdad? Fascia. Vamos a ver la última, que es la estola roja, hermano Héctor, la estola roja. La estola dice que es una vestimenta litúrgica utilizada por sacerdotes y obispos como signo de su ministerio ordenado, ¿verdad? Lo hemos visto cuando un sacerdote va a confesar. Siempre se pone de estola, una estola, porque esa es la que le da la autoridad. La instrucción general del misal romano explica que el sacerdote lleva la estola alrededor del cuello, mientras que el diácono la lleva sobre el hombro izquierdo y cruzada sobre el pecho. Así es que eso, fijémonos, hermanos, a veces dice, ahí está el padre. No, ese no es padre, esa es la estola. La estola del diácono está atravesada, ¿verdad? Del hombro izquierdo cruza el pecho y se amarra aquí a un lado, mientras que lo de los sacerdotes cae al frente a los dos. El Papa León ha utilizado la estola de manera habitual desde su elección en el 2025. Durante sus actividades públicas y formales suele llevar una estola de seda color burdeos, oscura o escarlata, con elaborado bordado dorado. Sin embargo, también se le ha visto con otras estolas, entre ellas una blanca con bordados dorados. Entre las ocasiones en las que el Santo Padre ha utilizado una estola se encuentran sus viajes apostólicos, audiencias diplomáticas, visitas de Estado, grandes fiestas litúrgicas y encuentros ecuménicos. Así que la Conferencia de Obispos Católicos de Estados Unidos dice, explica que la estola simboliza la autoridad y la responsabilidad de servir a imitación de Cristo y la relaciona con las palabras de Jesús, porque mi yugo es suave y mi carga ligera, ¿verdad? Esa es la estola. Así que hay otro que ya no vamos a leer, hermano Héctor, pero los zapatos rojos de cuero, eso lo utilizó más el Papa Benedicto XVI, y explica que los zapatos rojos significa pues la sangre de Cristo. Vamos a pasar a otro tema que es bien interesante también, hermano Héctor. Dice, esto me interesa mucho porque el Papa León XIV asegura que no hay mejor prevención contra las drogas que una buena familia. Es bien interesante porque hay muchos jóvenes dedicados a las drogas, hermano Héctor, muchos jóvenes, muchos padres de familia que sufren, sufren porque sus hijos están en drogas, caen presos, endrogados, tienen accidentes de tránsito, muchos mueren, otros mueren por sobredosis. Pero veamos lo que nos dice el Papa, ¿verdad?, sobre este tema.
0: Muy
1: No hay
0: bien.
1: mejor prevención contra las drogas que una buena familia, dice el Papa. Este jueves el Papa León XIV agradeció a quienes trabajan en la prevención de las adicciones y les aseguró que la mejor manera de prevenir este flagelo es teniendo buena familia, porque en ellas es donde la vida es cultivada y protegida. El Santo Padre dijo estas palabras en el encuentro que dirigió.

0: Yo a los participantes del Encuentro Internacional sobre Prevención, Recuperación e Integración de las Personas que Cayeron en las Drogas. Se trató del evento Respuesta basada en la fe a las drogas y al reclutamiento criminal de jóvenes, un diálogo desde América Latina y el Caribe hacia el mundo, promovido por la Pastoral Latinoamericana de Acompañamiento y Prevención de Adicción de la CELAM. En su discurso, el Papa León XIV afirmó que las adicciones son un fenómeno complejo que pone de manifiesto el fracaso de un mundo deshumanizado y que el sufrimiento de los jóvenes reclama respuestas integrales, prevención comunitaria, atención científica, justicia con rostro humano y acompañamiento pastoral cercano. Nuestra contribución tiene que ir dirigida al cuidado, la presencia y la reconstrucción del tejido comunitario, dijo. Por ello, agradeció que el encuentro haya puesto de manifiesto la necesidad de trabajar en conjunto entre la Iglesia y los organismos internacionales, así como entre la ciencia y la fe. Óigame bien, esto es interesante, hermano Víctor. La iglesia dice, no interviene en la problemática de la droga con la pretensión de competir o ocupar el lugar de las neurociencias, la psiquiatría o la salud pública, sino que procura iluminarla desde el Evangelio con una comprensión integral de la persona humana. Además, destacó la participación de personas venidas de todos los continentes para compartir sus dolores, esperanza y entusiasmos, así como la importancia del trabajo conjunto entre las diferentes confesiones cristianas, las cuales en la práctica del amor concreto por los que sufren, encuentran, dice el Papa, un lenguaje común muy elocuente. Dice el Papa, pero permítanme detenerme un instante en una institución que recorre nuestro trabajo de manera transversal. Permítanme detenerme, dice el Papa. La familia. La familia que el Concilio Vaticano II la llamó justamente la iglesia doméstica. Es el lugar donde se cultiva la vida, donde se la cuida y proyecta. No hay mejor prevención contra las drogas que una buena familia. Somos testigos del dolor de muchas familias rotas, ya sea por el consumo de drogas, la violencia, el reclutamiento criminal de un hijo, la pobreza o la falta de oportunidades que empujan al costado del camino. En ese sentido, señaló que Juan Pablo II pidió hacer de la iglesia la casa y la escuela de la comunión. Y el Papa Francisco recordó que Jesús quiere que toquemos la miseria humana, que toquemos la carne sufriente de los demás. Así que el Papa concluyó su discurso expresando el deseo de que la Iglesia sea la familia de todas las personas que se quedaron al margen del camino, como el samaritano que se hizo prójimo del hombre caído. No pasemos de largo, dice el Papa. Construyamos una Iglesia que se detiene, se acerca, se conmueve, unge las heridas, alimenta y se convierte en hogar. Hermano Héctor, es así. ¿Cuántos jóvenes se van a las drogas porque no hay un padre de familia? El padre de familia abandona a la madre con sus hijos y no ven un rol de un padre que también les va a dar disciplina, sino que se encuentran, hermano Héctor, con personas que se lo llevan, como dice aquí, a la criminalidad, a que vendan drogas. Así que la familia, dice, una buena familia es la mejor medicina para drogas, hermano Héctor.
1: Es que, hermano Efrén, ahí está la clave, ¿verdad? Como padre, pues me he dado cuenta de que cuando tenemos familia, es nuestra y solamente nuestra la responsabilidad como cabeza de un hogar, sacar adelante a esa familia y hacer todo, todo lo que está a nuestro alcance humanamente para que nuestros hijos vayan creciendo sanos. Involucrarlos, perdón, involucrarlos en la iglesia, muy, muy bueno. En el deporte, muy, muy bueno, ¿verdad? Estar cerca de ellos para que cuando ellos estén confundidos en su crecimiento y tengan una pregunta, no la vayan a buscar afuera, sino que vengan a buscarla dentro de su casa. Así es que eso es muy, muy, muy cierto, ¿verdad? La iglesia doméstica es nuestra casa y tenemos que trabajar. Tenemos que luchar por nuestros hijos, por nuestra familia. Así es que, muy, muy cierto, muy cierto. Hay veces de que así nos damos cuenta a cuando uno está creciendo, ¿verdad? Y no encuentra en su casa a esa fuerza masculina, porque cuando digo masculina, ¿verdad? Me estoy refiriendo porque el hombre, ¿verdad? Es el que encamina, el hombre es el que se le nota la fuerza dentro de la casa, no excluyendo a nuestras madres, ¿verdad? Las madres son aquellas que están ahí amorosas para darnos cariño, para darnos abrazo, para sostenernos con una sonrisa, ¿verdad? Pero definitivamente no, el hombre juega un papel exclusivo dentro de la familia. Así que para todos los papás, ¿verdad? Pues luchemos, sigamos luchando por nuestros hijos y queremos verlos crecer fuertes y siendo hombres buenos para la sociedad.
0: La realidad es de que Dios nos ha dado a nuestros hijos para que los hijos, como dice mi esposa Ana María, no son nuestros, son del Señor y nos los ha dado para que se los cuidemos. Y después, al final de nuestra vida, nos va a preguntar Efraín, Héctor, Ana María, ¿qué hiciste de tus hijos que te dije que me cuidaras? Y es una responsabilidad que tenemos que darle cuenta al Señor por nuestros hijos. Si el hijo anda vendiendo droga o anda en drogado, algo falló, como dice el Papa, en el hogar.
1: Algo
0: No hubo
1: falló.
0: una familia que le diera amor, porque la verdad que los hijos necesitan, cuando se crean, ven el amor del papá, de la mamá y les prodigan amor, pues crecen en ese ambiente de amor. Y después que venga alguien a querérselo llevar, a que haga cosas malas, no le va a hacer caso porque va a respetar a sus padres. Hermano Héctor, vamos a terminar con esto, con un tema que también es interesante. El Papa León XIV afirma que la reforma litúrgica del Vaticano II sigue la tradición viva de la Iglesia. Y el Papa ha estado hablando mucho esta semana de la liturgia, la importancia de la liturgia, ¿verdad? Porque, ya les voy a leer el artículo de Ciprensa, pero la realidad es que dice él, hay cosas que no se pueden cambiar, pero habla el Papa de que hay cosas dentro de la liturgia que sí se pueden cambiar. Y de eso es lo que hizo el Concilio Vaticano II, ¿verdad? El Concilio Vaticano II, claro, personas mayores como yo, me recuerdo, ¿verdad? Lo inició Juan 20, Papa Juan 23 en el año 1963. Ya cuando murió el Papa Juan 23, lo continuó, bueno, ahora ya es San Juan 23. Después de que murió el Papa Juan 23, lo continuó el Papa San Pablo VI. Y ese Concilio Vaticano II trajo una reforma que muchos sacerdotes, obispos, gente del pueblo no quería aceptarlas. Pero por eso les voy a leer este artículo para que vean lo que el Papa León XIV nos dice. Yo, de mi experiencia, solo les voy a decir dos cosas. Yo me acuerdo que era monaguillo cuando estaba yo en el seminario, ¿verdad? Y cuando servía de monaguillo, ¿verdad? ¿Recuerdan? Las misas, en primer lugar, eran en latín, hermano Héctor.
1: Sí.
0: La gente no entendía nada. El sacerdote estaba de espalda. El sacerdote leía el evangelio, las lecturas y toditas las oraciones en latín. En latín. Y estaba de espalda. Sí. Lo único que entendía la gente cuando el sacerdote venía y se subía a un púlpito, que le llaman, una parte alta, porque tal vez no había sistemas de sonido como los que hay ahora, y desde arriba todo el mundo lo oía. Otra cosa que cambió es que la gente pasaba así a comulgar, como le llamaban, se me olvida el nombre ahora, ¿verdad? Pero se hincaban todos así, eso cambió. Lo más importante es eso. Vamos a leer el artículo, hermano Héctor, para que veamos lo que el Papa León XIV nos dice sobre esto. En su audiencia general, afirma, de este miércoles, fue este miércoles, el Papa León XIV explicó las razones que motivaron la reforma litúrgica del Concilio Vaticano II, la misma que aseguró se sitúa en la línea de la tradición viva de la Iglesia. Desde el interior de la Basílica de San Pedro el Pontífice y llevó adelante su última catequesis sobre la Constitución Sacrosanctum Concilium, el documento del Concilio Vaticano II que aborda la Sagrada Liturgia. En su discurso el Pontífice dijo que en este texto los padres conciliares explicaron la necesidad de una reforma que llevara a los fieles a una participación más consciente y activa del ministerio de la fe y no que asistieran como extraños y mudos espectadores, dice. Porque eso éramos, hermano Héctor, no entendíamos nada, de espaldas del sacerdote y todo en latín.
1: Sí, sigue, Frank.
0: De esta convicción, afirmó, nació la exigencia de hacer más accesible a todos los fieles la riqueza de los textos bíblicos y de las oraciones, y de hacer más lineal el ordenamiento celebrativo respecto al previsto en los libros litúrgicos entonces vigentes. León XIV recordó que la liturgia es una realidad viva, que a lo largo de los siglos ha estado sujeta a desarrollos y cambios según las exigencias de las diversas épocas. Dice que la liturgia consta de una parte que es inmutable, o sea que no se puede cambiar por ser la institución divina, y de otras partes sujetas a cambios que en el decurso del tiempo pueden o incluso deben variar si en ellas se han introducido elementos que no responden bien a la naturaleza íntima de la misma liturgia o han llegado a ser menos apropiadas. El Santo Padre señaló que esta distinción entre elementos divinos inmutables y elementos humanos que pueden sufrir diversas modificaciones aprobadas por la Sagrada Jerarquía asistida por el Espíritu Santo ha sido ya abordada por Pío XII en su encíclica Mediatur Dei. En ese sentido, indicó que el deseo de una reforma general no nacía de improviso, sino que se había manifestado en la acción de los papas que se sucedieron desde el inicio del siglo XX en sintonía con las demandas del movimiento litúrgico. Como ejemplos, mencionó la Constitución Apostólica Divini Cultus de Pío XI, y las intervenciones de Pío XII, quien reubicó los ritos de la Semana Santa de acuerdo con las horas correspondientes a los acontecimientos pascuales, después de que durante siglos se hubiera anticipado a las horas de la mañana. Cambió eso. Me voy a adelantar por el tiempo, hermano Héctor. Vamos a ver si puedo ver aquí algo que dice. También dice que recordó a San Juan XXIII, consideró necesaria una simplificación de la rúbrica del breviario y del misal, aprobándola con el motu propio en 1960. La reforma litúrgica promovida por el Concilio Vaticano II se sitúa, por lo tanto, en la línea de la tradición viva de la Iglesia, afirmó León XIV. Su correcta comprensión permite también rechazar los abusos que se han verificado en algunos sectores de la Iglesia en la etapa posconciliar y que lamentablemente a veces todavía hoy se verifican, absolutizando o comprendiendo mal algunos de los principios que estaban en la base de la misma reforma. Así que dice el Papa que una liturgia de este tipo será también un vehículo fundamental de evangelización, el instrumento de gracia a través del cual, como enseña el Concilio, podremos aprender a ofrecernos nosotros mismos y por la mediación de Cristo seremos perfeccionados en la unidad con Dios y entre nosotros. Hermano Héctor, aquí terminamos.
1: Sí.
0: Aquí terminamos un momentito. Solamente voy a ver que usted me diga su experiencia, pero como le vuelvo a repetir, le cito las cosas principales que yo recuerdo. La misa ya no en latín, porque no entendíamos nada. Ahora es cada uno lo hace en su lengua. Y así podemos nosotros en español entender todas esas oraciones bellas. Segundo, este frente, ya no de espaldas, ¿verdad? Y hay otra. ¿Qué le parece esos cambios? ¿Qué? Disfrutamos ahora de escuchar todo lo que el sacerdote dice, ¿verdad? Todas esas oraciones bellas.
1: Pues, ¿cómo le digo, hermano Efraín? Si usted va a la iglesia, ¿verdad? A escuchar la palabra, usted quiere salir satisfecho de lo que escuchó, lo entendió y lo va a poner a práctica. Pero, óigame, ¿qué desafío será ese que yo vaya a su casa, hermano Efraín, a pedirle un consejo y usted de espalda por allá me esté diciendo algo, ¿verdad? Y tal vez en otra lengua, y entonces, ¿para qué voy a ir? Me sorprende, ¿verdad?, que en ese tiempo, pues, la iglesia se llenaba también, Efraín, ¿verdad? Aunque no entendiese, la iglesia estaba siempre, ¿verdad?, llena de feligreses que buscaban, pues, de una u otra forma, ¿verdad?, entrar al templo de Dios y le dar gracias por una u otra forma. Yo, hermano Efraín, nunca vi una misa así.
0: Porque usted está muy cipote.
1: Bueno, entonces, no puedo opinar mucho de eso, ¿no? Pero sí he escuchado, ¿no?, de que sí, era en latín, era en otra lengua y de espalda. Así es que hoy nos llenamos, hoy salimos satisfechos. Es como que vayamos a comprar un helado, ¿verdad? Y ese helado que nos den venga con todos los manjares, pues lo vamos a disfrutar cuando lo estemos comiendo. Pero si nos dan un helado que no tiene ningún sabor, entonces no tiene sentido.
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0: 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Y bueno, también quiero ver, estaba buscando, hermano Héctor, Vamos a darle gracias por su atención, hermano Héctor. Nos despedimos, que ya viene la hora carismática, hermano Héctor. La hora carismática con los hermanos del Grupo de la Acción de Santa María.
1: Las cosas de Dios siempre siguen y lo satisfacen a uno. Pero bueno, yo termino aquí deseándoles que pasen un bonito fin de semana y esperándolo pues la próxima semana, ¿no? Así es que pues muchas bendiciones y si pueden, vengan a acompañarnos a la Iglesia de Santa María de la Anunciación, que vamos a estar ahí pues de 5 a 6:30 alabando y glorificando el nombre de nuestro Señor Jesús.
0: Bueno, hasta el próximo domingo, si Dios lo permite. Gracias, Wendy, porque está ahí trabajando detrás de las cámaras. Damos inicio a la hora carismática con los hermanos del Grupo de la Acción de Santa María de la Anunciación de Cambridge.

Muy buenas tardes, queridos hermanos. Sean bienvenidos a nuestro grupo de oración de esta tarde. Es para mí un honor, una alegría poderle servir al Señor en esta tarde, dándole las gracias desde ya por todas las bendiciones recibidas de Él. Un domingo más que estamos aquí compartiendo por estas plataformas, por estos medios. Y pidiéndole al Señor desde ya, por todas nuestras necesidades, por todas nuestras inquietudes. Y te invito, hermano, donde quiera que estés, desde tu casa, desde tu hogar, desde tu trabajo, donde quiera que te estés, ahí el Señor está contigo. Ahí el Señor te ayuda, ahí el Señor te escucha. Y esa es la fe y la esperanza que tenemos para cada uno de nosotros. Buenas tardes, una vez más, bienvenidos. Y que el Señor haga la obra en ti en esta tarde. Por fe, por esperanza, vamos a poner todas nuestras necesidades a la voz del Señor, al oído del Señor. Porque Él nos escucha, donde quiera que estemos, Él nos escucha. Aquí, así es que un saludo a todos los que están conectados, a los que están conectados de Panamá, Honduras, desde El Salvador y así de diferentes ciudades de aquí de Massachusetts, estados. Un saludo especial y comparte este programa. Tú no sabes el hermano que está padeciendo, que está al otro lado con necesidad, tal vez de oración, con necesidad de que le escuchemos y una palabra de aliento le puede llegar, le puede levantar. Así es que ponemos desde ya a todo este grupo que esta tarde va a estar acá por esta plataforma, que el Señor nos use, que el Señor esté ahí con nosotros. Así es que bienvenidos a todos y vamos a decir todos en el nombre del Padre, del Hijo y del Espíritu Santo. Amén. Señor Jesús, hoy en esta tarde queremos pedirte que escuche nuestras peticiones y pedirle a nuestra Madre Santísima, a la que siempre estuvo ahí, al pie de la cruz. Ahora de la palabra de Dios nos decía, el que quiera venir conmigo, que renuncie a sí mismo, que tome su cruz. Así es que, hermano, toma tu cruz como sea, con paciencia, con amor, porque el Señor sabe, Él conoce la necesidad de cada uno de nosotros y ya está puesta en esta plataforma, ya está en los oídos del Señor. Así es que todos vamos a decir, Dios te salve María, llena eres de gracia, el Señor es contigo, bendita tú eres entre todas las mujeres, bendito es el fruto de tu vientre, Jesús. Santa María, Madre de Dios, ruega por nosotros pecadores, ahora y en la hora de nuestra muerte. Amén.

0: Voy a presentar el grupo de esta tarde que nos va a estar ayudando con las oraciones. Vamos a presentar a nuestra hermana Rafaela, que ella va a hacer la oración de perdón. Nuestra hermana, hermano José Méndez, va a estar haciendo la oración por el Espíritu Santo. Mi persona va a hacer la oración de alabanza. Y nuestro hermano Jesús va a llevar la enseñanza de este día. Así es que todos estamos ahí para poder.
1: No sé. No, espérate.
2: Vamos a ver si. No, si vete de su casa.
1: Aquí. No sé, ahí sí,
2: Deja si te deja la pantalla.
1: Sí, así, sí.
2: Y a Jesús también.
1: A mí no. Pues estás aquí.
3: Hermana Silvia, saludos, Dios me la bendiga. Saludos, hermano Jesús. Los hermanos de la asamblea se están conectando ahora. La
1: Aquí
3: hermana
1: está.
3: Rafaela y José Méndez también ya se van a conectar. Un segundo.
0: Gracias,
3: Pero
0: gracias.
3: nada más que darle un saludo a todos ustedes. No sé si usted querrá, hermana Silvia, iniciar con la oración de perdón y el hermano José puede tomar la de alabanza.
0: Claro que sí. Bueno,
3: Adelante, adelante.
0: amado Dios, hoy en esta tarde queremos estar ante tu presencia. A pesar de que estamos de nuestras casas, de nuestros trabajos, algunos hermanos de nuestros trabajos, pero estamos aquí, Señor, con un corazón arrepentido, pidiéndote perdón, Señor, reconociendo, Padre Santo, que somos pecadores y que de una u de otra forma te ofendemos. Yo te pido perdón, Señor, por las malas acciones, las malas actitudes que tomo a veces en contra de los demás. Perdón, Señor, piedad y misericordia de mí, Señor. Piedad y misericordia del mundo entero, Señor. Piedad y misericordia, Señor, que estamos sufriendo, Señor, a veces por el pecado, a veces por el chisme, Señor. Ten piedad, Señor. Misericordia, Señor. Ten piedad y perdona nuestras culpas. Límpianos, Señor. Purifica nuestra alma, nuestro corazón. Y queremos estar en tu presencia, Señor, con un corazón limpio, lleno de tanto perdón, Señor, porque sabemos que en el perdón ahí se van nuestras cargas, Señor. Ten piedad, Señor, misericordia de mis pecados. Ten piedad y misericordia, Señor. Yo te pido perdón, Señor, porque a veces no hago lo que tú quieres que haga, Señor. A veces, Señor, miro al hermano con los ojos que no tenemos que mirar, Señor. Yo te pido perdón, Señor, por aquel que no te pide perdón, Padre Santo. Ayúdame a reconocer mis culpas. Ayúdame a reconocer mis pecados, Señor. Ten piedad, misericordia, Señor. Ayúdame a no ser miserable con los demás. Ayúdame a tener empatía con los demás, a más amor como tú diste el amor, Señor. Ten piedad, Señor. Misericordia, Señor, misericordia de mí, de mis pecados, Señor. Limpia mi alma, mi corazón, mi mente, Señor, para que cada día seamos templo de ti, Señor, para que el Espíritu Santo more en cada uno de nosotros y podamos reconocer nuestras culpas, nuestro pecado, Señor, y tratar de no hacerlo más, Señor. Ten piedad, misericordia, Señor, por tu cruz. Por tu sangre que viniste a salvarnos, Señor, ten piedad, misericordia, amado Jesús.

0: Sí, amado Dios, necesitamos día a día de tu presencia, Padre Santo. Como decía en el Salmo, mi alma está sedienta de ti, Señor, Dios mío. Y es, hermanos, invito a que pidamos esa fuerza de lo alto, a ese Espíritu Santo que es la tercera persona de la Santísima Trinidad. Es la que nos da esa fortaleza, es la que nos da ese gozo para servirle al Señor. Ven, Santo Espíritu, ven y báñanos, llénanos de ti, llénanos de tu presencia en esta tarde, Señor mío y Dios mío. Hermanos, los exhorto a que pidamos esa fuerza de lo alto, a ese defensor, a ese consolador. Ven, Santo Espíritu de Dios, llénanos, lávanos nuestros corazones de tu fuego, de tu esa lluvia que refresca nuestros secos corazones, Señor, por tanta maldad que hay en el mundo. Ven, Santo Espíritu, ven, llénanos, Santo Espíritu de Dios. Consolador divino, te necesitamos en esta tarde para que vengas a llenar nuestro corazón de ese gozo, de esa paz que necesitamos. Ese mundo necesita de ti, Santo Espíritu. Ven, ven, Santo Espíritu de Dios. Ven y renueva la faz de la tierra, Padre de amor. Ven y renueva y danos la luz que necesitamos para seguir en tus caminos, Señor. Ven, Santo Espíritu, a llenarnos con nuestras familias, Señor, en nuestros hogares. Ven, Santo Espíritu.
1: No, ahí déjalo. Está bien.
2: Sí, no, el teléfono.
1: ¿Qué hace?
2: Ahora se fue el teléfono.
1: No, el teléfono.
2: ¿La luz?
1: Ahí está.
2: Ahí está.
1: ¿La luz?
2: La música se ve así. Pero no se oye.
3: La alabanza te debe estar sonando. No, ahí está.
1: Ahí está.
3: Pero.
4: Bienvenido, hermano José. Adelante con la oración de alabanza, hermano.
5: Perdón, no se escuchaba.
4: No hay problema, bueno, hermanos, adelante.
5: En este momento, pues vamos a agradecer al Señor por el don de la vida. En el Salmo 63 nos dice el salmista David: Señor, tu amor es más grande que la vida. Por eso mientras yo viva, dice, mis labios te alabarán y bendecirán tu nombre por siempre. Hermano que está conectado, si usted cree en la palabra de este salmista y si usted cree que el amor de Dios es más grande sobre todo nombre, sobre toda cosa, porque es un amor inmenso, pues únase junto conmigo, levantemos nuestras manos, abramos nuestros labios y alabemos al Señor. Glorifiquémosle al Señor, digámosle bendito y alabado. Señor, te alabo y te glorifico por el don de la vida, por este día más que nos has permitido reunirnos en este lugar, por medio de esta plataforma. Te alabo y te glorifico, Señor, porque eres el Dios omnipotente, el Dios altísimo, el fuerte, el grande, el maravilloso. Exaltamos tu nombre y glorificamos tu poder. Señor Jesús, te alabo y te glorifico porque sé que a través de esta oración nos estamos conectando contigo, estamos levantando nuestras manos, estamos alabando y glorificando tu nombre con nuestros labios, con nuestro corazón. Hay fiesta en el cielo, hay fiesta en nuestros corazones en este momento porque confiamos que la oración y la alabanza llega hasta ti, Señor Jesús, y se abren las puertas de los cielos y derramas tu bendición, Señor Jesús, y te manifiestas grandemente en nuestro pueblo, en nuestros corazones, en nuestras familias, en nuestros hogares, en todo lugar, Señor, y podemos sentir la paz, la alegría, el gozo, gloria y alabanza. Santo, santo eres, Señor. Te alabamos y te glorificamos por lo que estás haciendo en tu pueblo, en este lugar, en la comunidad, porque llega, Señor Jesús, a todos los lugares. Para ti no hay frontera. Tú eres el camino, la vida y la verdad. Tú eres nuestra esperanza, Señor Jesús. Tú eres nuestra fe. Tú eres todo para nosotros. Gracias, Señor Jesús, por este día que me has permitido a mí estar aquí con vida, abriendo mis labios, levantando mis brazos, dándote gracias por todas las maravillas que nos das y que haces en todos nosotros y en el mundo entero. Bendito y alabado. Santo, santo, santo eres, Señor. Gloria y alabanza. Santo, santo eres. Bendito y alabado por el agua, por el sol, por los árboles, por el viento, que todo lo necesitamos, por ese sol. Soplo de vida que nos das para respirar cada minuto y cada segundo. Bendito y alabado, gloria y alabanza. Santo, santo eres, Señor Jesús.

0: Sí, Señor, gracias. Yo te alabo y te bendigo, Señor, por la vida. Yo te alabo y te bendigo, Señor, por todas las maravillas que haces por cada uno de nosotros. Gracias por estos medios, Señor, porque allí te alabamos y te bendecimos, Señor. Allí reconocemos tu poderío, Señor. Gracias, Jesús. Gracias, Padre Santo. Gracias por todo lo que nos das. Gracias, te alabo y te bendigo por todo. En este momento vamos a presentar a nuestro hermano Jesús, que él va a llevar la enseñanza. En este momento vamos a pedirle al Espíritu Santo que haga en él todo para con él, que lo use según la voluntad de él y que él pueda sembrar en tierra firme y que nosotros podamos hacer toda esa semilla que caiga en cada uno de nuestros corazones para que den frutos y frutos en abundancia. Gracias.
1: Amén. Padre, amén. Muy buenas tardes, queridos hermanos. Una vez más, Dios nos da la oportunidad de que podamos conectarnos a través de estos medios y dejar que Dios nos hable a cada uno de nosotros, a nuestros corazones. Y bueno, es importante que cada vez que escuchamos la palabra de Dios o la leemos, tratemos de interiorizar lo más que podemos en nuestra vida para que así pues podamos ponerla en práctica y que al ponerla en práctica pues dé frutos, que sean frutos que le agraden a Dios. Hoy esta tarde vamos a hablar de algo muy importante que San Pablo nos recomienda. Y en esta lectura, en Romanos 12, 1-2, San Pablo nos da, en estos dos versículos, nos presenta un verdadero programa de vida cristiana. O sea que en estos dos versículos que nosotros, si le ponemos atención, nosotros vamos a poder entender cuál es, qué es lo que Dios nos pide que hagamos para ser verdaderos discípulos de Él. Y bueno, y ojalá pues que escuchemos y podamos dejar que Dios hable a través de esta palabra. Y la encontramos, la palabra de hoy la encontramos en Romanos 12, del 1 al 2. Y dice así, en el nombre del Padre, del Hijo y del Espíritu Santo, amén. Les ruego pues, hermanos, por la gran ternura de Dios, que le ofrezcan su propia persona como una ofrenda viva y santa, capaz de agradarle. Este culto conviene a criaturas que tienen juicio. No sigan las corrientes del mundo en que vivimos, sino más bien transfórmense a partir de una renovación interior. Así sabrán distinguir cuál es la voluntad de Dios, lo que es bueno, lo que le agrada, lo que es perfecto. Palabra de Dios. Bueno, aquí en esta lectura vemos cómo San Pablo nos hace una recomendación. En aquel tiempo fue a los romanos, hoy es a cada uno de nosotros que estamos escuchando esta palabra. Y en esta segunda parte de la carta de los romanos, de a partir del 12 en adelante, él pide que busquemos a cómo obtener una vida nueva, cómo hacer un cambio total en nuestras vidas. Y nos da unas recomendaciones. Él dice, les ruego pues, hermanos, por la gran ternura de Dios. Nos dice ahí que nos recuerda que por el amor que nos tan grande que nos tiene Dios, por la ternura que Dios nos tiene, si nosotros nos acordamos cómo Dios nos ha cuidado desde hace tiempo, cuando andamos lejos del camino de Él, nos cuidaba. Y más ahora que estamos buscando su estar cerca de Él, vivir con Él, ¿cuánto más nos va a cuidar? ¿Cuánto nos ha a algunos de nosotros que nos sacó de la, del mal camino por su gran amor y misericordia. Y todos nosotros que Dios nos ha cuidado, Dios nos ha bendecido con una familia, nos ha bendecido con un trabajo, nos ha bendecido en muchas cosas. Por eso San Pablo nos recuerda, dice, por el gran, la gran ternura que Dios, de Dios, o sea, por eso, al explicarnos él de ese amor, esa ternura, él nos pide que demos una respuesta a Dios, que agradezcamos a Dios por ese amor tan grande, por esas bendiciones. Imagínense cuántos en este momento están en los hospitales que respirando con máquinas, tal vez no pueden caminar, tal vez están inconscientes, y nosotros, gracias a Dios, usted y yo que estamos aquí hoy escuchando esta palabra, tenemos mucho por qué agradecerle a Dios. Tenemos mucho por qué agradecer esa misericordia y ese amor que tiene por cada uno de nosotros. Entonces San Pablo nos pide que a ese amor, a esa misericordia, nosotros demos una respuesta. ¿Y cuál es la respuesta que San Pablo nos dice? Que le ofrezcan su propia persona como ofrenda viva. O sea, que nosotros nos ofrezcamos a Dios como una ofrenda viva. En aquel tiempo, en el Antiguo Testamento, se hacían sacrificios en el altar. Ahora San Pablo nos pide que usted y yo, si de veras sentimos ese amor tan grande, ese agradecimiento tan grande por lo que ha hecho Dios en nuestra vida, por lo que está haciendo Dios en nosotros como personas, en nuestra familia, en nuestros hijos, en nuestra comunidad, en nuestra, toda nuestra familia, en alrededor. Ahora nosotros tenemos, si de verdad estamos agradecidos, tenemos que dar una respuesta a ese amor y ese agradecimiento. Y una de las formas como agradecer es ofreciéndonos nosotros personalmente como un sacrificio vivo. No significa realmente morir físicamente, sino morir a tantas cosas, morir el odio, el orgullo, la vanidad, a morir a nosotros a, y que sea Dios el que reine en nuestra vida. Pero ¿qué sucede? A veces nosotros queremos entregarle a Dios cosas que no nos estorban. Pero vamos apartando cositas que nosotros queremos guardarlos para nuestra propia vida. Pero al ofrecernos como sacrificios vivos, nosotros tenemos que decirle a Dios: Señor, aquí estoy, que se haga tu voluntad en mi vida. Pero a veces le decimos a Dios que se haga tu voluntad, pero déjame poner las condiciones. Déjame yo decirte qué es lo que yo quiero, en qué partes quiero que hagas tu voluntad. San Pablo quiere que nosotros hoy, si de veras sentimos agradecimiento, sentimos amor, sentimos ese deseo de acercarnos más a Dios, tenemos que ofrecer nuestra vida completamente. Ofrecerle: Señor, te ofrezco mi familia, te ofrezco mis hijos, te ofrezco mi trabajo, te ofrezco todo lo que realmente me está haciendo daño, lo pongo en tus manos para que tú seas el que vayas formando mi ser. Y esa es la ofrenda que nosotros tenemos que darle a Dios si en verdad estamos agradecidos. También dice que sea santa, capaz de agradarle.

¿Cómo nuestra vida es agradable a Dios? ¿Ese sacrificio es santo y que le agrada a Dios? Ahí es donde se ve la verdadera santidad. Cuando nosotros estamos en el camino manejando y nos pasan por y nos pitan y realmente ahí se sabe si realmente uno está luchando a querer ser santo, a querer agradarle a Dios. ¿Qué tal cuando a usted lo ofenden, cuando nos ofenden, cuando nos insultan? ¿Somos capaces de poder perdonar a los que nos hacen daño? Allí es donde nosotros tenemos que ver si en verdad estamos haciendo el esfuerzo para poder ser santos y ser un sacrificio agradable a Dios. A muchos de nosotros, a veces dicen, en el dicho popular que muchos dicen a veces, para ser católico, para ser cristiano católico como este, mejor no voy a la iglesia, o mejor no asisto a esta iglesia, a la iglesia católica. ¿Por qué? Porque nuestra forma de hablar es una, pero nuestra forma de actuar es otra. ¿Qué es lo que veo? ¿Qué es lo que digo? ¿Cómo actúo? Y ese es el sacrificio agradable, santo y agradable a Dios. No sea solo de palabra, sino que de hechos, que en verdad nosotros podamos dar testimonio de que Dios vive en nosotros, que podamos dar testimonio que Dios está actuando en nosotros a través de su Espíritu Santo, y que en los momentos difíciles nosotros podemos ser capaces de poder cambiar el entorno donde estamos, pero que no sea el entorno que nos vaya cambiando a nosotros. El llamado que nos hace San Pablo hoy, que no seamos santos y agradables cuando estamos en la iglesia, cuando estamos en el grupo de oración, sino cuando estamos afuera. ¿Cómo estoy viviendo yo esta santidad? ¿Cómo estoy viviendo yo esta entrega a Dios? Y ese es el llamado para nosotros hoy este día. También nos recomienda que no se acomoden a este mundo. Otra recomendación que nos da San Pablo en esta lectura. Dice, no se acomoden a este mundo. Como le decía Jesús a sus discípulos, ustedes son del mundo, pero no pertenecen a este mundo. Y hoy el mundo nos quiere cambiar toda nuestra forma de ser, nuestra forma de vivir. Lo primero que dice, no hombre, dice, ¿qué vas a hacer a la iglesia? ¿Qué andas perdiendo tiempo allá? Dice, vente con nosotros, vamos a la pachanga, vámonos. ¿Qué es eso de que tener los niños? Dice, no hombre, el aborto es lo mejor que puede haber, te deshace de todo el problema y de las situaciones difíciles. La eutanasia, no, que se muera, es rápido y así, tiene una muerte digna, supuestamente. O sea, el mundo quiere cambiar nuestros valores espirituales. Y San Pablo nos dice, el mundo va a querer cambiarlos a ustedes, pero no se dejen cambiar, no se acomoden al mundo. En vez de que ustedes se acomoden al mundo, es buscar la forma cómo cambiar al mundo, ser diferente, dar testimonio de la verdad que nosotros tenemos acerca de Jesucristo. Pero a veces nos da pena, a veces no queremos hablar de eso. Y hay testimonios grandes de santos que entregaron sus vidas. Tenemos el ejemplo del sacerdote Maximiliano Kolbe, hoy ya del siglo pasado, que entregó su vida por salvar a otro, a un padre que dejaba la esposa y los hijos. Él sabía que si hacía ese acto de misericordia por otro, Dios se lo iba a tomar en cuenta. Y eso es lo que a eso es que estamos llamados nosotros, ayudar a otros.

0: otros a que puedan también ellos creer en la palabra de Dios. Pero ¿qué sucede? A veces nosotros vamos a que queremos predicar, queremos evangelizar, lo que dice, no, ahí te escucho otro día, hoy no. Pero ese es no acomodarse al mundo, no acomodarse. Y San Pablo nos dice que transfórmense mediante la renovación de su mente. O sea que si nosotros empezamos a llenar nuestra mente y nuestro corazón de la palabra de Dios, vamos a tener las armas suficientes para poder rebatir todas las mentiras del mundo. Y vamos a poder decirle, no, no es como tú lo dices. Imagínese uno que un borracho lee la palabra de Dios y dice que encuentra que allí lee que dice, no, los borrachos no entrarán al reino de los cielos. Si esa palabra llega a su mente y su corazón, esa persona va a hacer todo lo posible para poder transformar su vida, porque la transformación empieza desde dentro hacia afuera, empieza desde lo interior para poder expresar a los demás. Y cada vez que nosotros somos transformados, la diferencia se ve, la diferencia se nota. Imagínese un adúltero que lee la palabra de Dios, el adúltero no entrará en el reino de los cielos. Y esa palabra llega a su mente y su corazón, te aseguro que ese cambia su forma de vivir, su forma de actuar y su forma de hacer las cosas diferente. Su forma de hablar, su forma de mirar, su forma de actuar. Eso es lo que haría, porque transformarse mediante la renovación de la mente significa llenar la mente y el corazón de la palabra de Dios para poder nosotros hacer las cosas diferente. Y eso es lo que estamos llamados hoy. Y también después, claro, tenemos que, ya que estamos ya transformados, buscar cuál es la voluntad de Dios, cuál es lo que Dios quiere. Ahora que yo ya estoy transformado, que ya pienso diferente, que ya tengo en mi mente acumulada la palabra de Dios, ¿cuál es la voluntad de Dios? ¿Qué es lo que pide para mi vida? ¿Pero qué sucede? A veces tomamos decisiones sin tomar en cuenta a Dios. Y a eso ya estamos llamados a hacer, a tomar en cuenta a Dios, para que Él siga transformando cada día nuestras vidas y nosotros podamos ayudar a transformar la vida de otras personas. Aquí en estos dos versículos, San Pablo nos presenta tres pasos de vida. Y si nosotros vivimos estos tres pasos, se convierte en una ofrenda agradable a Dios. Nosotros, si nosotros vivimos estos tres pasos, vamos a hacer una ofrenda agradable a Dios. Primer paso, entrega. Si nosotros, ya que entendimos el amor tan grande que Dios nos tiene, y decidimos entregar nuestras vidas a Él, ya entregando nuestras vidas, permitir que Dios transforme nuestra forma de ser. Al Él transformarnos, nosotros ya podemos reconocer la palabra de Dios, ya podemos reconocer lo que Dios nos pide, y luego discernir lo que Dios me está pidiendo a través de esta entrega. Hoy es el llamado para cada uno de nosotros. Hoy es el llamado. ¿Qué es lo que usted necesita dejar al lado? ¿Qué es lo que usted necesita botar para entregarse completamente y ser una ofrenda agradable, santa y agradable a Dios? Porque lo importante, como le digo, es ¿Cómo me comporto yo donde no me ven? ¿Cómo me comporto cuando estoy con otras personas que no son de mi grupo? ¿Cuando estoy fuera de la iglesia? ¿Cómo es mi forma de actuar? Y a eso estamos llamados, a reflexionar y hacer una ofrenda santa y agradable a Dios. Que Dios nos bendiga y nos dé la sabiduría para poder entender esta palabra y poder ponerla en práctica y poder ayudar a otros. Amén.
1: Amén. Te damos gracias, Señor, por tu palabra. Te damos gracias y te alabamos y bendecimos este domingo. Este domingo que nos reunimos ante tu altar para alabar y bendecir tu nombre a través de la Sagrada Eucaristía. Este día estamos en la presencia de Dios verdadero. Este día queremos presentar a todos nuestros hermanos que están cansados, agobiados, con diferentes enfermedades físicas y espirituales. A veces nos enfocamos solo en la enfermedad física. Hermano, hermana, a veces solo concentramos en cuidar de nuestro cuerpo, en sanar de nuestro cuerpo. Se nos olvida que tenemos que orar por nuestra sanación interior, por nuestra alma, por nuestro dolor, por nuestro arrepentimiento, por nuestros odios, por nuestros rechazos. Esta tarde, unidos todos como comunidad, le queremos presentar a Dios todas las dolencias de nuestros cuerpos, pero también las dolencias del alma. Espiritualmente te pedimos, Señor, que vengas a sanar nuestro interior. Que vengas a sanar, a caracterizar todas esas heridas o rechazos que hemos tenido siempre, Señor, para que en este momento, con tu gracia, podamos preocuparnos por nuestro cuerpo físico. Aquí te queremos presentar, Señor, a todos los hermanos de nuestra comunidad, a todos los hermanos que nos han llamado, a los que están en nuestro chat de servidores, que han pedido oración. Pedimos por el hermano de nuestra hermana Ena Ortiz, el señor Claro Ortiz, que está en El Salvador gravemente, para que el Espíritu Santo llegue a sanar por su espíritu, para que él pueda soportar esta enfermedad. Te presentamos, Señor, a Mayra, que está sufriendo de ese cáncer, para que tú, Señor, en este momento la fortalezca, le dé la fuerza para poder luchar y pelear por ese cáncer y sea sometido a tu orden y de todas estas enfermedades, de todos los enfermos, por Patty Hernández, por ese cáncer, por todos los hermanos que, aunque no mencionemos sus nombres, están padeciendo de esos cánceres que están dañando su sistema, su cuerpo. Pasa tus manos sanadoras en cada uno de nuestros hermanos para que ellos puedan recibir tu amor, tu sanación de físico, también tu sanación espiritual. Que les des la gracia de poder amar y perdonar a quienes le han ofendido. Porque a veces las enfermedades vienen de nuestros odios, de nuestro resentimiento, de nuestro rechazo. Abracen en este momento, como decía la palabra de Dios ahora, que abracemos nuestra cruz, que la abracemos con amor, que le abracemos esa cruz con ese amor verdadero. Si es una enfermedad, abracémosla y pidámosle en el nombre poderoso de Jesucristo, que la palabra de Dios en Isaías nos dice que no eran sus dolencias, que no eran sus enfermedades, que no era su pecado, eran nuestros pecados, nuestras enfermedades, nuestras dolencias. Abracemos la cruz que nos toca este día para que el Señor dé fortaleza para poder pasar este momento de prueba de enfermedad. Enfermedades físicas como espirituales. Te presentamos, Señor, a todos los hermanos indigentes que andan por las calles. Esos jóvenes que se encuentran en grupos, en comunidades, en calles tirados. Están consumiéndose, Señor, por las drogas, por esas adicciones que les están terminando su juventud. Señor, esta semana tuve la oportunidad de ver un grupo de más de 30 jóvenes en la calle, jóvenes, Señor, entre 15 a 30 años, desgraciadamente, Señor, tirados en el suelo, pidiendo, compartiendo agujas, compartiendo medicina, drogas. Señor, ten piedad de esas almas que necesitan de ti, Señor. Que pueda haber alguien que venga a hablarles, que pueda haber alguien que pueda tocar sus corazones y volverse a ti, Señor. Te presentamos a todas las personas que están en esos vicios, en esas adicciones, jóvenes, adultos, mayores. Señor, libéralos con tu precioso amor y tu sangre preciosa. Te presentamos, Señor, a todos los hermanos que se encuentran en los hospitales, en los nursing home, olvidados, que no tienen quien los visite, no tienen quien ruegue por ellos. Señor, como comunidad nos estamos uniendo a orar por ellos, aunque no conocemos sus rostros, sus nombres, tú los conoces, Señor. Camina por esos nursing homes, camina en los hospitales, camina en esos lugares, Señor, a donde nadie ha llegado. Llega tú, Señor, a poner tus manos sanadoras en nuestros hermanos. Te presentamos este día a todos los niños que se encuentran en los hospitales, estos niños que están en sus casas con enfermedades físicas, esas enfermedades también espirituales, libéralos, Señor. Esta tarde, como comunidad, mi hermana Rafael y yo, y toda la comunidad de Santa María nos unimos, levantando nuestras manos en acción y en alabanza, dándote gracias y bendiciéndote por tu amor, porque tu amor por cada uno de nosotros se renueva cada día, tu misericordia es nueva cada día, tu amor renueva, se renueva, Señor, y la misericordia es nueva y se renueva para nosotros. Por eso te damos gracias, Señor. Te damos gracias porque has escuchado nuestras oraciones, porque estás escuchando nuestra oración, Señor. Aquí estamos para bendecirte y alabarte. Bendito sea Dios. Gloria, gloria, alabanzas a ti, al Rey de Reyes y Señor de Señores, al que vive, al que reina, al que es. Gracias por este momento, gracias por esta oportunidad de estar contigo, de estar compartiendo con nuestros hermanos este momento de oración. Todo esto lo estamos pidiendo en el nombre que está sobre todo nombre, en el nombre de Jesús de Nazaret. Amén. Amén. Que Dios les bendiga y confiemos que tenemos un Dios verdadero, un Dios que nos mira con amor de Padre y como Padre nos quiere sanos. Amén.
2: Amén.
1: Bendito sea Dios, te alabamos y te bendecimos, Señor. Y te damos gracias por este momento de oración. Gracias, Señor. Gracias, Señor. Gracias, Señor.
3: Dilo. Señor Jesús, confía en ti.

0: Buenos días, hermanos. Bienvenido a la parroquia de Santa María de la Anunciación. Siempre es un placer ver a nuestras familias y amigos de la parroquia. Agradecemos a quienes nos visitan hoy. Muchas gracias por acompañarnos. Estamos encantados de tener a cada uno de ustedes aquí presente. Hoy celebramos el 22 domingo del tiempo ordinario. La misa de hoy se ofrece por la señora Rosa Hilda Baquerano, Julia Amaya de Merino, Inés Amaya, María Elena y Amparo Genoy. La misa de hoy es celebrada por el padre Marcelino. Por favor, tomemos un momento antes que comience la misa para silenciar sus celulares. Por favor, los ponemos de pie para nuestro canto de entrada. Muchas gracias.
1: Gloria a Dios.

0: nombre del Padre, del Hijo y del Espíritu Santo. La gracia de nuestro Señor Jesucristo, el amor de Dios Padre y la comunión del Espíritu Santo estén con todos ustedes.
1: Y con tu espíritu.
0: Queridos hermanos, al comenzar a celebrar los sagrados misterios, reconozcamos nuestros pecados. Tú que has sido enviado para sanar los corazones heridos y curar los corazones afligidos,

0: tú que has venido a llamar a los pecadores para que se arrepientan y vuelvan a ti. Cristo, ten piedad.
1: Cristo, ten piedad.
0: Tú que estás sentado a la derecha del Padre para interceder por nosotros. Señor, ten piedad.
1: Señor, ten piedad.
0: Dios Todopoderoso, tenga misericordia de nosotros. Perdone nuestros pecados, nos lleve a la vida eterna.
2: Amén.

0: Oremos, Dios de toda virtud, de quien procede todo lo que es bueno, infunde en nuestros corazones el amor de tu nombre y concede que haciendo más religiosa nuestra vida, hagas crecer el bien que hay en nosotros y la conserves con solicitud amorosa. Por nuestro Señor Jesucristo, tu Hijo muy amado, que siendo Dios vive y reina contigo, Dios Padre, en la unidad del Espíritu Santo, Dios por los siglos de los siglos.
1: Amén.
0: Siéntense, por favor.

0: del libro del profeta Jeremías. Me sedujiste, Señor, y me dejé seducir. Fuiste más fuerte que yo y me venciste. He sido el hazme reír de todos. Día tras día se burlan de mí. Desde que comencé a hablar, he tenido que anunciar a gritos violencia y destrucción. Por anunciar la palabra del Señor, me he convertido en objeto de oprobio y de burla todo el día. He llegado a decirme: ya no me acordaré del Señor, ni hablaré más en su nombre. Pero había en mí como un fuego ardiente, encerrado en mis huesos. Yo me esforzaba por contenerlo y no podía. Palabra de Dios.
1: Te alabamos, Señor.

de la carta del apóstol San Pablo a los romanos. Hermanos, por la misericordia que Dios les ha manifestado, los exhorto a que se ofrezcan ustedes mismos como una ofrenda viva, santa y agradable a Dios. Porque en esto consiste el verdadero culto. No se dejen transformar por los criterios de este mundo, sino dejen que una nueva manera de pensar los transforme internamente, para que sepan distinguir cuál es la voluntad de Dios, es decir, lo que es bueno, lo que le agrada, lo perfecto. Palabra de Dios.

Que el Padre nuestro Señor Jesucristo ilumine nuestras mentes para que podamos comprender cuál es la esperanza que nos da su llamamiento.

0: Que el Señor esté con ustedes.
1: Y con tu espíritu.
0: Proclamación del Santo Evangelio según San Mateo. En aquel tiempo, comenzó Jesús a anunciar a sus discípulos que tenía que ir a Jerusalén para padecer allí mucho de parte de los ancianos, de los sumos sacerdotes y de los escribas, que tenía que ser condenado a muerte y resucitar al tercer día. Pedro se lo llevó aparte y trató de disuadirlo diciéndole: No le permita a Dios, Señor, no lo permita a Dios, Señor. Eso no te puede suceder a ti. Pero Jesús se volvió a Pedro y le dijo: Apártate de mí, Satanás, y no intentes hacerme tropezar en mi camino, porque tu modo de pensar no es el de Dios, sino el de los hombres. Luego Jesús dijo a sus discípulos: El que quiera venir conmigo, que renuncie a sí mismo, que tome su cruz y me siga. Pues el que quiera salvar su vida, la perderá. Pero el que pierda su vida por mí, la encontrará. ¿De qué le sirve a uno ganar el mundo entero si pierde su vida? ¿Y qué podrá dar uno a cambio para recobrarla? Porque el Hijo del Hombre ha de venir rodeado de gloria, de la gloria de su Padre, en compañía de sus ángeles, y entonces le dará a cada uno lo que merecen sus obras. Palabra del Señor.
2: Gloria a ti, Señor Jesús.

0: Siéntense, por favor, queridos hermanos. Bienvenidos todos los que siempre vienen. Los domingos se levantan a prepararse para venir a celebrar su fe aquí en nuestra querida parroquia de Santa María de la Anunciación. Y hoy, bueno, ¿hay alguno de ustedes que está viniendo por primera vez a nuestra misa, a nuestra celebración? Por aquí está viniendo por primera vez, está viniendo por primera vez. ¿De dónde viene, por favor?
1: México.
0: Viva México. Qué bueno, bienvenida. ¿De dónde viene, por favor? También de México. Qué bueno. Bienvenidos. Aquí son siempre bienvenidos. Tratamos también que sean mejor atendidos. ¿Ustedes están viniendo por primera vez? ¿De dónde vienen? ¡Viva la República Dominicana! Bienvenidos. Allí está, allá estaba un señor levantando la mano allá. ¿De dónde viene? ¡Viva Colombia! Bienvenidos. Aquí son siempre bienvenidos. Tratamos también, humildemente, que sean mejor atendidos. Vamos a meditar, queridos hermanos. Tenemos varios puntos de meditación. En primer lugar, tenemos esta lectura que hemos hecho de Jeremías. Me sedujiste, Señor, y me dejé seducir. Es decir, me enamoraste, Señor, y me dejé enamorar. Es un proceso, enamorarse. Un proceso. El hombre se enamora distinto de cómo se enamora la mujer. Muy distinto. Son dos procesos diferentes. El proceso del hombre es más rápido, más superficial y menos seguro. Porque el hombre, la naturaleza humana, el hombre se enamora con los ojos de lo primero que ve, sin importarle nada. Ve varias mujeres y dice: me gusta aquella. Sin saber de si será de buena familia, si tendrá buenos sentimientos, si dice, no, nada, me gusta su pelo, sus sonrisas, me gusta todo, me gusta. Y él no se hace ninguna reflexión, sino me gusta. Se enamora, se puede enamorar por la mañana, se puede enamorar por la tarde, se puede enamorar otra vez en la noche, se puede enamorar varias veces en el día. Porque esa es la naturaleza humana. Yo no estoy diciendo que eso es lo que la iglesia quiere. Yo estoy hablando de la naturaleza humana. ¿Cómo es la naturaleza humana del hombre? Que el hombre ama poco, pero puede amar a varias mujeres a la misma vez. Esa es la naturaleza humana. La mujer no es así. Por eso, pues, el hombre es infiel por naturaleza. Y la mujer no es así. La mujer se enamora por el oído de lo que el hombre le dice. Eso no importa si el hombre es narizón, si es alto, si es bajito, si es gordo, si es flaco. Eso no tiene nada que ver. Lo importante es que hable bueno y que le diga verdades y mentiras y de todo junto a la mujer, y le di, hable y le hable y le hable y le hable y le hable y le hable y le hable, hasta que al fin ella le regaló una sonrisa. Cuando ella le regaló una sonrisa, ya, listo. Esa es la el proceso humano, porque las mujeres aman, sí aman mucho, pero aman un solo hombre para toda la vida. Esa es la naturaleza humana. Entonces, las dignísimas señoras tienen que enseñar a su hombre, a su esposo, a su enamorado, enseñarlo a ser fiel. Tú lo enseñas, porque él es infiel por naturaleza y tú tienes que enseñarlo a él a ser fiel, pero no a fuerza de pelea. No, no, no, no, no, no. El hombre no camina con pelea. A fuerza de cariño. Eso es lo que un hombre necesita. Cariño. Cariño. Porque el hombre no tiene, el hombre es torpe, es rústico y necesita la ternura de la mujer. La necesita. Entonces, así es como, distinguidas, dignísimas señoras, así es como tienen que enseñar al hombre a ser fiel, a fuerza de cariño, cariño, cariño, cariño. ¿Sí? Ese es en el proceso humano. En el proceso con Dios, como el profeta aquí lo explica, Jesucristo nuestro Señor fue apasionadamente enamorado de la humanidad a la cruz. Enamorado de la humanidad, enamorado de la humanidad, de todos. Y nosotros tenemos que saber que Él allí en la crucifixión, Él nos tenía a todos en su mente y en su corazón, porque fue a la cruz enamorado de la humanidad. De la misma manera, cuando está expuesto en el sagrario, cuando está expuesto en el Santísimo, está expuesto en la custodia para la adoración de los fieles, ahí el Señor está pensando en ti. Porque Él fue a la cruz y a la redención enamorado de la humanidad. Entonces nosotros tenemos también que sentir, tenemos que enamorarnos de Dios, enamorarnos de Jesús nuestro Señor, enamorarnos de Dios. Y por eso venimos a la iglesia y venimos a la misa. Y los demás te preguntan, ¿tú vas todos los domingos a la misa? Todos los domingos. ¿Y qué haces ahí todos los domingos? Sí, yo voy todos los domingos, porque no entienden que usted está enamorada, enamorado de Dios. Yo les conté el otro día de la mujer que el hombre la traía y el esposo la dejaba en la puerta de la iglesia, ella se bajaba para la misa, a quedarse en la misa, y él se iba en su carro a leer periódico por allá con unos amigos en la plaza por allá, y calculaba una hora y en la hora la pasaba recogiendo todos los domingos. 30 años en eso, lo mismo. Y un día él le dijo a ella, bueno, yo tengo 30 años dejándote en la puerta de la iglesia todos los domingos, ¿y qué has aprendido? ¿Qué has aprendido? Dice, ¿qué he aprendido? Que si no hubiera sido por esos 30 años asistiendo a la misa, no te hubiera soportado ni un minuto más a ti. Dale gracias a Dios que yo vengo a la misa los domingos a agarrar fuerza. Ya debes ir tú pensando también en bajarte a entrar a la iglesia para que encuentres la fuerza de Dios también, para que no seas tan incrédulo y tan ignorante de las cosas que son de Dios. Ah, bueno. Bueno, le echó ese regaño ahí, porque a veces hace falta también decir las cosas. Porque él no entendía que ella también estaba enamorada de Dios. Y eso es lo que los fieles, como el profeta, me sedujiste, Señor, y me dejé seducir. Me enamoraste, Señor, y me dejé enamorar. Fuiste más fuerte que yo y me enamoraste, Señor. Bueno, como El Señor aquí en el Evangelio dice, Él apela a que cada uno tiene que cargar con su cruz. Quien no lleve su cruz detrás de mí no puede ser discípulo mío, dice. Y la cruz es el poder de Dios. Fíjense que la cruz, antes de Cristo, era un objeto de maldición, porque en la cruz condenaban a los malhechores. Era la manera, como era como la silla eléctrica, pues, de ese tiempo, la cruz. Y cuando Cristo muere en la cruz, cambia completamente el significado de la cruz. Radicalmente cambia y se convierte en un objeto de bendición. Los testigos de Jehová, a quienes yo respeto mucho, ellos dicen que la cruz sigue siendo maldita y que Cristo es un muerto más. Eso es lo que ellos piensan. Pero ellos, cuando van a hablar contigo, no te lo dicen. Ellos se meten de otra manera, como la serpiente, engañando. Pero nosotros tenemos que estar claros, claros, muy claros, que después que Cristo muere en la cruz se convierte en un objeto de bendición, y por eso nosotros todo lo bendecimos con la señal de la cruz. Y por eso nosotros, antes de dormir y por la mañana al levantarnos, tenemos que hacernos la señal de la cruz. Y enseñen a sus hijos y a sus nietos, usted le lleva la manito y ellos van aprendiendo a hacerse la señal de la cruz. Pongan por favor los dedos así en forma de cruz, por favor, los dedos en forma de cruz. Y nos hacemos por favor todos una cruz pequeña en la frente, una cruz pequeña en la boca, una cruz pequeña aquí al lado del corazón y una cruz grande, así grande. Okay. Vamos de nuevo, por favor, de nuevo, de nuevo. Por la señal de la Santa Cruz de nuestros enemigos, líbranos, Señor, Dios nuestro, en nombre del Padre, del Hijo y del Espíritu Santo. Amén. Cuando mi mamá me estaba enseñando, yo me acuerdo que mi abuela como que estaba ahí, pero yo dije, ¿y para qué es eso, mamá? ¿Para qué yo tengo que hacer eso? Y mi abuela dijo, mi hijo, porque ese es un sello que usted está poniendo antes de acostarse. El enemigo de Dios, cuando viene y ve que usted está marcado, sellado con la señal de Dios, lo respeta y no lo toca. Nosotros tenemos que sellarnos con la fuerza de Dios antes de dormirnos, con la señal de la Santísima Cruz, y en la mañana levantarnos también. Y enséñale a sus hijos, que sus hijos aprenden. Usted le va enseñando y ellos van aprendiendo. Aprenden. ¿No ve cómo manejan los teléfonos? También, por supuesto, y en primer lugar enseñarlos a rezar y enseñarlos a la Señora de la Cruz, enseñarlos al Padre Nuestro, enseñarlos a la Madre María. Una vez allá en Venezuela, yo llamé a un muchachito, vino y se sentó, yo estaba predicando, el leito vino y se sentó ahí, andaba por ahí jugando, 3 o 4 años, así se sentó. Entonces, viste que él estaba ahí, yo le dije, ¿tú sabes rezar el Padre Nuestro? Y me dijo, sí. ¿Lo puedes rezar, por favor? Sí. Lo ayudé un poquito, pero lo rezó. ¿Y quién te lo enseñó? Mi mami y mi papi siempre rezan eso. En la noche siempre rezamos. ¿Viste cómo estás siendo tú el catequista de tu hijo? Prácticamente sin darte cuenta, porque lo estás enseñando, porque tú lo haces, él lo ve y él lo aprende. Que el hijo mío no reza porque no lo enseñas. Hay que enseñarlo. Bueno, y el Evangelio entonces nos dice que tenemos que llevar la cruz. Hay que enseñar a los hijos a llevar la cruz. La cruz de las responsabilidades. La cruz de las responsabilidades de cada uno. Usted lo enseña a ser responsable. Usted lo enseña y él va aprendiendo. ¿Cuáles son las responsabilidades? Bueno, hacer las tareas de la escuela. Te tienen que hacer las tareas de la escuela. Yo te ayudo, si quieres me quedo un rato más contigo aquí, pero yo no te voy a hacer la tarea yo, la tienes que hacer tú. Yo te ayudo, te acompaño, te oriento, ¿ves? Pero la tarea la tienes que hacer tú. ¿Están oyendo, no? Bueno. Sus tareas, sus estudios, que esa es la herencia que le están dejando. Entonces esa es tu cruz, tienes que llevarla. Que me tengo que levantar todos los días a las 5 de la mañana, pues esa es tu cruz, tienes que llevarla. Que estoy como obligado, estoy obligado, no, ningún obligado, esa es tu cruz y Dios no te va a poner una cruz más pesada de la que tus fuerzas pueden soportar. Esa es tu cruz. Si tú, hay que enseñarle pues a los niños que ellos vayan asumiendo su propia cruz. Cuando viene a desayunar,

0: Ya con esa cruz, que sea una cruz de amor. Si uno de tus hijos se te convirtió en una cruz, carga con esa cruz, que sea una cruz de amor. Si tus suegros se te convirtieron en una cruz, carga con esa, te está santificando. Tienes que cargar con la cruz. Eso es. Bueno, eso es lo que más o menos hoy. Ojalá, yo sé que también ustedes, muchos de ustedes, son sireneos en la familia, ayudando a otros de la misma familia a cargar la cruz. Ustedes ayudan a un hermano, ayudan a su mamá, ayudan, porque es, ustedes son sireneos. Le pido a Dios que también cada uno encuentre un sireneo para que lo ayude a cargar la cruz, y cada hombre casado y cada mujer casada dele gracias a Dios por el cónyuge que le dio, para que lo ayude también a llevar su propia cruz. ¿Está bien así? Bueno, que viva Dios. En nombre del Padre, del Hijo y del Espíritu Santo. Amén. Póngase de pie, por favor. Hemos escuchado la palabra de Dios y hemos meditado sobre ella. Vamos a dar respuesta con nuestra profesión de fe. Creo en Dios, Padre Todopoderoso, Creador del cielo y de la tierra. Que fue concebido por obra y gracia del Espíritu Santo, nació de Santa María Virgen, padeció bajo el poder de Poncio Pilato, fue crucificado, muerto y sepultado, descendió al infierno, al tercer día resucitó de entre los muertos, subió a los cielos, asentado a la derecha de Dios Padre Todopoderoso. Desde allí ha de venir a juzgar a vivos y muertos. Creo en el Espíritu Santo, la Santa Iglesia Católica, la comunión de los santos, el perdón de los pecados, la resurrección de la carne y la vida eterna. Queridos hermanos, vamos a hacer un breve aviso, por favor.
1: Sí, buenas tardes. Anunciándoles que hoy tenemos dos colectas. La primera colecta es para nuestra parroquia y la segunda colecta, la cual es de mayor ayuda a nuestra parroquia, hacia la Escuela Bíblica de Vacaciones, el cual asistieron más de 40 niños este verano, donde se les ofreció una experiencia divertida y llena de fe a través de la oración. Su apoyo ayuda a proporcionar materiales, actividades, refrigerios y becas para las familias participantes. Así es que les pedimos, por favor, que sean generosos en ambas colectas. Muchísimas gracias.
2: Queridos hermanos, ponemos en las manos de Dios nuestras súplicas, nuestras necesidades, nuestros proyectos, nuestros sueños, nuestras ilusiones, nuestros enfermos, nuestros familiares, nuestros amigos, nuestras empresas, nuestras finanzas. Todo lo ponemos en las manos de Dios.
3: Roguemos al Señor por el Papa León 14, por nuestro obispo Richard Haney, por todos los presbíteros y diáconos. Roguemos al Señor.
4: Te rogamos, Señor, óyenos.
3: Roguemos por la paz en nuestro mundo. De manera muy especial, rogamos por la paz en los países que están en conflicto de guerras. Rogamos por la paz también en los países que están siendo afectados por desastres naturales, como los recientes causados en Venezuela, Colombia y Nepal, para que el Señor traiga la tranquilidad a los afectados y sobre todo a aquellos que lloran la pérdida de un ser querido. Por todos ellos roguemos al Señor.
2: Te rogamos, Señor, óyenos.
3: Rogamos al Señor por todos los estudiantes que regresan a las escuelas, en especial los que son de esta comunidad que conocemos, los que van a la universidad y a los colegios, a las high school y primaria. Por todos ellos roguemos al Señor.
2: Te rogamos, Señor, óyenos.
3: Rogamos al Señor por esta comunidad parroquial, para que cada uno de nosotros podamos ser llenados de Cristo Jesús. Roguemos al Señor.
2: Te rogamos, Señor, óyenos.
3: Por los enfermos, especialmente por aquellas personas que están hospitalizadas, las personas que también tal vez están en sus hogares enfermos de algún problema de enfermedad mental, depresión, ansiedad, por los que están afectados de enfermedades graves, por los que se encuentran tal vez en un hospital. De una manera muy especial, regamos nosotros como comunidad por el a Elma Pineda.

0: Eulogia Fuentes, Nancy Melara, María Magdalena de León. Por todos ellos y las personas que conocemos que están enfermas, roguemos al Señor.
1: Rogamos, Señor, óyenos.
0: Y ponemos en la mano de Dios a todos nuestros hermanos difuntos, las personas que conocemos, nuestros seres queridos, fallecidos, que se nos han adelantado al encuentro del Señor. De una manera especial, rogamos por Rosa Hilda Vaquerano, Julia Amaya de Merino, Inés Amaya, María Elena Amparo Genoy, Emma Carballo Melara. Por todos ellos rogamos al Señor.
1: Rogamos, Señor, óyenos.
0: Y por cada uno de nosotros que como comunidad, como nos indica la segunda lectura del que le escuchamos hoy, nos dejemos cada uno de nosotros transformar por el, no nos dejemos transformar por el criterio del mundo, sino que nos dejemos transformar internamente por Cristo Jesús. Roguemos al Señor.
1: Rogamos, Señor, óyenos.
0: Rogamos al Señor también por todas las intenciones que cada uno de nosotros trae en lo más profundo de su corazón y que ahora en silencio se la presenta a nuestro Señor. Roguemos al Señor.
1: Te rogamos, Señor, óyenos.
2: Por el eterno descanso del alma de Luisa Tibisay Dartenay de Díaz y su esposo José Díaz Olivero, que Dios los tenga en su gloria, roguemos al Señor.
1: Te rogamos, Señor, óyenos.
2: Estas y muchas otras son nuestras súplicas, Padre de bondad. Concédenos lo que te pedimos según tu voluntad. Todo lo ponemos en las manos de María, nuestra Madre. Dios te salve.
3: Dios te salve María, llena eres de gracia, el Señor es contigo. Bendita tú eres entre todas las mujeres, y bendito es el fruto de tu vientre, Jesús. Santa María, Madre de Dios, ruega por nosotros, pecadores, ahora y en la hora de nuestra muerte. Amén.
2: Siéntense, por favor.

0: Oren, hermanos, oren. Oren para que este sacrificio mío y de ustedes sea agradable a Dios Padre Todopoderoso. Que esta ofrenda sagrada, Señor, nos traiga siempre tu bendición salvadora, para que dé fruto en nosotros lo que realiza el misterio, por Jesucristo nuestro Señor.
1: Amén.
0: El Señor.

En verdad es justo y necesario nuestro deber y salvación darte gracias siempre y en todo lugar. Señor, Padre Santo, Dios Todopoderoso y Eterno, por Cristo Señor nuestro, quien compadecido del extravío de los hombres quiso nacer de la Virgen María, muriendo en la cruz nos libró de eterna muerte y resucitando de entre los muertos nos dio vida eterna. Por eso con los ángeles y los arcángeles, con los tronos y dominaciones y con todos los coros celestiales cantamos sin cesar el himno de tu gloria.

Santo eres en verdad, Señor, fuente de toda santidad. Por eso te pedimos que santifiques estos dones con la efusión de tu Espíritu, de manera que se conviertan para nosotros en el cuerpo y la sangre de Jesucristo nuestro Señor, el cual, cuando iba a ser entregado a su pasión voluntariamente aceptada, tomó pan, dándote gracias, lo partió y lo dio a sus discípulos diciendo: tomen y coman todos de él, porque esto es mi cuerpo que será entregado por ustedes.

Del mismo modo, acabada la cena, tomó el cáliz y dándote gracias de nuevo, lo pasó a sus discípulos diciendo: tomen y beban todos de él, porque este es el cáliz de mi sangre, sangre de la alianza nueva y eterna, que será derramada por ustedes y por muchos para el perdón de los pecados. Hagan esto en conmemoración mía.

Así pues, Padre, al celebrar ahora el memorial de la muerte y resurrección de tu Hijo, te ofrecemos el pan de vida y el cáliz de salvación y te damos gracias porque nos haces dignos de servirte en tu presencia. Te pedimos humildemente que el Espíritu Santo congregue en la unidad a cuantos participamos del cuerpo y la sangre de Cristo. Acuérdate, Señor, de tu iglesia extendida por toda la tierra y con el Papa León XIV, obispo de Roma, sucesor de San Pedro y vicario de Cristo en la tierra, con nuestro obispo Richard Henry, sucesor de los apóstoles, sus obispos auxiliares y todos los obispos sucesores de los apóstoles que como pastores cuidan de tu pueblo, llévala a su perfección por la caridad. Acuérdate también de nuestros hermanos que se durmieron en la esperanza de la resurrección y de todos los que han muerto en tu misericordia, admítelos a contemplar la luz de tu rostro. Ten misericordia de todos nosotros y así con María, la Virgen Madre de Dios y Madre nuestra, San José, su castísimo esposo, los apóstoles y cuantos vivieron en tu amistad a través de los tiempos, merezcamos por tu Hijo Jesucristo compartir la vida eterna y cantar tus alabanzas. Porque

Queridos hermanos, llenos de alegría por nuestra condición de hijos de Dios, digamos confiadamente la oración que nos enseñó el Señor. Padre nuestro que estás en el cielo, santificado sea tu nombre. Venga a nosotros tu reino. Hágase tu voluntad en la tierra como en el cielo. Danos hoy nuestro pan de cada día. Perdona nuestras ofensas, como también nosotros perdonamos a los que nos ofenden. No nos dejes caer en la tentación y líbranos del mal. Líbranos de todos los males, Señor, especialmente líbranos de los virus y de las enfermedades y concédenos la salud. Líbranos de las amenazas de la guerra y concédenos la paz en nuestros días, para que, ayudados por tu misericordia, vivamos siempre libres de pecado y protegidos de toda perturbación,

0: de aquella.
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2: Nueva ley de cesta ticket, agosto 2026. El Tribunal Supremo de Justicia sacó la sentencia 341. ¿Qué significa en español? Sencillo, la ley prohíbe usar las tarjetas de alimentación para esconder tu sueldo real. Durante años, muchas empresas pagaban las comisiones de venta o bonos de rendimiento en la tarjeta de comida para no sumar ese dinero a tus prestaciones ni a tu liquidación. Pero el TSJ dejó claro que cualquier pago mensual que cambie según tu trabajo no es comida, es salario normal. Esto cambia las reglas del juego. Si te liquidan o renuncias, la empresa tendrá que sacar el promedio de lo que ganaste para darte tu liquidación real. Ojo, el cesta ticket legal sigue existiendo. Lo que cambia es que las empresas ya no pueden disfrazar los bonos extra para pagar de menos. En conclusión, todo lo que a usted le paguen en ticket que sea mayor a los $40 reglamentarios que exige la ley, argumentando una ayuda extra o un bono de la empresa, entrarán en prestación a la hora de liquidarlo, darle vacaciones y pagar aguinaldos. Quiero leerlos. ¿Alguno de ustedes cobra más del cesta ticket reglamentario? ¿Sabías la existencia de esta nueva ley? Los leo, nos vemos al rato.
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